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0: el tiempo no se detiene, exactamente las 8 de la noche 43, la hora siempre importante. Para continuar con los trabajos que aún están pendientes a esta altura de la noche. 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

El tiempo, las 9 de la noche, 2 minutos. De seguro hay quienes están corriendo esta canción en casita. O de repente también mentalmente, mientras están volviendo pues en alguna unidad de transporte de retorno a casita luego de haber cumplido sus 8 horas laborales. Un clásico del canto peruano, como has hecho en la voz de Diosdado Gaitán Castro y Gianpolo Santa María. Cuentan las lindas enfermeras, el personal médico y técnico del hospital Goyeneche, que están siguiendo la señal de los 106.3 mientras van cumpliendo también con esta ardua labor noche a noche. Vaya nuestro saludo para nuestro buen amigo Miguel Ángel en el área de emergencia. Y para todas las lindas enfermeras que a esta altura de la noche están pues pegaditas a la señal de los 106.3 de la FM. De la autoría de Juan Ramírez Espinosa, te amo, Yaguara, Perú.

0: sí. Lo mejor del canto latinoamericano, como siempre, aquí en los 106.3 de la frecuencia modulada. Un día como hoy, 9 de julio de 1935, nació nuestra querida Aide Mercedes Sosa, conocida como La Negra. Fue una cantante argentina universal aclamada como la voz de América Latina. Nacida en San Miguel de Tucumán, en el seno de una familia humilde, fundó el movimiento del Nuevo Cancionero. Su compromiso social, voz inconfundible y repertorio trascendieron fronteras. Mercedes Sosa.
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0: Esta noche en Alma Latinoamericana de Yaraví con todas las voces, el canto de nuestra querida Mercedes Sosa.
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0: Mercedes Sosa nació el 9 de julio de 1935, descendiente de diaguitas, calchaquíes y españoles. Su padre era obrero azucarero y su madre lavandera. Su carrera inició de forma casual a los 15 años cuando ganó un concurso de canto en una radio local bajo el seudónimo de Gladys Osorio para evitar la desaprobación de sus padres. En la década de 1960, tras consolidarse como bailarina y profesora de danzas folclóricas, se convirtió en una de las mayores exponentes del nuevo cancionero, una corriente que buscaba renovar la música popular y acercarla a las realidades sociales. Esta noche Mercedes Sosa, a quien recordamos con cariño porque nació un día como hoy.

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de todo corazón una vez más por venir a festejar conmigo estos 10 años. Gracias por el amor, por el cariño, por el respeto. Vamos a cantar todos juntos esta canción, este himno de paz que todos los argentinos necesitamos, que todo este continente necesita, que todo este mundo necesita. Muchas gracias, buenas noches, que Dios los bendiga. Mi corazón en esta noche, de todos ustedes, gracias. Y será hasta pronto. Nos vemos el sábado 21. Gracias. Buenas noches.

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tiempo pasa exactamente las 9:31. Aquí estamos cumpliendo con la edición correspondiente hoy jueves 9 de julio. Vamos con la Sole, que nos recuerda que estamos en nuestro mes aniversario.

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tiempo 9:45 en toda la patria. Recordando los inicios de nuestro buen amigo William Luna, en aquel entonces apoyada por la bonita voz de nuestra otra gran amiga Dolly Príncipe. Esta bonita canción, Nuestra Promesa, que le pertenece a Diego de Vos. Esta noche nos reclaman la canción Luz de mi Camino, que tiene 39 años. Fue lanzada originalmente en 1987 por el grupo folclórico boliviano Proyección, en su álbum titulado Solo por tu Amor. Posteriormente, en 1997, se hizo muy popular una nueva versión interpretada por el grupo Tupai. La canción le pertenece a nuestro otro buen amigo Fernando Torrico.

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tenemos a Gabriel, digamos, en la parte final de esta bonita reunión del jueves 9 de julio, día en que recordamos el nacimiento de la negra, como es la gran Mercedes Sosa. Mañana estamos volviendo a una edición de fin de semana. Soy Flor Olmedo Carteña, muy agradecido. Mañana nos reencontramos. Permiso.

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0: 10 y 3.
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0: 10 y 17.
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0: 10 y 23.
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2: 10:29.
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0: 10 y 31.
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0: 10 y 37.
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2: 10:41.
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0: 10:45.
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0: 10 y 50.
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0: 10 y 57.
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0: 11 y 24.
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0: 11:31.
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0: 11 y 38.
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2: 11:43.

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0: 11 y 53.
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0: Son las 12 y 26.
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0: Son las 12:50.
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0: son las 12:53.
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0: Son las 12:56.
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0: es la 1 de la madrugada, 00 minutos.
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0: 1:12.
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0: 21 y 26.
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0: 1:39.
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0: 1:42.
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0: 2 y 7.
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0: 22 y 23.
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0: 2:30.
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0: 2:38.
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0: 42 y 45.
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0: 3 y 16.
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0: 23 y 24.
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0: 3 y 42.
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0: 3 y 53.
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0: 4 y 2.
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0: 4 y 17.
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0: 4 y 23.
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0: 4:59.
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1: 5 y 2.
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2: Titulares para hoy, viernes 10 de julio del 2026, año de la esperanza y el fortalecimiento de la democracia. La subsecretaria general del Sindicato de Trabajadores de Cascovi, Teresa Riveros, anunció que más de 2.000 trabajadores esperan su nombramiento en la región Arequipa. El gobernador regional Roel Sánchez inspeccionó la obra del Colegio Arequipa y mencionó que obras del gobierno regional no se han retrasado por huelga de construcción civil. El gerente general del gobierno regional de Arequipa, Carlos Blanco, dijo que son más de 38 obras que se vienen ejecutando en la región Arequipa y siguen avanzando. Por otro lado, la voluntaria de Alinén Arequipa, Roxana Celasco de Pino, anunció que el 17 de julio se realizará la colecta anual Sol de Vida. En el ámbito nacional, a través de una conferencia de prensa, Keiko Fujimori indicó que el presidente José María Balcázar la invitó a Palacio de Gobierno el jueves 16 de julio, después de la ceremonia de la recepción de credenciales. Y la Contraloría General de la República identificó una serie de deficiencias técnicas en la reparación del puente Chancharamani, provincia de Sandia, Puno, una obra que cuenta con una inversión actualizada de 2.364.000 soles. En el ámbito internacional, la tercera ola de calor que sufre Francia en menos de 2 meses se extenderá al menos hasta el próximo 14 de julio, en un momento en el que el país está también en alerta por fuegos forestales. Hasta aquí con la relación de los principales titulares para hoy viernes 10 de julio del 2026 en Radio Yarabí con todas las voces. ¿Qué tal? ¿Cómo está? Muy buenos días. Buenos días con toda la población arequipeña que nos sintoniza a estas horas de la mañana. Somos Radio Yarabí por todas las voces. Estamos saliendo en vivo por los 106.3 FM y los 930 AM. El día de hoy es día de desfiles. Así es, hay muchas Yarabí avenidas que ya están cerradas, así que a tomar su precaución. Los saluda Estefany Cotrina y vamos a iniciar, por supuesto, actualizando de antemano ya nuestra portada informativa desde exteriores, porque ya se encuentra Eric Malaver listo con la información. ¿Cómo estás, Eric? Muy buenos días. 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
3: Siempre con la verdad. Estimada Estefany, ¿qué tal? ¿Cómo te va? Buenos días. Nosotros ya estamos aquí desde campo, también ya a la expectativa para saber qué es lo que va a ocurrir en las próximas horas en este desfile escolar que se ha programado por parte de la UGEL Sur, aquí en lo que es exactamente, estamos nosotros en la avenida Kennedy, a la altura de la urbanización César Vallejo, muy cerca a lo que es también la sede del gobierno regional. Estamos a unas 3-4 cuadras aproximadamente, donde ya se ha colocado el respectivo toldo oficial, pero lo más llamativo es de que ya desde muy temprano, desde horas de la noche, de la madrugada, diversas personas han pasado la noche aquí bajo, bueno, algunas pequeñas carpas que han colocado justamente diversos pobladores, ¿no? Algunas personas todavía siguen pernoctando o durmiendo en el suelo, mi estimada Estefany. Bueno, alguna, he estado indagando así minuciosamente, y ya que algunos son padres de familia que van a venir a apoyar a sus respectivos hijos. Y en otros casos hay, por ejemplo, alguna persona que me parece que también van a estar vendiendo las respectivas sillas, pero no lo dicen con esa claridad correspondiente, si bien es cierto, ¿no? Pero este es el panorama, entonces, mi estimada Estefany, que se está viviendo aquí en lo que es la avenida Kennedy, distrito de Paucarpata. Vamos a tratar de conversar, a ver, con algunos justamente de las personas que han estado aquí desde anoche, desde la madrugada, a ver qué nos pueden decir al respecto, ¿no? Maestrito, disculpe la molestia. Bueno, ¿cuántas horas ya usted permanece aquí? Somos de Radio Yarabí. Buenos días, maestrito, disculpe la molestia.
4: Un par de horitas,
3: estamos aquí. ¿Usted va a venir a apoyar a su hijo, algún colegio, o se está recurseando, maestrito?
4: No, a mi sobrina.
3: Ah, su sobrina. ¿En qué colegio está su sobrina?
4: Paola.
3: Hola, Francinetti. Muy bien, maestrito. Gracias. Disculpe la molestia, ¿eh? Bueno, ahí está. Bueno, dice un padre, bueno, un familiar, ¿no? Su tío, en todo caso, lo va a venir a apoyar. Hay un señor que está con su cafecito. Maestrito, disculpe la molestia. Somos de Radio Yarabí. ¿Cuántas horas está usted aquí en esta sillita? ayer en la mañana, pero hoy día hace una hora.
5: Ah, recién hace una horita está llegado.
3: ¿Cuántas sillitas acá estás separando para la familia, maestrito?
5: Tres nomás.
3: Tres nomás. Perfecto. ¿Y a qué colegio va usted a apoyar?
5: Neti, como siempre, ganador.
3: Ah, esta es la zona de Paola Francinet.
5: Bueno, se puede decir. Claro, se puede decir. Que
3: es un colegio muy emblemático que tiene Pau Carpata, ¿no? Paola Francinet.
5: Claro, el mejor, pues, el mejor de la equipa. Ganador también del año pasado.
3: Francinetti, ah, Pau Carpata, eso está en Miguel Grau, si no me equivoco, ¿no? Señor, Paola Francinetti también.
6: Usted tengo que Paola, somos de Radio de Rey, buenos días, Paola. 5:14.
3: ¿Y cuántas horas ya usted está aquí, señito? La veo con su manta, la veo con su chalina, bien, bien abrigadita, la veo, señor. Buenos días.
7: He ido y he venido.
3: ¿Desde qué hora está aquí?
7: Desde muy temprano.
3: ¿Cómo fue muy temprano? ¿Una de la mañana, desde ayer en la noche?
7: Desde medianoche.
3: Perfecto. ¿A qué sección, a qué salón va usted a apoyar, señito?
7: A secundaria.
3: Paola Francinetti.
7: Paola Francinetti.
3: Francinetti. Francinetti.
7: Francinetti. Bien, bien. Paola Francinetti, no Francinetti.
3: Pues muchos dicen Francinetti.
7: No, es incorrecto. Es Paola
3: Francinetti. Francinetti, ahí está. Maestro, Paola Francinetti.
8: Francinetti, así lo dijo por fin correctamente. Así que es la palabra.
3: ¿Hace cuánto tiempo, o ganas horas, mejor dicho, están acá haciendo ya, guardando el espacio correspondiente?
8: Desde medianoche.
3: Sí, medianoche. Pero veo que son varios padres de familia, todo.
8: Sí,
3: familia.
8: Tenemos el orgullo de ser un colegio bien organizado.
1: Ya la vi.
8: Ese es poco que veo en otros colegios. No, nosotros, nuestra institución educativa, somos la más organizada de Pau Carpata. Es por eso que estamos en el lugar en donde estamos en este momento. Usted, como tendrá conocimiento, el año pasado hemos llegado hasta representar a nivel de Arequipa en Lima.
3: ¿Me parece, no?
8: No, solamente fue la escolta.
3: ¿La escolta?
8: Ese es el gran orgullo que tenemos y ese es fruto del esfuerzo que tenemos con nuestros padres, como usted ve. Los padres venimos no solo por buscar un espacio, simplemente por dar el aliento a nuestros estudiantes para que ellos den lo mejor de ellos. Y creo que esa es parte fundamental para los logros que estamos obteniendo todos estos años que estamos.
3: El colegio que ahí le hace pelea a Paolo Frassinetti, y que es como una especie de un clásico, por así decirlo, el desfile escolar aquí en Pau Carpata.
8: Bueno, se nos han vuelto rivales sanamente, se puede decir, los colegios de Circa.
3: ¿Circa? ¿Tiene presión ahí?
8: Tiene presión, pero...
3: ¿Cuál de Circa?
8: El colegio Sorana, pero se puede decir que es una envidia sana. Porque nosotros queremos competencia, y lo que nosotros estamos haciendo es que ellos también ver más competencia contra nuestro colegio.
3: Claro. Hola, Frassinetti, entonces el día de hoy hará su paso gallardo por el estrado, que ya han armado y está muy bonito, pero bonito, y ahí con todas las silletas respectivas. Bueno, maestrito, ¿su nombre cuál?
8: Freddy Arosquita.
3: Gracias, Fredicito, muy amable, Bueno, saludo para el señorito también de Paola Frassinetti. ¿Y hay otros colegios acá o solamente Paola Frassinetti?
8: Están descansando todavía, no han venido.
3: ¿Qué cole está allá?
8: Bueno, están...
7: Están durmiendo todavía.
3: ¿Qué hago? ¿Los despierto?
7: Muy temprano, ha madrugado la prensa.
3: ¿Caraví madrugó?
7: Sí, madrugó.
3: Sí, Stephanie, al frente de este pequeño toldo que donde estoy ubicado, donde están los padres de familia del colegio Paola Frassinetti, al frente hay unos papitos y mamitas que están en el suelito. Ahí están, están durmiendo, ¿no? Y no sé si despertarlos o esperar a que se levanten, ¿no? Pero ahí están durmiendo. Y como has escuchado, aquí, por ejemplo, los padres de familia del colegio Paola Frassinetti han llegado, dice, golpe de medianoche, ¿no? Algunos han llegado un poquito antes, y aquí ya se observa que hay comercio ambulatorio, así ya algunas señitos ya se están ubicando también con su respectivo carrito, ¿no? Para vender los sanguchitos y los refresquitos y todo ello, ¿no? Bueno, ya el estrado está armado, el estrado principal está armado, el toldo alusivo con los colores de la bicolor también han colocado aquí. Lo que sí nos ocupa es de que recién están empezando a pintar la señalización. Al inicio de lo que es esta zona del desfile, ahí he podido observar, ¿no?, que recién están remarcando la pista y están recién echando pintura. No sé si esto va a ser algún tipo de perjuicio para iniciar con total tranquilidad lo que es, ¿no?, en este caso, el desfile escolar. Hoy, 10 de julio, desfile escolar. Aquí.
2: Y 19.
3: Señor, disculpe la molestia, disculpe, señito. Allá enfrente está Paola Frassinetti. Somos de Radio Yaravía. ¿De qué colegio es este toldito, señor?
7: Indoamérica.
3: Indoamérica. Hoy día Indoamérica se lleva primer puesto, señor, ¿o cómo es la situación?
7: Obviamente, con toda la actitud.
3: Ay, ay, ay, con toda la actitud. ¿Dónde está?
7: Pequeños.
3: ¿Perdón?
7: Apoyando siempre a los pequeños.
3: Perfecto. ¿Hijito, su, es su hijito?
7: Mi sobrino.
3: Ah, su sobrino. ¿En qué añito está?
7: En sexto de primaria.
3: Sexto de primaria. ¿Indoamérica, a qué altura está?
7: En la Avenida del Sol.
3: ¿El Sol?
7: En Miguero.
3: ¿Va a participar primaria y secundaria o solo primaria?
7: Primaria, porque es una escuela de solo de primaria.
3: Indoamérica, me dice, ¿no? Perfecto. ¿Primera vez que participa su sobrino?
7: Se viene ya desde el año pasado, quinto y sexto. Pues.
3: Señor, ¿y usted desde qué hora está aquí, este, ya en su sillita, bajo el toldo?
7: Hemos venido desde ayer.
3: ¿Desde qué hora?
7: Desde las 8 de la noche.
3: ¿8 de la noche?
7: Sí.
1: Ya la vi.
3: Ya lleva varias horas durmiendo, pero sentadita o a suelazo.
7: No, sentada aquí en la silla, porque nos hemos organizado con los padres de familia para poder tener el toldo y la silla.
3: Bueno, no, felicitaciones al colegio Indoamérica, me dicen, ¿no? Señor, ¿desde qué hora está usted de radio ayer?
7: Yo recién.
3: Ah, recién ha llegado la señora, dice, no se preocupe, no se preocupe. Bueno, este, Stephanie, este es el panorama que se está viviendo aquí en lo que es la avenida Kennedy. Mira, conversamos con papitos del colegio Paola Frassinetti, aquí de Indoamérica. Me parece que hay de otros colegios también, ¿no?
7: Sí, es el Neptalí, el Során, el Copacabana, entre otros colegios.
3: ¿Y todos son papitos o es que por ahí también hay algunos amigos que están cancholeando?
7: Bueno, ya nos conocemos y son padres de familia. Me parece que más adelante o más para atrás son los que siempre, ¿no? Las personas que salen a vender sus espacios.
2: Uh-huh. Estimado Eric,
3: sí, sí,
2: ¿a qué hora arranca el desfile?
3: Aquí les han indicado que el desfile arranca a las
7: 9 de
3: la mañana. 9, señor, ¿no?
7: 9 de la mañana, exactamente.
3: 9 de la mañana, Stephanie.
2: ¿Y se sabe cuántos colegios van a participar allí en Paucarpata?
7: Si no me equivoco, 30, porque son 4 agrupaciones.
2: 30 colegios.
7: Un agrupamiento de pura primaria y de ahí ya los 3, de 3 diferentes son de secundaria.
2: ¿Y alguna, a la señora Linda que está bien informada, algún dato curioso para este 2026 en las bases del desfile para los estudiantes que se haya cambiado el año pasado tal vez?
7: No recuerdo, tengo, pero no me acuerdo ahorita.
3: ¿Algún cambio por ahí?
7: Siempre el mismo, el uniforme, el peinado, la igualdad, todo. El distanciamiento de entre banda, estandarte y batallón. Pues.
2: ¿Todo eso es lo que califica?
7: La organización de cada colegio, cómo lo maneja.
3: Perdón, Estefany.
2: Eso es lo que califican, digo.
3: Claro, claro, parte de la calificación.
7: Todo eso califica el uniforme, el cabello, la distancia de entre agrupamientos, entre la banda, entre el estandarte, entre la escolta, todo ello.
3: Lo que creo que han prohibido es un poco el tema de las arengas, ¿no? Alusivas, políticas,
7: ¿no? Claro, o sea, mayormente es que no está permitido los
3: cuetillos.
7: Los cuetillos, porque puedes gritar, ¿no? En mi caso, de nosotros tenemos el kabuki, que siempre mandamos los papelitos, gritamos nuestras banderitas, ¿no? Pero lo que sí está prohibido son los cohetes, porque interrumpe a los pequeños y como chispea puede dañar a algún estudiante.
3: Bueno, por ahí falta que por ahí un padre siempre suelte.
7: No, no hemos visto estos últimos años que no ha habido, están respetando bastante a ellos los colegios.
3: Bueno, qué bueno. Stephanie, aquí, en lo que es el toldo de Indoamérica, hace minutos atrás estuvimos con los papitos de Paola Frassinetti. Señito, muchas gracias.
7: Gracias.
3: Suerte para su sobrino, ¿no?
7: Obviamente, sí, tenemos que ganar ese año el primer puesto. Con toda la actitud.
3: Con toda la actitud. Saludos, señor, para usted también, ahí atrás, este, la señito. Señor, ¿usted desde qué está haciendo la cola aquí? O, perdón, ¿desde qué está? ¿De qué colegio?
2: 5:23.
3: Señito, para vender.
7: ¿Ah? No, soy del Paola.
3: ¿Qué colegio?
7: Paola.
3: Ah, ya, sí, ya conversé con Paola Frassinetti. Bueno, mucha suerte, ¿eh? El día de hoy. Este, Flor Estefany, este es el panorama. Aquí en la avenida Kennedy, donde ya empiezo a respirar purititita peruanidada, con el estrado oficial, este, ya está ubicado los respectivos toldos, las vallas metálicas. Aquí ya observo a la distancia también el personal de serenazgo, personal de limpieza pública. Bueno, de una u otra forma, ya va quedando todo listo, pues, ¿no? Para que inicie a partir de las 9 de la mañana este desfile escolar que organiza la UGEL Sur, aquí también en lo que es el distrito de Paucarpata.
2: En unos minutitos más
3: me voy a trasladar a Mariano Melgar. Sí, Estefany, te escucho.
2: Estimado Eric, brevemente, ¿Cuántas cuadras aproximadamente de la avenida Kennedy están cerradas? Y si las vías aledañas también hay interrupción, ¿se sabe?
1: Ya la vi.
3: Bueno, en las vías aledañas no hay ni interrupción, solamente lo que es la avenida Kennedy. Y a esta hora todavía
2: no
3: hay tráfico.
2: ¿Es toda la avenida Kennedy? ¿A partir de qué cuadra?
3: No, es toda la avenida Kennedy. Desde el gobierno regional, ¿te ubicas? ¿Gobierno regional?
2: Ya, desde el gobierno regional.
3: Ya, avanzas una o dos cuadras, como viniendo para el centro. Ya,
2: me parece
3: ahí,
2: que es hasta la Alameda Cairo, me parece, ¿verdad?
3: Sí. Uh-huh. Ajá. Una cuadra más, una cuadra menos probablemente, pero ya, ese tramo que usted acaba de señalar, ya está, a propósito, ya está completamente cerrado, allá no se permite el ingreso de los diversos vehículos, por lo menos en este tramo, de lo que es la avenida Kennedy, estimada.
2: Perfecto, Eric. Listo. En todo caso, queda preparados ya, están ya los padres de familia, han madrugado, algunos han pernoctado y ya están listos para ver a sus hijos familiares desfilar en este desfile de la UGER Sur aquí en Paucarpata. En todo caso, vamos a estar pendientes, por supuesto, del inicio y cómo se desarrolla este desfile 2026. Gracias, Eric.
3: Correcto, Stephanie, en unos minutos me vuelvo a conectar con ustedes porque me voy a dar un saltito a lo que es Mariano Melgar.
2: Sí, listo, estamos en contacto.
9: 25.
2: Perfecto. Bien, en todo caso, este es el panorama, estimados oyentes, aquellos que recién nos sintonizan por los 106.3 FM y los 930 AM y por supuesto también en nuestra plataforma de Facebook como Radio Yareví Arequipa. Y pueden llamarnos para, si desean, dejar su saludo, por ejemplo, las vibras respectivas para sus hijos, familiares, pueden llamarnos y comunicarse, por supuesto, con Radio Yareví. Y si tienen cualquier observación o ha pasado alguna incidencia también de los desfiles, porque va a pasar, también pueden comunicarse en nuestro WhatsApp, el 979-344-291. Ahí pueden dejar sus fotos, videos, ¿sí? Quejas, denuncias, información. Vamos a estar, por supuesto, leyéndolos aquí en Radio Yareví. 5:26, nos vamos a una pausa rápidamente y volvemos con más información.
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0: ¿cómo están? Estamos de regreso con más información aquí en Radio Yaraví con todas las voces y vamos a seguir recorriendo todas las avenidas de los distritos de Miraflores, José Luis Bustamante y Rivero. Vamos a estar en Alto Selva Alegre, vamos a estar en Socabaya, en Hunter, vamos a estar en Mariano Melgar, obviamente Paucarpata, que ya lo hemos reportado. Hoy estamos en modo desfile, así es, y por supuesto, usted también puede llamarnos, como hemos mencionado, si desea dejar algún saludo para su hijo, hija, para su sobrino, primo, prima, para su familiar. Cuente con Radio Yaraví. Por supuesto, esta temporada de desfiles es picante. Ahí escuchaba decir a un señor que hay una competencia sana, ¿no? Una competencia sana que se forma con el pasar de los años entre las instituciones educativas que normalmente ganan, ¿no? Y se llevan los gallardetes año tras año. En el caso de Paucarpata, el año pasado ganó Paola Frasinetti, ¿no? Una institución educativa que entendemos que tiene historia en el distrito de los Andenes Floridos, pero me parece que también quien se lleva ahí siempre la rivalidad, y como lo mencionaron, es pues el Colegio Sorana de Los Ángeles, ¿no? Una rivalidad deportiva, vamos a decirlo así. Y entiendo que el año pasado quedaron en segundo lugar, ¿no? Sorana de Los Ángeles. Pero eso no quita y no desmerece el esfuerzo que realiza todos los estudiantes al momento de desfilar, ¿no? Porque ahora seguramente, para el día de hoy, ¿sí? Para el día de hoy, para desfilar hoy, 10 de julio, ¿sí? Que se lleva a cabo los desfiles de la UJER Sur. Ellos, los estudiantes, se han tenido que preparar pues ya 2-3 semanas con anticipación. 2 a 3 semanas con anticipación. Y eso no es una preparación común y corriente, ¿ah? Hay que estar pues físicamente, uno, estables. Hay que comer y desayunar bien, ¿no? Entiendo que se quedan o a veces toman horas de clases, ¿no? Entonces los alumnos que participan en los desfiles, entendemos que a veces los docentes le dicen, bueno, tú me pareces que desfilas muy bien, en todo caso, ese tiempo que estás tomando y que por ahí estás perdiendo algún curso, vamos a recuperarlo, ¿no? Con el desfile, ¿no? Y ahí se hace una especie de negociación, vamos a decirlo. Bueno, aquí no le ha pasado, ¿ah? Aquí no le ha pasado que te dicen, bueno, los que desfilan tienen un puntito más en tal materia, ¿ah? Claro, es algo que hacen los docentes en cierta forma también para incentivar a los alumnos. Pero a mí particularmente me encantan los desfiles, me encanta ver desfilar también a los estudiantes. Y es una cuestión también de superación, de metas. Una situación de superación y de metas, porque uno inicia en el batallón, ¿no? Inicia en el batallón, luego va subiendo, ¿no? Al estado mayor, si eres más bueno, te vas a gallardetes, o si estás entre los primeros puestos, puedes ir a la escolta, y así, ¿no? Es todo, vamos a decirlo, un proceso de los alumnos, ¿no? De los alumnos, aquellos que hemos desfilado, conocemos muy bien esos retos que los alumnos se proponen. Ah, no, si el año pasado estuve en el batallón, este año me toca estar en el estado mayor, ¿no? Y hacen de lo suyo. Lo importante aquí es, sinceramente, el amor que tienen también por cada institución educativa, ¿no? El amor que se tiene por cada institución educativa, porque la coordinación para marchar, uy, vean ustedes, para sacar una buena coordinación en la marcha es pues días y días de práctica. Así que mis respetos a todos los alumnos que el día de hoy van a participar. El sol seguramente va a estar abrumador. Así que los padres de familia, apoyemos de inicio a fin, pero todo deportivamente, por favor, sin estar generando disturbios, ¿ah? Sin estar generando disturbios.
1: Cinco.
0: De igual manera,
1: y 35.
0: Vamos a estar al tanto de sus llamadas para cualquier situación. En breve nos enlazamos también, ¿ah? Con nuestros colegas de labores desde los diferentes distritos de Arequipa para ver cómo está la situación. Y usted, estimado conductor, por favor, paciencia, ¿ah? Paciencia, que hay muchas vías que van a estar cerradas. La avenida Kennedy está cerrada desde la esquina del gobierno regional, o conocido como el paradero. Me parece que esto es la calle Unión, ¿sí? Intersección hasta lo que es la Alameda Cairo, justo esa esquina donde es el paradero de las Hunter, de las combis, para subir al Seguro Social, ¿sí?, de Escomel. Así que la avenida Kennedy cerrada, a tomar las precauciones del caso, ¿sí?, y evitar altercados, enfrentamientos. Vamos a continuar con más información. ¿Qué es lo que ha pasado el día de ayer? El día de ayer, ¿sí?, se llevó a cabo un operativo policial,
1: ¿sí?,
0: con mandato judicial. Y esto parece de película. Estimado Gustavito, lo tenemos allí a la mano, las imágenes, para aquellos que se están conectando en el Facebook, porque esto parecía sacado de una película de acción. Sí, en las imágenes se puede visualizar cómo la Policía Nacional allana una vivienda, pero la grabación va desde una o dos cuadras incluso antes. Llegan al lugar domiciliario de uno de los policías involucrados en el robo de armas en Hunter, ¿recuerdan ustedes? El caso de los policías que se habían quedado dormidos y que fueron asaltados por delincuentes. Bueno, según la información policial que tengo en manos, ¿sí?, el día de ayer se llevó a cabo un operativo policial a mérito de mandato judicial de detención preliminar, allanamiento, de cerraje y registro domiciliario contra los presuntos integrantes de la banda criminal Los Reancados de Hunter, conformada por dos efectivos policiales. ¿Quién estaba involucrado? Y al menos en imágenes se mira que detienen a Leonardo Nicolás Lastarria Yaza, suboficial de segunda, detenido. Y en imágenes es lo que se logra captar, al menos es lo que se ha difundido en los medios de comunicación de película. Le llegan a la casa, abren las rejas, hay un efectivo policial o un especialista, perito, que hace la orden, y abren la puerta y lo ponen al suelo, a este suboficial de segunda. Y lo triste es que me parece que en la parte de arriba, en el segundo piso, sale un familiar que lo que pude visualizar es que podría ser un menor de edad incluso. Y el policía que hace el allanamiento o da la orden le dice tranquilo, ¿no? Tranquilo, no va a pasar nada. Eso es lo más triste a veces. Ahí está, vean ustedes. En las imágenes del Facebook llegan los peritos, los policías, con un mandato judicial, incluso personal de la Divincri, lo someten. El policía Leonardo Lastarria no pone resistencia y sale en una ventana en la parte del segundo piso un familiar. No se visualiza bien, porque esto ha sido en horas de la noche, si es un menor de edad, pero el policía le dice tranquilo, tranquilo, que no va a pasar nada. Y ahí también se puede visualizar. Tenemos el audio, estimado Gustavo. Sí, tenemos el audio. A ver, en breve también lo vamos a colocar. Ya en breve lo colocamos para que también se escuche a aquellos que nos sintonizan por la radio. Pero ojo, esto ha sido en la vivienda, entendemos, de Leonardo Nicolás Lastarria, pero también se dirigieron a la vivienda de Junior Abdón Pineda del Pino, su oficial de segunda. Sin embargo, el resultado fue de que no se encontraba. Está no habido, según el parte policial. Luego, en cuanto a las personas involucradas que no son policías y que sí lograron detener, es a Freddy Reinaldo Pascual Arapa, seguido de Víctor Anthony Machaca Paja y de Axel Fernando Orellana Melo. Son cinco sujetos que pertenecerían a la banda criminal Los Ranqueados de Hunter. Los Ranqueados de Hunter, de los cuales dos son suboficiales de segunda y solamente lograron detener a uno, de los suboficiales a uno. En cuanto a los otros sujetos, lograron detener a los tres. En total, cuatro detenidos de cinco. A ver, preparamos en todo caso el audio, estimado Gustavo. Ya está, listo. A ver, escuchemos cómo fue esta detención del oficial de segunda, Leonardo Lastarria, quien formaría parte de la organización criminal Los Ranqueados de Hunter.
1: Dale, dale. Ya. Salga, tranquilo, salga. Ya. Al suelo. Manos atrás. El registro. Ingrese al ambiente. Vamos, ahí nomás, tranquila, no va a pasar nada. Tranquilo, ahí nomás. Ya, tranquila, ahí nomás, no va a pasar nada, tranquila. No se mueva de ahí. Ya, ahí nomás, no se mueva ahí. Abajo.
2: 5:41.
1: ¿Él es? Ya, registro. Ya, acá, Divincri, ahí uno más acá. Pasa uno. Ojo, tu cuidado, pues. Pasa, agárralo ahí. Pasa, ingresa.
0: Correcto. Esto ha sido parte del allanamiento, ¿no? A la vivienda de este suboficial de segunda. Lamentable para la familia, ¿no? A nadie se le desea, evidentemente. Pero si bien hay que reconocer, es que es indignante, ¿sí? Que efectivos policiales, suboficiales, estén involucrados en organizaciones criminales perteneciendo a la Policía Nacional, trabajando dentro de la Policía Nacional. Entendemos de que esta organización criminal conformada por dos policías, los Ranqueados de Hunter, es una organización criminal que se dedicaba a la venta de armas. Imagínense, vendían armas, ¿no?, a los invasores de terreno y a quien supongo lo solicitara. Pero esto es algo totalmente ilegal, es decir, prácticamente nos estamos saboteando a la Policía Nacional, y esto presenta y es un grave daño, porque así

0: armas a la Policía Nacional. Eso es lo que nos preguntó. Es decir, estos sujetos hacían el trabajo de sacar armas de la Policía Nacional y entregarlas, ¿no?, a todo su equipo criminal para poder venderlas. ¿Se tendrá tal vez el conocimiento de cuántas armas habrán intentado ya vender o han retirado y no se sabe? Porque esto es una de tantas, ¿eh? Una de tantas. Esto de que presuntamente los encontraron durmiendo y fueron asaltados, todo un montaje al final, ¿no? Y queda descartado ese argumento de los policías dormilones y que fueron asaltados. Totalmente descartados porque todo estaba planeado y coludido. A ver, escuchamos a la población arequipeña. ¿Qué tal? ¿Cómo está? Muy buenos días.
1: ¿Aló?
0: Buenos días. Sí, ¿qué tal? Escuchamos a Cirilo.
1: Buenos días, señorita periodista Radio Yarabí. Buenos días, señor Blanco.
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1: Siempre indicándome, le llama, saluda el señor Patillo y Cichiura. Bueno, ¿qué desearle al señor policial? Aparte, ¿no?, su apellido ya está manchado, ¿no? Y no piensa en su familia y su carrera profesional. Y el señor general lo hace quedar mal también. Yo conversé dos oportunidades con el señor general. Para mí, buena persona, los atendidos, es la forma, ¿no? A los generales anteriores hasta tarjetas nos daban. Así el nuevo general se ha olvidado, ¿no? Pero va, ¿dónde va a tocar su puerta que me dé tarjetas para cualquier cosa? Es muy importante, ¿eh? Porque los comisarios no nos hacen caso. No hacen caso los comisarios. Entonces yo presumo esos comisarios, no es por discriminar, debe ser un nuevo comisario de un año, de tres meses, de un año de escuela. Entonces hay que solicitarle que sea de tres años, en cinco años, los Fuerza Armada y Policías no Nacionales. Y ahora, ¿qué más decirle? Los dirigentes no tienen por qué vender, sacar ningún sol terreno del Estado. ¿Por qué?
0: Cinco.
1: Tienen que gestionarlo.
0: Y 45. De
1: los distritos, que ya salió una ley, ya no titula provincial, ya titula los 20 alcaldes. Yo mismo he conversado con SMN, donde tienen que titular los municipios. Yo, porque ahora provincial está titulando en privados. ¿Y qué? Está haciendo malversación de fondos del Tesoro Público del Estado. Pau Cabrerías, Parsalte, ha titulado el Harry. Y con una nota, Harry, contra nada. Se va al tacho. Ahora, doctor Valdés está a Gárate, conoce bien de fondo de las cosas. Entonces ya dijo, no son privados, no pueden meter en problemas. Me van a denunciar como a mí. Por eso están denunciando los alcaldes que sean provincial. Harry Gómez está denunciado. Ah, quiere ser alcalde de Yura. No, ya fue ya. Ya no tenemos que ser un joven, todo lo funcionar va a ser un nuevo joven, va a ser uno, hay que votarlo, hay que sancionarlo, eso antiguos no hay que permitirlo, señor periodista. ¿Qué más decirle? Felicitarle por esta comunicación y cosas que me van. Ah, también, señorita, hay mucha pelea, agresión física en cerco de su sol Añón.
2: El año
1: pasado han peleado bolivianos con chumbulcanos. Había una guayquilla. ¿Cuántos bolivianos eran? 10. ¿Qué tal se le va la gente y lo matan? Hay un señor, su hermano de Majo Rioja, el Tica, de la nada la metió golpe a un peruano. Entonces eso soy yo le he denunciado a Majo, a ese toma la incluir la denuncia a este boliviano, porque no puede ser, ahí se es árbitro, yo he sido árbitro tacanaco antes, la palabra tacanaco ya no existe, señorita, está terminantemente prohibido. Ahora los que hacen propaganda, que aún Víctor Chava Pumainca, el que se llama el Ronald a Chinquipa Cahuana y el Belén Guamaní. Eso hace propaganda, a eso también lo voy a denunciar penalmente, por su culpa de eso, en los muchos artistas también se prestan. Usted solo va a denunciar porque está prohibido ya a nivel nacional, señor Tacanaco. Buenos días.
0: Perfecto, perfecto, señor Cirilo. Muchísimas gracias por su opinión. Y algo que siempre denuncia el señor Cirilo son las invasiones, ¿no? Las invasiones. Pero ¿de qué manera se dan estas invasiones?
3: Cinco.
0: ¿Ustedes creen
3: y 47.
0: Que estas organizaciones que se dedican al tráfico de terrenos van desarmados? No, tienen armas blancas, tienen armas, armas que son las mismas que en su momento podrían muy bien haber sido entregadas a alguna organización delincuencial y que fueron encontradas, ¿no? Al final por la Policía Nacional, esta AKM, este fusil y las dos armas de ambos policías que supuestamente habían sido asaltados. Vean ustedes, intentaron mentir a la autoridad, y a pesar de que yo deduzo que la policía intente en cierta forma o intentó en su momento mantener esta información en privado, ¿no? Ahora creo que esto tiene que ser de conocimiento total, ¿no? Al menos aquí en Arequipa. ¿Es una vergüenza? Claro está.

0: pero es una realidad, ¿no? Es una realidad, y creo que desde ya, y esperemos que la justicia pueda seguir, que no solamente esto se quede en un allanamiento que fue grabado y que parecía de película, y que seguramente la policía reciba las felicitaciones adecuadas por actuar de una manera justa, ¿no? Frente a esta situación, que también son colegas, ¿no? Y no medirse en este sentido de querer tener justicia, o al menos hacer las cosas bien, ¿no? Que es desarticular a esta organización criminal, y que evidentemente han ido vivienda por vivienda, entendemos, y han logrado capturar a cuatro. Hay un suboficial que entendemos se encuentra en estos momentos inhabido. Bien, vamos a continuar con más información. Nuevamente se encuentra Eric Malaver desde Exteriores. Vamos a ver a dónde se trasladó Eric Malaver, porque el panorama del desfile ya se está sintiendo, el calor de los padres de familia, quienes están dejando todo listo, deduzco yo, en casita, para ir a alentar a sus hijos. Ah, la mayoría son padres de familia, pueden ser allí tíos, abuelitos, ¿no? Pero ya están durmiendo, como hemos reportado aquí desde Radio Yaredi. Están durmiendo desde las avenidas principales donde se va a realizar este desfile de la UGEL Sur hoy, 10 de julio. A ver, escuchamos nuevamente a Eric Malaver. ¿Cómo estás, Eric? Reiterados buenos días. 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
1: Stephanie, ¿qué tal? ¿Cómo estás? Estoy con mucho frío, pelándome de frío, pero aquí observando a los patitos, bueno, alegres y contentos, que han venido a la Avenida Lima, distrito de Mariano Melgar. Ya, ya hay como que me da más fuerza y me inyecta un poco de calor. ¿Ah? Stephanie, estoy ahora aquí en la Avenida Lima, distrito de Mariano Melgar, y aquí, por lo que puedo observar, me parece que los patitos están un poquitito más ordenados, porque los espacios se están respetando, las vallas metálicas, se han colocado, inclusive diversos padres de familia han colocado 51. Sus carteles. He adjuntado algunas fotos al WhatsApp de Radio Yaraí, y han colocado sus carteles, ¿ah? O sea, ellos se están identificando muy bien, que digamos, señorito, disculpa la molestia, somos de Radio Yaraí, buenos días. ¿Ustedes de este colegio?
2: Colegio Ana Frank.
1: Ana Frank, colegio particular.
2: Particular, sí.
1: Señorito, ¿y desde qué hora está usted siendo aquí? ¿Está guardando el espacio?
2: Desde las 2 de la mañana.
1: ¿2 de la mañana?
2: Turnado a los padres.
1: ¿Cuántos padres se han turnado, señorito?
2: Todos unos 20.
1: ¿Unos 20 padres? ¡Wow! ¿Desde las 2 de la mañana?
2: No, desde temprano, o sea, desde ayer estamos.
1: ¿Desde qué hora, pues, desde qué hora?
2: Estamos desde las 7 de la mañana que hemos puesto.
1: ¡Ah, 7 de la mañana!
2: Sí, se van turnando los padres ya, pues.
1: O sea, a las 7 de la mañana de hoy ya se cumplen 24 horas de que están guardando el espacio.
2: Sí, sí.
1: Wow, bien organizados, ¿ah? Hace ratito estuve por la Avenida Kennedy, Carpata. Claro que también hay papitos de diversos colegios, pero aquí veo que, por ejemplo, que los papitos han colocado sus banderolas, ¿no? De diversos colegios.
2: Sí, para que haya un poco de respeto, ¿no?
1: Sí, bueno, desde ayer, 7 de la mañana, Flor Estefanía, escucha bien este dato, ¿eh? Papitos del colegio de la institución educativa Ana Frank, es colegio particular. ¿A qué altura está este colegio?
2: Está a unos 5 cuadras.
1: ¿Por la municipalidad a espaldas?
2: A espaldas.
1: A espaldas de la municipalidad, ¿no? Ana Frank, desde las 7 de la mañana de ayer están los papitos turnándose, haciendo escala para poder guardar el espacio, y a través de un toldo que ha colocado justamente aquí del municipio. Bueno, señorito, mucha suerte, tiene que ganar el día de hoy, Ana Frank.
2: Claro, obviamente, sí.
0: ¿Y cuántos gallardetes ya tiene Ana Frank, estimado
1: Eric? Ya tiene gallardetes, pregunta a Flor Stephanie, otro, ¿quiere ser el primero?
2: Sí, tiene sus gallardetes, ajá. Ya tienes
1: gallardo. Este tiene que ser uno más, ¿no?
2: Uno más, claro, definitivamente.
1: ¿Tu nombre, señor?
2: Vilma Díaz.
1: Vilma, ya, gracias, Vilmita. Cuídese mucho, Vilma. Ahí está Ana Fran. Mira, en la distancia observo. Uy, allá hay problema, me parece. Hay unos papitos que están discutiendo porque un papito creo que se ha pasado medio metro más, y el otro papito le dice, ¿por qué estás invadiendo mi sitio? Ay, ojalá que se solucione eso lo más pronto posible, ¿ah? Acá dice, del divino amor, ¿ah? Este es otro colegio, ¿verdad, señito? Este es otro colegio, Divino Amor. Acérquese un poquito, mamacita. A Madre del Divino Amor. Señito, somos de Radio Yaraví. ¿Desde qué hora están haciendo la colita aquí o esperando o guardando este spa?
3: Toda la noche.
1: Toda la noche. ¿Cuántos papitos están guardando este spa? Allá Ana Fran dice que hay más o menos 20, 30 papitos. Acá
3: cuántos. Acá habrán 20.
1: Papás. Claro, claro. Hoy día, ¿gana o no gana el colegio?
3: Ganamos, claro que ganamos.
1: Tiene que ganar el colegio Madre del Divino Amor, 41.031. ¿Gana o no gana el colegio?
3: Sí, ganamos.
4: Ya la vi.
3: Ganamos.
1: A pesar del frío, pero hay energía.
3: Sí, claro.
1: ¿Cuántas mantas está usted en la espalda?
3: Con 5 mantas.
1: ¿Manta? ¿Desde qué hora está usted?
3: Por las niñas, desde ayer estamos aquí.
1: ¿Desde qué hora está el señito aquí en este cole?
3: Desde ayer en la tarde estamos. Hemos estado turnándonos.
1: ¿Por turno?
3: Sí, por turnos.
1: ¿A usted qué turno le ha tocado? ¿Madrugada?
3: Madrugada.
1: Oye, usted señor tiene madrugada.
3: Sí.
1: Pero todo sea por los hijos, ¿no?
3: Claro, con estos
0: hijos. Estimado Eric.
1: Sí,
0: estimado Eric, hay un orden de cada institución educativa para que pase por el estrado mayor. ¿Qué orden tiene este colegio?
1: ¿Les han avisado en qué orden está su colegio?
3: En el segundo estamos. Agrupamiento, el número 4.
1: El cuarto. El agrupamiento. ¿Cuántos agrupamientos son aquí?
3: 4, creo que son.
1: ¿Y ustedes están en el número?
3: 2, ¿no?
1: El segundo agrupamiento, número 2. Indica aquí, bueno, las mamitas, ya se están levantando, ya algunas mamitas se han despertado.
0: Cinco.
1: Oye, ¿y hay alguna mamita que haya dormido en el suelo o silla nomás, señor?
3: En sillas nomás hemos dormido.
1: Sí. Y en la avenida Kennedy, en el suelo, se han lanzado.
3: No tanto frío, menos mal que acá hemos dormido en sillas.
1: Ah, está, perfecto. Ya saben, el colegio Madre del Amor Divino, Amor Promete, promete. Hay una barrita, está bien, ya se
0: Madre
1: despertaron
0: divino,
1: en su totalidad. Bueno, Estefan y Cotrina, este es el ambiente que se vive aquí en la avenida Lima del distrito de Mariano Mediar. ¿Hay otro cole por aquí? Santa Rafaela, me parece. ¡Ah, sí, mira! Santa Rafaela. ¿Cómo estás, señito? Somos de Radio Yaraví, buenos días.
3: Buenos días.
1: El colegio del costadito dice que gana.
3: Nosotros ganamos, Santa Rafaela.
1: ¿Este colegio Santa Rafaela es particular?
3: Particular.
1: ¿Va a desfilar primaria y secundaria o solo...?
3: Primaria y secundaria.
1: Todos, primaria y secundaria.
3: Sí.
1: Perfecto, señor. Bueno, ¿desde qué hora están aquí?
4: Ya la vi.
3: Nosotros estamos desde el día de ayer a las 5:30 a.m.
1: ¿5:30 a.m? O sea, ya pasamos las 24 horas.
3: Pasamos las 24 horas. Estamos.
0: ¿Y a quién han venido a ver, estimado Erick Malaver?
3: Nuestros hijos que no están marchando para que vengan a alentar a sus compañeros y para todos los padres también que van a alentar.
1: ¿Cuántos papitos están aquí organizándose?
3: Generalmente por turno son por grupos, nos estamos más o menos un promedio entre 7 y 10 padres por turno.
1: ¿Por turno?
3: Sí.
1: ¿A quién va usted a alentar, señito, el día de hoy?
3: A Santa Rafaela.
1: ¿Un hijito, sobrino?
3: Mi hija que está desfilando.
0: Ajá, ¿en qué posición está la hija, estimado Eri? ¿Estado mayor, en la escolta, en el batallón?
1: Está en batallón, en la escolta.
3: En la escolta.
0: Ahí está en la escolta, sí, como tiene que ser.
3: Mis hijitos no están marchando, pero tenemos que venir a apoyar y alentar también.
1: Apunta Flor. Mis hijitos no están marchando, pero tengo que venir a ayudar y alentar a sus compañeritos. Qué bueno, qué bonito que se organizan
0: sí,
1: los capítulos del Colegio Santa Rafael.
3: Sí.
1: A una barrita, Santa Rafaela va a ganar, dice aquí. Ahí está, este es el ambiente por Fiestas Patrias desde la avenida Lima, distrito de Mariano Melgar. Aquí se vive la fiesta patria, si lo veo. Me llaman, Flor, tenemos un minutito, me están llamando otros papitos de al frente.
0: Dale, Eric.
1: Al toque nomás. Pío 12.
0: Pío 12. De circa. El histórico Pío 12. ¿Qué tal? ¿Cuál es el panorama con el colegio Pío 12, estimado Eric?
1: No te escucho, Flor, dime.
0: ¿Cuál es el panorama con Pío 12?
1: A ver, déjame escucharlo para las mamitas. A ver, ¿desde qué están durmiendo?
3: Desde el día de ayer estamos acá ya, desde las 7 de la noche, ahorita hemos amanecido, así que ya estamos congeladas, estamos esperando el cafecito.
1: Ya, manda Stephanie el cafecito aquí para los papitos. Ya, Stephanie, va a mandar un cafecito.
3: Calientito, por favor.
1: Un caldito de cabeza, ¿qué dice?
3: Claro, caería bien, un caldito de cabeza,
1: vos. Pío 12, ¿no? Hoy día no.
3: Claro, hoy día somos campeones, Pío 12, somos los campeones, chicas. Una barrita, por favor.
1: Una barrita, Pío 12.
3: Pío 12.
1: ahí está, no, ¿cómo llaman a Radio Yaraví? Ven a Radio Yaraví, dice por aquí, ahí está, este es el panorama, el ambiente entonces, mi estimada Flor Estefani Cotrina, en la avenida Lima, distrito de Mariano Melgar, las fiestas patrias, aquí en Radio Yaraví. Contigo, Flor Estefani, en los estudios principales.
0: Perfecto, Eri, ya estamos ya calientitos y animosos, ¿ah? Para alentar a nuestros hijos y familiares, y en breve vamos a regresar, por supuesto, con Eric y con todos nuestros colegas de labores, quienes están recorriendo los principales distritos de Arequipa, pero tenemos que pasar a nuestro bloque Yaraví Regional.
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0: Bien, nos vamos hasta Camaná porque ya se encuentra con la información Roy Muñonca. ¿Cómo estás, Roy? Muy buenos días, bienvenido.
5: Muy buenos días, amigos de Yaraví Regional, desde la provincia de Camaná, les saluda Roy Muñonca para llevarles la información correspondiente para la presente edición. Durante esta semana se han llevado a cabo distintos tipos de operativos, como la incautación, por ejemplo, de 9.000 detonadores durante operativo policial justamente en el distrito de Ocoña. Este justamente operativo, ¿no?, donde estarían investigando todavía el origen y el destino del material explosivo. Esa intervención se llevó en el marco del operativo Impacto 2026, por los agentes de la comisaría de Minas Ocoña, en el sector del paradero de Uraski, donde fue inspeccionando un camión Mitsubishi Fuso. Durante la revisión se hallaron estos 9.000 detonadores de marca FAMESA y 44 rollos de mecha de seguridad considerados materiales de uso restringido. Además de esta intervención, también ha habido, ¿no?, justamente esta situación un poco delicada, donde delincuentes habrían disparado contra la pareja para robarles 20.000 soles, esto en Mariscal Cáceres, exactamente en Pucchún, donde una banda de ladrones interceptó a una pareja de comerciantes para robarle esta cantidad de 20.000 soles, producto del trabajo en una feria dominical que realizan en el cercado de la ciudad de Camaná. De acuerdo con la información proporcionada por la policía, la pareja fue seguida por los delincuentes hasta las inmediaciones de su vivienda ubicada en el centro poblado de Pucchún, donde aprovecharon un descuido. Durante el atraco, uno de los delincuentes utilizó la pistola para golpear a la mujer y disparar a la pierna de su esposo. Tras la huida de los delincuentes, los comerciantes fueron trasladados al hospital. Pero también no fue lo único, también, ¿no? Se ha suscitado algo preocupante también, ¿no?, que habría dado pues con la caída de un presunto ladrón tras un robo a vivienda, esto en el sector de Samuel Pastor. La rápida intervención tanto del Serenajo, la policía y los vecinos permitió detener a el sospechoso en el mencionado distrito. El presunto ladrón habría sido capturado tras ser acusado de participar en un robo a una vivienda en el sector sur del mencionado distrito. El sospechoso quedó a disposición de las autoridades, ¿no? Esto justamente habría ocurrido la noche del 6 de julio, pues, ¿no? En noticias finales, justamente en Ocoña también habrían intervenido en la Panamericana Sur a dos personas por presunto delito de lavado de activos y tenencia ilegal de armas. Esto justamente a la altura del kilómetro 782, donde los agentes intervinieron un vehículo Toyota de placa VCV778 color negro que circulaba de sur a norte realizando maniobras temerarias. El conductor identificado como David Ronnie Díaz Cahuata de 38 presentaba presuntos síntomas de ebriedad, al igual que su acompañante Ernesto Guarazavilca. Durante la intervención la policía encontró en poder del copiloto un morral negro que contenía 38.100 soles. Asimismo, dentro de la camioneta se halló una pistola marca Glock y una caserina abastecida con 19 cartuchos de 9 milímetros de una capacidad para 31 misiones. Los intervenidos y la evidencia fueron puestos a disposición de la DEPINCRI, pues, ¿no? Esto es lo más importante que tenemos que dar a conocer. Adelante, estudios.
0: Torrey, muchísimas gracias por la información de este Camaná. Son las 6:03, cambió rápidamente el reloj y vamos a dar paso a la lectura de nuestros principales titulares.
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0: de la democracia. En el ámbito local, la voluntaria de Aline Arequipa, Roxana Celasco de Pino, anunció que el 17 de julio se realiza la colecta anual Sol de Vida. El alcalde de Cerro Colorado, Manuel Vera Paredes, en Salmuera, luego de que se difundieran imágenes de su participación en una actividad con características proselitistas realizada en la Asociación Carlos Bacaflor. El Sindicato Único de Trabajadores de Michelsía protestaron frente a la empresa en la avenida Juan de la Torre en el cercado, exigiendo respeto laboral. El representante del sindicato ExCAS COVID-19, Edwin Ortiz, y trabajadores ExCAS realizaron una acción de protesta solicitando nombramientos. Y más de 500 investigaciones y especialistas de América Latina, Europa y Asia participan de las Jornadas Andinas de Literatura Latinoamericana, que se desarrollarán del 3 al 7 de agosto en la Ciudad Blanca. En el ámbito nacional, la defensa legal de la ex jefa del gabinete ministerial, Betsy Chávez, solicitó al presidente José María Balcázar ordenar la entrega de un salvoconducto para que pueda salir del país y viajar a México. Una docente de la Facultad de Derecho de la Universidad Tecnológica del Perú vive horas de terror tras recibir brutales amenazas de muerte y mensajes extorsivos por parte de presuntas mafias criminales. En el ámbito internacional, el balance por el potente doble sismo que sacudió Venezuela hace dos semanas subió a al menos 3.889 muertos y mantuvo el número de heridos en casi 17.000, según un parte policial del gobierno de Venezuela. Hasta aquí la relación de los principales titulares para hoy, viernes 10 de julio del 2026, en Radio Yarabí, con todas las voces. Pausa y volvemos.
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3: Continuamos con más información aquí en Radio Yaraví con todas las voces. Son las 6 de la mañana con 9 minutos. Y el día de hoy, para aquellos que recién nos sintonizan, tenemos programados los desfiles de la UGEL Sur en los diferentes distritos de la parte sur de Arequipa. Así que ya hemos estado en Pucarpata, donde los padres de familia han tomado parte de la avenida Kennedy, obviamente con el debido respeto y por la normativa que se evidencia cada año para estos desfiles. Entonces está cerrado la avenida Kennedy, ojo amigos conductores. La avenida Lima, también en Mariano Melgar, está cerrada, sí, y ya los padres de familia están pues pilas y a todo dar para poder ver a sus hijos desfilar y participar de este desfile de la UGEL Sur, donde participan diversas instituciones educativas, cientos de estudiantes, le ponen toda la algarabía, las pilas, y vamos a ir enviando saluditos, por supuesto, porque nos están escribiendo aquí al WhatsApp y también a nuestra página de Facebook como Radio Yaraví Arequipa. Nos dicen, muy buenos días, señores de Radio Yaraví, Mari Milagros y Tuseca Álvarez. Por otro lado, nos dicen que tengan un bonito día. Stephanie Cotrina y Erin Malaver, dice, buen fin de semana, bendiciones, Erika Aguilar. Buen día, dice Alejita Gómez. Ah, siempre en sintonía de Radio Yaraví, por supuesto. Y un saludo a todos los que van dejando sus reacciones, sus diversos likes. A Danisa Núñez, a Lorinda Infa, a Lucila Córdoba, a Alejita Gómez, Enrique Pérez, Nemesio Coari, a Víctor Zamata, a Juan Guaita, a Mari Milagros, a Belinda Nina, a Antonia Moliapasa, Anónimo, y a Oscar Puma. ¿Ah? Un saludito, por supuesto, a todos ellos.
4: 11.
3: Y momento también de actualizar nuestra portada informativa desde exteriores. A ver, nos confirman. En breve también vamos a estar saliendo con los respectivos colegas quienes están recorriendo distrito por distrito. Ajá. Y tenemos aquí a la mano también ya el orden de los desfiles escolares. ¿Ah? El orden de los desfiles escolares. Aquellos padres de familia que a veces pues están con el tiempo, ¿no? Y quieren ir a una hora puntual para saber en qué momento va a pasar la institución educativa. Bueno, aquí tenemos el desfile de la institución, de las instituciones educativas de la Municipalidad de Mariano Melgar. Vamos a ver, dice, en el primer agrupamiento, según lo que detallan aquí, es que inicia 8:30 en todo caso en Mariano Melgar, y se encuentra en el primer agrupamiento 5 instituciones educativas. La Yaraví. Institución Educativa Particular Camino al Saber, Institución Educativa Particular Belén del Niño Jesús, Institución Educativa Particular le sigue, sí, en tercer lugar, o en tercer puesto para poder pasar, Didascalio San José. Luego le sigue, en cuarto lugar, Institución Educativa Particular América, y en quinto, Institución Educativa Particular en Niña María, St. Jones. Ahora, para el segundo agrupamiento, hay tres colegios, inician a las 9 de la mañana, Institución Educativa Teniente Ferré, luego le sigue el Colegio Mariano Bustamante, Y en el tercer lugar está Eduardo López de Romaña. Tercer agrupamiento a partir de las 9:30 de la mañana. Son 4 colegios. Inicia Institución Educativa Particular Balmer School. Luego Institución Educativa Particular Ana Frank. Luego le sigue Institución Educativa Mandil Azul. Y por último, Madre del Divino Amor. Hay hasta el agrupamiento número 5 en Mariano Melgar, sí, hasta el agrupamiento número 5, y con lo cual el desfile debería culminar entre las 11 y 12 del mediodía. 11 y 12 del mediodía. Vamos a seguir con más información. Si tenemos también participación ciudadana, nos avisas, estimado Gustavito. A ver, vamos con el agrupamiento número 3, 6 instituciones educativas en Mariano Melgar, Palmer Mariano Melgar, institución educativa particular. Luego le sigue institución educativa particular Jomer, institución educativa particular Princeton School. Luego le sigue institución educativa particular Alexander Graham Bell, institución educativa particular Iberoamericano, institución educativa particular Mi Pequeño Reino San Lorenzo. Agrupamiento número 4. El colegio particular David College. Luego le sigue el colegio particular Santa Rafaela, seguido de institución educativa particular Nova Steiner. Luego en cuarto lugar está Jules San Pablo. Luego le sigue la institución educativa particular Danger School. Y culmina Walter Peñalosa. Y el último agrupamiento número 5 de Mariano Melgar, a partir de las 11 de la mañana, según lo que detalla aquí, institución educativa San Francisco Javier Circa. Luego le sigue San Ignacio de Circa, Andrés Avelino Cáceres, seguido de Andrea Valdivieso. Luego en sexto lugar le sigue Corazón de Jesús de Circa, Pío XII de Circa. En octavo lugar Manuel Veramendi e Hidalgo. En noveno lugar, Rafael Loaiza Guevara, del Politécnico. Y luego continúa con la Gran Unidad Escolar. Gran Unidad Escolar. Pero bien, esto es al menos la relación del desfile del distrito de Mariano Melgar. Bien, continuamos con más información. A ver, ¿qué es lo que está pasando? ¿Qué es lo que continúa pasando en los distritos el día de hoy, 10 de julio, día de desfiles? Yaraví está en modo desfile y nos vamos a comunicar con informaciones exteriores y ya se encuentra Juan Cervantes. ¿Cómo estás, Juan? Muy buenos días. 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
4: Siempre con la verdad. Buenos días, Stephanie. Para darles a conocer inmediatamente que me encuentro aquí en la avenida Arequipa, distrito de Alto Selva Alegre, desde la cuadra 6 hasta aproximadamente la cuadra 12, vale decir, desde la Pacífico hasta la calle Los Andes, han cerrado esta principal vía de comunicación de tránsito en el distrito de Alto Selva Alegre, producto de que aquí se va a llevar el desfile escolar. Carpas armadas, bastante personal de la municipalidad de color verde.
0: Ya
4: bueno, están en estos instantes terminando de armar todas las carpas y los estrados, que ya está finalmente construido, ¿no? Pero hay una novedad también por acá. Hay varias señoras que al parecer han madrugado muy temprano, bueno, para separar el sitio y seguramente colocar algunas sillas, porque ahí tienen una buena cantidad de sillas, ¿no? Que sin duda están ahí cuidando, bien agazapadas, para que principalmente nosotros no las veamos. Pero está eso ocurriendo. El desfile escolar se va a llevar a cabo el día de hoy. La vía está muy bien señalada por parte de la municipalidad, ¿no? Y además hay fuerte movimiento con respecto a todo lo que ocurre el día de hoy aquí en esta avenida Arequipa. Lo reitero, desde Los Andes hasta la Pacífico, totalmente cerrada, ya no hay posibilidad. Sí, te escucho.
3: Perfecto.
4: Bueno, eso es lo que está ocurriendo en estos instantes. En la avenida Arequipa ya se cerró esta vía. Los camiones de la municipalidad llegan para traer los diferentes materiales y consolidar este desfile que va a iniciar en este lugar a partir de las 8 de la mañana. Esta es la información. José Cervantes con todas las voces.
3: Perfecto, Juan. Muchísimas gracias. Sí, está en todo caso la situación en Alto Selva Alegre. Cierran la avenida Arequipa. Sí, la avenida Arequipa cerrada. Ahí se va a llevar a cabo el desfile el día de hoy. hoy 10 de julio. Ahí tenemos ahí en imágenes, evidentemente el personal de limpieza también está haciendo lo suyo, el personal municipal, ya han armado ahí el estrado. Vemos a papitos, a padres de familia, quienes están pernoctando algunos, otros llegando recién, acomodándose en las diferentes sillas para poder así alentar y esperar también el paso de desfile, ¿no? El paso de desfile es el paso más esperado, ¿ah? De los batallones, las escoltas. Justo se realiza el paso de desfile al momento de ingresar al estrado, ¿no? Y es algo que mayormente califican los jurados. Hay que estar todos igualitos y levantar bien en alto la pierna al estilo militar, como quien dice, ¿no? Al estilo militar. Muy bonito, sinceramente, este tema de los desfiles, y esperemos que la calificación también de los jurados se dé de una manera regular, ¿no? Y que no haya irregularidades, que por allí algunos padres de familia siempre señalan de que hay ciertas preferencias, no sabemos de qué tipo de preferencias, pero esperemos que esta vez los jurados calificadores sepan calificar a la mejor institución educativa, que estén bien coordinados desde batallón hasta quien lleva la pancarta pasando por el Estado Mayor. Todos sumamente coordinados en la misma fila, bien uniformados, si llevan sombrero, todos con el mismo sombrero, evidentemente las damas, ¿no? Las damas con la falda respectiva y bien colocada, por supuesto, ¿no? Porque no por ser 20. Damas no se puede marchar. Claro, está, la mayoría de damas se colocan o les hacen llevar un short, ¿no? Un short para poder marchar sin ninguna dificultad. Bien, seguimos actualizando nuestra portada informativa desde exteriores, y ya se encuentra José Manuel Colque. ¿Cómo estás, José? Muy buenos días. 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
5: Siempre con la verdad, gracias por el paso en estudios, Stephanie, buenos días. Estamos nosotros en el distrito de Socabaya, exactamente en lo que es la avenida Independencia, donde, bueno, a esta hora de la mañana no se ha cerrado la vía, pero sí ya se han colocado hasta sillones, sofá, también otras bancas de plástico. Aquí en este sector ya se ha armado también el estrado en la avenida Independencia del distrito de Socabaya para lo que va a ser este desfile escolar. Vamos a tratar de conversar con algunos padres de familia que entendemos han amanecido en esa zona para lo que va a ser este desfile. Señorita, buenos días, ¿qué tal? Estamos en mi parra Yarabí. Va a estar participando, quizás viendo a su escolar en el al frente. ¿Usted sí? ¿De qué colegio está?
6: En Martín Socabaya.
5: Martín Socabaya. ¿Se ha amanecido quizás en esta zona para guardar lugar?
6: No, yo no participo, solo para ver.
5: ¿Su hijo en qué está? ¿En secundaria, primaria?
6: Secundaria.
5: ¿Cuál es la expectativa para el día de hoy?
6: Mirarle a que gane.
5: Bien, a ver, vamos a tratar de conversar también con más padres y familia, porque bueno, tenemos que cruzar un poco la vía porque aún no se ha restringido, pero sí se ha colocado, repetimos, lo que es el estrado principal. Hay padres de familia de, por ejemplo, vamos a sonar en un extremo del Colegio San Martín de Socabaya, y también aquí otra madre. ¿Qué tal? Buenos días, estamos en vivo por Radio Arabí. ¿Tienen hijos que van a ver qué tal día de hoy que van a enseñar?
6: Sí.
5: ¿En qué colegio?
6: Decida mi trabajo.
5: ¿Cuál es la expectativa para el día de hoy?
6: La mejor, ojalá que gane.
5: Ya han colocado bastantes personas, sí, ya también negocio para de alguna manera acompañar esta.
6: Sí.
3: 6:22. Llamado
5: también a los padres de familia, quizá ya están llegando de a poco, ¿no? Entiendo, para poder ver este desfile.
6: Sí, desde las 8:30 ya nos han citado para venir y apoyar a los chicos.
5: ¿El colegio Ciudad Mi Trabajo tiene primaria, secundaria?
6: Primaria no.
5: Solo primaria.
6: ¿Su
5: hijito está en qué
6: grado?
5: En quinto grado, bien, muchas gracias. A ver, continuamos también, repetimos, hasta se han colocado sillones de color rojo en una parte de lo que es esta vía, y también algunas sillas, contamos unas 40, 50 sillas, que bueno, al momento están desocupadas, pero también en el otro extremo, donde está el estrado, continúan armando algunos toldos, el municipio de Socabaya también con personal de seguridad ciudadana. Aquí repetimos, compañeros, en la avenida Independencia del distrito de Socabaya, donde según el municipio se ha indicado que a las 8 de la mañana ya estarían iniciando lo que es este desfile, y a las 7 ya restringiendo el tránsito vehicular, culminando lo que es bueno, estas coordinaciones para el
0: desfile
5: escolar, al menos en el distrito de Socabaya.
3: José, ¿qué tal? Reitéranos, por favor, porque en la mayoría de distritos hasta el momento, Paucarpata, Mariano Melgar y Selva Alegre, sí, la vía, la avenida que han tomado para el desfile ya se encuentra cerrada desde horas de la madrugada. En este caso, en Socabaya, la avenida Independencia todavía está abierta al tránsito, a pesar de que ya han colocado el estrado y las sillas.
5: Sí, bueno, el estrado se ha colocado en lo que es parte de una área verde, pero así es, el tránsito vehicular aún es normal. A partir de las 7 de la mañana nos han indicado que estarían restringiendo ya el tránsito vehicular aquí en esta zona que es la avenida Independencia, básicamente cerca a lo que es la comisaría de Ciudad Mitrabaco.
3: ¿Cuántas cuadras de la avenida Independencia se va a cerrar en este caso en Socabaya?
5: Por ejemplo, lo que se está habilitando en el tema de sillas, por ejemplo, es desde la parte de la comisaría de Ciudad Mitrabaco hasta a lo que es también lo que engancha también con la Bella Pampa, cerca de Bella Pampa, también unas 2 cuadras antes
3: okay.
5: de Bella Pampa.
3: Correcto. Listo, José, muchísimas gracias.
5: Adelante, gracias.
3: Perfecto, en todo caso, la avenida Independencia en Socabaya a partir de las 7, amigo conductor, va a cerrar recién. Ya está todo listo, han colocado las sillas, el estrado principal, ya están los padres de familia full pilas, los comerciantes, por supuesto, muy, muy importante, los comerciantes, porque ahora pues los alumnos deben estar alistándose, planchando que la camisa, que la falda, que el saco, aquellos que usan blazer, por supuesto, que los zapatos bien lustrados, brillantes, ¿no? Entonces, ahora están todo, tiene que quedar todo chic, como que se dice, para que puedan desfilar y por supuesto que eleven el puntaje, porque todo suma en el jurado calificador y muchas veces pues no hay tiempo para desayunar, así que los comerciantes deben estar seguramente ya con el desayuno calientito, con los sándwiches, con el pan con chicharrón, pan con pollo, que 7 cereales, que las quinoa, así que al tanto, ¿eh? Y bueno, la recomendación, sinceramente, la recomendación es muchas veces comer una hora antes. Ah, bueno, eso es lo que nos decían allí en el colegio antes de ir a desfilar, porque el sol, el movimiento puede jugar muchas veces en contra. Entonces no queremos que los estudiantes se pongan mal en pleno desfile. Imagínense que falte uno, ¿no? O descoordina todo, ¿no? Así que una hora antes, padre de familia, hágale desayunar allí a su alumno, a su hijo, sobrino, ganador. Vámonos a una pausa comercial y volvemos con más información aquí en Radio Yarabí con todas las voces.
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0: Bien, continuamos con más información. Somos Radio Yaraví con todas las voces. Estamos el día de hoy en modo desfile, así que háganos llegar a sus fotos, videos también, si observa usted alguna situación irregular en estas avenidas que ya están siendo cerradas, ¿no? La mayoría de ellas, menos la Avenida Independencia en Socabaya. Atención, amigo conductor, tenga paciencia y evite los enfrentamientos. Avenida Kennedy, cerrada. Avenida Lima, Mariano Melgar, también cerrado. Avenida Arequipa, en Alto Cerro Alegre, también cerrado. Avenida Independencia de Socabaya cierra a partir de las 7. Ya viene quedando todo listo, estimado Gustavito, por supuesto. Vamos a estar al tanto, ¿va? Vamos a estar al tanto del inicio de los desfiles. Pero vamos a dar la bienvenida a Eric Malaver, quien desde muy tempranísimo ha estado recorriendo las principales calles de Arequipa. ¿Cómo estás, Eric? Muy buenos días.
1: Reiterado saludo, Estefan y Cotrina. Así es, para todos nuestros amables de Radio Yaraví, con todas las voces, los amables oyentes de Yaraví, estarán a la espera, ¿no?, de que ya sus menores hijos, sobrinos, nietos, hay un poquito de todo, ya arranquen con el desfile escolar por Fiestas Patrias que organiza tanto la UGEL Sur como también la UGEL Norte. Pero el día de hoy es el turno de UGEL Sur, ¿no?, en los diversos distritos de Arequipa. Me parece que tenemos información desde exteriores. Vamos con nuestro compañero de trabajo, Juan Cervantes. Información en vivo. Reiterado saludo, mi estimado Juan. Adelante, te escuchamos. 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
2: Siempre con la verdad. Bueno, reiterados saludos para indicarles de que comienzan los problemas por el tema de las sillas. Bueno, ya están armadas las carpas que van a albergar a la población del lugar para ver este desfile escolar, pero, por ejemplo, han aparecido instituciones educativas que comienzan a reservar, como por ejemplo unos de Circa, y debajo de ya dentro de las carpas que han armado, personas extrañas que han traído ya sillas, están llegando pero en camionetas, 4x4 las sillas. Pero hay una situación que también rápido se presenta.
0: 6:32.
2: Las fronteras están saliendo también a defender su sitio, ¿no? Bueno, señora, hoy, señora, buenos días. Hoy van a gozar del desfile.
3: Buenos días, sí, por supuesto vamos a gozar del desfile y su último año puede el alcalde de Alto Cerro Alegre.
2: ¿Y también van a defender sus lugares para
3: mirar? Por supuesto, es de las 5 de la mañana para poder mirar.
2: Esas señoras que han venido ahí están desde muy temprano, digamos.
3: Desde las 4 de la mañana y las otras acaban de llegar del colegio de Santa Rosa de Lima, pero tiene que ver para todos, hay que darles a todos, por supuesto.
2: Bien, muy amable, que sea buen día. Bueno, esto es lo que está ocurriendo en estos instantes, amables oyentes, ya hay escaramuzas por el tema de las sillas.
0: Estimado.
2: ¿Ya está quedando todo listo para el desfile?
4: Claro que sí, ya está quedando todo listo para el desfile. Y empezamos, yo creo, a las 8 de la mañana en punto. Así es, como tiene que ser.
2: Muy amable, muchas gracias. Un funcionario de la municipalidad dándonos también sus declaraciones. Juan Cervantes, con toda
0: estimado,
2: la voz.
0: Estimado Juan.
2: Sí.
0: Antes de que te vayas, decías que hay enfrentamientos por las sillas.
2: Sí.
0: ¿Quiénes están enfrentando? ¿Se sabe al menos si
2: hay
0: alguna institución educativa que ha sido designada?
2: Uno, personas extrañas que han traído sillas, que están trayendo en camionetas 4x4. El otro grupo es los colegios que van a participar, han venido con sus sillas también y sus carteles y sus pancartas marcando el lugar. Y los otros, el otro tercer grupo, es los vecinos que están en su fachada. Han dicho, no me colocan acá ninguna silla, y se han comenzado, digamos, a insultar, a enfrentar.
0: ¿Y quién estaba resguardando el orden?
2: No hay nadie, absolutamente. Efectivos de la policía ni serenazgo, solo están en estos instantes con fuerte movimiento los trabajadores obreros terminando de hacer los últimos detalles en las últimas carpas que van a armar.
0: Perfecto, Juan. Sería interesante saber si estas personas extrañas que están colocando sillas, ¿a cuánto las están vendiendo? ¿No?
2: Porque 20 soles.
0: A 20 soles.
2: Están ofreciendo 20 soles.
0: 20 soles en todo caso. Algo irregular deduzco porque me parece que estos espacios han sido programados. Perfecto, Juan, muchísimas gracias.
2: Bien, adelante.
0: Bien, Eric, es algo que se mira todos los años, ¿sabes? La venta irregular de sillas por espacios, y seguramente van a ir incrementando, ¿ah? Van a ir incrementando los precios conforme llegue la hora del desfile.
1: Sí, sí.
0: 20 soles, 40, y luego dependiendo ya también de la aglomeración de las personas, de la gente, ¿no? De los padres de familia. Estos espacios, estimados oyentes, como ya es de conocimiento todos los años, son distribuidos, entiendo yo, por la municipalidad provincial, distrital, perdón, de cada distrito, ¿no? En cada segmento, cuántas sillas ingresan por cada colegio, y ya los extras que vienen a vender, bueno, son ilegales, ¿eh? Son ilegales.
1: Bueno, así está la situación, ¿ah? Bueno, un poco de todo, siempre vamos a encontrar, ¿no? En estos desfiles escolares por fiestas patrias, ¿ah? Pero yo sí quiero saludar la buena organización de diversos padres de familia de algunas instituciones educativas, tanto en Pucarpata como también en el distrito de Mariano Melgar. Me he quedado muy sorprendido.
5: Ya la vi.
1: Sinceramente me he quedado muy sorprendido porque cuando me decían, nos hemos organizado en grupos de en tres grupos, ¿no? Un grupo, unas 4 horas. Otro grupo, otras 4 horas. Otro grupo, otras 4 horas. O sea, se iban turnando escalonadamente, ¿cierto? Y bueno, a tal punto que ya llegó la fecha indicada, que es el día de hoy, viernes 10 de julio, para poder ver a sus hijos, para poder ver a sus nietos. Así es que mi saludo, mi gratitud para aquellos padres de familia que han jugado un papel muy importante, ¿ah? ¿Eh? En tener que estar ahí guardando el lugar, el espacio, ¿no? Para poder ver a sus hijos a partir de las 8 o 9 de la mañana, según sea el rol de inicio en los diversos distritos de Arequipa. Bien, vamos a continuar con más noticias, vamos con más información que tenemos para cada uno de ustedes. Algunos hay llamada telefónica, nos confirman por favor si tenemos comunicación en línea a través del 2131-7228-9952. Si hay llamada, está el señor Santos desde Pucarpata. Muy buenos días.
6: Buenos días, señor, de Radio Yarabí.
7: 6:36.
6: ¿Qué día va a ser el desfile de José Luis Gustavo Antevivero?
1: Hoy día. Sí, hoy día también sí. Va a ser. Hoy día también se va a llevar a cabo.
6: Muchísimas gracias, señores.
1: Bien. No se preocupe, maestrito. A ver. Gracias. Hoy día es el desfile escolar por fiestas patrias que organiza la UGEL Sur. Y el día de hoy van a participar los diversos distritos, que son los siguientes. Distrito de Alto Selva Alegre, arranca a las 8:30 de la mañana desde la cuadra 9 de la avenida Arequipa. Va a haber desfile también en el distrito de Miraflores, arranca 8:00 de la mañana desde la tercera cuadra de la avenida Unión. También va a haber desfile escolar en Mariano Melgar, donde estuvimos hace algunos minutos atrás. Arranca 8:30 en la avenida Lima. También habrá desfile en Pucarpata, donde también estuvimos el día de hoy desde las 5:00 de la mañana, en la avenida Kennedy, ahí acerca lo que es el gobierno regional, a unas 3 cuadras más o menos, ahí, ese es el tramo hasta el Cairo, más o menos ese es el tramo donde se va a tomar la avenida Kennedy para lo que será el desfile escolar y arranca al 9:00 de la mañana. En Pucarpata, la avenida Kennedy arranca 9:00 de la mañana. También habrá desfile en Bustamante y Rivero, exactamente en la avenida Paseo de la Cultura, arranca el desfile 8:00 de la mañana. También habrá desfile en el distrito de Jacobo Hunter, en la avenida San Miguel de Piura, arranca 8:00 de la mañana. Y finalmente, donde estuvo nuestro compañero de trabajo, José Manuel Col, que hace algunos minutos atrás, en Socabaya, avenida Independencia, esto en Ciudad Mi Trabajo, 8:00 de la mañana, arranca el desfile en esta zona. Vamos con más aquí en Radio Arabí con todas las voces.
0: Así es, continuamos con más información. Si tenemos participación ciudadana, también nos indican, por favor. Perfecto, ¿qué tal? ¿Cómo está? Muy buenos días. Ángel, bienvenido, Ángel.
1: Desde Socabaya, buenos días.
8: Buenos días, amigos de Radio Yarabí.
0: Y 38.
8: Lo que quiero indicar es que este tipo de cobros por sillas para observar los desfiles, ya sea escolar, entonces parece que no justifica 20 soles. Tiene que ser por lo menos 5 soles mínimamente, porque se está afectando la economía popular. Hay muchos padres de familia que sus hijos desfilan y no solamente va pues el papá, va la esposa o la mamá, los hijos, y para poder, o no solamente eso, también se viene, por ejemplo, esta de las luces de Candelaria para el 8 de agosto, con las danzas de traje de luces, se viene también el corso de la amistad, y todo esto también a veces cobra exageradamente, pues no, hasta 50 soles, 100 soles la silla. Estos espacios tiene que controlar el municipio. No podemos permitir que pueda pues aprovecharse, ¿no? Lucrar con este tipo de presentaciones, ¿no? Además, ahora el padre de familia tiene que invertir para comprar, por ejemplo, el uniforme escolar, los zapatos, todo esto. Entonces, me parece que no está bien. Me parece que tiene que ser conscientes, mínimamente que cobren 5 soles por silla y no estar cobrando hasta máximo 10 podría pagar. Estamos en una crisis económica. Eso sería simplemente mi sugerencia. Muchas gracias. Muy buenos días, amigos.
1: Sí. Eso es muy cierto. Ya lamentablemente aquí hay algún tipo de aprovechamiento, pues, ¿no? Por eso decía que hay un poco de todo, ¿no? por ejemplo, la buena organización de los padres de familia, que han tenido que pernoctar, han tenido que dormir ahí a la intemperie, es decir, en la vía pública, ¿no? Ese es un grupo, y mi saludo y mi respeto para esos padres de familia. Pero también hay de otra, como decía Juan Cervantes, ¿no? Que hay algunos dueños de las viviendas que también están reclamando, dicen, oye, este es mi frentera, dice, ¿no? Yo escuché a Mariano Melgar, ¿no? Una señora salió, ¿eh? Así asada, salió con su escoba todavía, y quería echar agua, y ese rato quería limpiar. No, esta es mi frentera. Señora, pero estoy acá desde las 10 de la noche de ayer, y no, esta es mi frentera, yo pago autovalú.
0: Y 40.
1: ¿Ah? Así que saque. Uy, ahí como que la tuvo que llegar a serenazgo para poner orden, ¿no? Y también hay de otro, como dice el señor, ¿no? Vienen de otros puntos, y como dice también Juan, ¿no? Llegan en camionetas, en carros, y empiezan a bajar sillas, y ¡bum! Lo ponen, pues, ahí a la mala, ¿no? 50, 80, 100 sillas, ¿ah? ¿Eh? Así, ¡bum! Lo colocan, y de ahí, ¡fa! Empiezan a cobrar 10, 20, 15, 10, 15, 20 soles, hasta 20 soles, dice, ¿no, Juan? Imagínese el negociazo, pues, ¿no? Entonces, eso como que se debería de controlar, ¿eh? Se debería de controlar, porque ¿Quién en este momento está pues con 20, 30 soles en el bolsillo para pagar del esposo, de la esposa, del hijo, de la mamá o el papá o los hijos o qué sé yo, ¿no? De la familia que puede estar asistiendo. ¿Ah? Hay que ver siempre la mejor forma de parar con este aprovechamiento por estas fiestas patrias. Bueno, vamos con más aquí en Radio Reví con toda la voz, 6 de la mañana con 41 minutos, mi estimada Estefany Cotrina.
0: Así es, estimado Eric, y los padres de familia ya saben, mamá, ya saben Yarabí. Cómo es este tema de los desfiles, donde si tú no cuidas tu espacio, bueno, vienen pues los terceros y te quita, y es por eso que se amanece. Claro, o sea, si la municipalidad destina, ¿no?, a cada colegio, cierta cantidad de espacio con sillas que pueden ingresar, ya las colocan y saben cuántas son. Pero si nadie las cuida, el municipio no lo va a hacer por el colegio, y es por eso que se amanecen y se están turnando, porque vienen estos terceros a querer lucrar y invaden los espacios. No es así, no debería, pero nadie controla ello. Nadie controla ello. Así que vamos a seguir, por supuesto, actualizando la información. Tenemos información con Talía Castillo desde Exteriores. ¿Cómo estás, Talía? Muy buenos días. 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
5: Siempre con la verdad, gracias compañeros por el pase de este estudio, buenos días, así es, para dar a conocer nuevamente los hechos de inseguridad que están golpeando el Cono Norte, ¿no? Se nos ha puesto de conocimiento de una última denuncia donde un joven, ¿no?, ha sido víctima de un arranque en la asociación Pedro Wilcatexe por la margen derecha del distrito de Cerro Colorado, ¿no?, colindante con lo que es Sorana de Los Ángeles. Según lo que ha denunciado pues este joven, es que él estaba, ¿no?, caminando justamente para poder tomar el vehículo. Es ahí cuando se le acerca este auto negro y uno de los ocupantes saca, ¿no?, la mitad de su cuerpo por una de las ventanas y le arrancha un canguro que él tenía, ¿no?, donde guardaba sus herramientas de trabajo y también su celular. Tras cometer este hecho delictivo, ¿no?, este vehículo junto con los delincuentes se dieron a la fuga en dirección hacia lo que es el sector conocido como La Isla, ¿no?, que está pues muy cerca de lo que es la avenida 54. Ahora, este no sería el primer robo que se registra, ya que también una situación similar ha ocurrido en la Asociación Virgen de Copacabana, ¿no?, donde nuevamente también se ha tenido una situación similar, donde también, ¿no?, a plena luz del día, un joven ha sido también atacado, incluso, ¿no?, bajo la modalidad de cogoteo, cuando también él se dirigía

0: la policía. Esperemos, ¿no?, que de una vez ya se pueda dar con estos malhechores que vienen generando pues bastante temor y preocupación en la población de esta zona norte de la ciudad de Arequipa, ¿no? Bastante preocupante lo que viene ocurriendo al respecto. Así que bueno, estaremos atentos y la exhortación también, ¿no?, a tener bastante cuidado a los ciudadanos, a poder organizarse también tras estos hechos delictivos que están golpeando fuertemente el cono norte. Adelante con ustedes en estudios, informó Talía Castillo con todas las voces.
1: Bien, correcto, Talía Castillo, muchas gracias por la información. Bueno, los actos delictivos lamentablemente siguen a la orden del día en Cerro Colorado. Vamos con la participación del público aquí en Radio Yaraví, con 45. Mi estimado Roberto, ¿cómo te va? Buenos días.
2: Buenos días, señor Yaraví y a sus oyentes. Efectivamente, este problema de las sillas es todos los años, ¿no? En todos los desfiles, en los corsos, en el corso de Arequipa, en las festividades de cada distrito. ¿Y qué le iba a decir? En el último corso que hubo en Hunter, vendieron también espacios, ¿no? Estaba la primera fila 20 soles, la segunda fila estaba 15 soles.
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2: La fila 10 soles. Igualito ahora en las Amigas de Piura, que ahora es el desfile, en la 25, igualito están todos. Ya son caseritas, ya los que son de su frontera ponen su silla un día antes ya, o dos días antes, ya se compran su toldito, sus espacios. Pero yo propongo algo, señor Eris.
1: Sí.
2: Cada municipio
1: reparta
2: el espacio por colegios, o sea, por instituciones. Son 10 colegios en el distrito, lo divido la cuadra de frente a la estrada principal. Lo divido entre 10 y le doy a cada institución su espacio.
1: Y lo demás para el público.
2: Claro, sería lo más correcto, ¿no? Sí. Para que no. Porque todo es negocio, como usted lo dice, ¿no? Todos los años sí. Para terminar, señor Erick, el pasacalle que va a haber el 8, creo que, de los residentes de Puno. Me parece que está bien, pero debería ser un domingo, ¿no? Pero cuando la gente está ocupada, hay poco tránsito. Porque el sábado por la tarde van a hacer una congestión en la avenida Independencia. Y ese sería el problema, ¿no?
1: Claro.
2: Bueno,
1: claro.
2: Pues sí, los hermanos de Puno vienen acá y saludan. Como lo hacen también en Cusco, ¿no? En la fiesta de Inti Raymi. Un día antes también vienen y entran a Cusco, a la Plaza de Armas, saludan los caporales, los morenadas, no sé, las danzas folclóricas de Puno. Un hermano del departamento de Puno viene a Cusco o también a Arequipa. Me parece muy bien porque hay movimiento económico, señora Erickson. Hay los hoteles, los restaurantes, las picanterías, los heladeros, etcétera, etcétera. Se benefician en estos desfiles o cursos y favorece la región.
1: Sí, bueno. Bien.
2: Gracias, señora Erickson.
1: Y mi hermano lindo, gracias por tu participación. Seguro que es un aporte muy importante, ¿no? Y tal vez por ahí, como usted bien lo señala, las municipalidades tal vez puedan regular o controlar, ¿no? Más que regular, controlar, ¿no? Controlar un poco mejor los espacios públicos. Porque imagínense ustedes, ¿no? Sería Sodoma y Gomorra, y el que menos siempre le va a querer sacar algún tipo de provecho, ¿no?, a los espacios públicos. ¿Ah? Y aquí Río Revuelto, ganancia de pecadores, y eso no puede ser posible. O sea, por ir a ver a mi sobrino o a mi hijo, no me tendría por qué costar, pues, dinero, ¿no? Y eso es un aprovechamiento. Se supone que esa vía pública debe de estar mejor resguardada, controlada, y como dice el señor, ¿no?, de repente por tramos, ya, de este tramo, para este colegio. De este tramo, para ese tramo, pues, o un sorteo finalmente, pues ya, por último, ¿no? Ya, vamos a tener, no sé, se me ocurre, unos 10, 15 tramos, ya, un sorteito, pum, ya, padres y familias se ubican en este tramo, así, puede ser, ¿por qué no? ¿Por qué no? Y dejar otro espacio libre para el público, porque no siempre uno tiene su hijito, su sobrino o un escolar, ¿no?, que vaya a desfilar. Uno quiere de veces apreciar ese momento tan bonito y también destinar un espacio para el público en general.
4: Así
1: bueno, 6:48, seguimos con más aquí en Radio Arabí con todas las voces.
4: Así es, y exhortar, por supuesto, el respeto a la prensa, a los padres de familia, el respeto a los medios de comunicación, quienes el día de hoy seguramente van a estar haciendo su labor, ¿no?, que es informar informar, transmitir estos desfiles en los diferentes distritos. Entonces, mucho respeto con los periodistas, con los reporteros, por favor, ¿no? Si se colocan en un punto para grabar, no necesariamente es que van a estar estáticos. Normalmente los reporteros se movían.

0: utilizan, recuerden que también están bajo el sol, no tienen que enfocar, llevar fotos, entonces es un trabajo arduo también que se realiza y les exhorto el respeto de los padres de familia, por favor, al menos aquellos que están adelante, ¿no? Los que están adelante, entender el trabajo de la prensa y también darles a conocer de que no es que si se posicionan al frente de usted, señor, señora, se van a quedar pues ahí un buen rato transmitiendo, ¿no? La prensa se moviliza. Entendemos de que la idea no es tampoco incomodarlos tapándoles la vista del desfile.
1: Pero 49.
0: Si hay espacios, porque saben haber estimado eres huecos, ¿no? Entre colegio y colegio, espacio de tiempo hasta que pasen, entonces no nos ofusquemos, ¿no? Si todavía tampoco están desfilando, ni siquiera están desfilando, y hay algunos padres que se ponen a la defensiva. Así que reiterar eso, muy puntual. Por otra parte, Eric, vamos a dar paso a nuestro bloque de WhatsApp porque nos hacen llegar quejas y denuncias. Estimado Gustavito, lánzame el señal.

0: Perfecto, ya anotó el WhatsApp de Radio Yarabí, 979-344-291. A veces uno se encuentra en una situación sumamente incómoda, las autoridades no le hacen caso, usted ha visualizado un accidente y quiere ayudar, quiere evidenciar, quiere informar. Anote el número de WhatsApp de Radio Yarabí, 979-344-291, y lo vamos a escuchar. Vamos a hacer la vitrina para con las autoridades, por supuesto. Como por ejemplo, en este caso, el día de ayer, estimado Erick Malaver, publicábamos esta información de una vecina en el cercado de Arequipa que denunciaba el funcionamiento de una cantina ilegal en la calle Álvarez Thomas. ¿Recuerdas, estimado Erick?
1: Sí, lo reportamos a la comuna provincial.
0: Exacto, reportaste. Pero a raíz de esta denuncia, otros vecinos se han sumado a la protesta. En este caso, los vecinos de la calle García Carvajal, que dicen: señores de Radio Yarabí, vi que publicaron esta información. En la calle García Carvajal, a metros del Parque Romaña, en el cercado, hay dos locales igualitos. Igualitos al que ustedes publicaron. Es decir, cantinas o establecimientos nocturnos que funcionan de manera ilegal. Los vecinos ya nos hemos quejado a las autoridades y no nos hacen caso. La misma historia. ¿Podrían hacer algo, por favor? El vecino ha quedado en que va a enviar fotos y videos, pero por favor, autoridades municipales, nuevamente otros chupines, como diría nuestro estimado de Malaver, locales nocturnos, ¿no?, que aglomeran personas de mal vivir, jovencitas, señores, ingresan a liar licor, ¿y a qué hora salen de esos locales? ¿A qué hora salen? En estado de ebriedad, generan pelea, entre ellos se amedrentan, incluso hasta con botellas en mano. Eso es lo que se denuncia, y nos hicieron llegar estas fotos con video y todo, donde se observa gran cantidad de cajas de cerveza que están ingresando para su comercio. Entonces están lucrando. Entonces, autoridades municipales, calle García Carvajal, a metros del Parque Romaña. No es uno, hay dos en este caso, dos, y la problemática se incrementa. Bien, vamos con más información. Por otra parte, nos dice y nos hace un aviso, un oyente, en la avenida Dolores, el tráfico se debe, dice, amigos de Radio Yarabí, a que están haciendo obras de un local comercial, están conectando el desagüe y por eso han cerrado uno de los carriles. Considero que esto está afectando el tráfico, el tránsito, deberían hacerlo un fin de semana, dice, un horario que no afecte a Arequipa. Así de la noche a la mañana, me parece de una forma informal, señala. Así que aquellos que están realizando esta obra, no nos especifican, es un local, en todo caso es algo particular. Tengan en cuenta el tráfico que puede ocasionar accidentes de tránsito, hasta qué punto están copando también la vía, si lo han cerrado, algunos ponen cono, hasta cintas, ¿no? Estas cintas amarillas de restricción. Entonces tengan en cuenta el tiempo en que van a demorar también para que no afecte el tráfico. Avenida Dolores, una de las avenidas principales aquí en Arequipa. Bien, vamos con más información. Recuerde que también pueden llamarnos o dejarnos audios, por supuesto, mientras damos lectura a las denuncias e información que nos hace llegar a nuestro número de WhatsApp, el 979-344-291. Hay una queja que hace un padre de familia sobre los juegos escolares deportivos y paradeportivos que se están realizando, entendemos, en el Estadio Melgar. Y ahí tenemos una imagen, a ver si nos apoyan en producción. Y nos dice: señores de Radio Yarabir, la UGE del Sur y Norte están organizando estos juegos deportivos escolares y en el Estadio Melgar, los padres de familia durante esta semana me indicaron de que no dejaron ingresar, ¿no? No los dejaron ingresar a ellos como tal para poder alentar a sus hijos, dice. Mi hijo corrió el día de ayer, ¿no? Y como todo padre, fui a verlo a competir y sí es cierto, no nos dejan ingresar, no sé por qué. Es más, unos padres han estado esperando a sus hijos toda la mañana porque la UGE del Sur es en la mañana y la UGE del Norte es en la tarde. Y la indignación es grande porque no nos dejaron ingresar y han estado esperando allí bajo el sol. Y nos evidencia con una foto donde efectivamente se muestran a los padres de familia que están allí esperando en la puerta número 2 del Estadio Melgar. Entonces, ¿cuál es la restricción? ¿Cuál es la restricción para estos juegos? Tendría muy bien las autoridades, la UGEL como tal, evidentemente informar a los padres de familia si se les va a dejar ingresar o no, porque en estos juegos escolares, deportivos, de fútbol, futsal, vóley, atletismo, la motivación son los padres para ganar muchas veces. ¿Quieren perder o quieren ganar? Y aparte de ello, a veces el estudiante necesita agüita, necesita comer, a veces por AOV, Dios no quiera, hasta puede tener alguna condición de salud. Entonces los padres tienen que estar pues ahí al tanto de los hijos. O todo el plantel docente se va a abastecer con todos los estudiantes, no lo creo. Bueno, ese es el alcance que nos hacen llegar hasta el momento. Sí, por otro lado, justo ahorita nos acaba de escribir también un oyente que nos preguntaba si también pueden hacer o enviarnos información, anuncios de pérdidas de documentos. Claro que sí, si a usted se le perdió el DNI, la billetera, las llaves, o olvidó el celular, ¿no? Dios no quiera, ¿no? En algún lugar, en un vehículo, y se puede encontrar, tenga la confianza de escribirnos a nuestro WhatsApp para poder nosotros informar y comunicar lo más antes posible, por supuesto, porque esto de los documentos, celulares, objetos personales, es lo más antes posible. Así que vamos a detallar rápidamente lo que nos dice el oyente. Dice, buen día, se me extravió mi DNI, sí, está a nombre de Jean Marco Aguilar Condori, en la calle Universidad, en el cercado de Arequipa, por los alrededores de la Gerencia Regional de Trabajo y Promoción del Empleo. Agradecería, por favor, que la persona que lo haya encontrado se comunique a mi persona. Les dejo aquí el número, el 932-832-752. Reiteramos, 932-832-752. Aquel ciudadano o ciudadana que ha encontrado el DNI, el documento de identidad de Gianmarco Aguilar Condori, tenga a fe de comunicarse al número 932-832-752. Bien, de esta manera cerramos nuestro bloque de quejas y denuncias, pero ojo que vamos a estar al tanto durante el día en todas las programaciones respectivas para poder así atenderlos, estimado Erick Malaver.
1: Muy bien, hasta ahí entonces con el bloque de WhatsApp de Radio Yaraví con todas las voces. A continuación presentamos nuestro espacio deportivo Al Ras de Campo.
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1: Muy bien, ya estamos enlazados a esta hora de la mañana con el profesor Felipe Torres. ¿Qué tal, profe? ¿Cómo le va? Buenos días.
3: Hola, Erick Malaver. ¿Qué tal, mi querida Stephanie Cotrina? Ya tenemos primer semifinalista para la Copa del Mundo, que es el martes 14 de julio, día de Francia, día de la, bueno, se recuerda la toma de Bastilla, está esperando a su rival. Ayer el cuadro francés logró clasificar a la semifinal al derrotar a Marruecos por 2-0. Marruecos dejó de ser el equipo, me pareció que iba a hacerle pelea a Francia, pero lamentablemente fue apabullado, a pesar que Kylian Mbappé perdió un penal. Sin embargo, en el segundo tiempo se fue con todo y marcaron los tantos la del cuadro francés. Kylian Mbappé comenzó con el primer tanto y Dembélé marcó a los 6 minutos del primer tanto que marcó Kylian Mbappé. Se hizo el segundo tanto, fue suficiente para que el equipo estuviera el triunfo final. El 14, entonces, coincidentemente, el día de Francia espera al siguiente semifinalista que va a salir de la llave de hoy. Hoy está jugando España y Bélgica. Vamos a ver, es un partido bien complicado para el técnico español, según lo que ha manifestado, que actualmente no hay favoritos. Ha manifestado que cualquiera de los dos puede hacerse rival, se dice de la Fuente, en este tipo de partidos. No existen favoritos, así que vamos a ver quién se va a la semifinal para enfrentar al cuadro francés. Mañana, atención, mañana se está jugando también 2 partidazos. Noruega, Inglaterra, de ahí sale un ganador. Y el cuadro de Argentina con Suiza, aparentemente favorito Argentina, digo aparentemente, pero vamos a ver, en el campo se miran los gallos. El partido se va a jugar mañana a las 8:00 p.m. El ganador de los 2 compromisos, Noruega, Inglaterra, Argentina, Suiza, se enfrentan el día del Colegio Independencia Americana, el 15 de julio, enfrentan la segunda semifinal. Y el próximo domingo 19 conoceremos al nuevo campeón del mundo 2026. Un campeonato mundial que ha sido de una u otra manera tenido por la parte política, por la polémica, sobre todo por la habilitación de un jugador que fue expulsado un partido antes y de manera inmediata fue habilitada. Hasta el momento, el cuadro de goleadores tiene como puntero a Kylian Mbappé con 8 tantos, ha sumado 20 goles en mundiales, Lionel Messi con 8 tantos y Erling Haaland con 7. Hoy día puede sumar Erling Haaland y puede también cambiar la tabla de goleadores. Eso en lo que se refiere al aspecto del campeonato de fútbol que se viene realizando en nuestro país. Hay que también tomar en cuenta lo que va a acontecer este fin de semana. Mañana está jugando la representación del cuadro de Cimas frente al cuadro de Villarjoca. Esto ya por la fase 2 de los partidos de la Copa Perú Interprovincial, y están jugando el partido de ida Villarjoca y el cuadro de Cimas en el Estadio Municipal de Sachaca, 2:30. El otro cuadro arequipeño juega el día domingo en el Estadio La Tomilla frente al Defensor Agrario. Mientras tanto, Juventud Vista Alegre lo hará con Deportivo Colón y Virgen de las Nieves enfrentará a Sociedad Deportivo Cámara en Chuquibamba. Todos estos partidos se juegan el domingo, excepto el de Cimas y Villarjoca, se juega el día de mañana. Ese es el panorama deportivo, mi querido Eric Malaver y Estefani Cotrín.
1: Perfecto, bien profesor, gracias, muy amable por esta información que nos comparte a esta hora de la mañana. Gracias, profesor Felipe Torres. Muy bien, sí, ya tenemos ahí pues a un firme candidato, ¿no? Que el día de ayer, bueno, venció a Marruecos 2-0. Bueno, finalmente así están las cosas, mis estimados amigos oyentes de Radio Yaraví con todas las voces. Ah, veremos qué pasa en los siguientes partidos y por supuesto usted lo estará, ¿no? Sin duda, escuchando en Radio Yaraví con todas las voces. Francia venció 2-0 a Marruecos el día de ayer. 7:02, vamos con los respectivos titulares de la hora, víctima de Estefanía Gotrina.
0: Así es, hoy día estamos en modo desfile, en modo desfile con la fiebre también de los desfiles escolares. Sintonicen en Radio Yaraví, vamos a estar con toda la información por nuestra señal 106.3 FM, los 930 AM, y por supuesto por nuestras redes sociales. Búsquenos como Radio Yaraví Arequipa si quiere enterarse de los detalles y cómo están marchando las instituciones educativas. Los dejo en la sintonía con Eric Malaver y María Luz Cruz. Adelante, Jenisita Flores. Chau, chau.
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5: Titulares hoy viernes 10 de julio del 2026, año de la esperanza y el fortalecimiento de la democracia. Información en el ámbito local: hasta 24 horas pernoctaron padres de familia en la avenida Kennedy del distrito de Paucarpata para estar alentando a sus hijos que participan hoy en el desfile escolar con motivo de las fiestas patrias. La cuadra 9 de la avenida Arequipa en Alto Selva Alegre también será escenario del desfile escolar que iniciaría a las 8 de la mañana. Con tal motivo, los conductores tendrán que utilizar rutas alternas para desplazarse dentro de la jurisdicción. 34 colegios del cercado divididos en categorías varones, damas y mixto participarán en el desfile con motivo de las fiestas patrias el 12 de julio en la avenida Independencia. Inicia a las 8:30 con el acto protocolar. Por factores de dieta, consumo de comidas ultraprocesadas, se incrementan casos de cáncer de estómago, mientras que el cáncer de mama aumenta en mujeres de 30 a 40 años. Así lo alertó el doctor Juan Carlos Paggi, encargado del área de oncología del Hospital Goyeneche. De las 250.000 personas, que es la meta de vacunación contra el sarampión en la región Arequipa, se espera llegar a una primera etapa a 60.000. Ya inició el procedimiento en colegios, de acuerdo a un cronograma, lo precisó el gerente regional de salud, doctor Walter Oporto. En conversatorio de diputados electos por nuestra región, 3 asistieron al evento organizado por la Agenda por el Desarrollo de Arequipa, integrado por las Universidades Católica de Santa María, San Pablo y la Universidad Nacional de San Agustín. Aranda de Renovación Popular adelantó que buscará integrar la Comisión de Desarrollo Agrario. Edgar González, del Buen Gobierno, anunció una agenda multipartidaria regional para el sur, y Luis Masco, del Partido Cívico Obras, espera unificar la labor con las demás bancadas. En el ámbito nacional, con el objetivo de asegurar una transición transparente, el canciller Carlos Pareja lideró la primera sesión operativa de transferencia de gestión con el equipo técnico acreditado de la administración entrante. El empleo formal en el Perú mantiene un desempeño sólido durante el 2026. Entre enero y abril se incorporaron más de 200.000 puestos de trabajo en el sector privado, se informó desde el Banco Central de Reserva. En los deportes, la Ciudad Blanca albergará el Campeonato Nacional de Voleibol Damas categoría U15, organizado por la Liga Distrital de Yura. se desarrollará del 5 al 9 de agosto en el Coliseo Arequipa, donde participarán las 10 mejores delegaciones de todo el país. Hasta aquí los titulares de la hora en Radio Yaraví con todas las voces.
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0: Bien, bien, bien, bien. 7:09. Continuamos con la programación aquí a través de la multiplataforma de Radio Yaraví con todas las voces, ¿ah? En los 106.3 FM 930M. Estamos en esta primera edición informativa que corresponde al día de hoy, viernes 10 de julio del 2026. Y sin duda alguna hay uno de los temas que también involucra mucho el trabajo que vamos a tener que realizar frente al análisis correspondiente con lo que ha ocurrido, ¿no? Hace algunos días atrás, para ser más precisos, el 1 de julio, si no me equivoco, con el asalto que sufrieron dos efectivos policiales.
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0: Allá en el distrito de Hunter, policías que están inmersos, en este asalto donde se llevaron pues el AKM y sus repetidas municiones y pistolas y todo el armamento que había al interior del patrullero, ¿cierto? Y bueno, creyeron al, porque dentro de este asalto están inmersos efectivos de la Policía Nacional del Perú, ¿no? Y eso es lo más lamentable e indignante, de que un policía le robe a otro policía, ¿no? ¿Qué personas realmente están ingresando a esta institución? ¿Qué personas? O sea, ¿cómo es posible que dentro de un patrullero tengas a un compañero sin saber que era choro? ¿No? A ese nivel estamos llegando. Sí, usted ve un patrullero, el que maneja, el piloto y el copiloto, ¿no? El piloto maneja tranquilo.
2: 7.
0: Sin saber.
2: Y 10.
0: Que su compañero pertenece a una organización criminal, siendo tu colega, siendo tu policía. ¿Ah? Le damos el cordial saludo, la bienvenida a nuestra compañera de trabajo, María Luz Cruz. ¿Cómo está, señora Cruz? Buenos días.
2: Muy bien, buenos días, Eric Malaver, buenos días a cada uno de ustedes, gracias por acompañarnos una vez más a través de Radio Yaraví con todas las voces. Efectivamente, el día de ayer hemos visto la intervención de la policía, que fue a buscar, cualquiera de nosotros podríamos pensar, pues, a delincuentes, ¿no? Porque la policía está para ir a buscar, detener a los delincuentes.
0: Cuando veo este video, parece, me hace acordar cuando veía Netflix, tipo, ¿no? Cuando van a intervenir a los narcos.
2: Sí,
0: ¿no?
2: Sí, sí.
0: Cuando
2: sí.
0: Van a reducir al Chapo.
2: Se han grabado a los policías ayer, antes de ingresar a la casa, sí, sí. Reducir al otro policía, decía que sí. Se supone que van a buscar a delincuentes, pero en esta oportunidad los policías.
0: Cualquiera creyera que van a ir a.
2: Se han ido a buscar a un policía.
0: A otro policía.
2: Pero ¿cómo ha sido esta intervención, Eric? Es lo que llama la atención.
0: Sí,
2: ¿no?
0: Fuertemente, ¿no? Armados han tenido que ir los policías. Pero como tú bien lo remarcas, yo insisto con este comentario, ¿no? Veo el video, veo las redes sociales y el día de ayer, 9 de la noche, dije, ¿qué? ¿A quién están yendo a intervenir? ¿A quién están yendo a capturar? ¿Ah? ¿Al Chapo? ¿A Pablo Escobar? ¿A quién? ¿A quién están? No, estaban yendo a intervenir a otro policía, a otro efectivo policial. ¿Ah? Imagínense a este nivel, ¿no? Al cual se está llegando, lamentablemente, aquí en Arequipa. Y yo siempre voy a remarcar algo muy importante. Tengo la dicha, tengo la fortuna, la suerte, no sé finalmente qué más, que conozco a buenos efectivos policiales. Y jamás de los jamases voy a generalizar, jamás de los jamases.
2: 7 y 12.
0: Conozco muy buenos efectivos de la Policía Nacional del Perú. Mi saludo, mi respeto, mi gratitud por brindar un buen servicio, por cuidar a la ciudadanía y por hacer quedar muy bien a su institución. Separemos la paja del trigo, maestro. Sí, y espero que no se incomode nadie por ahí, porque yo no pretendo ni nunca haré, ¿no? Y ni nunca diré que todos son así. No. Separemos la paja del trigo. Los buenos policías, pongámoslos a un costadito y dejémoslos quietecitos ahí, que el tema no es con ustedes. El tema es con los malos efectivos de la Policía Nacional del Perú. Con esos que le hacen mucho daño a esta institución y que ojalá exista una severa sanción para estos policías. No me quepa en la cabeza, mi estimada María Luz Cruz, ¿ah? Como que si tú fueras mi colega policía, yo te digo, María Luz, vamos para allá, que vamos para acá, mira que hay una emergencia, que otro, y te expongo, permito que te golpeen, que te agredan, que te roben tu armamento, ¿ah? Te traiciono prácticamente.
2: Es lo que
0: ¿ah? Te traiciono, ¿ah? Que un colega traicione a su colega, permita que se lleven el armamento del patrullero, ¿ah? Y finalmente no queda mal él, queda mal su compañero, queda mal la comisaría, queda mal la institución y por ende queda mal la Policía Nacional del Perú, mis estimados amigos. Uh-huh. Seguimos con más en Radio Gravina.
2: Increíble que efectivos de la policía integren una banda criminal denominada los ranqueados de Hunter. El día de ayer se ha detenido a Leonardo Nicolás Lastarria Yaza, suboficial de segunda de la Policía Nacional del Perú. Pero más detalles sobre esta noticia la tiene José Manuel Colque. Te escuchamos, José. 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
1: Siempre con la verdad, gracias por el paso en estudios, compañeros. Estamos ubicados nosotros en la Divincri, justamente para brindarles mayores información respecto a este caso, lo que era justamente una de las líneas de hipótesis de la policía respecto al robo de armas de fuego y un fusil AKM en el distrito de Hunter. Bueno, terminó confirmándose tras los rigurosos estudios, principalmente de las huellas en las armas y también en el patrullero. A ver, según la, y ojo que aún está, no ha habido un efectivo policial que también ha participado en la planificación del robo. Si bien ayer se ha detenido al efectivo, al suboficial Leonardo Nicolás Lastarria Yaza, aún está, no ha habido otro efectivo policial sobre el que pesaba también esa detención, ese allanamiento también de su vivienda. Se trata de Junior Aplón Pineda del Pino. Él está no habido y también integraría la presunta banda criminal los ranqueados de Hunter. A ver, según la policía, bueno, ya ayer se hizo un operativo especial con detención preliminar por 7 días, allanamiento, cerrajo y registro domiciliario. Todo esto justamente bajo mandato judicial contra los ranqueados de Hunter. Bueno, como ya se ha confirmado, el señor Nicolás Lastarria Yaza fue detenido. Freddy Reinaldo Pascual Arapa también fue detenido en este operativo. Y bueno, anteriormente ya han sido detenidos Víctor Machaca Paja y Axel Orellana Melo. Esta investigación está cursando por el presunto delito contra la administración pública en la modalidad de peculado doloso en agravio del Estado, justamente por quebrantamiento del deber funcional de custodia del armamento, es en este caso las armas de fuego y el fusil AKM. Además, también otro delito que se le imputa a esta banda criminal es el delito contra patrimonio en modalidad robo agravado y también como banda criminal, justamente la agravio del Estado, pero no representado, ojo, por la Policía Nacional del Perú. Los allanamientos se han realizado en los distritos de Cerro Colorado y Jaque, pero bueno, el de Cerro Colorado justamente cobró más relevancia porque allí fue detenido el efectivo policial en la urbanización Veracruz, la calle Las Delicias del distrito de Cerro Colorado. Y bueno, el otro allanamiento se realizó en el distrito de Jacobo Hunter, en este caso en la calle Holanda y también en la calle Pedro P. Díaz, Pueblo Joven.
0: Entonces, zona José Manuel, esta banda delictiva, los ranqueados de Hunter, está integrada entonces por 2 policías.
2: Podría ser hasta 3, ¿verdad? Son 2, ayer han detenido a uno
0: a Lastarria.
2: Abdón, me parece que es el otro, está no habido.
0: Junior Abdón Pineda.
2: Ya, él está no habido.
0: El que salió de vacaciones. Me parece que es él. ¿Sí, no?
1: Sí,
0: el general lo dijo, bueno, extrañamente cuando se ejecutó el robo, ese día ya empezó sus vacaciones de este individuo.
2: Y uno de los 2 policías más que estaba en la tripulación a los que le robaron.
1: El otro... Según justamente la investigación que también...
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1: El otro no estaba enterado del caso. Aparentemente lo que se estaría confirmando...
0: El chofer.
1: El chofer no estaba enterado.
2: ¿Cómo se llama? Recapitulando. El día que robaron a los policías habían 2 en el patrullero. Uno de ellos sí está involucrado.
1: Así es, justamente de los 2 efectivos, uno era Kenji Machaca, que era el conductor, y Leonardo Lastarria era el operador.
2: Ah, ok. Entonces, ayer han detenido a uno de los que se hizo robar.
0: A Lastarria.
1: Así es. De agraviado pasó a investigado y justamente con las versiones que se ha contrastado, se determinó que justamente la confesión también que se ha realizado es que el efectivo Machaca, él sí ha sido justamente sujeto del robo, no estaba enterado, también se han revisado pues, el
0: claro. Lastarria, que es el copiloto, le juega chueco a su compañero, a Machaca. ¿Ah?
2: Ya.
0: Lastarria, él sabía.
2: Lastarria y Machaca estaban juntos, los dos policías
0: en el patrullero. En claro, hacen una llamada telefónica y dicen: va a haber un caso de violación, vayan allá. Tal. Ya simulan, pues ya simulan. ¿No?
2: Ah, o sea, les habían dicho que había un caso de violación.
0: Claro, por eso es que el patrullero va a esa zona, media zona.
2: ¿No? Sí.
0: Y Machaca. Y de pronto, Lastarria ya sabía que iban a llegar los delincuentes a robar el armamento.
2: Porque había otra persona que estaba pidiendo el armamento.
0: Claro, afuera ya estaba ese tal Abdón, pues el otro policía, con sus cómplices.
2: Okay.
0: ¿Ah? Entonces, ya Lastarria sabía, por eso yo digo, en mi preámbulo, digo, ¿cómo tu compañero, o sea, cómo Lastarria le puede jugar chueco a Machaca, su compañero de patrullero, y a su institución? Porque Lastarria no puso ningún alto, no, en ningún momento actuó como policía. Oye, porque si te abren el patrullero, oiga, los policías se supone que están preparados. Ahora, Lastarria le juega choco porque permite que le roben el armamento, no solamente a él, sino a su compañero, sino que Lastarria permite que le saquen el ancho a su colega Machaca. Lo han agredido a Machaca en la cara de Lastarria.
2: Ah, le han pegado.
0: Le han pegado, ¿no es así, mi estimado José Manuel?
1: Así es, justamente es el que ha recibido mayores lesiones, mayores golpes, e incluso según la investigación fiscal, la tesis fiscal, es que este testigo Machaca se queda dormido efectivamente en ese patrullero, y aprovechando a partir de coordinaciones, el efectivo Lastarria, que era su operador, indica, justamente da la señal a través del celular, de que el otro efectivo ya estaba dormido y simula básicamente estar presente en el asalto y haber sido agraviado. Justamente de agraviado pasa a investigado. También detallarle, compañero, que este efectivo apto también sería de la, bueno, también es de la comisaría de Andrés Avelino Cáceres, según han confirmado la policía.
0: Ese dato te lo quería consultar. También es de la comisaría de Andrés Avelino.
2: Siete.
0: Es Junior, ¿qué? ¿Me repito su nombre? Junior Abdón.
1: A ver, un segundo, Junior Abdón.
0: ¿Pineda? Con la llamada, un segundito, por favor, porque este
2: es Junior Abdón Pineda del Pino.
0: ¿Sí? ¿Ese es el nombre?
1: Sí, del Junior Pino. Abdón Pineda del Pino, es un oficial de segundo.
0: Ah, soy de segunda.
2: Que son jóvenes, ¿verdad? Porque las imágenes que ayer hemos visto de la detención de Lastarria, estamos hablando de que tiene menos de 30 años. ¿Tendrá 28 o 27 años?
1: Así es, aproximadamente. Y también la información a comentar era que, bueno, a partir de esa tesis fiscal es que se dan estas coordinaciones previas. Incluso se habría filtrado esta información de en qué zonas estaban realizando los patrullajes. Y bueno, todo terminó consumándose en esta coordinación de que ya estaba en un lugar, el otro efectivo se había dormido y previamente también incluso se había ofrecido dinero, bueno, las armas para venderlas, principalmente, ojo, el fusil AKM a traficantes de terrenos.
0: Bien. Una consulta chiquita. Este tal Junior, este policía que falta ser capturado porque extrañamente salió de vacaciones, ¿no? Desde el día que se llevó a cabo este hecho lamentable, me dice que trabaja en la comisaría de Hunter, Andrés Avelino Cáceres. Andrés Avelino Cáceres, ¿cierto? Ya, pero ¿y él dónde viviría?
1: Aparentemente en Hunter, porque los allanamientos han sido en Cerro Colorado, que es donde se ha detenido a Lastarria. Y hay otros dos allanamientos en Jacobo Hunter, y en uno de ellos se detuvo al señor Freddy Pascual Arapa, que es uno también de los detenidos, y bueno, el otro objetivo no se ha logrado ubicar en su domicilio, que en ese caso Jacobo Hunter.
2: Uh-huh. Ahora, este policía Lastarria está en Adivincri.
1: Así es, se ha derivado ya también tanto el efectivo Lastarria como el ciudadano Pascual. Ambos han llegado en horas de la noche aquí, y en las próximas horas también se van a continuar con las diligencias. Incluso nos detallan que podría haber una conferencia en frente de la policía. Aún no se ha confirmado la hora, pero se está indicando una conferencia de la policía respecto al detalle.
0: Bien, correcto, José Manuel, muchas gracias. Me va quedando mucho mejor claro el panorama.
2: Ya conocemos
0: y por eso, no, que este es indignante. En redes sociales observan, ¿no? Una fotografía de una persona con una polera a cuadros, rojo y negro, ¿verdad?
2: Sí.
0: Esa es la Astarria.
2: Pero jovencito, por eso te decía, ¿cuántos años le echas?
0: 27, 28. 28, no creo que pase los 30.
2: No pasa.
0: No pasa. Uh-uh. Y está con el corte, ¿no? Del cabello, uh-huh. También ahí, ya, la Astarria, según la información que ha recopilado tanto
2: la
0: policía,
2: tesis fiscal,
0: y Ministerio Público, la Astarria estaba enterado.
2: Es como un autor intelectual.
0: Sí, del parte. Robo. Parte, uh-huh. Parte, ¿no? Porque se habla de una banda.
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0: De una banda de
2: los ranqueados de Hunter.
0: Los ranqueados de Hunter. Y esta banda la conforman policías y civiles. Dentro y fuera de la institución sabían perfectamente lo que iba a ocurrir. Por eso, insisto, es de que este policía, la Astarria, sabía perfectamente lo que iba a ocurrir. Sabía lo que iba a ocurrir. Por eso es de que dejan en libertad a Machaca. Porque Machaca en todo momento, bueno, creo que me parece, claro, que no quiero justificar a Machaca, pero me
2: que
0: parece
2: siga que las investigaciones.
0: Claro, pero me parece
2: no
0: que
2: han terminado.
0: No, pero me parece que el grave error que comete Machaca es quedarse dormido.
2: Es ahí sí hay una falta.
0: Claro, hay una falta ahí, ¿no? Porque tú vas al patrullero, no vas a dormir, vas a trabajar en horas de la noche, pero Machaca creía que su compañero La Astarria iba a estar despierto y ante cualquier situación, porque a veces eso hacen los policías, ¿no?
2: Ya,
0: se turnan, y media horita, ya, atento, ya, va.
4: 7.
0: Hola, mátate, vamos.
4: Y 25.
0: Se Machaca, se confía, duerme, y La Astarria avisa, ya se durmió Machaca. Ya. Y ¡bum! Caen, pues.
2: ¿Y Abdón?
0: ¿Ah? Y Abdón estaba desde afuera monitoreando, ¿no?
2: Y ese Abdón, inteligentemente, astutamente, había pedido sus vacaciones, ¿no?
0: Desde que se da el golpe, pues, ¿no? El robo de armamento, sale de vacaciones. Por eso el general aquí en Radio Arabí dice, ese señor también va a tener que ser investigado. Y ese dato que me faltaba era justamente saber en qué dependencia policial trabaja, porque le preguntamos al general. No, mejor ahí guarda con la respuesta, me decía, ¿no? Nos decía. Entonces ahora José Manuel tiene ese dato muy importante también de la comisaría policial. ¿Ah?
2: Es de la misma comisaría.
0: O sea, de día policías y de noche choros. ¡Qué vergüenza con esos efectivos policiales! Vamos a la pausa comercial y volvemos con más aquí en Radio Arabí con todas las voces.
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0: 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No, esta es una de las marchas que a mí, no sé, hasta me hace llorar. Sí. Escucha la letra. Escucha la letra.
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0: Ay, ay, ay. Bueno, sí, hay muchas marchas militares muy bonitas, ¿eh? Muy hermosas, y de una u otra forma nos hacen vivir esos momentos tan hermosos y bonitos que uno de repente pasó en el colegio, o si es que tal vez por ahí, ¿no? Tuviste la oportunidad de servir a tu patria a través del ejército, a través de la marina, a través de la fuerza aérea, o si es que estudiaste de repente un colegio militar, o de repente un momento célebre, ¿no? Donde también ahí se vive muy bonito, muy hermoso las fiestas de nuestro querido y amado Perú. Muy bien.
1: Por supuesto, y vamos a darles mayores detalles acerca de los desfiles, pero antes, por favor, permítanos hacer un pequeño saludo al Colegio Esparta. 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
0: Muy bien, vamos a continuar con la programación aquí a través de Radio Yaraví con toda la voz. Vamos con la participación del público. Don Héctor, desde Pauca Arpata, ¿cómo le va? Buenos días.
2: Buenos días, señor Eric. Buenos días, señorita Stephanie.
1: María Luz.
2: Amigos de Radio Yaraví con todas las voces. Bueno, qué bonito los desfiles. En realidad, que se realiza año tras año. Pero se está denigrando, discúlpeme si he empleado mal la palabra, se está desvirtuando en los desfiles. Porque no debería ser competitivo el desfile. El desfile debería ser por espontaneidad, por patriotismo. Por ello debería ser este desfile escolar. Porque como uno ama a su patria, demostrando esa soltura, esa gallardía de cada colegio, sin miramientos, sin ensañamientos. ¿Ah? Esa es mi opinión. No sé qué dirá usted, Stephanie, porque los desfiles debe ser algo natural, algo uno que demuestra a su patria ese fervor, aparte de que sufrimos estos desmates del Estado, de los distritos. Debería ser un desfogue ya, como demostrando, a querer decir y graficar en esta marcha todo lo que sentimos como patriotas. No sé qué pensarán ustedes, pero así yo lo siento.
0: Bien, gracias. Correcto. No, gracias a usted, mi estimado caballero.
1: No debería ser concurso, dicen los desfiles escolares.
0: Sí, en parte, ¿no? En parte, porque uno diría, pues, no.
1: Pero le quita esa emoción, esa mística.
0: En parte sí, pues, ¿no? Sí, como que ya esto se ha ido arrastrando hace ya muchos años atrás, ¿no? Y hay veces uno quiere esforzarse y de repente tal vez por ahí, ¿no? Hacer un poco más de mérito, creo yo, ¿no? Para poder de una u otra forma ganar. Y mientras dentro de, y porque las reglas de juego es para todos, ¿no? Para todos, ¿no? Por ejemplo, dicen ya alineados toditos, ¿eh? O sea, y hay veces, imagínate tú, ¿no? Que no exista el alineamiento correspondiente, ordenaditos, y me parece que no debería de cambiar, pero es la opinión y se respeta. Hay una comunicación en línea, vamos con exteriores, vamos a seguir dando más información. Estamos con Juan Cervantes. Juan, te escuchamos, adelante, ya Yaraví informa.
3: Siempre con la verdad, estoy en estos instantes, Eric y María Luz, en el sector de Villa Asunción, en el mercado del mismo nombre, San Martín de Porras. Además, bueno, como ya conocíamos esta historia, el mercado fue sacado afuera porque no tenía, digamos, condiciones para atender, y además porque buscaban el saneamiento físico legal de este mercado. La municipalidad los ha ingresado después de un largo tiempo de estar trabajando en la calle, nuevamente a las instalaciones, pero sin haber hecho ningún tipo de avance, ni servicio higiénico, ni saneamiento físico legal. Converso con la presidenta del pueblo de Villa Asunción sobre este tema. Señora Verónica Copara, buenos días, bienvenida a Yaraví.
4: Buenos días.
3: ¿Cómo ven ustedes esta historia del mercado?
4: La historia del mercado ahorita, de verdad, estamos viendo el abuso de autoridad de la municipalidad. Está cometiendo un abuso tremendo de autoridad en contra del asentamiento humano Villa Asunción. Lo primero es que ese mercado ha sido clausurado porque no tiene licencia de funcionamiento, ya que este es un área en litigio y no procede una licencia de funcionamiento. Aparte, no tiene servicios básicos y ha sido clausurado por eso. Ahora la
3: los habían sacado a la calle. Hizo algunos avances el alcalde, saneamiento, colocó el baño, colocó el agua.
4: No, como le indico ahorita, no puede hacerlo, no lo ha hecho. Primero, no puede hacerlo porque esa área está en litigio. Segundo, ahorita hay un proceso de denuncias, tanto sea que la municipalidad ha hecho a mi persona como representante del asentamiento humano, como yo he hecho por usurpación. Tercero, hay ahorita en COFOPRI, hay un expediente de conflicto, donde COFOPRI tiene que determinar quién tiene la posesión y titulación de ese predio, y nadie puede ingresar a ese predio. La municipalidad ahorita se está saltando todo eso y ha abierto el mercado de manera arbitraria y ha hecho ingresar a un grupo de personas y no sabemos por qué está haciendo eso. ¿Quién es la persona que ha, quién le ha dado esa facultad a la municipalidad para hacer eso? Porque mi persona ha ido a COFOPRI a hablar exactamente y me han dado acá un papel, que yo lo tengo, donde me dice que COFOPRI no le ha dado ninguna facultad a la municipalidad para hacer eso.
3: Entonces, ¿qué intenciones tiene Alfredo Benavente en este mercado?
4: Las intenciones que tiene es titularse, ¿no? La municipalidad quiere titularse con ese predio, pero a mí me parece que ahorita están cometiendo un atropello tremendo. ¿Por qué? Porque ellos están interfiriendo en el proceso de titulación ante COFOPRI. El asentamiento humano ha respetado eso. Nosotros somos posesionarios históricos.
3: Pero el mercado está dividido en dos. Unos quieren estar con el alcalde y los otros no quieren ni verlo en pintura, Alfredo Benavente. ¿Qué van a hacer en esa situación?
4: Por eso le digo, por parte del asentamiento humano, nosotros vamos a luchar ya para que se cumpla todo esto. Y el como le digo, ese mercado, quien lo ha construido es el asentamiento humano.
3: Bueno.
4: El pueblo lo ha construido, la posesión ha sido nosotros. Las señoras que están trabajando ahí no han puesto nada, nosotros hemos hecho todo en ese mercado. Ahora creo que hay un divisionismo entre las señoras que trabajan en el mercado ahorita. ¿Por qué? Porque el alcalde está protegiendo a un grupo de personas del mercado, está protegiendo. El alcalde sabe muy bien que esa asociación que han formado las señoras para trabajar en el mercado están divididas, incluso creo hay denuncias hacia su presidenta de ella. ¿Por qué? Porque no ha actuado de manera de frente.
3: La señora de Yanir.
4: Sí, entonces la han querido, incluso la mitad que está en oposición de ella la han querido sacar del cargo por todo eso, porque nunca ha rendido cuentas. Y cuando mi persona ha ido y se ha reunido con el alcalde, porque ha ido mi junta directiva y yo a reunirme con el alcalde, y le hemos expresado y le hemos dicho que nosotros, el asentamiento humano quiere el modernismo, quiere que el consejo haga un mercado modelo acá, porque se ha olvidado de nosotros, ¿ya?
3: Finalmente, ¿cuál cree usted que sea la solución?
4: La solución sería que la municipalidad respete el debido proceso ante COFOPRI, la municipalidad respete que ahorita ya hay denuncias de usurpación en la fiscalía, que ya está en proceso, y cuando hay denuncias de usurpación cruzada sobre un predio, nadie puede ingresar a ese predio y se tiene que respetar todo eso hasta que dictamine la fiscalía, el juez o COFOPRI. Y nosotros, el asentamiento humano ha respetado eso, pero ahorita nos sorprendemos que el mercado está abierto, sin servicios básicos, sin licencia. La municipalidad quiere sacar agua y luz, quiere proteger a un grupo de personas ahí. No sabemos por qué protege a esas personas, por qué lo hace, por qué se está yendo en contra del asentamiento humano para favorecer a esas personas.
3: Bien. Muchas gracias a la presidenta Verónica Copara de el asentamiento de Villa Asunción, que tiene que ver mucho con este mercado, que primero estaba trabajando en la calle, ahora el alcalde fomenta este servicio del mercado sin servicios básicos, sin baño, sin agua y sin nada. Juan Cervantes, con todas las voces.
0: Bien, correcto, Juan Cervantes, muchas gracias, ¿eh? Bueno, ojalá que esta situación ya llegue a una pronto solución, ¿no? Ya no tendría que ver aquí, creo, no tendría que ver ningún tipo de interés, ¿no? Ni personal, ni político, y simplemente aquí lo que se tiene que hacer es poner en orden este mercado, ¿no? Para que pueda estar a disposición de los ciudadanos en este sector. Seguimos con más en Radio Yarabí.
1: Sí, continuamos con más en Radio Yarabí a través de los 106.3 FM y los 930 AM. Sí es lamentable, ¿eh?, lo que está ocurriendo allá en el distrito de Alto Selva Alegre, y también esperemos la respuesta por parte del alcalde Alfredo Benavente, que está siendo mencionado en esta ocasión por los problemas que se tienen en este mercado. Tenemos comunicación, habilitamos también los teléfonos para poder escucharles a ustedes. Delva, ¿cómo está? Buenos días.
5: Buenos días, señorita. Muchas gracias por la por lo que sea que nos están dando. Soy una pobladora de acá de Villa Asunción y lo que la presidenta es muy correcto lo que está diciendo. Ayer hemos ido a hacer un plantón, el alcalde no se ha hecho presente, los funcionarios también han salido un ratito como que se ríen de nosotros. Hemos sido un buen monto de pobladores. Ese alcalde hace mucha corrupción ahí. Sabiendo de que esa área está en litigio, se ha tomado el atrevimiento de hacerlas ingresar a la señora, sabiendo de que no hay los servicios higiénicos, no hay, o sea, sus respectivos servicios y mucha contaminación. Uh-huh. Ahora las sacaron, las han expuesto ahí afuera a la calle, igualito, mucho.
1: Pero no entiendo, ¿no? Las sacaron a las calles supuestamente para arreglar el mercado, pero no han hecho nada.
5: No, aún no lo han hecho nada. No.
1: ¿Y las han vuelto, vuelto a ingresar al mercado?
5: Las han vuelto a ingresar sin haber, no arreglado nada de todo eso, por el motivo que las han sacado.
1: Entonces, ¿para qué las habían sacado si no iban a hacer nada, no?
5: Según dice ayer, nos ha dicho el señor Rodrigo que solamente dice que es por 15 días. Y así se van a seguir quedando sucesivamente. Un área, ¿no?, de que mucha contaminación. Ya les habíamos mandado a la municipalidad que había bastante ratas, roedores, pero así el alcalde las ha vuelto a hacer ingresar, porque hay un video donde dice que el alcalde, con nombres, que gracias al alcalde y al señor Rodrigo, la señora Américo y a un regidor más, con ayuda de ellos, las han vuelto a ingresar.
1: ¿Cuántas personas, cuántas trabajadoras hay en el mercado? Y las trabajadoras son las mismas vecinas de la zona.
5: Son de, o sea, habrá unas 12 de acá del asentamiento humano. Después son de los alrededores.
1: Ya. ¿Y de todos, en total, cuántas trabajadoras hay? ¿Cuántos comerciantes?
5: Es un aproximado de 40 personas.
1: Ya. ¿Y de las 40, cuántas ya han regresado al mercado? ¿Se sabe?
5: Prácticamente toditas están.
1: Todas, ya han regresado, okay.
5: Sí.
1: En las mismas condiciones insalubres.
5: En las mismas condiciones insalubres.
1: Uh-huh. Listo, muchas gracias. Gracias por la participación a la vecina de Alto Selva Alegre, que nos señala de este problema en este mercado, el mercado Villa Asunción, que lo van a reparar, no lo van a reparar, o que están en proceso de titulación o no, todo un problema, pero mientras discuten ello, se siguen vendiendo productos en condiciones no adecuadas, según están denunciando. Eso habría que verificar, tal vez la misma municipalidad tiene áreas que tienen que hacer ese tipo de operativos, independientemente del problema de titulación o no, de quiénes son los propietarios o no, que lo que se tiene que verificar ahí es que los productos que se están vendiendo lo hagan en óptimas condiciones. Tenemos más información ahora, nos vamos con José Manuel Colque, nuevamente con usted, Yarabí Informa.
6: Siempre con la verdad, gracias por el paso en estudios, compañeros. Así es, información policial. Lamentablemente el día de ayer se encontró el cuerpo de dos personas sin vida al interior de una vivienda ubicada en el Jirón Ayacucho del distrito de Cerro Colorado. En este caso, una madre de familia con su hijo, una madre de familia de 38 años y su menor hijo de 6 años. La madre de familia ha sido identificada como Lisbeth Namata Higuayanca, quien estaba justamente al costado de su menor hijo. Ellos han sido encontrados, repetimos, sin vida en horas de la noche. Fue

0: esto continúe en materia de investigación y se está a la espera de lo que pueda informar también el padre de familia de este menor para poder esclarecer este caso que, bueno, lamentablemente ha involucrado a una madre de familia y su hijo que han perdido la vida en Cerro Colorado, compañeros. Información ya los próximos, justamente ya han sido derivados ellos en la morgue central de Arequipa para estas necropsias de ley. Adelante, nos informó José Colque con toda la justicia.
1: Gracias, José. Qué triste noticia la que nos estás comentando respecto al hallazgo de una madre de familia y su menor hijo sin vida. Todo apunta a que se habrían quitado la mamá le habría quitado la vida al hijo y posteriormente ella había acabado con su vida. Lo más dramático es que hay una menor, igual, una adolescente que llegaba a casa para estar con sus seres queridos y encuentra este terrorífico escenario. Ahí lo que se necesita es urgente apoyo psicológico para esta menor de edad, urgente apoyo psicológico, pero también esto nos demuestra una vez más que es importante que nuestras autoridades de salud puedan preocuparse en llevar cada vez más cerca, hacer accesibles los servicios de psicología, Eric. ¿Quién en estos momentos no tiene algún problema? Todos pasamos por un problema, pero a veces no podemos superarlos fácilmente. Probablemente hay muchas personas que con su fuerza de voluntad tienen que salir adelante pese al problema de salud, ahí están, pero hay personas que son un poco más frágiles y que sí, de todas maneras, siendo frágiles o no, igual necesitamos ayuda psicológica. Si ustedes requieren, usted, ¿quién mejor que nosotros sabemos en qué situación nos encontramos? Y si no podemos solos o solas, tenemos la ayuda psicológica. Hay una línea, la vez pasada yo pude consultar.
2: 7:47.
1: Es la línea 107, ¿ah? 107 del Seguro Social, que atienden las 24 horas del día y que entre los servicios a distancia, porque es una especie de telemedicina, como se diría, te atienden a distancia, la línea 107, ofrecen el servicio de psicología, ¿ah? Prevención y promoción y prevención de salud, prestaciones sociales, te brindan información diversa acerca de las vacunas, por ejemplo, pero también te ofrecen y te orientan sobre temas de salud mental. Línea 107 es una línea gratuita y por lo que me dijeron es que si se necesita incluso apoyo psicológico, seas o no asegurado, también te pueden dar algunas orientaciones. Si usted necesita ayuda, acuda a los profesionales, porque de repente sí, a veces se nos hace muy difícil solos poder superar. Muchas personas, Eric, que sufren de depresión, de ansiedad, entre otras enfermedades mentales que hay en nuestra sociedad y que a veces no les tomamos importancia, pero llegan a un punto a veces, ¿no?, donde pueden explotar.
3: Sí. Qué penita, de verdad. Qué penita que tener que estar informando, ¿no?, este tipo de noticias a esta hora de la mañana y sobre todo con la primera información o la primera hipótesis que se maneja, ¿no? Esto ya determinará las investigaciones finalmente qué es lo que ha causado, ¿no?, el deceso o la muerte de esta criatura, de este niñito, ¿no?, de 6 añitos y su mamá. La información que se maneja en un primer momento es ese, ¿no?, que la señora le habría quitado la vida a su hijo y posteriormente ella, utilizando un cúter, se habría hecho cortes en los brazos, como también a la altura del cuello, y así acabar con su propia vida. Terrible, pero bueno, así están las cosas. Seguimos con más aquí en Radio Hoy con todas las voces.
1: Sí, continuamos. Los teléfonos están habilitados, el 21-31-72 y el 28-99-52. Pero sí, por ya favor, busquemos ayuda. Ninguno de nosotros está libre de pasar en algún momento por problemas de enfermedad psicológica, mental. Hay líneas gratuitas, la 107 del Seguro Social, y también por aquí estoy revisando que hay la línea 113 del Ministerio de Salud. Líneas telefónicas que están las 24 horas del día, pero también en el centro de salud más cercano de su casa seguramente va a encontrar un psicólogo que pueda ayudarlo. Vamos, y el soporte familiar siempre también va a ser necesario, adecuado, ¿no? Si usted ve que por ahí hay un cambio de actitud, de comportamiento de su familiar, acérquese, pregúntele, escúchele qué problema, qué inconveniente tiene. Vamos con la siguiente comunicación. David, adelante.
4: Muy buenos días. Yo soy vecino de acá de Vía Asunción Independencia.

0: Lamentablemente, hace mucho tiempo ya, casi 2 meses a más, el mercado Vía Asunción en alrededores estaban vendiendo en la calle.
1: 7.
0: Entonces,
1: y
0: para lo cual, que siempre había peligro para cruzar, para caminar y todo eso, ¿no? Entonces, me parece muy mal por parte del alcalde que no dé solución al tema, ¿no? De los vendedores, y creo que también, ¿no? En el mercado están, pues, no, precisamente personas que no deberían dejar ese mercado, creo que estaba clausurado y hasta el momento no tienen permiso y lo han vuelto a reabrir. Ahora, en la parte del costado del mercado, han dejado carpas armadas. Yo no sé con qué fin o qué motivo dejan las carpas armadas. Lamentablemente, el alcalde hace y deshace como quiere, ¿no? En la zona y en otras zonas más del distrito de José Alegre. Y también, ¿cómo se llama? Con los ambulantes hace lo mismo. El señor Américo y el señor Rodrigo, que son de gestiones de permisos para los ambulantes y permisos para locales, ellos también prácticamente hacen un desorden. ¿Por qué? Porque hay ambulantes antiguos que hemos estado ya de antes de la pandemia, no nos da permiso para poder vender como ambulantes. Sin embargo, hay ambulantes nuevos que van directamente allá, creo que son sus conocidos, hacen el pago todo y les dan como se llama el permiso, y lamentablemente donde ya hay demasiado ambulante, ellos vienen, se ponen, uno se acerca diciéndole por qué se ponen acá, si ya hay bastante ambulante, ya creo que estamos demasiado. Y ellos indican, no, yo tengo mi permiso, he pagado mi permiso, acá estoy todo por la ley. Entonces, eso está muy mal, no debería ser así. Hay muchas cosas que el alcalde está haciendo muy mal y, bueno, no debería dar solución o investigar, ¿no? ¿Por qué el área de comercialización hacen y deshacen, ¿no? Como quieren y dan permiso a quien ellos quieren. Muchas gracias.
2: Bien, correcto. Por eso, insisto, aquí trataremos también de escuchar a la otra parte, ¿no? Que es la autoridad edil. El alcalde Benavente, entiendo yo, también tendría que dar algún tipo de explicación sobre este hecho, ¿no? Y finalmente saber cuáles van a ser los planteamientos de solución, porque evidentemente es algo no tan correcto que estén en este problema, ¿no? Permiso, señor León. Entonces, no puede ser así, pues. No puede ser así. Gracias de todas formas por comunicarse con nosotros a esta hora de la mañana aquí a través de Radio Yaraví con toda la voz. Si tenemos más participación del público, seguimos invitando a que marquen nuestros números telefónicos 21-31-72-28-99-52. Ahí están las líneas, como siempre, a su entera disposición aquí a través de Radio Yaraví con toda la voz, ¿sá? Y este caso, entiendo yo que va a seguir siendo, ¿no?, materia no solamente de investigación, sino de análisis y comentarios de los diversos pobladores, ¿no?, sobre este operativo policial bajo un mandato judicial y detención preliminar, allanamiento de cerraje y registro domiciliario contra los integrantes de una banda criminal, los ranqueados de Hunter, conformada por 2 efectivos policiales. ¿Ah? 2 efectivos policiales integran una banda criminal. ¿Ah? ¿Se dan cuenta? ¿Se dan cuenta de a qué nivel se está llegando hoy por hoy? Donde lamentablemente tenemos que estar dando a conocer que dentro de... No, acá ya no estamos hablando de banda criminal, banda de organización criminal integrada por extranjeros, colombianos, venezolanos, con el saludo y respeto que se merecen nuestros buenos amigos extranjeros, ¿eh? Pero bueno, hemos tenido casos terribles aquí en Arequipa y en diversos puntos del país, ¿no? Donde algunos extranjeros lamentablemente pues están metidos o inmersos en temas delictivos terribles, ¿no? Por eso es que hacemos la mención en ese aspecto. Pero no, ahora estamos hablando de una banda criminal que la integran policías. Policías, señores, policías, los ranqueados de Hunter. Ahora, el policía que falta capturar...
1: 7:54.
2: ¿Seguirá en Arequipa? ¿Estará en Arequipa? ¿Ah? ¿O es que este policía, que extrañamente salió de vacaciones, Junior Abdón Pineda del Pino, su oficial de segunda, es el que falta ser capturado o el que falta ser intervenido? Pero no se encuentra, ¿no? Está no habido, como indica la información. Y se los acusa a los ranqueados de Hunter los delitos, pues, que habrían cometido contra la administración pública, peculado doloso en agravio del Estado por quebrantamiento del deber funcional de custodia de armamento. También se los acusa contra el patrimonio, robo agravado en concurso de dos o más personas y mediante simulación de autoridad, es decir, engaño. También contra la tranquilidad pública, banda criminal. ¿Quién es el agraviado? El Estado peruano, representado por la Policía Nacional del Perú. ¿Mm? Bueno, ojalá que la policía no demore mucho y pueda dar ya con la ubicación. Espero que no haya fugado de Arequipa o del país, ¿no? Este efectivo policial que aún falta ser capturado, Junior Abdón Pineda del Pino, su oficial de segunda, quien también laboraría en la comisaría de Andrés Avelino Cáceres, y es parte, ¿no?, de esta organización o esta banda criminal, los ranqueados de Hunter, mis estimados amigos. 7:55 PM, continuamos con más aquí a través de Radio Yaraví con toda la voz de mi estimada María Luz Cruz.
3: Sí, continuamos, los teléfonos están habilitados, el 21-31-72 y el 28-99-52. Coméntenos qué problema, qué inconveniente se está registrando en su zona, en su distrito, hay algún problema, por ejemplo, cómo va el transporte público, ¿no? Amigo transportista, ya están cerrando desde tempranas horas, en algunos distritos lo hicieron, otros recién, como el caso de Socabaya, iban a cerrar recién el paso de los vehículos por la avenida Independencia, ¿no? Allá en San Martín de Socabaya. Pero ya se cerró en Kennedy,
4: 56.
3: Ya cerrado en horas de la mañana,
2: sí.
3: Eric.
2: Sí, sí, Kennedy ya se cerró.
3: El la tramo, avenida Lima también.
2: También la avenida Lima, ¿no? Es decir, el tramo donde se va a llevar a cabo el desfile escolar, ¿eh?, por Fiestas Patrias. ¿Mm? Y bueno, sí me deja preocupado lo que denunciaron también en otros distritos, y estuvo ahí el compañero Juan Cervantes, donde estaban llegando camionetas o vehículos con gran cantidad de sillas.
3: Ah, para vender o alquilar estos espacios.
2: Para, ¿no?, claro, claro, para alquilar las sillas, pues, ¿no? Los montos oscilan entre los 20 soles aproximadamente, ¿no? Y esta situación obviamente pues genera un malestar, ¿no?, para los diversos padres de familia o para el público en general, que consideran que las fiestas patrias, o por lo menos los desfiles escolares, también tienen un precio. Claro que oficialmente no hay un precio para poder ingresar a una zona o vía pública, ¿no? Lo que se paga es por esa silla. ¿Cómo, cuándo y en qué momento se podría frenar esta situación? Ya desde Fiestas Patrias empezamos con este tema del alquiler de sillas, ¿no? Y se remata con las fiestas de Arequipa, esperando obviamente que la municipalidad provincial pueda encontrar los mecanismos necesarios para evitar que aquellas personas, no generalizo, pero hay algunos angurrientos al dinero, ¿ah?, que sí, pues, ¿ah?, llevan cientos de sillas, ¿ah?, cientos, bajo la complicidad de algunos institutos, algunas academias, que también está, por ejemplo, ahí en la avenida Kennedy. Yo particularmente el año pasado he observado que alquilan el patio de estas instituciones, ¿ah?, y de ahí sacan pues cientos de sillas, cientos. Llevan todo ahí, toda una, contratarán, pues imagino, ¿no? Serán familiares, qué sé yo, llevan y empiezan a cargar desde muy temprano, ¿no? Y hacer el, ahí están empezando a colocar y todo un negociado tremendo que se hace con el tema de alquiler de sillas. Bueno, 7:58 PM. Hay que recordar una vez más que el día de hoy son 7 distritos en el cual se va a llevar a cabo el desfile escolar por Fiestas Patrias, ¿eh? Alto Ceiba Alegre, Miraflores, Mariano Melgar, Pucarpata, Bustamante y Rivero, Jacobo Hunter y Socabaya. Todos arrancan entre 8:00 AM, 8:30, y hay otro por aquí, me parece que arranca 9:00 AM, sí. Entre 8:00 y 9:00 AM arrancan los desfiles escolares en estos distritos de Arequipa, mi estimada María Luz Cruz.
3: Sí, y el día de hoy, atención, si usted se dirige a uno de los desfiles, a apoyar a su familiar, a su hijo, a su hija, o tal vez simplemente le gusta observar, hay personas que nos agrada observar los desfiles, tengan mucho cuidado, alisten su agüita, su botella de agüita principalmente, y de allí mucho bloqueador, sombrero a la ancha, y si es posible por allí una sombrillita. El Servicio Nacional de Meteorología e Hidrología, SENAMI, ha emitido una alerta naranja debido al incremento de la temperatura durante las mañanas, que se va a registrar justamente desde el día de hoy. Desde el día de hoy hará más calor hasta el día domingo en tanto Sierra Media como valles costeros de la región Arequipa. ¿Sabes hasta dónde van a marcar los termómetros? ¿Hasta qué nivel podrían alcanzar?
2: ¿Qué nivel?
3: 32 grados. 32 grados en el caso de Arequipa, nos vamos a quemar, mi estimado Eric. Y aquí no tenemos el dato de la radiación, porque si bien vamos a sentir bastante calor, también el sector salud tiene un aparato para medir el nivel de radiación, que imagino que debe estar alto. Los rayos ultravioleta van a estar bien fuertes. Según la Dirección Zonal 6 del CENAMI, este evento está asociado a condiciones generadas por el Niño costero, y para el viernes 10 de julio se van a tener temperaturas entre los 28 a 32 grados, valores registrados en casetas meteorológicas. Sin embargo, la sensación térmica percibida por los pobladores podría ser mayor debido a las condiciones atmosféricas. Las provincias comprendidas en esta alerta son Arequipa, Camaná, Carabelí, Islay, Castilla, Condesuyos, Cayoma y La Unión. Va a ser calor, señores, ya a esta hora que el sol empieza a ponerse fuerte. Imagínense, al mediodía nos vamos a chicharronear. Por eso, mejor su agüita y sombrero. A los niños también, por favor, a las municipalidades. Ya tras la pausa vamos a hacer un recorrido, porque se supone que ellos han dicho una hora y tiene que respetar hora puntual, porque no se puede esperar hacer esperar a los niños, ¿no? ¿Cuántos niños están saliendo probablemente sin el desayuno, esperando bajo el sol? Puede ser muy estresante y puede perjudicar la salud de los menores.
2: Tenemos una comunicación breve, por favor, antes de ir con los titulares de la hora. Rommel desde Characato, buenos días.
4: Hermano, buenos días. Creo que la noticia del momento es el dictamen o el pronunciamiento de la ONU con respecto a Pedro Castillo, lo cual habría evidenciado su detención, que a todas luces sería ilegal, y pues sería un presunto golpe de Estado que habría realizado el Congreso y todo este régimen dictatorial. Así como eso, lamentablemente esta dictadura que se ha venido, digamos, ejerciendo, habría cometido muchos delitos de lesa humanidad, lo cual definitivamente todos estos congresistas están en la mira internacional, porque tendrían que ser detenidos. Todas estas personas que han participado, todas las autoridades que han participado en la detención de Pedro Castillo y que vienen todos los días prácticamente pronunciando a favor de las leyes pro crimen, destrozando la Constitución y atropellando los derechos de todos los peruanos. Van a terminar presos tarde que temprano. Lamentablemente no me cabe ninguna duda. Muchas gracias.
2: Bien, correcto, sí, lo ampliamos unos instantes, no se preocupe, aquí en Radio Rabí con todas las voces.
3: Sí, antes de ir ya con los titulares, nos están nuestro compañero Rubén Cahuina nos comparte una información de lo que acaba de ocurrir aquí en la avenida Independencia, que un vehículo por poco arrolla a un menor de edad. Me parece que es del colegio La Salle, por un uniforme verde, pero que está aquí en el cercado. Pero se salvó el menor por poco. El vehículo terminó arrollando, sí, su mochila. ¿No? Esas mochilas que parece que son de ruedita, ¿no? Le estaba jalando por atrás el niño. Y el auto arrolló, se llevó de encuentro la mochila y el niño se salvó. Eso es muy peligroso. Y en la zona, Eric, no vemos policías o inspectores aquí en la avenida Independencia, teniendo en cuenta que por estos días es un caos debido al cierre de la avenida Goyeneche, pero no hay policías, no hay inspectores que ayuden, porque los menores también a veces que no miden el peligro se pueden meter por meter para cruzar, los niños piensan que le van a ganar al vehículo y se meten imprudentemente, pero también los vehículos, por querer pasar rápido, meten su carro. Es una zona bastante peligrosa. Ojo, de milagro el menor se ha salvado, porque el vehículo sí terminó arrollando su mochila.
2: Terrible, ¿no?
3: Gran susto se habrá llevado ese pequeño.
2: Sin duda. Ojalá que ahí lo ayuden, a la verdad posible, ¿no? En el colegio, los papitos, le den una atención inmediata. Bueno, hay que tener mucho cuidado y un llamado, pues, para que la policía e inspectores puedan circular o hacer el patrullaje respectivo aquí por la avenida Independencia, ya a la altura de lo que es la calle La Salle. ¿Ah? Ahí hay un, si bien es cierto, hay semáforo, pero ahí lo que se necesita es presencia policial. ¿Ah? Presencia policial, por favor. Muy bien, vamos a una brevísima pausa comercial y tras la misma volvemos con más aquí en Radio Yaraví con toda la voz. Volvemos.
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12: Titulares hoy viernes 10 de julio del 2026, año de la esperanza y el fortalecimiento de la democracia. Información en el ámbito local, trabajadores del mercado Villa Asunción y en Alto Selva Alegre rechazaron que no se haya efectuado ningún tipo de mantenimiento como se comprometieron desde la municipalidad. Tuvieron que reingresar en condiciones insalubres. En el sector de semirural Pachacútec, en Cerro Colorado, se produjo un incidente lamentable. Hallaron una madre de familia de 38 años de edad y a su hijo de 6 años de edad sin vida. La mayor de las hijas de 16 años se encontró con la terrible escena. El tercer despacho de la Fiscalía Provincial Penal Corporativa de Hunter dictaminó detención preliminar judicial por 7 días contra 5 personas, entre ellos son 2 efectivos policiales en actividad. Los efectivos son investigados por los presuntos delitos de banda criminal y robo agravado en agravio del Estado y de un efectivo policial. Se refiere que los detenidos habrían planificado el robo de armamento. Los distritos de Quicacha en Carabelí y del área en Cayoma tendrán un solo candidato a la alcaldía para las elecciones regionales y municipales 2026. Se trata de José Barrientos Carpio y Rómulo Suico Panta, respectivamente. Más de 15 guías de montaña están titulados y realizan actividades en Arequipa. Esa fue la información del reconocido rescatista Eloy Cajia, sosteniendo que la cifra es mínima ante la demanda del turismo de aventura. Cajia Cárdenas también advirtió que se generan perjuicios en contra del sector porque varias rutas se están perdiendo por falta de señalización, hasta por la contaminación con residuos que dañan la imagen local. En el ámbito nacional, el Congreso aprueba en segunda votación incorporar los delitos de lesa humanidad en el Código Penal. Organismos de derechos humanos ya advirtieron que la ley podría facilitar el archivo de casos antiguos. La Comisión Permanente del Congreso suspendió hasta el lunes 13 de julio el debate del crédito suplementario para evaluar decenas de propuestas que deben contar con opinión técnica del Ministerio de Economía. En el ámbito internacional, la presidenta encargada de Venezuela, Delcy Rodríguez, actualizó el reglamento que permitirá aplicar la reforma de la Ley Orgánica de Hidrocarburos. La normativa desarrolla los cambios aprobados por la Asamblea Nacional. 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

0: Y ya se siente mayor el ambiente en las zonas donde en estos momentos en las avenidas de los diferentes distritos Eric, que se convierten en las diferentes avenidas de la peruanidad.
1: Como tiene que ser.
0: Porque están bonitas, se han adornado, se han esmerado los municipios por adornar las diferentes avenidas donde van a hacer los desfiles, además de pintar, limpiar todo, en algunos casos a última hora, pero ahí está. Está bonita la Avenida Lima, la Avenida Kennedy, Avenida Arequipa, Paseo de la Cultura, Avenida Independencia de Socabaya.
1: Ciudad de mi trabajo.
0: Ciudad de mi trabajo. Y nos vamos a trasladar a un punto.
1: ¿A dónde?
0: Porque también están llegando más, cada vez más y más los papitos. Señora, usted quiere ir a ver uno de los desfiles, tiene que apurarse, ¿eh? Porque ya van a comenzar. Además, dijeron las municipalidades que arrancaban los desfiles entre las 8 de la mañana, 8 y media máximo. Paucarpata es el que va a empezar más tarde, a las 9. Pero Alto Selva Alegre, Hunter, Socabaya, 8 en punto, 8 y media señalaron. Puntualidad, por favor. Y ahora nos vamos a exteriores.
1: Vamos a exteriores, nos enlazamos en estos precisos momentos con nuestros compañeros de trabajo. Ya estamos enlazados con José Manuel Colque. Vamos primero con José Manuel y luego también con Talía y también con nuestros compañeros de trabajo. Vamos con José Manuel, te escuchamos, José Manuel, adelante, Yara me informa.
2: Siempre con la verdad, gracias por el pase, nuestros compañeros. Estamos ubicados efectivamente en la Avenida Lima. Aquí hay ya los padres de familia, están con la algarabía gritando a los padres de familia al lado del Pío
1: Dosa. Ahí está la barra. Pío Dosa va a ganar.
0: Están calentando los
2: padres. ¿Qué tal? Nos hemos quedado desde la noche, desde las 7 de la noche, hemos madrugado acá, hemos estado, la gran mayoría de gente acá estamos con esas ganas de poder ver el desfile, ¿no? Y ver a nuestra institución campeona, pues, ¿no?
3: Normalmente, regularmente, bueno, año pasado ya ha sido campeona.
2: Claro, este año, a nivel Circas hemos sido campeones. Entonces, queremos ser también campeones este año. Bravo, mira, la repetimos, de hecho, sí, la repetimos.
3: ¿Tu hija, su hijo, en qué año está?
2: En tercero de secundaria.
3: Todos los años ya acompañando.
2: Sí, todos los años acompañando, definitivamente, con esas ganas, ¿no? Y además, por la fiesta patria, ¿no?
3: Se han organizado, entiendo, porque son bastantes padres.
2: Sí, nos hemos organizado y nos caracterizamos el colegio por eso, por organizarnos siempre respetuosos de la formalidad y de todo, pues dejando limpio todo, ¿no?
3: Bien, ¿qué expectativas?
2: Las más bonitas, ¿no? De pasar un bonito momento con las fiestas patrias y disfrutar el desfile escolar.
3: Son bastantes padres de familia de Colegio Pío XII, aproximadamente a 20 a 30 que están organizados efectivamente aquí en este sector, repetimos, de la Avenida Lima. Están en las bancas, a ver, también hay padres de familia del Colegio Manuel Veramente, del Colegio Madre del Divino Amor. Vamos a comenzar también con algunos padres de familia del Colegio Walter Peñalosa, que también es este grupo que está al costado de los padres de familia del Colegio Pío XII. A ver, vamos a comenzar con alguna madre de familia que está Peñalosa.
1: Peñalosa, está la barra Peñalosa.
0: Ya empezó la competencia, pero ahora de barras. Hasta la bubucela.
1: No, esa es chicharra.
0: Sí, no es una bubucela.
3: Segundo, ¿se han organizado ustedes también para?
4: Desde ayer toda la mañana. Desde ayer hemos estado sumando.
3: ¿Qué expectativa para el día de ganar en el distrito de Margarita?
4: Definitivamente que sí. 8 año pasado
0: y 14. Se quieren quitar el clavo. No, este año tiene que ser primer puesto, dice el Walter Peñalosa.
3: Este Walter Peñalosa también están un grupo también nutrido, aproximadamente 20 padres de familia, solo en este punto que está al costado del estrado. En otros puntos, por ejemplo, unas 4 cuadras que ya se han recorrido, hay algunas sillas que ya se han instalado, el estrado también ya está listo para lo que va a ser este desfile escolar, compañeros, que va a iniciar en todo caso desde las 8:30 aproximadamente de la mañana aquí en la Avenida Lima del distrito de Mariano Melgar. Esta es la información de exteriores, adelante en estudio, informa José Conte con todas las cosas.
0: Muchas gracias, José Manuel, por la información desde la Avenida Lima. Allí los papás ya están en plena competencia de barras. ¿Quién ganará este año? ¿Será el Pío XII? ¿Será el Walter Peñalosa? ¿O será como siempre la gran unidad escolar Mariano Melgar? ¿Quién ganará? ¿Por quién apuestas, mi estimado Eric?
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1: Peñalosa. No, Veramendi también está fuerte.
0: O Politécnico también dice por aquí. Politécnico, no te olvides, Politécnico también es fuerte ahí.
1: Veramendi también está fuerte, Estuve ahí.
0: Andrea Valdivieso, dicen. Andrea Valdivieso.
1: Estuve ahí un poco más temprano y sí, pues hay algunos papitos que se han organizado muy bien, a tal punto que han llevado inclusive sus pequeñas pancartas con el nombre del colegio, ¿no? Entonces ahí de una u otra forma se están organizando muy bien, que digamos, ahí hay orden, sí, eso es lo que se necesita. Esperemos que obviamente pues todo marche sin ningún inconveniente, en el distrito de María Domínguez, Avenida Lima,
0: exactamente. Avenida Lima, allí es donde están desfilando. Los últimos en desfilar van a ser los más, se podría decir, solicitados, ¿no? Por allí. Por ejemplo, van a, en el último agrupamiento, están los colegios de secundaria. Hay varios circa, en Mariano Melgar hay varias instituciones circa, ¿verdad? Va a cerrar el desfile.
6: 8.
0: La Gran Unidad
6: y
0: Escolar.
6: Y 16.
0: La Gran Unidad Escolar va a cerrar.
1: ¿Dónde?
0: El desfile.
1: ¿En Mariano Melgar?
0: En Mariano Melgar.
1: Ya.
0: Colegios primaria, son pocos los colegios primarios que están participando. A ver, está por ejemplo Teniente Ferré, Mariano Bustamante, Eduardo López Romaña, también está la institución educativa Valmer School, Ana Frank.
1: Estamos con los padres de Ana Frank.
0: Es primaria. Hay otro colegio emblemático también aquí, de Alto San Martín, Mandil Azul.
1: Claro, Mandil Azul. Sí.
0: Y Madre del Divino Amor. También estuvieron las mamitas, ¿no?
1: Son pilas, ¿eh?
0: Las mamitas, los papitos del día de hoy. No, ¿qué estoy hablando? No es el día, desde ayer están, ¿no? Desde ayer están.
1: 5 de la tarde,
0: ahí han separado espacio para el día de hoy, hacerle barra a los escolares que van a desfilar, así que en cualquier otro momento vamos a regresar y los invito, vamos a regresar desde la Avenida Lima, y los invito, señores de Radio Yaraví, oyentes de Radio Yaraví, seguidores de Radio Yaraví, el día de hoy tenemos un despliegue periodístico increíble. Mira, Eric, tú por el trabajo, ¿a cuál desfile te gustaría ir el día de hoy?
1: Al de Mariano Melgar.
0: Pero por cuestiones de trabajo no puedes, ¿verdad?
1: No voy a poder.
0: Pero no te puedes quedar con las ganas, Eric. Para eso está Radio Yaraví.
1: Ahí pensé que iba a ir.
0: Para eso está Radio Yaraví. Puedes ver nuestra transmisión en nuestras diferentes plataformas: Facebook, TikTok. Los invitamos a nuestros seguidores de Radio Yaraví que puedan seguirnos en Facebook y en TikTok, porque a través de estas dos plataformas vamos a transmitir los diferentes desfiles de los distritos en Arequipa. Por ejemplo, Mariano Melgar, José Manuel. Paucarpata, también ahí Paucarpata es bastante competitivo,
1: Sí. Sí, saludo muy especial para los amigos de Bogotá. Colegio,
0: ¿quién ganará?
1: Colegio Paola Franz.
0: 8. Frassinetti.
1: Y 18. Sí, yo me equivoqué, voy a Franz. No, Frassinetti. Cierto. Frassinetti, un saludo para ellos. Y claro, él llegó bien lejos, ¿sabes?
0: El año pasado ganaron.
1: Hasta Lima.
0: Claro, se fueron campeón de campeones, ganaron.
1: Y se fueron hasta Lima, ¿no?
0: Hasta la parada militar de Lima, y por eso ellos no quieren bajar.
1: Está con la valla ahí bien alta.
0: Está bien alta. Dice, no podemos. Si el año pasado hemos ganado, este año también tenemos que ganar. Por eso allí en Paucarpata también está bastante competitivo el desfile en Paucarpata. Entonces, si a ti te gusta ver el desfile Paucarpata, redes sociales de Radio Yaraví. Ahí vamos a transmitir todo el desfile de Paucarpata, de Mariano Melgar, de Alto Selva Alegre. También estaremos en Hunter,
1: También. Atención,
0: por supuesto, en Hunter.
1: A ver.
0: Transmitiendo todas las incidencias respecto a estos desfiles escolares.
1: Perfecto, entonces no hay forma de perderse, ¿no? El desfile escolar por fiestas patrias y que arranca el día de hoy con lo que es la UGEL Sur. Y mañana y pasado también ya tenemos los otros desfiles, y también ahí vamos a tener despliegue informativo.
0: Por supuesto, mañana sábado tenemos desfiles en Caima, en Cerro Colorado, en Sachaca y Yura.
1: Yura, cuatro distritos.
0: Y hablando de desfiles, me han compartido esta información, mi estimado Eric.
1: ¿Cuál?
0: El día domingo, imagino que usted, alumno, que siempre lo veo orgulloso de su colegio, estará desfilando el día domingo, ¿no? La Asociación de Exalumnos del Colegio Nacional de la Independencia Americana están convocando para este domingo 12 de julio a todos los exalumnos al desfile en la Plaza de Armas, concentración 7:30 de la mañana. Dice, acompáñanos en los agasajos en honor a nuestro colegio.
1: Ya. Esto es para pasado mañana, el 12, ¿no?
0: El 12.
1: Plaza de Armas.
0: También van a hacer misa. La misa va a ser en la iglesia Santo Domingo a las 11.
1: Bueno, ya saben, todos los alfeñiques, ¿eh? Exalumnos están.
0: Este domingo van a desfilar, van a abarrotar la Plaza de Armas. Va a estar lleno.
1: Ahí está, pues mira, mira, 8, esa foto hermosa que colocan, ¿eh? Dios mío. Ah, esa es la foto, esa es la portada.
0: Ah, y el desfile de los colegios del cercado, o sea, el Colegio Independencia, Juana Cervantes, Micael, Arequipa, va a ser el domingo, este domingo. Este domingo también.
1: No, las truchas. Es con cariño, ojo, ¿eh? Es con cariño. No, yo tengo mi tía
0: que estudió. Porque están cerca al río.
1: Tengo mi tía madrina que ha estudiado ahí.
0: Es porque sí, están cerca
1: al río. Cerca al río, pues, ¿no? Sí, sí, sí. Y con cariño, obviamente, ¿no? Bueno, bueno. Exteriores. Vamos con Juan Cervantes, ¿sabes? Vamos con Juan Cervantes. Dice por aquí. ¿Vas ahí? Me pregunta por aquí. Mañana, el domingo, no creo. El 15, sí. El 15 estoy de cajón ahí. Estoy de cajón el 15. Sí, sí, sí. El 15 de julio. El día de. Vamos con usted, mi estimado Juan Cervantes. Te escuchamos. Adelante, Yarabi informa.
5: 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Bueno. Se va a iniciar el desfile escolar aquí. Habla el alcalde del distrito de Miraflores, Germán Torres. Lo escuchamos. Bueno, culminó su alocución el alcalde del distrito de Miraflores, Germán Torres, dentro de todo lo que significa ya el inicio del desfile escolar, por todo lo que significa las fiestas patrias aquí. Hay cantidad de gente que el día de hoy se ha abarrotado en todo este lugar. Ya las Fuerzas Armadas, tanto la Marina, el Ejército y todas las Fuerzas Armadas están el día de hoy aquí. De igual manera también comienzan ya las diferentes delegaciones. Empieza la institución educativa Santa María de Guadalupe, quienes van a iniciar este desfile escolar. Impresionante el marco que se está dando. Aquí en la avenida Unión o en la calle Unión del distrito de Miraflores con respecto pues al inicio de las actividades que se han programado para el día de hoy. Se han cerrado todas las calles, incluso la parte de la Progreso está siendo afectada, lo que genera fuerte congestionamiento vehicular. Esta es la información que les doy de lo que viene ocurriendo en el distrito de Miraflores con este desfile escolar. Juan Cervantes con todas las voces.
0: Ya inició entonces, ya inició el desfile en el distrito de Miraflores, calle Unión. En estos momentos comienza el gran desfile escolar.
1: Así es. Ojalá que en algún momento, yo sé que probablemente en estos momentos o en este día, no sé si sea el día o el momento adecuado ya para preguntarle a Germán Torres. ¿Por qué, o sea, en todas las actividades que hace la municipalidad, en casi todas las actividades que realiza la municipalidad, está el candidato Arturo Valderrama?
0: Arturo, o sea,
1: ya es muy rochoso ya. ¿Sí? Sí, ya es muy rochoso. Tengo
0: la
1: aquí...
0: primera regidora es su hija.
1: De Germán Torres.
0: Por eso,
1: pues.
0: Arturo Valderrama está postulando nuevamente a la alcaldía de Miraflores. Y tiene su teniente alcalde, la primera regidora.
1: Candidata.
0: Y es la hija
1: de Germán Torres. Y en casi toda. Tengo aquí un par de videos y otros más que me pasaron hace días atrás, pero ya hoy día, muy temprano en la madrugada, reviso el celular, 3:30 de la mañana, ya para alistarme, e ir a coberturar, pues, ¿no? El tema de los desfiles. Y veo ahí, ¿no? Mira, amigo Eric, me dice por ahí. En casi todas las actividades de la Municipalidad de Miraflores está Arturo Valderrama bailando, gozando, disfrutando. Ya es muy rochoso ya. Germán Torres, ya, yo respeto la investidura, todo lo que quieran, pero Germán Torres ya es muy rochoso ya. Ya muy rochoso ya. Su apoyo, ¿no? Su apoyo a Arturo Valderrama. Que lo haga, pero creo yo, no sé si lo debería de hacer, ¿no? Pero no utilizando pues recursos, fechas importantes o actividades de una institución, ¿no? A eso yo voy, ¿no? Todos los candidatos son invitados por el municipio de Miraflores para que puedan estar bailando, gozando y estando ahí con las juntas vecinales o en alguna ceremonia y cosa por el estilo. Todos los candidatos de Miraflores tienen esa oportunidad como la tiene Arturo Valderrama. Ahora, me sorprende a Arturo Valderrama, Me sorprende el Turbo Valderrama con una trayectoria importante que tiene en la política, ha sido autoridad en su debido momento, ¿no? Que Arturo Valderrama necesita de este tipo de apoyos, ¿ah? Mi estimado Arturo Valderrama, ¿necesita usted realmente para ganar de la mano de Germán Torres? ¿Necesita usted este apoyo? Ya, está bien, maestro, usted está llevando a la hija del alcalde, usted está llevando como candidata a la hija de Germán Torres a la primera regiduría, ¿ya? Genial, hasta ahí, ¿no? Pero, o sea, cruzamos esa línea y necesitamos, ¿no?, del apoyo de Germán y de las actividades de la municipalidad para que usted pueda mostrarse, notarse.
0: Es una viveza.
1: Pues, no, pues,
0: así. Una viveza. A ver si el jurado electoral especial hace algo también para parar esto. Vamos con la pausa. Rubén Cahuina ya se encuentra en el distrito de Alto Selva Alegre. Brevísima pausa y conoceremos si en este lugar ya comenzó el desfile. Regresamos.
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0: Continuamos en Radio Yaraví con todas las voces. Nos trasladamos al distrito de Alto Selva Alegre. Allí se encuentra Rubén Cahuina. Yaraví informa.
1: Siempre con la verdad, gracias por el pase, compañeros en estudio. Eric y María Luz, así es, información en vivo. Ya hemos llegado nosotros hasta la avenida Arequipa, a la octava cuadra, ¿no? De acá de la avenida Arequipa, en el distrito de Alto Selva Alegre. Desde ese tramo también ya está cerrado, compañeros. Eso es el aviso también para todos los amigos del volante, los amigos conductores. Ya está cerrado, ¿eh? Con la colocación de vallas metálicas desde la cuadra número 8 de la avenida Arequipa, ¿no? O sea, una cuadra más arriba, ¿no? Lo que es la Plaza Espíritu Santo, donde, bueno, también ya han cerrado para el marco del desfile escolar. Bueno, estas horas todavía continúan los preparativos, compañeros, todavía no ha iniciado, no ha arrancado este desfile, está programado para las 8:30 de la mañana, ¿no? Pero por viendo también cómo va el avance, todavía, ¿no? Eso va a demorar lo que es el desfile escolar. Pero sí, ya vemos también algunos colegios presentes, algunas instituciones educativas que han llegado, han cumplido, ¿no? Con el tema del horario, las escoltas también, el público, ¿no? Acá presente también papitos, mamitas, que vemos que están aquí presentes en la avenida Arequipa también. Estamos cerca nosotros a lo que es el estrado principal también aquí, donde se ha aperturado, ¿no? Al frente lo que es también un área de prensa, donde, bueno, vamos a tener también ahí pues ya el lugar al menos garantizado para poder transmitir. Pero a ver, conversamos con los papitos, las mamitas también aquí, desde la avenida Arequipa, ¿qué nos pueden decir en este día tan especial también? Señito, ¿cómo está? ¿Qué tal? De Yaraví, buenos días. Bueno, ¿a qué hora llegar? Imagino con expectativas, ¿no? Para el desfile escolar, ¿cómo está?
2: Sí, sí, con muchas expectativas. El problema es de que con la calor que está haciendo, los niños no se quieren pasar porque dijeron que iba a ser a las 9. Perdón, a las 8 ya son, ya va a ser las 9. Pero sí, para distraernos un rato. Y para valorizar nuestro civismo de ser peruanos.
1: ¿Qué hora llega usted, señor?
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2: Ya casi una hora, más o menos. Sí.
1: Colegio, ¿quién va a desfilar ahora ya? ¿Su hija? ¿Su hija?
2: Mi sobrina, que es profesora del Colegio Leoncio Prado. Sí.
1: ¿Con la familia, solita?
2: Sí, sí, sí, estoy haciendo espacio para mi familia, ya van a venir.
1: Hace el calor, ¿no? Lo que se le preocupa.
2: Así es, claro.
1: ¿Qué mensaje daría? ¿Qué mensaje, no? En este marco de fiestas patrias, ¿qué diría usted, tal vez?
2: Que todos los peruanos debemos de tener sentido común al ver nuestras obras que estamos haciendo acá en Alto Selva Alegre, para todos los peruanos igual.
1: Gracias, muy amable, muchas gracias. Bien, ahí está entonces, compañeros. A ver, ya está tomando la palabra el maestro de ceremonia entonces, pero bueno, ahí, ¿no? Los papitos, claro, el tema del horario, ¿no? Lo que nos indican, habían dicho así 8:30, y bueno, todavía están esperando pues a que comience. No solo apoyan a los escolares, ¿no? A los colegios, también a los docentes, ¿no? Vienen familiares de los profesores también aquí que hemos tenido, entonces, se saluda también eso, que es muy importante. Así está el panorama, entonces, aquí desde Alto Selva Alegre, con el desfile escolar también por fiestas patrias, todavía no ha comenzado, se va a demorar unos minutos más, pero ya acá también los chicos ya han tomado su lugar, ¿no? Las escoltas ya están presentes, que han cumplido con el tema de el horario también este compañero. Adelante en estudios, sí, por amor, Rubén Cahuina con todas las voces.
4: Bien, correcto, Rubén Cahuina, gracias. Bueno, ahí está, gracias Rubén Cahuina, ahí está el panorama que se vive en estos momentos en el distrito de Alto Selva Alegre, ¿eh? Bueno, vamos a ver finalmente también quién gana, pues, ahí en la institución, con las repetidas instituciones educativas, ¿no? Oiga, y los padres de familia, como hemos estado escuchando, juegan su partido aparte, ¿no? Desde la barra que van a tener que hacer. Hoy día una ceñito en la avenida Kennedy, a las 5:20 más o menos, que estábamos ahí transmitiendo, me decía, aquí nosotros estamos siendo muy cuidadosos porque no nos han indicado que está prohibido la utilización de cohetes.
0: Ah, no se puede utilizar.
3: No, ya la vi.
0: No, ese pica pica.
4: No, el pica pica no, me parece que no hay ningún inconveniente. El tema de lo que son bombardas, cohetes.
0: Esos humos de colores, esos.
4: Ah, buena pregunta.
0: Es que en algunos colegios se están prohibiendo usar esos humos.
4: Sí.
0: Pero nada de cohetes.
4: Nada de cohetes.
0: Ya, eso
4: está. Nada de cohetes. Entonces, ahí está el otro detalle, ¿eh? Pero bueno, sí, juegan un papel muy importante los papitos, ¿no? Cuando ya ven a sus hijos, sobrinos, las abuelitas también, ¿ah? ¿Eh? Sí, pues hoy día también algunas ceñitos. ¿Y usted quién ha venido a adelantar? Le preguntaba, a mi nieto, me decía, a su nieto. ¿Sí? ¿Cuántos años tiene su nieto? 14 años. Ah, el batallón. Ah, perfecto. Muy bien, ¿eh? Las abuelitas. Los abuelitos también han madrugado el día de hoy, ¿eh?, para poder alentar a sus nietecitos, mis estimados amigos. Uh-huh. 8:32.
0: Entonces, a punto de empezar el desfile en Alto Selva Alegre. Ya comenzó en el distrito de Miraflores. Hablando de Miraflores, indican que el tráfico vehicular está horrible por la avenida Progreso, ¿ah? Como han cerrado un tramo de la avenida Progreso, por alrededor está horrible. Uf, no se puede pasar, estamos atrapados aquí en el congestionamiento vehicular. Y lo peor de todo, señores de Radio Yeraví, no hay policías. No hay policías de tránsito. ¿Qué ha pasado? ¿Hace cuánto tiempo aquí? Ya no vemos efectivos policiales. La ciudad, por estos cierres, está hecho un caos por el tráfico vehicular. Eso es lo que nos están señalando desde el distrito de Miraflores, que por cierto allí ya arrancó. También ya arrancó el desfile en Socabaya. En estos momentos se está realizando el paseo de la bandera e izamiento en Socabaya. Allí vemos a los regidores. No puedo identificar quién está de alcalde. Tengo que adivinar quién está de alcalde ahí. Pero lo que se ve, nos han enviado una fotografía donde hay una gran bandera. Están haciendo el paseo de la bandera. Vemos autoridades policiales, militares, regidores. En breve identificamos qué alcalde está, si es el hijo o es el papá.
4: No, 8. Debe ser el papá.
3: Y 33.
4: Sí, hace ayer, anterior no me ha sido la... ¿Sí? La presentación de los diversos candidatos de Arequipa Avancemos, y ahí estuvo Roberto Muñoz, indicando que estaba con licencia.
0: Sigue de vacaciones. Vamos con participación, hay una denuncia y una queja. Adelante, le escuchamos. Buen día. Jorge.
5: Buenos días. Tengo vergüenza ajena por la Municipalidad de Alto Selva Alegre. ¿Cómo es posible que nuestro mercado de Vía Asunción, ya, en la restitución económica se ha prestado ese mercado para la restitución económica, y ahora nos enteramos que hay un grupo de personas que estaban vendiendo en el mercado, quieren apropiarse, ¿no?, del mercado, y ahora la misma municipalidad de Alto Selva Alegre lo está avalando, lo está protegiendo, y no puede ser posible. Y ahora, ¿cómo es posible, sin permisos y todo eso, puedan estar abriendo el mercado? Ahora ese mercado está en un proceso legal, y la municipalidad saca la vuelta a la propia ley, y eso no es posible, ¿no?
6: Ya la vi.
5: A ese alcalde, que cómo puede estar haciendo estos atropellos, ¿no?, al pueblo de joven de Vía Asunción. Entonces, deberíamos tener más apoyo por parte de él, porque nosotros como asentamiento humano tenemos más derechos. Y aparte que ese mercado siempre ha pertenecido al asentamiento humano como posesionarios. Y ahora la municipalidad de Alto Selva Alegre quiera dar a un grupo de personas, yo no sé con qué fin, o de repente qué tendrá, ¿no? De repente son sus familiares, o por qué estará protegiendo a ese tipo de personas. Debería de poner las cosas en claro y hacer las cosas correctas, por el bien de los pueblos, ¿no?, de Vía Asunción y de toda la zona, ¿no?, de Alto Selva Alegre.
4: Bien, correcto. Bueno, pareciera que esto se sigue agudizando, ¿no?, este problema, y sin embargo tendría que ser la autoridad de DIL, ¿no?, en este caso, que tenga que dar las respuestas correspondientes y por ende también buscar la solución respectiva, porque para eso han sido elegidas nuestras autoridades. Y si es que 8. Se trata de un mercado donde obviamente la gente quiere trabajar, pero tiene que trabajar bajo las condiciones necesarias, no solamente de salubridad, sino bajo lo que es la legalidad administrativa y todo lo que corresponde, ¿no? Vamos a tratar de repente más adelante de conversar con el alcalde Alfredo Benavente.
0: Nos indican que por lo menos hasta ahora no lo han visto por la zona del desfile, allá en Avenida Arequipa, al alcalde. Ahora, vamos con más información. En estos momentos se está realizando el izamiento del pabellón nacional y desfile escolar. Ya primero están empezando con el izamiento ya en Mariano Melgar, es decir, ya oficialmente arrancado el desfile, terminan el izamiento, de ahí hace un pequeño paseo de bandera y con eso ya se arranca el desfile en Mariano Melgar. Atención, entonces, en estos momentos ya inició el izamiento del pabellón nacional en este distrito.
4: Bien, entonces vamos a enlazarnos en breve ahí de lo que está ocurriendo en este distrito. ¿Ah? A ver, estaba chequeando por aquí la transmisión que justamente tú comentabas hace algunos minutos atrás de lo que es el distrito de Socabaya, ¿no? Sí, pues ahí están los respectivos regidores, ya pasaron lamentablemente cogiendo la bandera o el pabellón nacional, las respectivas autoridades. Sí, me pareció ver al alcalde, al papá en este caso, ¿ah? Al papá me pareció ver y al cuerpo de regidores. Bueno, hay que recordar de que también hubieron algunas quejas por parte de los padres de familia, ¿no? De que esta avenida no estaba en óptimas condiciones. Espero que no ocurra nada incorrecto en esta avenida Independencia de Ciudad Mi Trabajo, del distrito de Socabaya. Ojalá todo marche con la total normalidad que se necesita. ¿Irá el hijo? ¿Irá? ¿Se acercará? Me parece que por ahí le puede sacar, me parece que le va a tratar.
0: Mira, hasta los desfiles van a servir como tribuna para los candidatos. Seguramente los candidatos van a ir a los desfiles, van a estar repartiendo ahí sus cajitas de fósforo, entre otros.
4: Sí, la clásica, ¿no?
3: 8:37.
0: Y de hecho, va a ser un escenario, una tribuna, porque hay una buena cantidad de personas, Eric, en cada distrito donde el día de hoy se está realizando el desfile, cantidad de personas que están allí, familias enteras incluso.
4: Sí, de todo. Abajo está ahí medio telefónica, por favor, de inmediato, aquí a través de Radio Yaraví con toda la voz, 21-3172 o el 28-9952. Señor Peña López, buenos días.
6: Buenos días, señores. Señora. Estimados periodistas.
4: Buen día.
6: Y también a la audiencia. Quería comentar lo siguiente. En Mariano Melgar hay instituciones educativas que tienen estudiantes mixtos, tanto varones como mujeres. Pero, sin embargo, en algunos batallones, o se ha considerado en todos los batallones, solo mujeres, lo cual no debe de ser. Ellos deben de que hacer que participen tanto batallones de varones como mujeres, porque no se puede excluir. Entonces, yo quisiera que
4: quieren
6: ese aspecto y se lleve en equidad y se dé, pues, ¿no?, los méritos a quien en realidad corresponde. Nada más, muchas gracias, muy amable.
4: Ajá. Bien, correcto, señor, muchas gracias, ¿eh?, por su comunicación.
0: Ajá. Hay un instructivo que han facilitado los señores del UGEL Sur. Para hacer estos desfiles no solamente es ordenar qué día van a hacer y punto, sino hay reuniones previas, entiendo, con los especialistas de las UGELES, los mismos docentes encargados, creo que representante, hay una organización que representa a los docentes o a los colegios. Todo se tiene que hacer de manera ordenada. Lo que se ha señalado es lo siguiente, aquí yo tengo el instructivo, y dice lo siguiente, que la ceremonia de inicio, es decir, estos izamientos, solo tienen que durar máximo 30 minutos, estos izamientos. No pueden haber ceremonias donde el alcalde dé un discurso de 30 minutos, el regidor quiera hablar y el 39. Otro y el otro. No, esta ceremonia tiene que ser rápido y, por ende, máximo 30 minutos. Y de ahí al toque ya tiene que iniciar el desfile. Dice por aquí, la UGEL designará por distritos un representante que acompañará al alcalde en la ceremonia de izamiento del pabellón nacional. Bueno, por aquí, ¿qué más dice? La UGEL designará por distritos a especialistas de gestión pedagógica que realizará labores de coordinación con los señores funcionarios de las municipalidades para organizar el desfile. Eso se ha hecho. Los señores directores de las instituciones educativas coordinarán con el funcionario de la municipalidad el orden de su participación y hora aproximada de desplazamiento de su delegación para poder citar al alumnado a una hora prudente de concentración. El desfile cívico escolar en cada distrito tiene carácter competitivo. Por consiguiente, los municipios distritales otorgarán gallardetes de reconocimientos a los primeros puestos en primaria como en el nivel secundaria que serán entregados una vez concluido el desfile. Es responsabilidad de cada municipalidad prever el jurado militar correspondiente para la evaluación de las diferentes delegaciones participantes. Son militares quienes van a hacer la calificación. Tengo más datos, pero primero hay una llamada.
4: A ver, tenemos en línea a Giancarlo desde Cerro Colorado. ¿Cómo le va? Buenos días.
7: ¿Qué tal? Buenos días, periodista Radio Arabí. Mi consultita es, el día de mañana en Cerro Colorado van a hacer el desfile escolar. Pero también hay declaraciones de que el domingo la UGEL Norte también va a hacer el desfile en la Avenida Independencia. No sé si los ganadores van a ir al día siguiente a la Avenida Independencia, por favor, de repente si nos podría aclarar eso.
0: No, no, los ganadores de Cerro Colorado van a participar en el campeón de campeones que va a ser el 19, no el 12, el 19 de julio.
7: Ay, ay, ay.
0: El 12, gracias, el 12 solo feliz. Van a participar los colegios 8. Del cercado.
3: Y 41.
0: ¿Ya?
7: Ah, ya. Ya, gracias, sí, sí. Señores periodistas, gracias, gracias.
0: No, si no se confundan, es que dice para el desfile va a ser el 12. No, el desfile del 12 solo son para los colegios del cercado. Y el 19 recién, si hay un colegio ganador de Cerro Colorado, tendrá que participar el 19 de julio. O sea, tiene tiempo para seguir practicando y para no cansar también a los escolares. ¿Qué sería que participen el sábado y el día domingo también? No, no, eso no se puede dar. Tengo por aquí cómo debe estar formada los batallones o las delegaciones de los colegios. Vamos con esta información que me parece también es relevante poder conocer. Organización de las instituciones educativas en el desfile. Educación primaria, su pancarta, que tiene que llevarlo un escolar, solo un integrante. Banda de música personal, directivo, jerárquico, docente y administrativo. Escolta, 6 integrantes. Estandarte, 3 integrantes. Gallardete, máximo 12. Máximo 12 gallardetes. No, mi colegio siempre ha ganado. Tenemos 20, 30 gallardetes. No.
4: No.
0: Máximo 12 gallardetes. Estado mayor, 3 integrantes. Estado mayor, son los que van delante. Los
4: adelante, jóvenes. Claro, claro.
0: Ah, ya.
4: En triángulo, creo.
0: Sí, son 3, dice, 3. Estado mayor, 3 integrantes. Brigadier de sección, 1 integrante. Compañía de formación, 40 estudiantes distribuidos en 10 filas de 4 integrantes cada uno. ¿Sí?
4: 10 filas.
0: Solo 40 estudiantes conforman el batallón. O ahí se denomina compañía de formación. Y aquí hay un anexo. A ver, ¿qué dice en el anexo 1? Aquí hay un croquis de cómo deberían estar formados los escolares. Bueno, entonces, así es la delegación de primaria. De primaria. 40 en el batallón y después los que llevan los estandartes, gallardetes, la escolta, todo eso. Secundaria.
3: 8 y secundaria. 43.
0: Escuchen cómo debe estar secundaria. Pancarta, un alumno. Banda de música. Primero es la pancarta, de ahí viene banda de música. De ahí el personal, directivo, jerárquico, docente y administrativo. De allí la escolta, 6 integrantes. Estandarte, 3 integrantes. Gallardetes, igual, máximo 12. Estado mayor, 3 integrantes. Brigadier de sección, 1 integrante. Compañía de formación. En el caso de secundaria, primaria, ¿cuánto era? 40. Uh-huh. Secundaria, ¿sabes cuántos son?
4: ¿Cuántos?
0: 54. El batallón de 54 alumnos distribuidos en 9 filas de 6 integrantes cada uno. Las instituciones educativas de la zona rural se organizarán en forma flexible de acuerdo al número de alumnos que cuenta cada distrito. ¿Qué te parece? Uh-huh. Así, no puede haber ni un alumno más ni un alumno menos de lo que dice aquí. ¿Sí?
4: Ah, no es todo hasta, es el número que tiene
0: es
4: que...
0: Exacto, exacto, así tiene que estar distribuido. Y también hay consideraciones respecto a protegerse de los rayos del sol. Dice por aquí, para protegerse de los rayos solares, los alumnos deben participar obligatoriamente.

0: respectivas autoridades educativas para lo que será este desfile escolar por fiestas patrias. Así es que la cobertura, el despliegue informativo ya se está dando a través de la multiplataforma de Radio Yaraví con todas las voces. Vamos a tener una cobertura especial y, por supuesto, si no logra usted ir a la avenida principal del respectivo distrito y observar, ¿no?, de manera directa o presencial el desfile escolar, lo podrá vivir a través de la multiplataforma de Radio Yaraví, porque vamos a estar realizando una cobertura en los diversos distritos que hemos ya mencionado. Así es que lo único que tienen que hacer es ingresar a las redes sociales, al Facebook, Radio Yaraví Arequipa, y ahí ustedes podrán, evidentemente, pues, observar, ¿ah? Así que más adelante estaremos también con la señorita Castillo, ¿ah? Talía Castillo ya está lista y preparada con José Manuel Colque. Estaremos ahí con todos. Rubén Cahuina, el León, ¿ah? El León, sí, el León ya se fue un poco más temprano, también ya está listo y preparado, ¿no? Y así es, así, con todos los compañeros que están ahí con este pliego importante. Muy bien, 8:46. Vamos a continuar con más aquí a través de Radio Yaraví con todas las voces. Si tienes alguna opinión, alguna queja, alguna denuncia, te invitamos a que marquen nuestros números telefónicos, ¿ah? Vamos a ver finalmente, ay, yo creo que sí, van a haber muchos candidatos que le van a sacar provecho, ¿no? Le van a sacar provecho al tema de lo que es el desfile escolar. Estoy casi completamente seguro que van a ir a los diversos candidatos, van a llevar sus regalitos hasta donde la norma les permita, por supuesto, o van a estar ahí, de una u otra forma van a estar tratando de robar cámaras, entre comillas, robar cámaras, ¿no? Las fotitos, los saludos, los abracitos, los besitos, ¿ah? De los diversos candidatos que no se harán esperar. Ahí van a estar sacándole todo el jugo respectivo los candidatos. En todos los distritos, ¿ah? En todos los distritos va a ocurrir eso. ¿O no es así, señor Roncalla? ¿Ah? Claro, claro que sí. Muy bien. Atendemos esta comunicación. Vamos con la llamada del público. Si tenemos participación a través del 2131-7228-9952. Y esto es un tema que también hace algunos minutos atrás un oyente llamó y dijo, ¿no? Oiga, sería bueno que lo puedan comentar, ¿eh? Y sí, no solamente vamos a comentarlo, sino que también sería bueno e importante poder desarrollar, ¿no?, este tema más adelante, ya que la ONU se ha pronunciado al respecto sobre el encarcelamiento que viene cursando en la actualidad Pedro Castillo. Sí, Pedro Castillo. ¿Y qué dice la ONU? ¿Ah? ¿Cuál es el pronunciamiento que ha hecho la ONU? Y vamos a ver las implicancias que pueda tener, ¿no?, esto aquí en el país. ONU declara arbitraria la detención de Castillo y pide su liberación inmediata y una indemnización. El grupo de trabajo sobre detención arbitraria de la ONU declaró arbitraria la prisión de Pedro Castillo Terrones, condenado a 11 años por rebelión, y solicitó al Perú su liberación inmediata, así como una indemnización. Los expertos de la ONU recomendaron también al Estado peruano concederle al expresidente Pedro Castillo el derecho efectivo a obtener una indemnización y otros tipos de reparación y conformidad con el derecho internacional. El fallo señala que su detención tras su intento de golpe de Estado el pasado 7 de diciembre de 2022 fue arbitraria y careció de base legal al considerar que vulneró el artículo 9 del Pacto Internacional de Derechos Civiles y Políticos y los artículos 3 y 9 de la Declaración Universal de Derechos Humanos. Asimismo, cuestiona la campaña mediática que presentó a Castillo como culpable de rebelión sin pruebas de alzamiento. La defensa del exmandatario no tuvo acceso inmediato a un abogado de confianza y existieron presiones durante el proceso. Así lo determina la ONU, el grupo de trabajo sobre detención arbitraria de la ONU. Llamada telefónica aquí en Radio Yaraví con todas las voces. Tenemos comunicación en línea. Rommel, ¿cómo te va? Buenos días.
1: Hermano querido, buenos días. Miren, lo que acaba de declarar la ONU confirma que la detención de Pedro Castillo ha sido ilegal, por lo cual todo efecto jurídico de gobernantes que se hayan autoproclamado, que hayan formado organizaciones extrañas para proclamarlos, rompiendo las leyes, cambiando las leyes electorales, todo no tendría efecto jurídico. Significa que a un presidente legítimo, no perfecto, con error, pero esa detención habría sido ilegal, simplemente no tendría efecto jurídico. Quiere decir que nuestro real presidente está en este momento encarcelado. Ténganse en cuenta de lo que ha pasado. Prácticamente esto equivale a la disolución del Estado y a un régimen presuntamente dictatorial a todas luces, hermanos. Ahora, con las leyes pro crimen, definitivamente...

0: realmente sea degenerado el rol del Estado, que tiene que proteger al ciudadano y hacer prevalecer el bien social. Está pasando todo lo contrario. Las leyes pro crimen habrían, al parecer, incentivado a la policía y a las instituciones a pervertirse. Está a día destruyendo el Estado peruano, lo cual equivale a un presunto terrorismo jurídico.
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0: Así que la mejor forma de contestar a todos los ciudadanos del Perú: empápense en derechos humanos. Hay cursos de derechos humanos, especialícense en derechos humanos, porque estos derechos humanos son el terror del Drácula. El Drácula es el mal, es el dictador, aquel que genera las leyes pro crimen. Definitivamente esta gente va a ser presa, tarde que temprano, lamentablemente, desde arriba, desde la cabeza de estas organizaciones llamadas, ya saben cómo, van a terminar presas tarde que temprano, y toda la gente que los ha apoyado. Muchas gracias.
2: Bien, correcto. Gracias por tu comunicación. Vamos ahora con Alex, que está en Sachaca. Alex, buenos días.
3: ¿Cómo está? Buenos días. ¿Cómo están? Buenos días. Sobre la cuestión de Pedro Castillo y la ONU, es una vergüenza, pues, lo que quieren hacer esta gente. Todos hemos visto lo que hizo Pedro Castillo en diciembre, 7 de diciembre. Y la verdad, hay que ver, pues, ese grupo de trabajo, quiénes lo conforman. Se sabe que son 5 personas, pero nadie sabe. Y eso sería importante, porque la verdad que esas personas han dicho cosas que no son correctas. Pedro Castillo rompió la constitucionalidad al dar ese golpe de Estado con ese mensaje que dio. Rompió el artículo 46 de la Constitución, el cual dice que nosotros no le debemos lealtad a algún gobierno usurpador. Entonces, de ahí parte todo. Luego sale con este cuento de los 104 votos, que ya se ha explicado que no era necesario, porque Pedro Castillo se le encontró esto en flagrancia, porque rompe el orden constitucional. Pero la gente ha salido a decir los 104 votos, los 104 votos, ya lo dijo el Tribunal Constitucional, y expertos como Chevasco, que es el que más sabe, creo, que del Congreso, lo ha dicho también. Y ahora, esto vamos a ver políticamente cómo se maneja, porque hasta donde sé todavía es una sugerencia, hecho la ONU, por este grupo de trabajo. Pero la cuestión es que golpe es golpe, sea derecha o izquierda. Golpe fue de Velasco, golpe fue de Fujimori, golpe también, a mi parecer, también fue lo que hizo Vizcarra, y golpe fue lo que hizo Pedro Castillo. Y todos no debemos tolerar esta clase de cosas. Por eso vamos a ver cómo se maneja, porque dentro de lo que uno se entera, parece que le van a dar el indulto antes de que acabe. O sea, estamos hablando de repente en estos días, antes del 27. Y ahora vamos a ver cómo corresponde lo que vaya a hacer Keiko. Lo que sí yo estoy de acuerdo es que a la señora que está encerrada en la Embajada de México, sí la dejen ir. Lastimosamente están las normas que vaya.
4: Betsy Chávez.
3: Betsy Chávez. Pero en este caso no. En este caso todos hemos visto lo que hizo Pedro Castillo. Una hecho caso, que es otra cosa. Pero, por favor, el Perú es autónomo y también tiene que ser respetado, porque tampoco estoy de acuerdo en que el Perú vaya y diga, ah, ya, señor, bajamos la cabeza y asumamos todo lo que dicen los organismos internacionales.
4: Claro.
3: Entonces también hay que verlo. Bueno, Eric, eso era todo y gracias, buenos días.
2: Buen día, mi estimado Alex. No está de acuerdo entonces con este fallo.
5: 8:54.
2: Con este fallo, ¿no?, que ha emitido hace muy poco, ¿no?, en este caso el equipo de trabajo, sobre la detención arbitraria, dicen los señores de ONU.
5: Es un informe, pero es un documento no vinculante. Ojo. No porque lo diga ONU quiera decir que
2: van a soltar
5: a Pedro Castillo, ¿no? Es un documento, es como una opinión de expertos, digámoslo así, que han analizado el tema, pero no es vinculante. Y efectivamente este documento concluye que la detención de Pedro Castillo es arbitraria. Y recomiendan al Estado peruano que lo deje en libertad. Balcázar no sé cuánto.
2: No solamente eso, sino que
5: indemnización.
2: Sí, un pago.
5: No sé cuánto puede hacer Balcázar, si es que lo podría liberar, o ya quedará en manos de Keiko Fujimori escuchar o no a los expertos de la ONU. ¿Ustedes qué piensan? ¿Debe liberarse o no a Pedro Castillo, como recomiendan estos especialistas internacionales? Es un informe de un grupo de expertos encargados por el Consejo de Derechos Humanos de la ONU, y que ha abierto nuevamente este debate y que divide lógicamente al país sobre la posible liberación de Pedro Castillo. lo que hasta hace unas semanas parecía una hipótesis remota, ha recuperado fuerza. El grupo de trabajo sobre la detención arbitraria del Consejo de Derechos Humanos de la ONU ha concluido que el expresidente fue detenido de manera arbitraria tras el fallido autogolpe del 7 de diciembre de 2022 y recomendó al Estado peruano disponer su pronta, inmediata libertad, otorgarle una reparación e investigar las irregularidades. No solo eso, ¿eh? Libertad, reparación y también investigar a quienes lo han metido irregularmente preso.
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5: El documento tiene 19 páginas. Sostiene que la privación de libertad de Pedro Castillo careció de base legal y que durante el proceso no se han respetado las garantías fundamentales del debido proceso, según este grupo de expertos.
2: Bueno, vamos a ver pues si es que este pedido o esta solicitud que está realizando este grupo de trabajo de ONU, pues vamos a ver finalmente que si se aplica o no se aplica, ¿no? Pero el detalle también está en que si no lo hace Balcázar, ¿lo querrá hacer Keiko Fujimori o aplicar en este caso? Ahí pues el de otro detalle. Porque le preguntaron cuando estuvo en campaña, ¿no? Si es que iba a indultara, ¿no? Dijo, vamos a someternos a las normas y ahí pues, ¿no? Con cierta habilidad en su respuesta también Keiko. No dijo ni sí, tampoco lo dijo que no. Simplemente someterse a las normas.
5: Seguiremos comentando este tema tras una... En el poder de elegir, vamos a seguir comentando porque ahora tenemos que escuchar al... especialista de los días viernes.
1: 8. Dale,
5: dale. Vamos. 57.
2: Con la opinión, el punto de vista aquí en Radio Ya La Vi con todas las voces.
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4: Buenos días amigos y amigas de Radio Ya La Vi. El día 11 de julio se conmemora el Día Mundial de la Población, una fecha instaurada por el Consejo de Administración del Programa de Naciones Unidas para el Desarrollo, PNUD, en 1989 a iniciativa del Fondo de Población de las Naciones Unidas. La elección de esta fecha recuerda el momento en que el 11 de julio de 1987 la población mundial alcanzó aproximadamente los 5.000 millones de habitantes, un hecho que llevó a reflexionar sobre los desafíos que implica el crecimiento demográfico para el desarrollo sostenible. Pero hablar de población no significa únicamente contar cuántas personas habitan en el planeta, significa preguntarnos si todas ellas tienen acceso a una educación de calidad, a servicios de salud, empleo digno, vivienda adecuada y un ambiente saludable. De poco sirve que una ciudad crezca si no crecen también las oportunidades para quienes la habitan. Pensemos en un ejemplo cercano. Imaginemos en un distrito donde cada año nacen cientos de niños, pero el número de colegios sigue siendo el mismo. Las aulas se saturan, los docentes deben atender a más estudiantes y la calidad de educación disminuye. Algo similar ocurre cuando aumenta la población. Si los hospitales continúan siendo insuficientes o cuando miles de jóvenes buscan empleo y el mercado laboral no logra absorberlos, entonces tenemos que preguntarnos qué calidad de vida tiene nuestra población. El crecimiento poblacional sin una adecuada planificación termina generando desigualdad y exclusión. Por ejemplo, una encuesta reciente del Fondo de Población de las Naciones Unidas reveló que si bien algunos jóvenes aspiran a formar una familia, la estabilidad financiera y el acceso a la vivienda son obstáculos que a menudo les impiden alcanzar esas metas. La realidad económica se interpone ante el deseo y la posibilidad. En salud y derechos, a nivel global, casi uno de cada cinco mujeres de entre 20 y 24 años se casó o inició una unión antes de los 18. Y en países de bajos ingresos, casi uno de cada 10 niñas de 15 a 19 años da a luz cada año. Esto no solo limita sus oportunidades, sino que pone en riesgo su salud y su futuro. Por otro lado, más de 2/3 de la población mundial vive en países donde la fertilidad está por debajo del nivel de reemplazo. Países como Vietnam, que hoy celebra 65 años de trabajo en población, se enfrentan al desafío de envejecimiento acelerado y la tendencia a tener menos hijos, lo que puede llevar a una escasez de mano de obra en el futuro. Lo mismo está pasando en nuestro país. La población en unos años será de la tercera edad. Por eso en el Perú también enfrentamos importantes retos. Nuestra población envejece progresivamente mientras muchas comunidades rurales aún tienen dificultades para acceder a servicios básicos de internet o incluso de agua. Al mismo tiempo, millones de jóvenes representan una enorme oportunidad para impulsar el desarrollo del país siempre que exista políticas públicas que promuevan educación, innovación, empleo y participación ciudadana. Por ello, el Día Mundial de la Población nos invita a comprender que las personas deben estar en el centro de las decisiones públicas. Invertir en la niñez, en la juventud, en las mujeres, en las personas adultos mayores y en quienes viven con discapacidad no es un gasto, es una inversión para construir sociedades más inclusivas, justas y sostenibles. Porque una población informada, saludable y educada siempre será el mejor camino hacia un futuro con igualdad, paz y desarrollo. Esperemos en ese sentido que nuestra electa presidenta piense de verdad que de aquí a 5 años habremos mejorado nuestra calidad de vida y no solo de aquellos que están en el poder. Muchísimas gracias, amigos de Radio Arbi, con todas las voces.
2: Perfecto, muchas gracias por compartir la opinión, el punto de vista aquí a través de la multiplataforma de Radio Yaraví con todas las voces. De esta forma hemos llegado a la recta final de esta primera jornada informativa que arranca a las 5 de la mañana hasta las 9. Ahora se viene el poder de elegir, luego con toda la programación que tenemos para cada uno de ustedes, mis estimados amigos. Bueno, los dejamos con los repetitivos titulares de la hora, la pausa y luego el poder de elegir aquí en Radio Yaraví con toda la voz. Yo me voy retirando, regreso al mediodía en la segunda jornada informativa. Sigan disfrutando de la programación. Buen día, permiso, chau.
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7: Titulares hoy viernes 10 de julio del 2026, año de la esperanza y el fortalecimiento de la democracia. En el ámbito local, a esta hora ya se concentran diversos agrupamientos en distritos como Miraflores y Mariano Melgar, quienes ya dan inicio al desfile escolar. Radio Yaraví está presente en la transmisión a través de nuestras redes sociales. Mientras tanto, las autoridades del distrito de Hunter ya se encuentran en el estrado de la avenida San Miguel de Piura, para en breve dar inicio al desfile de los estudiantes. Radio Yaraví también está presente en dicha jurisdicción. La consejera regional por Castilla, Natividad Taco, advirtió que Autodema no cumpliría con la totalidad de desafectación de terrenos para 6 municipios distritales que les permita administrar de manera independiente su territorio. La Policía Municipal retiró esta mañana publicidad colocada de manera irregular por calles del cercado de la ciudad. Los efectivos indicaron que los propietarios no contaban con la autorización. Efectivos policiales del Grupo Terna capturaron a la tarde de ayer a 2 presuntos ladrones de autopartes cuando pretendían darse a la fuga. La detención ocurrió en la calle Uruguay y Costa Rica, en el distrito de Mariano Melgar. Al ser detenidos en delito flagrante, el Ministerio Público aceleraría la investigación y podrían ser procesados y sentenciados en menos de 72 horas. Memoria teatral de un grupo que ensayaba en el tercer piso es la puesta en escena que se va a realizar este viernes 10 de julio a las 6 de la tarde en el Teatro Ateneo de la calle Álvarez Tomás. El ingreso es libre. En el ámbito nacional, el Grupo de Trabajo sobre la Detención Arbitraria de las Naciones Unidas recomendó al Estado peruano concederle al expresidente Pedro Castillo el derecho efectivo a obtener una indemnización y otros tipos de reparaciones. El Perú cuenta actualmente con una cartera de proyectos mineros que supera los 64 mil millones de dólares, compuesta principalmente por metales como el cobre, el oro y el zinc, según el economista y docente Arturo Vázquez. En los deportes, el FBC Melgar jugará hoy desde las 9 de la mañana 2 amistosos ante Santos de Ica en la recta final de su preparación para jugar el torneo clausura. Los compromisos se jugarán en el Carden del distrito de Moyevaya. 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Este fue el avance informativo de la hora en Radio Yaraví con todas las voces.
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0: ¿Cómo están? Reiterados saludos, bienvenidos, bienvenidas a una nueva edición de El Poder de Elegir a través de Radio Yarabí en los 106.3 FM, los 930 AM. Tenemos información nacional que seguir comentando, información nacional y también sobre las elecciones regionales y municipales. Hoy tenemos la lista de candidatos a Yura. Vecino del Cono Norte, vecino de Yura, que nos estaba preguntando y solicitando quiénes son, cuántos son los candidatos a Yura. Hoy, en esta edición, los daremos a conocer. Le damos ya también la bienvenida a Hugo Ramírez. ¿Cómo estás, Hugo? Bienvenido.
1: María Luz Cruz, buenos días, amigos y amigas. ¿Cómo están todos ustedes? Muy buenos días. Bienvenidos y bienvenidas de mi parte. Para quienes se enganchan a la señal de Radio Yarabí a partir de este momento, y nuestro reiterado saludo para quienes ya desde muy temprano han estado en sintonía de Radio Yarabí con todas las voces en su doble frecuencia, 106.3 FM, 930 AM, y también por nuestras plataformas de YouTube, de Facebook, de TikTok y también por nuestra página web de Radio Yarabí y nuestra señal streaming, una transmisión que hacemos para Arequipa, el Perú y el mundo. Y bueno, sí, hemos venido escuchando las informaciones que en el informativo se han venido dando. Antes de continuar, permíteme, María Luz, comentar lo siguiente. Ayer se ha llevado adelante el conversatorio con senador y diputados electos 2026-2031, una convocatoria hecha por las tres principales universidades de nuestra región, la UNSA, la Universidad Católica Santa María y la Universidad Católica San Pablo. Han estado invitados, obviamente, Edgar Denver González Polar, Gloria Charito Irache Pizarro, Marlene Viviana Arminta Valencia, Amalia Emilia Palomino Pacheco, Cristian Aranda Vázquez, Luis Aurelio Masco Cáceres y Huber Nilsson Flores Suárez. Bueno, el caso es que solamente el senador y los diputados electos
0: Yarabí
1: se han hecho presente a este evento Edgar Denver González Polar, Cristian Aranda Vázquez y Luis Aurelio Masco Cáceres. Los demás o las demás justificaron su inasistencia al hecho de que ya están con una recargada labor y que se encuentran en la capital de la República en todo el proceso de transferencia. Bueno, una pena, nos hubiera gustado escuchar.
0: Empezamos mal, ¿no?
1: Empezamos mal. Bueno, no sé si realmente, porque eso mismo podría haber dicho Edgar González, eso mismo podría haber dicho Aranda.
0: Es cuestión de voluntad.
1: Y Masco, ¿no? Entonces, o no hay, o no sé, no lo sé. Pero más allá de eso también, porque en el evento se han expuesto algunos ejes, como por ejemplo, María Luz, amables oyentes, el crecimiento económico sostenible y empleo digno, la infraestructura social, salud y bienestar ciudadano, la educación, conocimiento e innovación, seguridad ciudadana y convivencia democrática, gobernanza, institucionalidad y gestión pública moderna, sostenibilidad ambiental y gestión de recursos naturales, ¿no? Y bueno, qué decir del evento. En principio es interesante que las universidades se hayan puesto de acuerdo y que hayan convocado a nuestros parlamentarios, tanto a diputados como senadores, para que puedan tener este contacto y expongan sus puntos de vista. De la calidad de las exposiciones, realmente diríamos que alguno que otro, no voy a señalar nombres en realidad, pero todavía vamos a dar el margen de cierta duda en el sentido de que recién se están como adentrando en las temáticas, pero francamente lo que uno escucha todavía son demasiadas generalidades, ¿no? O en todo caso hasta confusiones en alguno de los diputados en relación a su función y a su labor como futuros diputados, que es el de legislar fundamentalmente, y no es la función de empezar nuevamente a hacer diagnósticos y decir vamos a apoyar tal obra o tal. No, esa no es su función. La función es de legislar y a partir de ahí ejercer, digamos, un control, digamos, desde el legislativo también al poder ejecutivo y a los otros poderes, ¿verdad?
0: Pero bueno, no salió como se esperaba.
1: Solamente.
0: Tampoco puedo decir que fracasó, ¿no? Porque por lo menos asistieron tres, pero se esperaba la concurrencia de por lo menos.
2: El poder.
0: No, de todos, de la señora Amalia Palomino, Gloria Irache. Son nombres que ahora nosotros tenemos que aprendernos, ¿ah? Porque son nuestros representantes en el Congreso de la República. Amalia Palomino, la profesora Amalia Palomino. ¿Qué pasó, profesora Amalia Palomino, de Juntos por el Perú? ¿Qué cosa tuvo de mayor trascendencia que hacer para no asistir a este evento que era importante? Es un esfuerzo de la academia, ¿no? Como se diría. Las tres universidades más importantes de Arequipa se unieron para debatir la agenda de desarrollo de Arequipa. Sin embargo, no asistieron ni Amalia Palomino,
1: ni la señora
0: Gloria Irache, Arminta y
1: Nilson Flores, ¿no? Uh-huh. Una lástima, realmente. Una lástima, porque este es el punto, incluso, de recoger de parte de la academia, de las universidades, de los asistentes, de los estudiantes, porque los estudiantes hicieron de las tres universidades muchas preguntas interesantes, ¿no? Y las respuestas, desde mi punto de vista, no fueron del todo satisfactorias. En fin, así está la cosa. Espero que esto, digamos, no sea, digamos, un punto de señalamiento respecto de lo que va a ser su función en adelante, ¿no?
3: Y 16.
1: Y aquí también sirve estos espacios para saber de cuánto están informados nuestros futuros diputados y senador, ¿no? Cuánto de conocimiento tienen del tema en el que se enfrentan ahora, el tema legislativo como tal, ¿no? Y la verdad que todavía deja como en unos más que otros, hay que decirlo también, deja como un sinsabor en la boca. 9:16.
0: Fuera de ese tema también faltaba complementar algunos datos del tema que estuvimos hablando en el bloque anterior respecto a este informe. No es cualquier informe, claro, no es vinculante, no ordena, no obliga a nuestro país, pero yo creo que es sumamente importante, es un precedente que no deberíamos dejar de lado, respecto a que el tema de que un grupo de expertos de la ONU, de la Organización de Naciones Unidas, haya señalado y haya concluido que Pedro Castillo está injustamente encarcelado. Pedro Castillo, según estos expertos, debería salir ipso facto, inmediatamente de prisión. Y no solo eso, sino que se debería pagarle una reparación y más bien el Estado peruano debería estar en obligación de verificar, investigar por qué se ha dado un indebido proceso, porque hay irregularidades respecto a la detención y encarcelamiento de Castillo. Vamos con llamadas.
1: Está Luis desde Alto Selva Alegre. Le damos la bienvenida. ¿Cómo está usted? Muy buenos días.
4: Buenos días, amigo mío. Señorita, también de igual manera, buenos días. Totalmente de acuerdo con el informe de la ONU, porque mira usted, aquí el profesor humilde, rural, ha sido totalmente injusto su detención. Tengo un amigo de Sachaca llamando, diciéndole que hemos visto el golpe. ¿Qué golpe? No ha habido intento de golpe, sí. No ha habido golpe de Estado, no ha tenido apoyo contundente de fuerzas militares. Así es que, mire, individualmente está este profesorcito bien injustamente encarcelado. Mire usted, totalmente de acuerdo con el informe de la ONU. Ahora, aquí en el Perú, políticamente, la gran oportunidad de esta señora que no lo desconozco, pero mire usted, desconozco como representante de Perú. Una gran oportunidad políticamente hablando para reconciliarnos. De gran, todavía no está en el poder, pero ya, de repente Baltasar lo va a hacer. Eso sería para que nos unamos como pretenda la señora, como pretenda gobernar. Que tiene que aprovechar. Ya está dicho ya, o sea, ojalá que pronto
2: me salga libre el profesor.
4: Muchas gracias.
1: Gracias a usted por su participación. Tenemos más comunicaciones aquí en Radio Yarabí. Al 21-31-72-28-99-52. El teléfono es de Radio Yarabí.
0: Sí, son nuestros teléfonos. ¿Qué opinan ustedes acerca de este informe de ONU? Es un documento de 19 páginas y sostiene que el Estado peruano ha vulnerado los artículos 3, 9, 10 y 11 de la Declaración Universal de los Derechos Humanos. El grupo de trabajo pide al gobierno del Perú que adopte las medidas necesarias para remediar la situación de Pedro Castillo sin dilación, señala este grupo. Y va más allá, considera que el remedio adecuado sería poner al señor Castillo inmediatamente en libertad y concederle el derecho efectivo a obtener una indemnización y otros tipos de reparación. Los especialistas independientes sostienen que la captura no cumplió con la legislación peruana. Argumentan que un presidente en ejercicio no podía ser detenido antes de que el Congreso levantara el antejuicio político, trámite que se completó 5 días después. También cuestionan que la orden de detención fuera emitida por el Ministerio Público al considerar que esa institución no constituye una autoridad judicial independiente. El informe añade que Castillo no fue notificado oportunamente para ejercer su defensa antes de la vacancia por incapacidad moral permanente y que durante la audiencia de prisión preventiva del 15 de diciembre de 2022 terminó representado por un defensor público designado sin su consentimiento y sin tiempo suficiente para revisar el expediente.
1: Tenemos dos comunicaciones en línea. Está Carlos desde El Cercado y Paulino desde Alto Selva Alegre. Vamos primero con el señor Carlos. Muy buenos días.
3: Muy buenos días, señora periodista.
1: Buenos días.
3: Bueno, creo que también habrá que ver, pues, y por qué a estas alturas recién se pronuncia la ONU, ¿no? Claro. Pero ya al menos se pronunció. Ha dicho bien claro que ha habido una arbitrariedad en su detención. Pero los que lo apresaron y los que infringieron, ¿no?, para que lo apresen a Pedro Castillo, sabían que esto iba a venir. Por eso no lo podían, pues, sentenciar. Ellos sabían. Ya han tenido que presionar a los jueces que tenían el caso de Pedro Castillo para que lo sentencien por algo, pero tenían que sentenciarlo por cualquier cosa. No lo hicieron por golpe de Estado, sino por conspiración. Ahora, arbitrariedad. Si la justicia les cae a los que hicieron esa detención con arbitrariedad, se tendrían que ir a la cárcel.
2: 9:22. Primeramente,
3: la fiscal de la nación, ¿quién fue? Patricia Benavides. Tendría que irse a la cárcel. Los jueces, las Fuerzas Armadas, la Policía Nacional, esos tendrían que irse a prisión, porque lo está diciendo bien claro la ONU, ¿no? Ha sido una arbitrariedad. Y si hay una arbitrariedad, entonces han sido mal la fiscal de la nación, es entonces Patricia Benavides, ha actuado, pues, mal. Y simplemente tendría que irse. Si hay justicia, tendría que irse a la cárcel. Así de simple. Pero eso es lo que ha sucedido, pues, ¿no? Y se está esclareciendo todo esto. Todo lo que han hecho, ¿no? ¿Quiénes son los cómplices? Los que tomaron el poder, pues, no, los fujimoristas y este Congreso. Esos hicieron esa arbitrariedad. Todo se esclarece, ¿se da cuenta? Muchas gracias.
1: Muchas gracias a usted. La opinión ahora del señor Paulino desde Alto Selva Alegre. Buenos días.
4: Muy buenos días, señores de Radio Yarabí, con todo respeto. Solamente quiero básico y fundamental. Que mira, el máximo desde la ONU ha llegado ya a la resolución, todo eso.
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4: Otro. Querían sacarlo al castillo porque saben muy bien, como ya han dicho alguien, y que no hay fundamentos de que lo han metido a la cárcel. Así existe en nuestro país, en el Perú. Ahorita los dirigentes, por ejemplo, que están detenidos, ¿quién está haciendo eso? Creo que el pueblo conoce, sabe muy bien el poder de quién estamos. Por favor, que el pueblo debemos darnos cuenta. Si no, inmediato le den al castillo, el pueblo ya deberíamos levantarnos. ¿Por qué? Porque nos están prácticamente acá en el Perú haciéndonos abuso de autoridad. Sin fundamentos de la nada, señores. Eso démonos cuenta el pueblo. ¿Abuso de quién? Ya saben el pueblo, ya saben de la derecha. ¿O no es así? Entonces, debemos darnos cuenta políticamente acá en el Perú. Señores radios, también ustedes, gracias que a todos radios de eso está hablando hoy día, por ejemplo. Por eso yo digo, el pueblo ya debe pronunciar, ya deberíamos salir de que el castillo debe... Le digo más básico un poquito. Antes a pueblos lejanos llegaba siquiera canasta mensual, una canastita para todos los pobres. Ahora no llega ni un arroz a los pueblos alejanos.
2: 9:25.
4: Muchas gracias, con todo respeto.
1: Bien, muchas gracias, señor Paulino, por su participación también aquí en Yarabí. Hay que recordar que obviamente el señor Pedro Castillo fue sacado del poder por este intento de golpe de Estado, como ha señalado el Congreso de la República y las autoridades judiciales. La argumentación de la defensa de Pedro Castillo ha sido que el procedimiento parlamentario, ¿no?, del proceso que se le realizó, no se ha cumplido el trámite reglamentario ordinario, ni respetado el derecho a la defensa y el antejuicio político. Recordemos que ese fue uno de sus argumentos. Y que también la moción por golpe de infragancia requería un número específico de votos que no se habría alcanzado según los reglamentos internos, lo que ha generado denuncias posteriores contra los congresistas involucrados. Es bueno también tener este otro conjunto de datos respecto de lo que el Congreso, la mayoría del Congreso, decidió cuando tomó esa determinación de vacar al presidente Pedro, o al expresidente Pedro Castillo. Estamos sobre las 9:26. 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Tenemos que hacer necesariamente la pausa y volvemos, señoras y señores.

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0: 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Continuamos para ir cerrando este tema del informe de la ONU. El informe también lo que ha pedido es que las autoridades puedan discutir este tema, porque no es vinculante. El informe,
1: es decir, no es obligatorio.
0: No es obligatorio
1: su cumplimiento. Por
0: se está recomendando a Balcázar en lo que queda de los días. En 18, menos de 18 días se va. Menos de 18 días ya se va José María Balcázar y entrará Keiko Fujimori. ¿Qué dirá Keiko Fujimori? ¿Podrá tomar este informe como algo vinculante? ¿Hará caso a lo que dicen los organismos de ONU? Porque ahí están advirtiendo que el proceso puede o no que nos caiga Pedro Castillo, ¿no? Puede que nos caiga o no, que ha sido un mal presidente, que ha sido un presidente que no ha estado la, que no ha dado la talla, infinidad de cosas.
1: ¿Y qué avisoras?
0: Pero hay un proceso legal que no se ha dado de manera adecuada, es lo que advierte.
1: Y bueno, esto yo te preguntaba, ¿qué avisoras, no? Ya que hablas del nuevo gobierno. Pero esto lo vamos a seguir conversando luego de escuchar a Juan desde el distrito de Miraflores. Señor Juan, ¿cómo está? Muy buenos días.
2: Muy buenos días, señor presidente de Radio y David. Sí, realmente eso han esperado hasta de la ONU, porque eso lo han podido dar a conocer hace 2-3 años atrás. Pero sin embargo, han esperado que salga la China primero, esta señora Keiko, y recién pronunciarse. Pero, ¿por qué? Han esperado que simplemente esta señora llegue al poder para ser presidenta de la República del Perú. Pero realmente se ha cometido una injusticia y realmente, pues, como usted dice, deberían pues inhabilitarlo a este señor. Y realmente, ¿no?, que se prepare para las próximas elecciones, donde realmente, pues, el pueblo tome la batuta de gobernar. Mire usted cómo están el Poder Judicial, el Ministerio Público, la Junta Nacional de Jueces. Está totalmente corrupto, ni hablar del Congreso. Entonces, señor, tenemos, pues, una banda, pues, de mafiosos y asaltantes, se puede decir, que nos gobierna. Una tira de delincuentes, realmente. No simplemente decir que la
0: ya
2: la gobierna bien y echarle toda la culpa a la izquierda. No hay izquierda. No hay izquierda, señor. Un país que es próspero, lleno de progreso, de en cuanto a la minería, trabajo para todos, pero no hay industria. No tenemos industria donde realmente, pues, se procesen, pues, todas las materias para que den trabajo a nuestros hijos, a nuestros nietos. Imagínense, acá 10, 15, 20 años, mucho. Se acaba la minería. ¿Y qué va a hacer de nuestros nietos, de nuestros hijos? ¿Dónde van a conseguir trabajo? ¿Dónde van a ir tanto minero? No tenemos, no amplían la frontera agrícola. Entonces, realmente esto es preocupante y realmente, pues, indignado por la situación y más que todos estos señores corruptos que nos gobiernan. Muchas gracias.
1: Gracias a usted por su participación al 21-31-72, Juan de Miraflores, el señor Edgar desde Cerro Colorado. Buenos días.
3: Buenos días, Rey de Aradí.
1: Buenos días.
3: Bueno, en cuanto a Pedro Castillo, el expresidente que está encarcelado. Mire, el señor ha cometido flagrante, y por flagrancia, desde el último ciudadano hasta la máxima autoridad, se le detiene, tiene que ser detenido. Ahora, lo que dice la ONU, más da, ¿no?, el porque si un presidente de la República tiene cierta inmunidad.
0: 9:34.
3: Entonces, de repente, por ese lado, se ha fallado, hay una detención arbitraria, pero como le digo, no habría detención arbitraria cuando es un delito flagrante. Ahora, de repente, ha podido ser detenido y dado en libertad, para que lleve un proceso en libertad. Hasta ahí podría alcanzar, Pero no olvidemos que a causa del autogolpe del señor que lee prácticamente un mensaje a la nación y pasa todo lo que pasó a partir del 22, en el año 2022, el 7 de diciembre, ¿no? Que una de estas razones es la culpa también de estos muertos, ¿no? Que el señor que decía correrán ríos de sangre, ahora el señor si le dan libertad volverá a decir correrán ríos de sangre si es que no me devuelven la presidencia. Así va a decir, señores. Y el señor soliviantaba desde la cárcel, y no ajeno también a esta situación, sobre todo en Puno. He escuchado radioemisoras, que yo supongo que en un medio de comunicación hay un periodista colegiado, que instigaban a la gente a salir a protestar y, si es posible, poner la máxima fuerza para impedir la detención de Pedro Castillo. Entonces, acá hay muchos responsables que la justicia no tomó en cuenta. Gente que también salía a la calle, quería tomar aeropuertos, o los tomaba, incendiaba comisarías. Así pues, no se puede hacer patrias. Actuamos como si fuera antipatriotas. Ahora, si es que se le da el indulto, o la ONU está pidiendo su libertad,
4: el poder
3: para mí,
4: de elegir,
3: que se la den, pero debe con ciertas condiciones, y que se comprometa el señor Pedro Castillo. Me comprometo a hacer una vida política decente, si nadie le puede quitar libertad de hacer política. Pero si va a estar soliviantando y alzando a la gente, ¿de qué valdría, señor, su libertad? Solamente para perjudicar al país. Muchas gracias.
1: Bien, muchísimas gracias también a usted por su participación. Hay que recordar y subrayar que los especialistas de las Naciones Unidas han calificado de detención arbitraria lo ocurrido con Pedro Castillo y reclaman su inmediata liberación.
0: Sí. Y reparación también.
1: Es que lo que dicen los especialistas, ahí está sustentado, es que se ha vulnerado los artículos 3, 9, 10 y 11 de la Declaración Universal de Derechos Humanos, consistente en derechos a la libertad, a no ser detenido arbitrariamente, a un tribunal independiente y a la presunción de inocencia. Y además, se ha vulnerado los artículos 9 y 14 del Pacto Internacional de Derechos Civiles y Políticos, que hacen énfasis en el derecho a la libertad y a la igualdad ante los tribunales. Esto es lo que estamos diciendo, es lo que dicen los especialistas de las Naciones Unidas, de esta comisión que ha emitido este dictamen en relación a la detención que consideran arbitraria del expresidente Pedro Castillo.
0: Y 37.
1: Hay otra llamada.
0: Sí, tenemos más llamadas y participación respecto a este tema de Pedro Castillo. ¿Y qué pasará con Keiko Fujimori? Si tomará algún tipo de decisión al respecto, o no sé si José María Balcázar, faltando poquísimos días antes de irse, podría dar alguna sorpresa.
1: Evidentemente hay esa posibilidad, ¿no?
0: El día
1: esa posibilidad,
0: de ayer ha juramentado
1: porque
0: un nuevo
1: del nuevo
0: ministro.
1: Gobierno, si ellos están diciendo claramente de que más bien hay una actitud proclive a retirarse del sistema interamericano de derechos humanos, tanto de la Comisión Interamericana de Derechos Humanos como de la Corte Interamericana de Derechos Humanos, ¿no es cierto? Y tienen una especie de tirria estos organismos internacionales de derechos humanos, ¿consideras que pueda un eventual gobierno de Keiko Sofía Fujimori, digamos, hacer caso a esta recomendación que hace esta comisión del Grupo de Trabajo de las Naciones Unidas? ¿Ustedes creen que eso pueda ocurrir? Pero bueno.
0: Mira, no sé si le alcanzará el tiempo, pero yo sí creo que por lo menos Balcázar sí está pensando en esa idea algo. ¿Nos va a dar alguna sorpresa? ¿Le da el salvoconducto a Betsy Chávez? ¿O tal vez, amparándose en este informe de
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0: hasta podría, en los poquísimos días que tiene, dejar, no sé si en libertad, a Pedro Castillo? Lo digo, ¿por qué? Porque ayer ha juramentado el nuevo ministro de Trabajo de este gobierno, y es Flavio Cruz, que es del ala fuerte, es un hombre principal del serronismo, de Perú Libre.
1: De Puno.
0: Por allí yo creo que algo podría darse. Con Keiko Fujimori yo también tengo dudas, porque le han preguntado, antes que salga este informe, le preguntaron a Keiko Fujimori si estaría pensando en darle un indulto. indulto. La figura que han preguntado es por el indulto. Y lo que respondió en su momento Keiko Fujimori es que toda solicitud de indulto tiene que llevarse a cabo de acuerdo a ley. En nuestro país no va a haber ni persecución ni privilegios, es lo que ha señalado.
1: Tienen que darle una salida, porque no darle salida para el fujimorismo va a representar una enorme y molestosa y persistente piedra en el zapato del nuevo gobierno que se nos avecina. Vamos con esta comunicación para ir cerrando. Breve, por favor. Buenos días.
4: Buenos días. Miren, tapar el sol con un dedo es imposible. Tiempo de la Santa Inquisición pareciera que se está viviendo en Perú.
5: 9:40
4: Cuando le dijeron a Galileo Galilei que la Tierra no era redonda y había que respetar eso. El derecho constitucional se ha destrozado en el país. Las leyes pro crimen han pervertido y están pervirtiendo absolutamente todo. Los periodistas, en su mayoría parcializados, no tienen, al parecer, una opinión propia que pueda ser crítica, sino simplemente nos amparamos en opiniones internacionales. Eso es valedero. Pero deberíamos también nosotros dar nuestra propia opinión, corriendo el riesgo de ser éticos. Eso sería bueno para el periodismo en general. Adicionalmente a ello, definitivamente no van a poder retener toda una vida a Pedro Castillo. El pueblo mayoritariamente lo quiere de presidente, sea él o Roberto Sánchez. Y eso no lo digo yo porque sea partidario, ni siquiera yo soy de su partido. Los resultados electorales lo dicen. Han tenido que vulnerar, al parecer, leyes electorales para inhabilitarlos, detenerlos, digamos, ilegalmente, según la misma ONU. Entonces, a todas luces, ahorita sale Pedro Castillo, no van a poder evitar que ese caballero, le guste o no, sea presidente de la República tarde que temprano. Y todas las personas, todos los partidos, todos los congresos que han acometido estas leyes y que siguen de alguna forma presuntamente secuestrando la democracia del Perú y las leyes, tarde que temprano van a terminar presos. Bien. Presos. Esa va a ser su realidad. Muchas gracias.
1: Bien, gracias a usted. 9:42, el señor Edmundo de Mariano Melgar. Buenos días.
6: ¿Qué tal, señores de Aradí? Muy buenos días.
1: Buenos días.
6: Bueno, miren, este tema denota, digamos, un problema de, digamos, de visión política, ¿no?, de parte de la oposición, liderada por la mafia morisca. Normalmente un dictador piensa para sus intereses, no piensa democráticamente. Entonces, en este aspecto, por ejemplo, ellos en el año 2022 que vacaron a este señor porque hizo un discurso polémico que incluía un golpe de Estado que no se desarrolló, inicialmente pensábamos que era un golpe de Estado. Yo también decía, esto es un golpe de Estado, pero cuando uno hace un estudio jurídico del caso, fue como el mismo representante legal de la mafia fujimorista, el señor Nakazaki, ¿no? Dijo, este señor no ha realizado un golpe de Estado. A lo más ha realizado una falta a la Constitución, que no constituye un delito. Entonces ahí él abrió los ojos y analistas internacionales de esa forma también. Ahora, la salida política es que este señor le den un indulto y lo manden, digamos, como hicieron con Armando Villanueva del Campo y otros políticos de diferentes épocas, que defendían los derechos de los peruanos fuera del país. Pero como tenemos en este momento un gobierno dictatorial compuesto por gente corrupta, gente alienada al narcotráfico, a la minería ilegal, entonces no van a tener esa lucidez de pensar y darles una salida política, porque ninguna persona de esa índole va a pensar así. ¿Qué va a hacer este señor? ¿Qué van a hacer? Lo van a seguir reteniendo y eso va a ser un caldo de cultivo para que haya mayor caos político, social, y sigamos acentuando la división, que es el mayor aporte que ha dado la señora Keiko Fujimori a este país, la división. Muchísimas gracias.
1: Bien, muchas gracias a usted por su participación y vamos cerrando, María Luz. Nada más recordarles también que Pedro Castillo tuvo no solamente una defensa nacional, tuvo también una defensa internacional y dos abogados argentinos de primer nivel, Eugenio Raúl Zaffaroni y Guido Crosato, ¿se acuerdan de ellos? Que asumieron la defensa internacional. Ellos argumentaron en defensa de Castillo que para cometer rebelión se requiere alzarse en armas y que Castillo no portaba ninguna. Afirmaron además que el cierre del Congreso fue un acto político o una proclama, no un golpe de Estado con capacidad real de ejecución, y por eso han calificado el proceso judicial en Perú como una persecución.
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1: Y finalmente en el foro internacional llevaron el caso a instancias internacionales como el Consejo de Derechos Humanos de las Naciones Unidas en Ginebra para denunciar lo que ellos han considerado una detención arbitraria, y que estas opiniones han pesado también, en mi entender, en esta recomendación que ha hecho este comité, este grupo de trabajo de las Naciones Unidas, para tomar esta determinación, esta recomendación que ha hecho, ¿no?, de liberar a Pedro Castillo.

0: de presidente, cuando se le dé la gana va a querer romper el orden constitucional y no pasa nada. Claro, debe tener una sanción, pero siempre en el marco legal y con el debido proceso. Y en el caso de Pedro Castillo, no se ha cumplido el debido proceso según los expertos de ONU. Incluso 9, aquí en el Perú,
1: y 46.
0: Hay abogados que han señalado de que en algunos aspectos...
2: El mismo Nakazaki lo ha señalado, uh-huh, que fue la abogada de
0: claro, han dicho que Fujimori. Hubo un exceso en el juicio de Pedro Castillo, un torpe golpe de Estado que no se ha consumado. 9:47, nos va a ganar el tiempo.
2: Sí, sí, y solamente hay que señalar a María Luz Cruz que si bien los radares, el foco, el centro de noticias esta mañana aquí en los medios de comunicación y aquí también en la radio está en torno a Pedro Castillo, no debemos dejar pasar algunos hechos que son igualmente de importantes y significativos y preocupantes para el país. Porque ayer el Congreso ha aprobado en segunda votación incorporar los delitos de lesa humanidad en el Código Penal, ¿verdad? Esta iniciativa que ha sido, alcanzada, promovida por nada menos y nada más que el presidente del Congreso, Fernando Rospigliosi, cuyo papel también es hartamente cuestionado, ¿verdad? Entonces, y esto realmente preocupa, porque si esto ya finalmente se aprueba, ¿no? Muchos que están actualmente en proceso, como caso Barrios Altos, como el caso de la Cantuta, sencillamente la gente que ha estado implicada ahí, entre ellos militares, ¿no? Van a sencillamente ser limpiados. Y esto es una situación que el país no debe dejar pasar por alto. Estamos hablando de Castillo, tiene su importancia, pero tanta importancia también tiene, señoras y señores, esta situación. La congresista Flor Pablo Medina, por ejemplo, ha calificado esta ley de nefasta y ha advertido que pese a su apariencia de avance, solo beneficia a violadores de derechos humanos. Solo beneficia a violadores de derechos humanos. Y una vez más, con todas estas cuestiones, se está allanando el camino para que ojalá que en un futuro no tengamos que lamentar más situaciones, más Barrios Altos, más Cantutas en nuestro querido país. Bueno, lo dejamos ahí porque tenemos que ir a Yura, mi querida María Luz.
0: Sí, vamos a conocer, atención, los candidatos del distrito de Yura que nos han estado solicitando. ¿Quiénes son? ¿Cuántos son los candidatos a la municipalidad distrital de Yura? Son 9 listas que se han presentado, 9 listas, 9 los aspirantes, 9 los varones, en este caso son todos varones, que desean ahora ser los sucesores. Uno de ellos pretende ser el sucesor de Mirta Ruelo. Actualmente tenemos una alcaldesa en Yura. Para la próxima gestión estaremos hablando de un alcalde en este distrito, porque definitivamente uno de estos 9 personajes va a ser electo alcalde distrital.
2: Ayer hacías la anotación, María Luz, de que en el caso de Miraflores no había ninguna candidata mujer. Y en el caso de Yura,
0: tampoco.
2: Repetimos lo mismo, ¿no? Uh-huh. Es decir, ¿qué está pasando con el sector femenino? O sea,
0: hay muchas cuestiones allí, probablemente a veces el temor de incursionar en política, que ha sido un espacio que a las mujeres se nos ha cerrado por muchísimos años, incluso antes ni teníamos el derecho a voto, y también...
2: Pero hoy está abierta las posibilidades.
0: Pero... No estamos con el suelo parejo, pues, mi estimado Hugo.
2: No, ya lo sé, pero precisamente
0: porque las mujeres todavía
2: no es fácil que
0: puedan
2: participar de sus derechos.
0: Ahí sí hay que avanzar, por supuesto, pero el suelo no está parejo para los hombres ni para las mujeres en este momento, porque mientras los hombres están más enfocados en probablemente su trabajo, en el crecimiento político, las mujeres, fuera de todo eso, en el trabajo y querer participar en política, también tienen que cuidar a los hijos.
2: Y la concreta es que para Yura hay 9 candidatos. todos, todos varones.
0: Todos varones, se trata primero, vamos con Luis Harry Gómez Ramírez. Luis Harry Gómez Ramírez se está presentando por el partido Alianza para el Progreso. Alianza para el Progreso, que es el partido de plata como cancha. Además hay un antecedente importante sobre este candidato, fue...

0: en su momento también ocupó el cargo de
1: alcalde.
0: De alcalde.
1: En el 2015 al 2018.
0: Y también Luis Harry Gómez fue funcionario recientemente con Víctor Hugo Rivera en la Municipalidad Provincial de Arequipa. Uh-huh. Luis Harry Gómez Ramírez fue despedido o ya no le han renovado la confianza cuando vacaron a Víctor Hugo Rivera. Uh-huh. Y Luis Harry Gómez, así lo conocen más como Harry Gómez, no ha sido tonto trabajando en como funcionario de la municipalidad, porque ha ocupado un cargo sumamente importante, que es el hecho de trabajar con la formalización de los predios. Y es por eso bastante conocido en varias asociaciones de vivienda en Yura. Y él se atribuye haber logrado la titulación. Entonces, de alguna u otra manera, digamos que él ya ha estado trabajando en su candidatura, no de ahora, sino desde hace bastante tiempo atrás, desde el cargo que ocupó en la municipalidad provincial.
1: Bueno, también él es ingeniero industrial por la Universidad Nacional de San Agustín y tiene también una maestría en ingeniería de procesos por la misma Universidad Nacional de San Agustín. El segundo candidato es Julio Ramos Mendoza, ¿no? Irwin Ramos Mendoza de Perú Moderno.
0: Uh-huh. Este candidato se podría decir que es relativamente nuevo, ¿eh? Este candidato es relativamente nuevo. No conozco mayor antecedente del señor Irwin Ramos Mendoza.
1: En su hoja de vida, por ejemplo, en su experiencia laboral, ha sido subgerente de asesoría jurídica en el distrito Mariano Nicolás Valcárcel de Camaná.
0: De Camaná,
1: ¿no? Uh-huh. Entonces, y bueno, él es abogado por la Universidad Néstor Cáceres Velázquez. Esto es lo que tenemos como algunos datos que ofrecer para ustedes, amigos. Uh-huh. Y amigas. El tercer candidato, Luis Javier Fuentes Salas, del Movimiento Regional Arequipa Avancemos.
0: Uh-huh. Este candidato también ya es conocido.
1: Sí, es
0: porque
1: conocido.
0: Porque igual ocupó el cargo.
1: Uh-huh. También él es él, digamos, dentro de su experiencia laboral, adicionalmente a lo que dice María Luz, ha sido asesor contable de contratista Servicios Generales LAP de la empresa de transportes Pacón, y él es contador público por la Universidad Católica de Santa María. Estos son los datos que podemos ofrecer de este candidato Luis Javier Fuentes Salas del Movimiento Regional Arequipa Avancemos. Y avancemos con más candidatos, María Luz.
0: Sí, vamos con más candidatos que tenemos a la Municipalidad Distrital de Yura. Atención, vecino, vecina, usted también puede participar, puede llamarnos para comentar, para opinar respecto a sus candidatos. El siguiente candidato es Julio Hugo Mendoza Choquehuanca. Él es del partido, en este caso, Movimiento Político Fuerza Arequipeña. Uh-huh. Y él,
1: Es de nuestro gremio, ¿eh, María Luz? Porque sí. Es licenciado en comunicación por la UNSA.
0: Trabajó en la gestión de Elmer Cáceres Yica. Hugo Mendoza, si bien no ha ocupado un cargo público así de elección popular hasta el momento, sí es relativamente conocido. Hugo Mendoza trabajó efectivamente en la gestión de Elmer Cáceres Yica y allí tuvo un escándalo familiar, porque cuando hablamos de violencia hacia las mujeres no es un tema privado. Por allí en parte se hizo conocido el señor Hugo Mendoza a nivel periodístico porque tuvo una denuncia de agresión. Y también es bastante conocido en la Asociación de Vivienda Jardines del Colca, ¿no? Jardines del Colca, ahí ocupó también un cargo el señor Hugo Mendoza. Jardines del Colca, que tiene una buena cantidad de residentes de Cayoma, aquí en Yura tienen, es un terreno, una asociación bastante amplia.
1: Porque en su hoja de vida registra que es ha desempeñado labor, digamos, en la gerencia de la constructora inmobiliaria Mundo Verde SAG. Eso es lo que tiene registrado en su hoja de vida como experiencia laboral, ¿no?
2: Uh-huh. Nueve.
0: Bueno, entonces el candidato se podría decir que viene de ese lado, ¿no? Bastante cercano a los que sería los Cáceres Yica, o la o lo que tendría que ser en este caso también el sector o los residentes cayominos aquí en Arequipa.
1: Importante todos uh-huh. estos antecedentes, porque ya nuestros uh-huh. amables oyentes de Yura van atando cabos y van teniendo uh-huh. el contexto, el panorama de quién es quién. En esta aspiración de estos 9 candidatos a llegar a la alcaldía de Yura.
0: Vamos por el quinto candidato, ¿verdad?
1: El quinto candidato es Martín Vargas Ceballos, Harry, ¿no? O Harry Martín Vargas Ceballos de Renovación Popular.
0: Harry Martín Vargas Ceballos, sí, de Renovación Popular. Igual es una persona relativamente nuevo, diría, ¿no? No sé si algún vecino tiene mayor información, pero periodísticamente al señor Harry Martín Vargas Ceballos no lo hemos escuchado anteriormente ni ocupando cargo político, de dirigencia, nada por el estilo. Él es también de Relaciones Públicas, ¿eh?
1: Sí, él no ha concluido.
0: No ha concluido
1: sus estudios en la Universidad Católica de Santa María. Él es un técnico en administración hotelera y turismo. Estudió en el Instituto Superior Honorio Delgado. Así uh-huh. que, relacionista público, digamos, si bien entiendo, ha estado en la carrera, pero no lo ha concluido.
0: Okay.
1: ¿Ya? Y él más bien tiene experiencia laboral, según su hoja de vida, en Tracto Camiones USASAG, donde ha sido asesor comercial.
0: Así. Uh-huh. Muy bien. Vamos con más candidatos al distrito de Yura. Y ahora vamos con el señor, está aquí, Julio José Fuentes Barriga.
1: Así es, del partido político Perú Primero.
0: Sí, de Perú Primero. Él, algún antecedente, no recuerdo de esta persona.
1: Lo que pasa que, claro,
0: es abogado, ¿verdad?
1: Él es bachiller en Derecho por la universidad, la desaparecida universidad,
0: a las peruanas.
1: Y sí logró ser abogado, ya más bien en Ica, en la Universidad Autónoma de Ica, SAG.
0: Ahí terminó.
1: Y su experiencia de vida es que laboral es que se ha desempeñado como gerente de Ícaro Constructores y Ejecutores SRL, ¿no? Eso es lo que está
0: del sector privado
1: y 59. Y estas informaciones, señoras y señores, no lo estamos inventando nosotros, está en la hoja de vida que está colocada en el Jurado Nacional de Elecciones, en uh-huh. la plataforma del Jurado Nacional de Elecciones.
0: Vamos con el siguiente candidato, se trata del señor Ángelo Isidro Barra Guamaní. Ángelo Isidro Barra Guamaní es de la organización política del partido político
1: Podemos Perú.
0: Igual al señor Ángelo, no sé si en su asociación lo conozca, en la organización donde vive, pero periodísticamente no tenemos mayor data de él.
1: Lo que pasa que también, al igual que el señor anterior, Julio José Fuentes en Barriga, también tiene vinculaciones con ICA, porque él es profesional técnico en ciencias administrativas y policiales. Y ha hecho sus estudios en la Escuela de Educación Superior Técnica Profesional de la PNP en ICA, ¿verdad? Y actualmente es estudiante, solamente dice que es estudiante de la Universidad Continental. No dice en qué es estudiante, en qué carrera es estudiante, ¿no? Y además es operador en la mina Cerro Verde, en Sociedad Minera Cerro Verde. Tiene... allí registra como operaciones
2: el poder de elegir.
1: Eso uh-huh. es lo que registra este candidato Ángelo Isidro Barra Guamaní de Podemos Perú. Uh-huh. El octavo, María Luz.
0: ¿De quién se trata? El octavo candidato, estamos hablando Miguel Ángel Vilca Gutiérrez.
1: ¿De?
0: Miguel Ángel Vilca Gutiérrez, que pertenece al partido político Ahora Nación.
1: Este caballero sí que tiene amplia experiencia en términos de asuntos municipales, ¿verdad?
0: En gestión municipal.
1: En gestión municipal. ¿Por qué? Porque es actual gerente municipal del municipio de Yura.
0: Es la lista de la actual alcaldesa, uh-huh. Se podría decir.
1: Pero también ha sido gerente municipal en dos oportunidades en Tiabaya. En el distrito de Tiabaya, del 2020 al 2022, por ejemplo, fue una de sus gestiones. Pero además también ha sido gerente municipal en el distrito de Paucarpata, en su querido distrito, mi querida María Luz Cruz. Usted debe conocerlo perfectamente.
0: La verdad que no. No tuvo mayor relevancia. Vamos con más. El último candidato.
1: El último candidato. Franklin Roque Cusimaita, de Juntos por el Perú. ¿Qué les parece? Franklin Roque Cusimaita, de Juntos por el Perú. ¿Qué información tienes?
0: 10. La verdad que no tengo mayor información de este.
1: Sí, a mí me sorprendió. ¿Sabes por qué? Porque en su hoja de vida no registra estudios primarios, estudios secundarios, estudios técnicos, no registra estudios universitarios, no registra por consiguiente estudios de posgrado, ¿verdad? Lo único que registra en su experiencia laboral es que él es técnico en mecánica en Talleres Roque, es decir, debe ser su propio emprendimiento, su propia empresa, su propio tallercito.
0: Que está bien, ¿no? Que está bien y bueno. Mire, sobre este tema, ya, son los 9 primero, son los 9 candidatos, ¿eh? Los nombres que hemos mencionado son los 9 candidatos a la Municipalidad Distrital de Yura, uno de ellos se va a convertir en el próximo alcalde. Respecto a quiénes o cuáles son los criterios o los requisitos para postular, todos los peruanos, si somos mayores de edad, tenemos esa posibilidad de postular. No hay mayor requisito que de ser peruano de nacimiento, haber cumplido la mayoría de edad y todo eso. Pero creo yo que sí es importante que por lo menos las personas que aspiran a ocupar un cargo tan importante como es el dirigir, ser el que esté a la cabeza, al mando de un distrito, y todos los distritos son importantes, grandes, pequeños, medianos, mínimamente, para mí, no solo es importante la voluntad o la idoneidad, sino también la preparación.
1: Sí,
0: si quieres gobernar un distrito, un país, prepárate. Prepárate, hay cursos, hay diplomados, talleres, de todo para conocer acerca de la gestión pública, cómo se maneja la gestión pública, cómo quieres hacer realidad tú una obra, un proyecto, si es que no sabes, cómo vas a llegar a una municipalidad para recién aprender. Ojo que las municipalidades solamente se gobiernan 4 años. No te va a alcanzar el tiempo si vas a entrar sin saber absolutamente nada. Y creo que allí también a los electores, uno de los criterios de evaluación para decidir por determinada persona tiene que ser eso. Fuera, y entiendo que es importante, pero esa persona es recta, es un buen dirigente que siempre, nunca ha estado con actos de corrupción. Perfecto, bien, punto. Pero a esa persona que tiene muchas ganas, que es recto todo, hay que animarlo a que se prepare. No puede entrar a una municipalidad a aprender.
1: Mucho que comentar en esto, ¿no es cierto? Sobre las reales intenciones que hay detrás de cada candidatura, ¿no? ¿Cómo estamos viendo el municipio, nuestra gestión? Que efectivamente queremos un distrito ordenado, limpio, un distrito con perspectiva de desarrollo, un distrito que trabaje sus planes estratégicos, sus planes operativos, su plan de desarrollo distrital, que esté empatado y articulado al plan de desarrollo metropolitano, y este esté empatado al plan de desarrollo regional, en fin, toda esa mirada que se debe tener. ¿Esa es nuestra aspiración o nos anima otro tipo de intenciones, ¿no? O sea, de considerar que los municipios son una especie de botín en donde ya podemos sacar alguito, como se dice, ¿no? En fin, de todas maneras, la información que estamos dando, señoras y señores, sirve para que ustedes puedan tener claro, atención, amables oyentes de Yura, puedan tener claro quiénes son los que están aspirando a ser su próximo alcalde y cuál es su forma, sus antecedentes en el tema laboral, en el tema de formación académica, entre otros aspectos. Por cuestiones de tiempo nos gustaría profundizar mucho más en cada uno de ellos, pero bueno, el tiempo nos ganó y ya tenemos que despedir el programa, mi querida María Luz.
0: Sí, muchas gracias por escucharnos. Continúen con nuestra programación. Viene Al Día con Yaraví.
1: Milagros Rodríguez está entonces al frente de Al Día con Yaraví y en breve ya la escuchamos. Con nosotros será hasta el día de mañana. Que les vaya muy bien. Buen viernes.
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3: Titulares hoy viernes 10 de julio del 2026, año de la esperanza y el fortalecimiento de la democracia. En el contexto local se vienen desarrollando los desfiles escolares del ámbito de la UGEL Sur, por ejemplo en Mariano Melgar, encabezado por el alcalde encargado Reimer Montesinos, se inició con el paseo de la bandera por los 205 años de independencia del Perú. 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Sigue nuestras plataformas de redes sociales para seguir los desfiles escolares desde la avenida Arequipa en Alto Selva Alegre, San Miguel de Piura en el distrito de Hunter y la avenida Lima en la jurisdicción de Mariano Melgar. Conductores de diversas unidades, entre ellas de turismo, siguen obstaculizando el perímetro donde se ubica la compañía de bomberos en la calle Bolívar. Dejan sus vehículos estacionados pese a estar prohibido. A través de denuncias, usuarios señalaron que ayer una ambulancia debía trasladarse para atender una emergencia y un accidente vehicular, pero al momento de salir tuvieron inconvenientes por la obstrucción de las unidades particulares. El alcalde de la provincia de Cayoma, Alfonso Mamani, pidió al titular del gobierno regional de Arequipa solucionar las observaciones al expediente del proyecto de la vía Jachaña-Cayarani, que tiene un presupuesto de más de 95 millones de soles. El agente de la Policía Nacional del Perú, Nicolás Lastra, implicado en la banda denominada Los Ranqueros de Hunter, fue trasladado a medicina legal por el caso de robo de armas valorizadas en más de 100 mil soles. El hecho ocurrió el pasado 1 de julio. Al 30 de junio se han generado pérdidas de 417 mil soles en la obra del módulo de justicia de Cerro Colorado. Esto lo ratificó el administrador de la obra, Darío Zambrano, tras criticar la actitud del gremio de construcción civil. En el ámbito nacional, una buena gestión a la electa presidente Keiko Fujimori auguró el jefe de Estado actual, José María Balcázar, sosteniendo que Fuerza Popular tiene gente con experiencia y el 16 de julio seguirá el proceso de transparencia en Palacio de Gobierno. El exministro de Educación advirtió que el nombramiento de Flavio Cruz como ministro de Trabajo podría tener como objetivo lograr el reconocimiento de la FENATEP, sindicato que estaría vinculado al grupo Movadef. Y en el contexto internacional, un incendio forestal que arrasa parte de la provincia de Almería en el sur de España ha dejado 12 personas fallecidas y otras 19 desaparecidas. Las primeras investigaciones refieren que el fuego habría comenzado tras la caída de un cable eléctrico. 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

0: Muy buenos días Arequipa, ¿cómo están? ¿Cómo amanecieron el día de hoy? Ya estamos viernes 10 de julio, les damos la bienvenida al día con Yeraví. La semana se nos pasó así de rápido, volando, y como siempre deseo que estén iniciando esta mañana de viernes llenos de bendiciones. Estamos en Radio Yeraví con todas las voces a través del 106.3 FM y 930 de la amplitud modulada. Les saluda Milagros Rodríguez, contenta como siempre de acompañarlos en esta sintonía. Pueden comunicarse con nosotros, ¿ah?, para hacer cualquier queja, denuncia o enviarnos algunas fotos. Comuníquense al 21-31-72 o al 28-99-52 o escríbanos también realizando pedidos musicales, enviándonos fotos, videos, sus opiniones al 979-344291. Y en la agenda de hoy, los desfiles escolares que forman parte de las celebraciones por fiestas patrias dentro de la jurisdicción de lo que corresponde a la UGEL Arequipa Sur han empezado este 10 de julio. Están desfilando en los distritos de Alto Selva Alegre, Miraflores, Mariano Melgar, Pau Carpata, José Luis Bustamante y Rivero, Socabaya y Jacobo Hunter. Ojalá que los padres de familia hoy hayan madrugado y organizarse para las barras. Hemos visto en la mañana, ¿no? Estábamos escuchando que algunos padres han ido tempranito a guardar sitios para que puedan hacer las barras a las escoltas de las instituciones educativas donde están sus hijos. Y espero también que hayan pensado en llevar agua, bloqueador solar para los pequeños, para los estudiantes, para los adolescentes, porque con este calor que se viene y que está el día de hoy bien potente, los estudiantes podrían verse afectados. Y no se pierdan, ¿eh?, el recorrido de estos desfiles, porque Rubén Cahuina, José Manuel Colque, Talía Castillo y Mirko Durán ya están ubicados en algunos de los distritos, transmitiendo en vivo y en directo por nuestro Facebook y también el TikTok de Radio Yaraví. Pero para traer más detalles ya está con nosotros enlazado José Manuel Colque. Adelante, José, Yaraví informa.
1: Siempre con la verdad, gracias por el paso en estudios Milagros. Así que estamos nosotros en el distrito de Mariano Melgar, en la avenida Lima, donde ya ha culminado el paso del agrupamiento número uno de los colegios de nivel primario, justamente el agrupamiento número uno, los colegios Camino al Saber, Belén del Niño Jesús, Didascalio San José, América, Niña María San John, ya han pasado por la avenida Lima, y ahora están en el agrupamiento número dos, ya culminado su paso también el colegio Mariano Bustamante, y ahora en el colegio de Primero, se tiene proyectado, bueno, ha empezado un poco tarde esta marcha aquí en la avenida Lima, pero hay bastante algarabía, bastantes padres de familia que han pernoctado, incluso han dormido aquí en la avenida Lima para poder apoyar a sus hijos. Hay bastante apoyo en el colegio que más se ha sentido, por ejemplo, en este paso que ya han dado, es el colegio Niña María San John. Ahora está pasando, repetimos, el colegio Teniente Ferrey, Colegio Nacional, tercer nivel primario.
0: Gracias, José, gracias por esa información. Entonces ahí está, ustedes lo han escuchado, ellos están en el lugar de los hechos, ¿ah?, en las pistas donde nuestros estudiantes están dando todo, saludando a la bandera del Perú, ¿ah? Nos ha comentado que ya ha culminado el agrupamiento 1 que corresponde al nivel primario en este desfile en el distrito de Mariano Melgar, que vienen marchando en la avenida Lima. Y qué sorprendente, la verdad, que las mamás hayan pernoctado en los lugares para poder organizarse, para poder apoyar con las barras a sus hijos. Ese es el amor de una madre, señores. Y con esto, vámonos a ver a una pausa musical y luego retornamos con más detalles y más noticias.

0: 10 y 22.
1: 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Bien, y cambiando de tema, a ver, para los amantes del fútbol, les contamos que se juega hoy en el Mundial 2026. A ver, atentos. Este viernes 10 de julio continúa la segunda jornada de cuartos de final y el partido más esperado del día es el de España versus Bélgica, que se juega a las 2 de la tarde hora peruana en el SoFi Stadium de Los Ángeles, que se podrá ver por DC Sport y Paramount, también por América TV, ¿no? El dato importante es que el ganador de este encuentro se va a enfrentar en semifinales nada menos y nada más que a Francia de Kylian Mbappé, que ya avanzó en la competencia. Así que ya saben, si son fanáticos del fútbol, aunque ahorita están todos con esa fiebre, ¿no? Sobre todo los varones, los chicos que son tan fanáticos del fútbol, no se pierdan esta tarde el España versus Bélgica. Y con esta buena información los dejamos por un momento, porque nos vamos a la música aquí en Radio Yaraví con todas las voces, pero no se despeguen, que vamos a volver con mayor información de los desfiles. Está Thalía en Paucarpata, está Rubén Cahuina en Alto Selva Alegre, José Manuel en Mariano Melgar y Mirko Durán está en Jacobo Hunter para traernos los detalles, el panorama de los desfiles. Así que ya regresamos con más aquí en Al Día con Yaraví.

0: que consultaban en qué agrupamiento se encuentra en el desfile de Paucarpata. A ver, a nuestro oyente, están en el primer grupo, están en el primer grupo allá en lo que es el desfile de Paucarpata. Síganos en nuestra cuenta de TikTok, Radio Yarabía Arequipa. Ahí está Thalía transmitiendo todos los detalles a todo el desfile. Ahora sí, vámonos a una pausa comercial y retornamos.
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Y 10:33 de la mañana, y vamos a cambiar un poquito el tono de esta información, porque viene una noticia que debería preocuparnos como sociedad, ya que se ha conocido que cada mes ingresan en promedio 150 adolescentes a los centros juveniles de diagnóstico y rehabilitación en todo el país. Y el problema es serio, ¿eh? El 70% de estos centros enfrenta sobrepoblación. El caso más crítico se registra en el Centro Juvenil de Trujillo, que fue declarado en emergencia porque su nivel de hacinamiento pues supera, imagínense esta cifra, 147%, supera el 147%, por ello fue declarado en emergencia. Frente a esto, el Programa Nacional de Centros Juveniles, el PRONASEC, ha anunciado un plan que se aplicará en los próximos 180 días. Su director ejecutivo, Luis Vega, explicó que van a evaluar la libertad o semilibertad de 300 adolescentes que ya cumplen con los requisitos. Van a trasladar a otros 300 jóvenes de alto riesgo a centros de mayor seguridad y van a habilitar 7 nuevos ambientes con capacidad para 230 adolescentes más en Lima y en Pucallpa. También se ha planteado una propuesta para que los adolescentes que cumplan la mayoría de edad y que tengan un perfil de alto riesgo puedan ser trasladados al penal del INPE, sobre todo en casos de sicariato, extorsión u homicidio. Y la verdad que esta noticia nos deja pensando, nos deja muy preocupados. Imagínense, 150 adolescentes al mes ingresando a estos centros. Es una cifra que preocupa y muchísimo. Son chicos que todavía tienen una vida por delante y que por distintas circunstancias terminan pues en ese camino, ¿no? Y uno se pregunta qué está pasando en nuestras familias, en nuestras escuelas, en los barrios, para que cada vez más jóvenes se vean envueltos en temas tan graves como el sicariato, el homicidio, extorsión. O sea, no es un problema que se resuelve solo, sino que con más centros o más seguridad, sino que nos invita a todos a reflexionar, ¿no? Como padres, a los padres de familia, claro, como comunidad y sobre todo como sociedad. Con esta información nos vamos a una pausa musical.

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1: 10:43.
2: Continuamos en Al Día con Yarabí, con la expectativa también de qué está ocurriendo en los desfiles, ¿no? Y hablando de eso, oigan, aquí les tengo un dato importante para todos los arequipeños como buenos peruanos, pero sobre todo para los que tienen casa o negocio, ya que se viene el embanderamiento general por fiestas patrias, y esta vez la Municipalidad Provincial de Arequipa lo está tomando bastante en serio, ¿no? Pues desde el 17 de julio hasta el 31 de julio es obligatorio colocar la bandera peruana en nuestras casas y locales, y si no lo hacen, sí hay multa, y no es cualquier cosa. Miren, ¿cómo está la cosa? Es que si tú tienes una vivienda particular y no pones tu bandera del Perú, la multa es de 267 soles con 50 céntimos. Y si tienes un centro comercial, una asociación o un local de recreo, sube a 535 soles. Y si eres una institución pública, una fábrica o una industria, ahí sí la multa es más fuerte, ya que alcanza los 1.605 soles. Así como lo escucharon, 1.605 soles. Así que ya saben, arequipeños, saquen la bandera del Perú, revisen que esté en buen estado, bien visible, porque además de evitarnos una multa, es una forma muy bonita de participar en la fiesta de nuestro Perú, en rendir homenaje y celebrar la independencia de nuestro querido Perú. Recuerden que este año celebramos 205 años de independencia. Son 205 años de independencia. Así que ojo con esto para que no los agarre desprevenidos estas multas. Y con este dato les dejo y nos vamos otro momentito a la música. Esto es Radio Yarabí con todas las

0: Ya estamos de vuelta, A ver, vamos a enlazarnos con el desfile que se está desarrollando en el distrito de Hunter. Lo tenemos ya, Gustavo, ya todavía, mientras esperamos, comentarles que, a ver, en estos momentos está desfilando el colegio, la institución educativa San Agustín de Hunter. Para escuchar un poco, vamos a enlazarnos con la transmisión en vivo a través de Facebook. Adelante.
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a los estudiantes de la institución San Agustín de Hunter, saludando al estrado oficial. Esta institución educativa tiene jornada escolar completa y cuenta con

entonces ahí estemos escuchando un poco de lo que se está viviendo allá en Jacobo Hunter. Comentarles que si quieren estar al tanto, quieren ver desde su comodidad, vayan ahorita mismo a nuestra página de Facebook Radio Yaraví Arequipa, que ahí se está transmitiendo el gran desfile, ¿no? En estos momentos está marchando el colegio, la institución educativa San Agustín de Hunter. Ya acabamos de ver que pasó la escolta, el Estado Mayor, los gallardetes y todo el pabellón. Ellos bien uniformaditos, ¿sá? Con su sombrerito como debe de ser. Ya ahora vemos que la banda también ya va saliendo y da ingreso a otra institución educativa. Ese es el panorama hasta entonces, hasta el momento. Para seguir nosotros con más detalles, ya seguramente Talía, José y Rubén nos estarán trayendo sobre la información sobre lo que está pasando en los demás distritos. Vámonos con una pausa musical.

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1: Y 59 de la mañana, y a ver, informar sobre las diversas vías principales en distintos distritos de la ciudad que permanecen restringidas este viernes debido a la realización de los desfiles escolares. A ver, los puntos con interrupción total de tránsito vehicular reportados son: en el distrito de José Luis Bustamante y Rivero, la avenida Paseo de la Cultura; en Paucarpata, la avenida Kennedy; en Alto Selva Alegre, la avenida Arequipa; en Mariano Melgar, la avenida Lima; Socabaya, a la avenida Independencia; en Hunter, la avenida San Miguel de Piura; y en Miraflores, la avenida Unión, donde se está desarrollando estos desfiles. No es momento de actualizar nuestra portada informativa y luego una breve pausa comercial.
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3: Es hoy viernes, el 10 de julio del 2026, año de la esperanza y el fortalecimiento de la democracia. En el contexto local, el domingo 12 de julio, 34 colegios de cercado participarán en el desfile escolar con motivo de las fiestas patrias en la Avenida Independencia a partir de las 8:30 de la mañana. Las categorías son primaria y secundaria y subcategorías mixto, damas y varones. La subgerente de Educación y Cultura de la Municipalidad Provincial de Arequipa, Ana María Carrasco, advirtió que personal de fiscalización verificará que no se comercialicen espacios de la vía pública, quedando prohibida la venta de sillas para apreciar la actividad de la Avenida Independencia. Aranda, electo diputado por Renovación Popular, afirmó que una vez asuman funciones, es necesario crear una comisión especial en el Congreso para enfrentar el fenómeno del Niño, que traerá una serie de consecuencias al país. La carretera de Villa Paraíso, que une los distritos de Caima y Cerro Colorado, es utilizada por los pobladores para cruzar ambos distritos, ponen su integridad en riesgo y piden apoyo para habilitar un paso que existía antes y fue afectado por las lluvias. El nuevo centro de salud de 15 de agosto en Paucarpata podría construirse en un área de 1.500 metros cuadrados en la urbanización Manco Cápac, aunque aún falta la transferencia del terreno a la Gerencia Regional de Salud. El director de la Red de Salud Arequipa Cayoma, Ruperto Dueño, sostuvo que el predio pertenece a la urbanización, por lo que los dirigentes con quienes se ha conversado deben formalizar la cesión a favor del sector. La transmisión de los desfiles escolares en Mariano Melgar, Alto Selva Alegre y Hunter a través de la multiplataforma de redes sociales de Radio Yaraví, y entérate de todos los incidentes de la actividad con motivo de las fiestas patrias. En el ámbito nacional, la presidenta electa del Perú, Keiko Fujimori, se pronunció sobre el proceso legal iniciado por el Ministerio de Desarrollo Agrario y Riego contra Marco Vinelli, afirmando que ya le brindó sus descargos del caso. La región Lambayeque podría convertirse en el escenario de una de las celebraciones religiosas más masivas de la historia del Perú. El distrito de Reque fue presentado oficialmente ante la Comisión del Vaticano para la anunciada llegada del Papa León XIV. En los deportes, el seleccionador de España, Luis de la Fuente, elogió al astro argentino Lionel Messi, afirmando que parece de 19 o 23 años por el nivel excepcional que está demostrando en el Mundial a sus 39 años de edad. 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Dilo sin dudar. Yo escucho Radio Yaraví en los 106.3 FM y 930 de la amplitud modulada. Este fue el avance informativo de la hora en Radio Yaraví con todas las voces.
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15: 11 y 7.

0: 11 y 11.
1: 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Vamos a tratar de enlazarnos a la transmisión en vivo del desfile de Alto Selva Alegre. Nos confirma Gustavo si tenemos ya... Bien, parece que está viendo algunas interferencias, pero más adelante entonces nos enlazamos con Alto Selva Alegre, quienes ya están haciendo su paso ahí en escenario. Mientras tanto, vamos con una información que nos parece importante compartir con ustedes, papás y mamás que nos escuchan, porque se ha revelado que entre enero y mayo de este año, 2026, en Arequipa se han registrado 522 denuncias de desaparición de personas. ¿Tenemos llamada? ¿Tenemos reporte? Bien. A ver, para ampliar más esta información más adelante, antes nos vamos a ir con Eric Malaver. Él está en el desfile de Socabaya. ¿Cuál es el panorama? Adelante, Eric. 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
2: Siempre con la verdad, mi estimada Milagros Rodríguez. ¿Qué tal? ¿Cómo te va? Reiterado saludo, efectivamente. Nosotros estamos aquí en la Avenida Independencia, en el sector de Ciudad Mi Trabajo, aquí en el distrito de Socabaya. Bueno, y tal como se puede apreciar, diversas instituciones educativas entre primaria y secundaria, de una u otra forma, están haciendo su paso gallardo, pero quienes lamentablemente no desaprovechan esta oportunidad son los candidatos. ¿A quién presta atención? ¿A los escolares que están desfilando? ¿O en este caso a los diversos candidatos que, repito, no están perdiendo la oportunidad de regalar lapiceros, algunos pequeños apuntes? Bueno, y un poco que... Y hay como una especie de competencia. Hay una especie de competencia. Te voy a juntar una foto antes de conversar con los diversos padres de familia, con, en este caso, los diversos papitos que han llegado aquí, ¿no? A hacer la barra respectiva. Disculpe, señito, somos de Radio Yerabí. ¿A qué colegio ha usted venido a hacer barra, señor, el día de hoy?
3: Manchego.
2: ¿Al colegio Manchego? ¿Hoy día gana Manchego?
3: Sí. ¿A
2: qué colegio, señor?
3: Fray Martín de Socabaya.
2: Fray Martín de Socabaya y el Manchego también son emblemáticos.
3: Sí, sí, bien emblemáticos.
2: Manchego y Fray Martín. Allá, ya pasó su... ¿Cómo está? ¿A quién ha venido a barra?
3: A ver, el colegio Ciudad Mi Trabajo.
2: ¿El colegio Ciudad Mi Trabajo?
3: Sí, la 40.199.
2: Ya ganó.
3: El anterior.
2: Ah, el anterior, el año pasado.
3: No, es que ahora, del distrito de Socabaya, cuando ha sido el desfile... Sí. Ganó.
2: ¿Qué pasó?
3: Que gane, esperemos que gane. Allá estamos en el colegio La Campiña.
2: Mira, varios colegios, ¿no? Fray Martín, Ciudad de Mi Trabajo, La Campiña. Y en estos momentos, mi estimada Milagros, observo que está haciendo su paso ya muy cerca al estrado oficial el colegio La Campiña, nivel secundaria. En estos momentos, repito, estamos a unos 50, 60 metros del estrado oficial y el colegio La Campiña está haciendo su paso respectivo en estos momentos con la banda de música. En la parte posterior, los padres, en este caso los profesores, la plana administrativa, con el gallardete, el batallón respectivo, marchan aquí con mucha emoción, los alumnos del colegio La Campiña en la avenida Independencia. ¿Quién gana, señorito, el día de hoy? ¿Qué colegio gana? Buenos días, somos de Radio Yerabí.
3: San Martín de Socabaya.
2: ¿Quién de Socabaya? ¿Ya pasó? Todavía no. Señor, ¿a qué colegio venimos a llevar?
3: Leona Leuler,
2: ahí está. Bueno, ahí está también. ¿Dónde está el son? Los respectivos colegios. Ay, los candidatos que se entrometen en este caso, mi estimada Milagros Rodríguez. Bueno, este es el panorama entonces que se vive aquí en la avenida Independencia de Ciudad Mi Trabajo en el distrito de Socabaya. Mi estimada Milagros Rodríguez, contigo los estudios principales. Adelante en estudios.
1: Gracias, gracias, Eric, por esa información. Nos reporta desde el distrito de Socabaya en la avenida Independencia, ¿no? Ahí podemos escuchar la algarabía, la alegría de las mamás que han ido con todo, ¿ah?, para apoyar a sus hijos. ¿Quién gana hoy? Claro que sí, mi colegio gana. Entonces, qué bonito la alegría. Pero los candidatos no han desaprovechado esta actividad para regalar cosas. Ahí en la foto que nos ha enviado nuestro querido colega Eric Malaver, vemos, ¿no?, que los candidatos han venido incluso con sus banderolas. Eso debería ser restringido porque de alguna forma imposibilita que los padres puedan ver a sus hijos como se debería. Ese es el panorama entonces desde Socabaya, y como les venía mencionando, con esta información se ha revelado que entre enero y mayo de este año en Arequipa se han registrado 522 denuncias de desaparición de personas. Este dato se dio a conocer con la llegada a nuestra ciudad de la ministra de la Mujer, Edith Pariona, quien lanzó la campaña Encontrarte, Evitemos Más Desapariciones, en la gran unidad escolar de Mariano Melgar, ¿no? La ministra explicó algo que no se debe, que nos debe poner en alerta. Muchas de estas desapariciones comienzan de forma cotidiana con una oferta de trabajo o un contacto por redes sociales y que después pueden terminar en casos de trata de personas. De hecho, solo hasta mayo de este año la Fiscalía de Arequipa ha recibido 77 casos por el delito de trata de personas. Y si miramos más atrás, desde el 2023 se han registrado 699 casos en total, siendo el 2025 el año con más denuncias. Además de esto, en su visita se inauguró pues un nuevo centro de emergencia mujer en Cerro Colorado, que va a atender las 24 horas del día de forma gratuita con psicólogos, abogados y trabajo social para las víctimas de violencia, ¿no? Y aquí me voy a dirigir a los padres, madres de familia, porque esta información los debe llevar a conversar con vuestros hijos, sobre todo con los más jóvenes, los adolescentes, ¿no?, sobre los riesgos de aceptar ofertas de trabajo que parecen muy fáciles o de dar demasiada confianza a personas que conocen por redes sociales. A veces pensamos que esto no podría llegarnos a pasar, pero la cifra lo dice que sí puede llegar a pasarnos, y empieza de forma muy sencilla. Así que conversen con sus hijos, estén atentos a sus redes sociales y sobre todo genere esa confianza para que ellos les cuenten si algo no les da buena espina. Es importante que ustedes conversen, que sus hijos les tengan confianza, porque solo así ustedes van a enterarse de lo que él o ella está haciendo, ¿no? Y si conocen algún caso de violencia o necesitan ayuda, recuerden que ahora hay más centros de emergencia mujer disponible las 24 horas y de forma gratuita. Con esta información vamos con un descanso musical para disfrutar de esta mañana.

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6: Vamos con información sobre los desfiles. ¿En qué agrupamiento ya estarán? Toda la información nos lo trae nuestro colega Rubén Cahuina, que se encuentra en Alto Selva Alegre. Adelante, Rubén. Yaraví informa.
7: Siempre con la verdad. Gracias por el pase, Milagros. Información en vivo desde Alto Selva Alegre, en la avenida Arequipa. Bueno, acá con bastante bulla, ruido también de los papitos, acá de todo lo que es el ambiente de este desfile escolar, amigos de Yaraví. Sí, está desfilando también en este momento ya el agrupamiento tercero, los colegios de nivel secundario. Acaba de desfilar el Tomás Marzano, institución educativa particular. Se viene el colegio Ludwig van Beethoven, ¿ah? Se viene la institución educativa Ludwig van Beethoven. Ya estamos ya en el tercer agrupamiento, ya en los colegios de nivel secundario. O sea, ya han desfilado los de primaria, te comento, Milagros. Y bueno, acá también los papitos siguen todavía acá a la espera de que pase su colegio con las palmas. Aquí también las mamás, los papás también, que bueno, vienen a ver a sus hijos, o también tienen pues familiares que son también docentes, ¿no? También aquí está presente. Vamos a caminar a ver acá también con las mamitas que están desde muy temprano aquí también, que han venido para ver el desfile también acá. Mamita, ¿cómo está? Para Yaraví, ¿cómo está usted? ¿Qué tal? Para Yaraví, cuéntenos, ¿cómo se siente? ¿Feliz de estar acá? ¿Cómo se siente? ¿Quién ha venido acá a apoyar en el desfile? ¿A qué colegio?
8: Guillermo Mercado Barroso.
7: ¿Cómo está? ¿Su hijo, su hija?
8: Hermanos.
7: ¿Cómo está el desfile? ¿Qué le parece?
8: Bien bonito, bien bonito.
7: ¿Qué le diría a quien va a desfilar, a los chicos? ¿Qué le diría? ¿Qué mensaje le diría a los que van a desfilar?
8: Guillermo Mercado Barroso. Sí tiene que ganar.
7: Sí. Gracias, ahí está entonces acá presente también acá los padres y familia que han llegado aquí para ver este desfile también escolar del distrito de Selva Alegre. Se aproxima ya el estrado principal, el colegio Ludwig van Beethoven, ¿ah? Colegio de nivel secundario, también acá bastante decían, ¿ah? ¿Qué hora desfile el Ludwig van Beethoven? Ya lo está haciendo en estos precisos momentos, Milagros, amigos de Yaraví. Viene pasando la banda sinfónica de la institución educativa perteneciente a Independencia. Así se viene llevando a cabo este desfile. Adelante, estudios.
6: Gracias, Rubén, gracias por esa información. Entonces, de esa manera se viene desarrollando el desfile en Alto Selva Alegre. Ya está en el agrupamiento tercero, nos comentaba, todos los estudiantes de nivel secundario están marchando. En estos momentos ingresa ya a marchar al escenario Ludwig van Beethoven, ¿no? Las mamitas, la familia, las hermanas ahí apoyando a los estudiantes que el día de hoy están representando a sus colegios. Sí o sí tienen que ganar, nos mencionan las mamitas. Si quieren, vayan a nuestras redes sociales, a Radio Yarabí Arequipa en Facebook, para ver toda la transmisión de estos desfiles escolares por Fiestas Patrias, celebración de 205 años de independencia de nuestro Perú. Vámonos con una pausa musical con este temazo que va a lanzar nuestro querido Gustavo Roncalla.
0: Once y 28.
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0: Bien, ahora los voy a dar a conocer, les voy a informar sobre un hecho lamentable que se estuvo dando a conocer en noticiero también de la mañana de hoy, porque la Policía Nacional y el Ministerio Público están investigando el hallazgo de los cuerpos sin vida de una mujer de 38 años y su menor hijo de 6 añitos dentro de una vivienda en el Jirón Ayacucho, en la zona de semirural Pachacútec, en el distrito de Cerro Colorado. ¿No? El hallazgo fue reportado la noche del jueves 9 de julio y lamentablemente fue la hija mayor de la familia quien encontró esta escena tan difícil al llegar a la vivienda. Personal de la comisaría de Mariscal Castilla acudió de inmediato para asegurar el lugar. Según el informe preliminar de las autoridades, el caso se viene investigando bajo la hipótesis de un hecho de violencia familiar que habría cobrado la vida de ambos, tanto de la madre y del menor de 6 añitos. No, la causa exacta del fallecimiento del menor todavía está por determinarse mediante la necropsia correspondiente. Los peritos de criminalística ya realizaron las diligencias en el lugar y el caso sigue en investigación para poder esclarecer completamente qué es lo que habría ocurrido que terminó con la vida de la madre y su hijito, ¿no? Nuestra solidaridad también con la familia, con la hija mayor que tuvo que toparse con esa escena de terror, ¿no? Este es, lamentablemente, podría, se está investigando, pero podría tratarse de un feminicidio. Ya las autoridades lo darán a conocer más adelante cuál habrá sido las causas exactas. Sin embargo, vuelvo a reiterar, para las personas, las mujeres que quizás están sufriendo de violencia familiar, no se queden calladas, no están solas, no están solas, recurran, pidan ayuda, que hay el centro que se inauguró, como lo mencioné en instantes, ayer se ha inaugurado el centro de la mujer, para que pueda darse ayuda a todas estas mujeres con abogados, psicólogos y trabajadores sociales. No están solas, y si usted sufre violencia familiar, pida ayuda. ¿Tenemos llamada, Gustavo? Ok, vamos entonces. Vamos nuevamente con un tema musical.
1: 11 y

0: Seguimos con la algarabía de los desfiles escolares por fiestas patrias. Vámonos a Mariano Melgar. ¿Qué está ocurriendo? José Manuel Colque, adelante, Yarabí informa.
1: Siempre con la verdad, gracias por el pase en el estudio Milagros. Aquí continúa el desfile aquí en la avenida Lima del distrito de Mariano Melgar. Está haciendo su paso el colegio Nova Steiner. Gracias ya, padres de familia, justamente vienen alentando a este colegio también a la banda. Es lo que es su paso por la avenida Lima. Ya estamos en el cuarto agrupamiento, el agrupamiento número 4, que consta de 6 colegios, entre ellos el Nova Steiner, y cierra este agrupamiento número 4 el colegio Walter Peñalosa de Mariano Melgar, y posteriormente estaremos entrando un poco por decirlo así, un poco más fuerte, debido a que están los colegios Circa, también el agrupamiento número 5, los colegios Circa, también el colegio Manuel Veramente, el colegio Rafael Oaiza, y Gran Unidad Escolar. Estos colegios van a culminar lo que es este desfile en el distrito de Mariano Melgar. Bastante agravía de las personas, los padres de familia, aquí en el paso del colegio Nova Steiner, y también, bueno, en otro colegio le han sentido, se ha sentido el apoyo de los padres de familia en la avenida Lima del distrito de Mariano Melgar. Ya estaremos volviendo también con los resultados y cómo continúa este desfile. Agrupamiento número 4, falta el agrupamiento número 5 para culminar este desfile aquí en la avenida Lima del distrito de Mariano Melgar. Adelante, estudios, informamos con el golpe con toda la potencia.
0: Gracias, José, gracias por ese espléndido trabajo que realiza. Se le está reportando desde Mariano Melgar, desde la avenida Lima, donde se está desarrollando este desfile por fiestas patrias, ¿no? Ya entonces, ya inició con su marcha el cuarto agrupamiento, que inicia con el colegio Loven Turner, cierra con el colegio Walter Peñalosa, y después ingresan al quinto agrupamiento, que consta de los colegios Circa. Ya más adelante, seguramente en la segunda edición de Yarabí Informa, regresa José con los resultados. Así que atentos. Y para ponernos en ambiente, vámonos con nuestras canciones criollas.
2: 11:40.

11:44 de la mañana y comunicado importante sobre la vigilancia atmosférica de incendios forestales que está en vigencia hoy viernes 10 de julio. Y es que, según información de Senami, el gobierno regional de Arequipa a través del COER reporta que, de acuerdo a nivel de exposición, nuestra región presenta la siguiente probabilidad de propagación del fuego ante un posible incendio forestal. A ver, en nivel de exposición extremo, el nivel rojo, están las provincias de Arequipa, Carabelí, Camaná, Conde Suyos e Islay. En el nivel de exposición muy alto se encuentra la provincia de Arequipa, Carabelí, Castilla, Camaná, Cailloma, Conde Suyos e Islay también. Y en el nivel de exposición alto también está Arequipa, Carabelí, Camaná, Castilla, Cailloma, Conde Suyos e Islay. Nivel de exposición moderado en las provincias de Arequipa, Carabelí, Camaná, Castilla, Cailloma, Conde Suyos, Islay y La Unión. En nivel de exposición bajo, que son los que menos riesgo, está Carabelí, Castilla, Camaná, Cailloma, Conde Suyos, Islay y La Unión. Se recomienda a la población en las provincias de Arequipa, Carabelí, Camaná, Castilla, Cailloma, Conde Suyos, Islay y La Unión. En nivel de exposición bajo, que son los que menos riesgo, está Carabelí, Castilla, Camaná, Cailloma, Conde Suyos, Islay y La Unión. Se recomienda a la población en las provincias de Arequipa, Carabelí, Camaná, Castilla, Cailloma, Conde Suyos, Islay y La Unión. En nivel de exposición bajo, que son los que menos riesgo, está Carabelí, Castilla, Camaná, Cailloma, Conde Suyos, Islay y La Unión. Se recomienda a la población, importante que hay que tomar en cuenta. Y ahora, antes de entrar a nuestro segmento de un día como hoy, vamos con un tema musical para irnos poniendo en ambiente.

0: como hoy, 10 de julio en 1807, en Arequipa nace Pío Vicente Rosell González y Tamayo, quien se convertiría en uno de los juristas más importantes del Perú en los primeros años de la República, llegando a presidir la Corte Superior de Justicia de la Libertad. En 1821, en Lima, sale a circulación el diario El Americano, considerado el primer periódico republicano del Perú que difundía proclamas y textos patrióticos durante el proceso de independencia. En 1863 llega al Callao la Comisión Científica del Pacífico, una expedición española que, bajo el pretexto de estudios científicos, tenía un trasfondo político que agravaría las relaciones entre Perú y España.
1: El Perú.
0: En 1883.

Machuco, donde el ejército chileno derrota a las fuerzas peruanas comandadas por Andrés Avelino Cáceres, marcando el fin de la resistencia en la Guerra del Pacífico. En 1902 se funda Puerto Maldonado en la región amazónica de Madre de Dios durante el auge de la explotación del caucho. En 1913, en el Valle de la Muerte, California, se registra la temperatura más alta en la historia de Estados Unidos, con 56.7 grados Celsius. El mundo. En 1940, en el marco de la Segunda Guerra Mundial, comienza la Batalla de Inglaterra, uno de los enfrentamientos aéreos más decisivos del conflicto. En 1962 se lanza el Telstar 1, el primer satélite de telecomunicaciones del mundo que hizo posible por primera vez la transmisión directa de televisión entre Estados Unidos, Europa y Japón. Y en 1985, el Estado francés, a través de sus servicios secretos, ordena el hundimiento del buque de Rainbow Warrior de la organización ecologista Greenpeace. Estos fueron los principales acontecimientos ocurridos un día como hoy, 10 de julio.

0: para mí.
1: A minutos del mediodía, aquí les dejo una noticia que de seguro va a alegrar a más de uno, ¿eh? Sobre todo a los que disfrutan de nuestras costumbres, tradiciones, porque el gobernador regional de Arequipa ha confirmado que el Pasacalle Regional, una de las actividades más esperadas por el aniversario de nuestra Ciudad Blanca, se va a realizar el próximo 1 de agosto. Según informó, este Pasacalle va a reunir delegaciones de las 8 provincias, como siempre, estamos hablando de Arequipa, Camaná, Carabelí, Belí, Castilla, Cayoma, Conde Suyos, Islay y La Unión. Cada una de estas provincias van a exhibir sus danzas típicas, su música tradicional y sus expresiones culturales, demostrándonos esa diversidad tan hermosa que tenemos dentro de la región. Y es que muchas veces aquí en la ciudad no nos damos cuenta de la riqueza cultural que existe en nuestras provincias, ¿no? Cada una tiene sus propias danzas, sus trajes típicos, su música, sus costumbres, que muchas veces solo se conocen en sus propios pueblos. Pero esta es una oportunidad para que todo ello salga a sea conocida por toda la región, no solamente por toda la región, sino también ese día recibimos visitas de turistas nacionales, internacionales, ¿no? Recordemos que estos eventos no solo tienen un valor cultural, sino también representan un trabajo enorme detrás de todo ello. Los bailarines ensayan durante semanas para que todo salga perfecto el día de la presentación. Así que ya lo saben, anoten en su calendario, el 1 de agosto será el Pasacalle Regional. Nosotros, por supuesto, vamos a transmitir esta hermosa actividad por el aniversario de Arequipa para que no se pierdan ni un solo detalle de esta celebración tan especial para todos nosotros. Y con esta información llegamos al final de nuestro programa. Muchas gracias por acompañarnos una mañana más aquí en Al Día con Yarabí. Espero que esta información les haya sido de utilidad. No se olviden que pueden seguirnos también a través de nuestras redes sociales, Facebook y TikTok, YouTube, estamos en todo, ¿ah? Donde nuestro equipo de reporteros les sigue llevando el minuto a minuto de lo que pasa en nuestra ciudad. Esto ha sido Radio Yarabí con todas las voces. Se despide Milagros Rodríguez, deseándoles que Dios los bendiga y que tengan un lindo fin de semana. Hasta la próxima.

0: titulares hoy viernes 10 de julio del 2026, año de la esperanza y el fortalecimiento de la democracia. Información en el ámbito local en Radio Yaraví presente en estas fiestas patrias desde esta mañana estuvo en la previa de los desfiles escolares como los que se programaron en Alto Selva Alegre, Hunter y Mariano Melgar. Sigue todos los incidentes a través de nuestras redes sociales. Culminado el desfile en el distrito de José Luis Bustamante y Rivero, en el nivel primario el primer lugar lo obtuvo la institución educativa Jorge Polar. El segundo lugar fue para la institución educativa particular Santa María Madre, mientras que en el nivel secundario el segundo lugar fue para Inmaculada Concepción y el primer lugar la institución educativa Gran Libertador Simón Bolívar. Atención en el desfile de la jurisdicción bustamantina que los profesores del Colegio Berardo Zapata Santillana hayan portado el libro Coquito tras su paso por el estrado principal. Desde la Municipalidad Provincial de Arequipa señalaron que colocarán toldos y sillas para que la población asista este domingo 12 de julio a la Avenida Independencia y ver el paso gallardo de los escolares de 34 instituciones educativas del cercado. Está prohibida la venta de espacios públicos. Este viernes 10 de julio, a partir de las 2 de la tarde, se va a proceder con el cierre de manera parcial del carril de bajada de la Avenida Independencia para el armado del estrado oficial, mientras que el domingo el cierre de la vía será total. El electo diputado por Arequipa de Renovación Popular, Cristian Aranda, afirmó que una vez asumido el cargo, hará un control político de los planes de gobierno de las autoridades que sean elegidas en los comicios regionales y municipales 2026. Los candidatos, una vez que reciban el respaldo de la población, tienen un compromiso más aún cuando sus programas de gobierno han sido presentados ante el Jurado Nacional de Elecciones, así lo expresó el electo diputado. Media tonelada de papelería fue recolectado en campaña de limpieza de postes, muretes y posteras desde la intersección de Mariscal Castilla con Independencia hasta la intersección de la calle Mariscal Cáceres. El alcalde de Pisco, Lino Maque, advirtió que la presencia de heladas se pierde el ganado, que es el sustento del 95% de pobladores, que representa un promedio de 1.300 familias, solicitando apoyo inmediato a las autoridades regionales. En el contexto nacional, el ministro de Educación, Jorge Martí Corena, respondió a los cuestionamientos sobre su gestión y negó haber ejercido influencia en decisiones de la SUNEDU, así como haber presionado por el nombramiento de autoridades universitarias. El presidente de Petroperú, Edmundo Lizarzaburo, negó manipulación de los estados financieros y atribuyó la pérdida de 601 millones de dólares a un ajuste contable por un litigio tributario. En el plano internacional, la presidenta de México, Claudia Sheinbaum, expresó sus intenciones de restablecer las relaciones con el Perú a través de la lideresa de Fuerza Popular y mandataria electa Keiko Fujimori. Una sola pregunta, una sola respuesta. ¿A qué radio escuchas? 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El avance informativo de la hora en Radio Yaraví con todas las voces.
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0: Muy bien, 12 del mediodía con 10 minutos, Arequipa, ¿qué tal? ¿Cómo están? Buenas tardes, estamos en vivo y en directo, una vez más, en esta segunda jornada informativa de Radio Yaraví con todas las voces. Mi nombre es Erick Malaver y junto a Hugo Ramírez los vamos a acompañar hasta las 12 en punto de la tarde en esta segunda jornada informativa. Estamos, por supuesto, en modo desfile escolar por las fiestas patrias. Y es que en diversos puntos de Arequipa se observa, ¿no?, la peruanidad, se observa ese amor, ese cariño que le tenemos a nuestro hermoso y amado Perú. Así que vamos a estar recibiendo en unos instantes el reporte de nuestros compañeros de trabajo, y es decir, cómo están, ¿no?, llevándose a cabo el desfile escolar en los diversos distritos de la Ciudad Blanca de Arequipa. Y antes de ir a exteriores, le damos el cordial saludo, la bienvenida a nuestro compañero de trabajo, Hugo Ramírez, que ya está con nosotros aquí en mesa de conducción. Mi estimado Hugo, ¿cómo le va? Buenas tardes.
1: Don Erick Malaver, ¿cómo está? Muy buenas tardes, amigos y amigas, tengan ustedes muy buenas tardes. Bien decías, estamos en modo fiestas patrias, en modo desfile, ¿verdad?
0: Así es.
1: Y ese sentimiento, ese cariño que tenemos desde luego por nuestro querido país, atenúa las molestias que también ocasiona todo esto, porque la ciudad está hecho un pandemonio en términos de transportes, en términos de circulación.
0: Sí, caos vehicular por aquí, por allá y más allá.
1: Por todo lado, realmente. Si no es por las pistas, ahora obviamente el tema de los desfiles que justifica todo y que retrasa la llegada a los centros de trabajo, en fin, ¿no?, porque los embotellamientos están a la orden del día en diversos puntos de nuestra ciudad de Arequipa y en los distritos donde se están llevando adelante el desfile correspondiente. Y muy bien, muy bien, muy bien. Toca entonces ya empezar con la portada informativa, y está ya Thalía Castillo, nuestra compañera de labores, para darnos un recuento, un resumen de lo que viene ocurriendo en su punto de transmisión. Así que le decimos, ¿cómo estás, Thalía? Muy buenas tardes, adelante, te escuchamos, Yaraví Informa.
2: Gracias por el espacio de prensa. Todos buenos días, gracias.
0: Thalía, hay problemas en su comunicación, Thalía.
1: Le escuchamos en segundo plano. Ah, no, Thalía.
0: Sí. Thalía, o producción, vuelva a comunicarse con la compañera para tratar de mejorar la señal. Y es que también me pasó hasta hace algunos minutos atrás, porque en algunos sectores como que no hay muy buena cobertura, no hay muy buena señal. Y la señal está terrible, mi estimado Hugo. Pero es algo irónico, cuando en algunos sectores no hay buena señal, la gente reclama, protesta, van y quieren colocar una antena. No quiero antena, no quiero antena.
1: ¿Ah? Es verdad. Todo, ¿no?, ese tipo de situaciones que se complican y que empeoran más, digamos, esta situación que estamos Hunter viviendo aquí en Arequipa. Bueno, vamos a Hunter, si no está Thalía, vamos a Hunter.
0: Ya terminó el desfile escolar en Hunter, ya tenemos ganadores, el equipo de producción ya nos indica que tenemos ganadores y ganadoras en los diversos distritos de Arequipa. En el caso de Bustamante y Rivero, me pasan el dato por aquí a través del equipo de producción de Radio Yaraví. Dice mi estimado Hugo, en Bustamante y Rivero, en el nivel primario, primer puesto para el colegio Jorge Polar, y el segundo lugar se lo lleva la institución educativa particular Santa María Madre, eso en el nivel primario, es el dato que me están alcanzando por aquí, y entonces me dicen que ya también en Hunter ya tendríamos a los respectivos ganadores. En unos instantes nos comunicamos con Jonathan Durán para que nos dé los detalles, los pormenores de saber cómo culminó, cómo terminó este desfile escolar en el distrito de Hunter. Desde las 5 de la mañana estamos haciendo una cobertura, un seguimiento muy minucioso de cómo se viene llevando a cabo, ¿no?, en este caso, el desfile escolar en los diversos distritos de la Ciudad Blanca de Arequipa. Nos enlazamos entonces con Hunter. Mirko Durán, ¿sí?
3: Al lado derecho, ahí.
0: Vamos a ver si es que nos enlazamos y nos ordenamos un poquito con el equipo de producción y nos dicen con quién.
3: Muchas gracias,
0: a ver,
3: fuertes aplausos.
0: La transmisión
3: de la Institución República Federal de Alemania. Ellos han obtenido ese tercer puesto en el desfile cívico escolar. Felicidades también a ellos.
0: República Federal de Alemania, tercer puesto en Hunter. Bueno, ahí están haciendo las arengas respectivas, ¿no? las arengas respectivas, se puede escuchar a los alumnos hacer la barra de la institución educativa República Federal de Alemania, tercer puesto.
3: Es la alegría y la forma como están celebrando los alumnos de la institución República Federal de Alemania, tercer puesto, nivel secundaria. Felicidades.
0: Nivel secundario, entonces los resultados en Hunter. Tercer puesto para el Colegio República Federal de Alemania. Vamos a ver quién se lleva el segundo lugar.
3: Para el campeón de campeones organizado por la UGEL Arequipa Sur, que se va a realizar este 18 de julio en la avenida Kennedy en Pau Carpata, participa el primer lugar del nivel primaria. Y en el nivel secundaria, primer y segundo puesto de ese desfile van a participar en el campeón de campeones.
0: De vamos cada, a conocer de cada distrito sale
3: al segundo puesto,
0: primero y segundo lugar,
3: secundaria.
0: Al segundo puesto Hunter, desfile escolar 2026,
3: 266.50 puntos. La emoción nos embarga, invitamos a los regidores. ¿Quién les iba a entregar el gallardete? Vamos. La arquitecta María Alejandra Ramírez Guaranca, el regidor señor Eric Berli Gamero Vita y el regidor CPC Adrián Coazaca Taco. Ellos van a ser los encargados de entregar este gallardete al segundo lugar, segundo puesto, nivel secundaria. Y es para la institución educativa.
0: Segundo puesto en Hunter.
3: San Antonio María Claret Circa.
0: El Claret, el Colegio María Claret de Circa, segundo puesto en Hunter, nivel secundario.
3: El gallardete de mano de nuestros regidores, de emoción de los alumnos, por el esfuerzo que cada institución educativa
1: San Antonio
3: ha
1: María
3: hecho
1: Claret
3: para participar
1: de Circa,
3: en este
1: segundo lugar, nivel secundario en Hunter.
3: Siempre hay primer, segundo, tercer lugar que se están llevando estos gallardetes. Entonces ellos van a participar en el campeón de campeones organizado por la UGEL Arequipa Sur. Nos acomodamos para la foto, por favor. A la institución San Antonio María Claret Circa, segundo puesto. Ellos van a participar representando al distrito
0: Hunter,
3: de Hunter.
0: Vamos a ver.
3: En el desfile campeón de campiones.
0: Vamos a ver.
3: Organizado
0: en
3: por
0: breve,
3: la UGEL Arequipa Sur.
0: A quién anuncian como el ganador, ¿no? Porque ya tenemos el tercer puesto que está para el colegio
1: República
0: Federal de Alemania, tercer puesto. Quien asegura su participación en el campeón de campeones es el colegio San Antonio María Claret Circa, ¿no? Porque el primer y segundo lugar de cada distrito se van al campeón de campeones, ¿eh?
1: Exacto.
0: Primer y segundo lugar. Y de primaria solamente el primer lugar.
1: Expectativa por saber quién ocupa el primer lugar aquí en el desfile escolar en el distrito de Hunter.
0: Ajá, muy bien, subimos volumen. Seguimos, sube el volumen. Súbele volumen.
3: Con Fiestas Patrias, organizado por la UGEL Arequipa Sur. Ahora sí, invitamos nuevamente para el primer lugar a nuestro alcalde, el doctor Cristian Arce. Asimismo, a la licenciada Amparo Salas Rodríguez, especialista de la UGEL Arequipa Sur. Invitamos también a la licenciada Paola Gutiérrez Estrada, subprefecta del distrito de Hunter. A Miss Hunter 2026, a Nayeli Suaña Gutiérrez. También a la técnica Pineda,
0: Juan Pablo,
3: que nos acompañe en la entrega de...
0: Bueno, puede ser, ¿eh?
1: Uno de los
0: colegios más emblemáticos.
3: Este gallardete al primer lugar. Por favor, hacerles espacio para que puedan salir los estudiantes
1: expectativa
3: del Claret.
0: Y se va a encargar el alcalde, dice, ¿no? De entregar
3: un año más,
0: el gallardete.
3: Vivimos esta emoción de ese desfile cívico escolar.
1: El alcalde.
3: Un año más compartiendo con ustedes este evento tan significativo, este desfile por Fiestas Patrias.
1: Expectativa en Hunter. A ver.
3: Emoción que vivimos con cada uno de ustedes. Al ver desfilar a cada uno de los jóvenes, cada uno de los niños de los distintos colegios que pertenecen al distrito de Hunter.
0: Bueno, a ver, vamos a
3: y
0: ver.
3: Ahora sí,
0: ya, señorita Laudani, por favor, más rápido.
3: Con la premiación.
0: La premiación, en el primer lugar, Hunter.
1: Tiene más cosas.
0: gritando. Suenan los redobles.
3: Y el primer 40. Uy. Es el puntaje que ha obtenido. Perdón, la emoción. 270. 270.40 ha sido la calificación que han obtenido del jurado calificador. La institución educativa a nivel secundaria, primer puesto, que va a representar también al distrito de Hunter, al campeón de campeones, es para la institución educativa
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3: Juan Pablo Vizcarra.
0: Lo decíamos, lo anunciábamos aquí en Radio Yaraví con todas las voces. Juan Pablo Vizcarra Román, primer puesto.
1: Qué manera de gritar, qué manera de festejar, de emocionarse. Entonces, tenemos primer lugar en el desfile escolar, el colegio Juan Pablo Vizcardo Guzmán de Hunter. Primer lugar, segundo lugar, San Antonio María Claret de Circa. Y en tercer lugar, la República Federal de Alemania. Juan Pablo Vizcardo Guzmán y San Antonio María Claret van a competir en lo que es campeón de campeones.
0: Así es. Muy bien. Vamos en todo caso a ir a otro distrito. Vamos a otro distrito, producción, por favor, si es que nos avisan a qué distrito nos trasladamos, si es que ya tenemos los respectivos resultados, ¿ah? Y cómo vamos avanzando con este desfile escolar 2026. Bueno.
1: ¿Y el señor Mirko no está por allá?
5: 12
1: para y 21. Que nos dé un recuento global de lo que ha sido, ¿ah? Mientras vamos contactando también con otro distrito, ¿verdad? Claro. Donde ha estado presente Radio Yaraví con todas las voces, haciendo la cobertura, la transmisión de diferentes distritos, este desfile escolar aquí en la ciudad de Arequipa. Emocionante lo que se viene. Talía Castillo, está ya lista también para informar. Talía, espero que ahora sí podamos tener una mejor señal con usted. Buenas tardes, Talía, adelante, Yaraví informa.
6: Gracias, compañeros, por el pase de este estudio. Buenos días, también estamos nosotros desde el distrito de Paupalpata. Aquí todavía continúa este desfile escolar. Apenas estamos pasando recién los 17 colegios en el gran escenario en el nivel rival. Todavía mucha expectativa. Mucha fuerza, ¿no? Por parte de la
5: Comisión de 12 y 22. Para una hora más, este recién podremos conocer los resultados. Hemos visto la fuerza, la gallardía de cada uno de los estudiantes de las diferentes instituciones educativas que han hecho su pase. Entre ellos también ya hizo su participación el campeón de campeones del año pasado, Paola Frasinetti, que también ha generado bastante expectativa porque la tribuna de los padres de familia, ¿no?, han traído bombardas, han hecho toda barra al momento de la participación de este instituto.
1: Talía, además, Talía, según su criterio, digamos, ¿qué centros educativos podrían estar peleando puestos ahí en el primero, segundo, tercer lugar?
6: A ver, hemos visto una excelente participación del colegio Sorana, también de secundaria, que ha hecho una participación bastante gallarda, podría ser uno de los Sorana, colegio Circa. Asimismo también el Paola Frasinetti, que podría realmente ser otro de los ganadores por la excelencia, ¿no?, al momento de hacer su despliegue por el estrado oficial.
1: Yo no le escuché el último. No te escuchamos el último. Nos dijiste pronóstico, ¿no? Estamos desde su
6: colegio. Neftalí
1: Valderrama, obtener, ok. En su opinión, está, digamos, entre Sorana de Los Ángeles, Paola Frasinetti o Neftalí Valderrama, ¿verdad?
6: Así es, y también
1: nivel secundario.
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1: secundario, ¿verdad?
6: Con este nivel secundario que ha hecho un excelente participación, pero todavía falta más de 15 colegios, por lo que
5: te vienen de repente todavía colegios que pueden sorprender con su participación.
0: Muy bien,
1: muy bien.
0: Muy bien, bueno, gracias, dice que Talía. Una hora más, dice, ¿no?
1: Bueno, una hora es una hora, ¿no? Que faltan 15 colegios, ¿ah? Todavía faltan 15 colegios por pasar, pero digamos, el año pasado se llevó el triunfo del colegio Paola Frassinetti. Sí. Este es un colegio emblemático de hace muchísimos años y que tiene una presencia muy importante en el distrito de Paucarpata.
0: Llegó a representar inclusive a Arequipa y a Paucarpata hasta en Lima, ¿no? Viajó hasta Lima, sí. Ahí en la gran parada militar.
1: Con mucha presencia también en Tarí Valderrama, es uno de los centros educativos muy, muy, muy conocidos. Sorana de Los Ángeles, ¿tú lo conoces?
0: Escuché en la mañana algunos papitos, conversé con ellos 5 de la mañana cuando fui a la avenida Kennedy a las 5. Estábamos ahí con algunos papitos de este colegio Sorana. En Mariano Melgar también hay fuerte movimiento por parte de los padres y una organización muy buena, por lo menos es lo que se ha visto desde muy temprano. Estimado Hugo, nos indica que tenemos que ir a la pausa.
1: Bueno.
0: Y volvemos con más aquí en Radio Yaraví con todas las voces, y en la medida de nuestras posibilidades trataremos de conseguir también los resultados de los respectivos ganadores de los demás distritos. Algunos que todavía falta, algunos que ya están a punto de terminar o culminar, y ahí estaremos atentos. Pausa y volvemos.
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1: Muy bien, retomamos la labor informativa, señoras y señores, muy emocionados también, porque uno recuerda, ¿no, Eric? Su época escolar, obvio, su época de estudiante, todo lo que significó esos momentos bastante bien emotivos, pues, que los lleva siempre en el corazón. Las largas jornadas de preparación también con la banda, sincronizar los pasos, algunos de nosotros, los profesores llamándonos la atención porque no levantábamos bien la pierna, en fin, etcétera, etcétera, ¿no? Y ahora cuando uno escucha a los chicos, pues también recuerda todos esos momentos y comparte la emoción.
0: Sin duda. ¿Cuál era su marcha militar favorita que le gusta escuchar ahí? ¿Te acuerdas?
1: Creo que era la de Tupac Amaru, me parece.
0: Ah, ya.
1: Sí, la de Tupac.
0: Marchas.
1: Sí.
0: ¿Esa es? No. A ver, ponte la de Tupac Amaru. Ah, la de Tupac Amaru.
1: Sí.
15: Ya la vi.
0: A mí me encanta, y lo dije en la mañana, y me genera melancolía inclusive, la de Gigante del Cenepa.
1: Claro. Lo que pasa, ahí recuerda, está, Tupac Amaru. Ese es Tupac Amaru. ¿No? Esta es la que...
0: Un sol más de volumen. A ver. Vamos con José Manuel Colque.
1: Ahí para seguir comentando. En todo caso, José Manuel Colque, te estamos escuchando. Buenas tardes, José Manuel. Adelante, Yaraví informa.
16: Siempre con la verdad. Gracias por el pase en estudios, compañeros. Aquí estamos ubicados en la Avenida Lima del distrito de Mariano Melgar. Ya más de 15 colegios que han realizado su paso por esta parte del distrito Mariano Melgar para conocer al campeón de campeones. Estamos en el último agrupamiento número 5. Ya han marchado los colegios San Francisco Javier Circa, San Ignacio Circa, Andrés Avelino Cáceres, también Walter Peñalosa, entre otros.
17: 12 y 31.
16: Apoyo hasta el momento, la gente justamente ha estallado en aplausos en la Caravía, apoyando también a sus hijos, a sus compañeros también en algunos casos. Los colegios, por ejemplo, Walter Peñalosa, el colegio Nova Steiner, el colegio Santa Rafaela, también el colegio Ana Frank, el colegio Mandila Azul, entre otros, entre primaria y secundaria. Faltan los colegios, a esta hora está marchando el colegio Andrea Valdivieso, luego continúa el colegio Corazón de Jesús Circa, luego el colegio Pío 12 Circa, seguido de Manuel Veramendi, Rafael Loaiza Guevara, el colegio politécnico, y culmina este desfile con el colegio Gran Unidad Escolar Mariano Melgar, que va a terminar justamente, y posteriormente se van a conocer los resultados para el desfile de campeones de campeones. Dos colegios se van a llevar estos puestos para este desfile que se va a realizar el próximo domingo. Tenemos campeón de campeones, pero continúa entonces una media hora aproximadamente. Esperamos ya conocer un poco también los resultados de este desfile que ha iniciado con retraso. 9:30 aproximadamente ha iniciado.
1: José Manuel, bastante reñida la competencia, bastante reñido la participación de los centros educativos.
16: Así es, bastante organización. Justamente varios colegios tienen su propia banda, otros están pasando sus bandas. Pero la gente aquí estallada en aplausos. Por ejemplo, el último colegio que ha pasado y que ha provocado bastante algarabía aquí en la Avenida Lima ha sido el colegio Walter Peñalosa. El colegio Walter Peñalosa, que hay bastantes padres de familia que justamente han dormido aquí y han estado hasta esta hora de la tarde ya apoyando a sus hijos del colegio Walter Peñalosa, compañeros.
1: Muy bien, José Manuel. Entonces vamos a estar muy, muy, muy a la expectativa para que en cualquier momento usted ya nos brinde más información adicional y ojalá ya también con los resultados, José Manuel.
17: 12:34.
0: Perfecto. Perfecto, muy bien. Gracias, José Manuel Colque.
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0: Aquí el equipo de producción nos pide que por favor reiteremos los ganadores tanto de primaria y secundaria en el distrito de Hunter, desfile escolar por Fiestas Patrias 2026. Vamos a repetir los ganadores nivel primario. El primer lugar se lo lleva el Colegio Milagros, la institución educativa 40.206, Colegio Milagros. El segundo lugar es para el colegio Pedro Villena Hidalgo. Y, corrijo. No va a decir que me hagan bullying después, ¿eh? El primer lugar es para el Colegio Milagro. Segundo lugar, Mariano Melgar Valdivieso. Y el tercer lugar, Pedro Villena Hidalgo. Ahí está, ya hecha la corrección. Tranquilos.
1: Bueno. Y yo doy a conocer los ganadores del nivel secundario.
0: Por favor.
1: Primer lugar, Juan Pablo Vizcardo y Guzmán. El centro educativo, el Colegio Juan Pablo Vizcardo y Guzmán. En segundo lugar, San Antonio María Claret de Circa. Ajá. En tercer lugar, República Federal de Alemania.
0: Muy bien. Bueno, pues entonces ahí están los resultados de este Hunter. Y así se vive las fiestas patrias a través de Radio Yaraví con todas las voces. Vamos a enlazarnos con la transmisión que se hiciera desde Bustamante y Rivero también para dar los repetidos resultados. ¿Quiénes ganaron? ¿Qué colegios ganaron en Bustamante y Rivero? Escuchemos esta transmisión en vivo
18: y
0: el audio correspondiente aquí en Radio Yaraví con todas las voces.
19: Este concurso, amigo.
20: Nivel primario. Segundo lugar. Nivel primario, segundo lugar. Institución educativa particular. Santa María Madre. Invitamos a la señora directora, a los niños. Pasar, por favor, a recibir su gallardete.
0: Institución educativa particular, Santa María Madre, segundo lugar. Nivel primario, en Bustamante y Rivero.
20: Todos vengan a recibir ese galardón, lo cual... Vamos, chicos, vamos, para que se tomen la foto ahí, vamos.
21: Tercer lugar.
19: Segundo lugar, el colegio Santa María Madre, amigos de José Luis Bustamante y Rivero, en el nivel primario. Vamos a ver si nos hacemos un poquito más atrás.
20: Tenemos una partitura musical de alguna banda.
1: Estamos dando resultados o recordando los resultados del desfile escolar en José Luis Bustamante y Rivero, nivel primario. Segundo lugar, Santa María Madre, centro educativo, institución educativa particular. Veamos quién obtuvo el
20: segundo lugar. Institución educativa Santa María Madre.
0: Segundo lugar, se está repitiendo.
20: Es la alegría de nuestros niños estudiantes en este segundo lugar. Primer lugar,
0: nivel primario.
20: Nivel primario, que nos representará el día 18 en el desfile de campeones y campeones en el distrito de Carpata. Institución educativa. Jorge Polar.
19: Jorge Polar, bueno, amigos. Primer puesto a nivel primario. Se pasan todos los niños la alegría. La alegría de los niños al haber obtenido este galardón, amigos, de José Luis Bustamante y Rivero. Y sin duda también a los padres de familia. También a los mismos profesores, amigos, de José Luis Bustamante y Rivero. Un poquito más.
0: ¿Solo es primaria? No, entonces, también tiene secundaria.
19: Jorge Polar, el colegio Jorge Polar, amigos. Jorge Polar.
0: Bueno, las arengas respectivas, ¿no?
1: ¿Y el tercer lugar? ¿Primario?
0: Solo dos. Primero y segundo.
1: Entonces, Jorge Polar y Santa María Madre, primario y el nivel secundario.
0: Ajá. Uh-huh.
1: Ahí por lo general es Jorge Basad.
0: Claro. Pero ahorita estamos en primaria.
1: No, en primaria,
0: en secundaria.
1: En secundaria.
0: Ah, sí.
1: Por lo general,
19: suele, un poquito más atrás.
1: Siempre hay sorpresas.
19: Más atrás, sí. Siempre hay sorpresas.
1: Veamos.
19: Más atrás.
22: Vamos, para atrás, chavo.
19: Por el Tupac.
1: Este Yaraví informa.
18: Y 39.
1: 12:39. Esta es la hora en Yaraví Informa, la segunda emisión. A la expectativa por conocer los ganadores del nivel secundario.
19: Una alegría para el Colegio Santa María y para el Colegio Jorge Polar, ¿no?
23: Jorge Polar.
1: Bueno, estas dos instituciones educativas del nivel primario serán partícipes del desfile campeón de campeones el día 18 de julio. Día 18 de julio. Muy bien, creo que vamos a avanzar con las informaciones. Sí. Recordarles que los desfiles en el día de hoy se han llevado a cabo y se siguen llevando a cabo en algunos distritos de la UGEL Sur. Alto Selva Alegre, José Luis Bustamante Rivero, Miraflores, Jacobo Dixon Hunter, Mariano Melgar, Socabaya y Pau Carpata. En Socabaya, su distrito, mi querido Eric, ¿cómo están los resultados? Entiendo que Eric, en horas de la mañana, has estado también presente en tu distrito de Socabaya. ¿Y cómo estuvo la cosa por allá, mi querido Eric?
0: Sí, sí, estaba muy reñido, ¿eh? Sí, sí, ahí está el Colegio Manchego, otras instituciones educativas también, ¿eh? Sí, de seguro. Oiga, pero me piden los vecinos y padres de familia del colegio, del distrito Bustamante y Rivero, me piden por favor también a ver, den los resultados de secundaria. ¿Ah? Solamente escuchábamos de primaria, ¿cierto?
1: Solo primaria.
0: Perfecto.
1: Solo primaria.
0: Primer lugar, el colegio Jorge, primer Polar. Puesto para el colegio Jorge Polar y el segundo puesto para el colegio Santa María Madre.
1: Madre.
0: Ya, aquí tengo los nombres de los ganadores del nivel secundario.
1: A ver.
0: Secundario. Sí. Primer puesto para la institución educativa, Gran Libertador Simón Bolívar. Gran Libertador Simón Bolívar.
17: 41.
0: Y el segundo puesto. El segundo puesto, ¿sabe para qué colegio, mi estimado Hugo?
1: Wow.
0: Para el colegio Inmaculada Concepción.
1: Wow.
0: ¿Ah? No está el George. No está el George Basadre. ¿Ah? Bueno, ¿qué pasó? Le faltó un poco más al George Basadre.
1: Santa Clara, que siempre se llevaba las palmas en este distrito de José Luis Tamanti Rivero. Pero bueno, lo concreto y lo real, señoras y señores, es que el colegio Gran Libertador Simón Bolívar ha obtenido el primer lugar del desfile escolar por Fiestas Patrias en este distrito de José Luis Bustamante y Rivero, y el segundo lugar, Inmaculada Concepción.
0: Bueno,
1: esos son los resultados.
0: Ahí está entonces el resultado. Vamos a una brevísima pausa y volvemos con más aquí en Radio Arabí con todas las voces. Nos alcanzan relación de ganadores desde Miraflores. Ya tenemos la relación de los ganadores de Miraflores. ¿Quiénes ganaron en Miraflores? Te lo doy a conocer tras la pausa comercial aquí en Radio Arabí con todas las voces.
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0: Hoy seguimos con más aquí a través de la multiplataforma de Radio Yaraví con todas las voces. Queremos compartir con ustedes una mención muy importante. Por favor, presten muchísima atención aquí a través de toda nuestra multiplataforma. Así es, a esta hora de la tarde estamos en la segunda jornada informativa. ¿Cómo no vamos a sentir orgullo de ser arequipeños si cada rincón de esta tierra tiene algo que celebrar? 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Seguimos con más aquí en Radio Yaraví con todas las voces.
1: 12:45 minutos, esta es la hora en Yaraví. 12:45 minutos y esta edición de Radio Yaraví, el noticiero, la segunda edición, como reitero, tiene un énfasis especial en este tema de la alegría, la algarabía, que están sintiendo no solamente los escolares de diferentes centros educativos que están participando en los colegios, en los desfiles, perdón, Yaraví, estas patrias, en Alto Cervaler, en Bustamante y Rivero, en Miraflores, en Jacobo Hunter, Mariano Melgar, Socabaya, Pau Carpata, sino también es una alegría especial para los propios padres de familia, que están muy a la expectativa, ¿verdad? Y entonces están también, digamos, expectantes respecto de los resultados. Ya habías dado cuenta, mi querido Eric, que Miraflores ya hay resultados.
0: Ya tenemos los resultados de Miraflores, en breve me dice el equipo de producción, para podernos enlazar también en unos instantes con nuestras unidades móviles y así puedan justamente darnos detalles, ¿no?, de lo que está ocurriendo a esta hora de la tarde, 12:46 en los diversos distritos de Arequipa. Tenemos 7 distritos en la que está organizando el desfile escolar por Fiestas Patrias, la UGEL Sur.
1: Exactamente.
0: Siete distritos.
1: Siete distritos que esta mañana, digamos, ha despertado el interés de la población y el interés de los padres de familia.
2: 12
1: y los hijos
2: y 47
1: de diferentes centros educativos están participando en este acontecimiento, en esta actividad patria, por las fiestas patrias peruanas.
0: Muy bien, vamos en todo caso, aquí tenemos justamente ya los respectivos resultados que vamos a soltar en unos instantes. Se van preparando los padres de familia, se van preparando, así es, los vecinos del distrito, en este caso de Miraflores.

0: número de colegios de primaria. Bueno, entonces, a continuación, ya se está preparando el audio respectivo para poder escuchar en unos instantes los resultados que vamos a obtener desde el distrito de Miraflores. Me parece, y aquí me apuntan lo siguiente, que lo de Paucarpata me parece que es uno de los últimos distritos que va a acabar, ¿eh?
1: Es que hasta hace media hora todavía faltaban 15 centros educativos, según el reporte que nos daba cuenta nuestra compañera de labores, Talía Castillo, ¿no? Que en la mañana de hoy se estaba atiendo informativamente desde este distrito, uno de los más importantes y más grandes de la ciudad de Arequipa, y ella hacía algunos pronósticos, veía de que eventualmente, no estamos diciendo que estos son los resultados, para Talía Castillo, Soberana de Los Ángeles, Paola Frasinetti, el Neptalí Valderrama, han hecho una actuación sobresaliente. 12. Bueno, pero vamos a ver.
2: Y 49.
1: ¿Cuál es el resultado oficial? Todavía están haciendo su paso por el estrado oficial a algunos colegios más en el distrito de Paucarpata, y luego Talía Castillo nos brindará la información correspondiente. Creo que ya estamos con Miraflores.
0: Vamos a enlazarnos con Miraflores. A ver, producción, ¿qué dijeron? ¿Cómo anunciaron a los respectivos ganadores de desfile escolar por Fiestas Patrias desde Miraflores? Adelante con el audio.
3: ¿Quién ocupa el tercero, segundo y primer lugar?
1: En el Parque Maitacapa, que está muy bonito este parque del distrito. Si no estuviera enrejado, los parques en Arequipa mostrarían todo su esplendor. Pero bueno,
3: vamos. Ok. Tercer puesto y el binario. Institución educativa Cristo Obrero. Fuerte el aplauso.
1: Cristo Obrero.
3: Invitamos al CPC Arnaldo Castillo Toledo, representante de la UGEL Arequipa Sur, para que proceda a la entrega del gallardete correspondiente al tercer lugar. Institución educativa Cristo Obrero.
1: Bueno, una felicitación especial para ellos realmente. Esta institución educativa Cristo Obrero es parte de la parroquia Cristo Obrero, donde nuestro fundador, el padre Eloy Arribas Lázaro, lo dirigió.
3: Señora Cecilia Paredes, 12:51. ¿Quién entregará? Señora Cato, le invitamos a que pueda pasar la fotografía también de la entrega de este gallardete al tercer lugar.
1: Muchas felicitaciones a los alumnos de la institución educativa Cristo Obrero. Tercer lugar en el desfile escolar en el distrito de Miraflores.
3: Un aplauso fuerte para la institución educativa Cristo Obrero.
1: Expectativa por conocer el segundo lugar.
3: A su emplazamiento, por favor, para acompañar la premiación del segundo y primer lugar.
1: A ver, vamos.
3: Nombraremos el segundo puesto y quedará sobreentendido quién ocupa el primer lugar.
1: A ver.
3: Segundo puesto, segundo lugar. Institución educativa. Siriaco Vera Perea.
1: Siriaco Vera Perea.
3: En primer lugar, nuestra señora.

0: Bueno, ahí está, uno de los una de las marchas militares.
1: La que te gusta más.
0: La que me fascina, la que. Los Gigantes del Cenepa.
1: Esta es una de las marchas posteriores a Tupac Amaru, porque sí. Recuerda que la del Cenepa estuvo en relación a la guerra

0: 12 y 53
1: y
2: Wins y todo ello,
1: y bueno, todo aquello,
3: ¿no? Sí, sí, sí.
1: Bueno, entonces ahí está, así de esa forma dan a conocer, ¿no?, los respectivos resultados. Vamos a ir avanzando un poquito, porque también hay como
3: que solamente hemos escuchado ¿cómo se llama?, el del nivel primario, ¿eh?, en Miraflores,
1: pero sí, aquí sí. Vamos a ir corriendo un poquito, porque ya nos han alcanzado los resultados. Sí, ya tenemos los resultados por aquí.
3: Bueno, solo para repetirlo, en primer lugar, en todo caso, es la institución educativa Nuestra Señora del Carmen.
1: Sí.
3: Nuestra Señora del Carmen. El segundo lugar, la institución educativa Siriaco Vera Perea.
1: Perea.
3: Y en tercer lugar, la institución educativa Cristo Obrero.
1: Cristo Obrero, es correcto eso.
3: Muy bien.
1: Ahora, secundaria.
3: A ver,
1: ponle una marchita. Señor Roncalla, por favor, respire peruanidad, señor Roncalla, respire peruanidad. Yo amo a mi Perú. Es la frase que tenemos que llevar todos, ¿ah?, en el pecho, en el corazón, en el alma. Roncalla, esa es la actitud de señor Roncalla. Así me gusta, señor Roncalla. Ponte su carapela a propósito. Ahí está, muy bien, perfecto, así tiene que estar. Ya está, vamos con los resultados. En el nivel secundaria, Distrito de Miraflores, desfile escolar 2026. Y el primer puesto es para tercero, perfecto. Vamos con el tercer puesto, nivel secundaria, en Miraflores. El tercer puesto es para la institución educativa Corpus Christi. Tercer lugar se lleva en nivel secundaria Corpus Christi en Miraflores. Segundo puesto. ¿Quién se lleva el segundo puesto? Y este ya tiene un cupo fijo para lo que es el campeón de campeones, ¿ah? ¿Eh? Claro que sí. Segundo puesto para la institución educativa José Galvez.
3: Ah, qué interesante.
1: José Galvez.
3: El segundo
0: 12
3: lugar.
0: Sí. 55.
1: Aquí va lo picante.
3: El primer lugar.
1: Aquí va lo picante. Aquí los vecinos de Miraflores, los vecinos de La Pampa, se preguntarán quién ganó, quién se lleva el gallardete de primer puesto en el desfile escolar 2026 en Miraflores. Primer lugar para la institución educativa, el colegio Ejército de Arequipa. Ahí está.
3: ¿Qué pasó con Luna Pizarro? ¿Qué pasó con el Gran Amauta?
1: Uy, ¿dónde está el Gran Amauta?
3: Otro de los centros educativos de renombre en el distrito. Carambas.
1: Bueno,
3: últimamente están un poquito de capa caída.
1: Sí, ¿no?
3: Las instituciones educativas, pero
1: las que uno cree que...
3: Bueno,
1: voy a asegurar ahí.
3: Me alegra que esté José Galvez, Corpus Christi y la institución educativa Ejército de Arequipa. En primer lugar, segundo lugar José Galvez, que a propósito todavía
1: ya
3: está en plena construcción su renovado centro educativo. ¿Cuándo lo acabarán? Es una incógnita, es un misterio. Y en tercer lugar, la institución educativa Corpus Christi. Muy bien, felicitaciones por ello.
1: Ahí está.
3: Don Gustavito.
1: Gustavito, dale, ahí está. Lo que pasa es que el señor Roncalla dice que cuando era un poco más muchacho tenía dos opciones. O ir al conservatorio o ir al cuartel. Optó por el conservatorio.
3: Ajá. ¿Eso es verdad, mi querido Gustavo? Optó por el conservatorio. Pero no nos está poniendo oportunamente las cortinas musicales.
1: Una clase más adelante, ¿eh? Siento voy a decir.
3: Bueno. Muy bien. Todavía nos falta resultados en Paucarpata.
1: Y falta
0: 12
1: Alegre
0: y 57.
1: Nos falta resultados también de lo que viene a ser
3: Mariano Melgar.
1: Socabaya.
3: Su distrito.
1: Mi distrito.
3: Tan querido.
1: Tenemos ya los resultados de Hunter, Miraflores tenemos, Alto Selva Alegre falta, ¿no? Paucarpata. Bueno, así vamos avanzando. Ya hemos dado resultados de Miraflores,
3: Bustamante y Rivero
1: y
3: Hunter.
1: Nos faltan cuatro
3: distritos. Bueno, mientras vamos accediendo a la información de estos resultados, vamos desarrollando más información ya de otros ámbitos.
1: Sí, vamos a ir de ahí soltando algunas noticias importantes De carácter local, de carácter nacional, sí, aquí en Radio Reví con toda la voz, mi estimado Hugo.
3: Pero antes, creo que ya estamos ya con la pausa.
1: A 2 minutos, nos dicen.
3: ¿A 2 minutos?
1: Sí, a 2 minutos. Muy bien. Muy bien, vamos entonces con más aquí a través de Radio Reví con toda la voz. Muy bien, vamos entonces, más adelantita nuevamente nos pone la cortina, ya no se...
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1: Se pronunció Roberto Sánchez Palomino. Uh-huh. Ha utilizado sus redes sociales, ha utilizado su cuenta X, y ahí ha posteado pues Roberto Sánchez Palomino lo siguiente. Los pueblos del Perú, esto en relación a la exhortación o el pedido o a la conclusión que llega la ONU sobre la detención arbitraria, ¿no? Que de una u otra forma para ONU resultó ejecutarse para el expresidente Pedro Castillo, ¿cierto? Entonces, en relación a ello va este post que ha publicado Roberto Sánchez. ¿Y qué dice la información de Roberto Sánchez o la publicación de Roberto Sánchez? Los pueblos del Perú de todas las sangres nos preparamos para movilizarnos en ejercicio a nuestro derecho constitucional en respeto a los derechos humanos y el derecho internacional contra las detenciones arbitrarias e ilegales, exigiendo la liberación del presidente Pedro Castillo.
0: 12:59
1: Más abajito coloca ahí, ¿no? En su texto coloca Pedro Castillo Terrones, libertad, pone Roberto Sánchez.
3: Recordar que el grupo de trabajo sobre detención arbitraria de las Naciones Unidas, este es el grupo de trabajo en concreto, recomendó, ¿no? Al Estado peruano concederle al expresidente Pedro Castillo el derecho efectivo a obtener una indemnización y otros tipos de reparación de conformidad con el derecho internacional. Ha recomendado su liberación, ¿no? Porque no se ha desarrollado en el entender de esta comisión de este grupo de trabajo sobre la detención arbitraria del Consejo de Derechos Humanos de las Naciones Unidas, que la detención del expresidente Pedro Castillo, tras el intento de golpe del 7 de diciembre del año 2022, ellos señalan de que esta detención fue arbitraria y careció de base legal al considerar que vulneró el artículo 9 del Pacto Internacional de Derechos Civiles y Políticos y los artículos 3 y 9 de la Declaración Universal de Derechos Humanos. Y esto, sin lugar a dudas, ha despertado también toda una controversia y una polémica a nivel nacional, ¿no? Este pedido de liberación que ha hecho, esta recomendación, el grupo de trabajo de las Naciones Unidas.
1: Muy bien, vamos a intentar un poco seguir dialogando o desarrollando este tema tan importante y podría resultar hasta medio polémico o controversial, ¿no? La posición que puedan tener diversos pobladores en diversos puntos del país. Esto lo ampliamos más adelante. Antes vamos con los titulares de la hora, la pausa comercial y con mucha información más en el segundo y último bloque de noticias que tenemos aquí en Radio Eraví con todas las voces. 1:01, titulares de la hora.
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4: Estos son los principales titulares hoy viernes 10 de julio del 2026, año de la esperanza y el fortalecimiento de la democracia. Estos son los colegios ganadores del desfile escolar en 3 distritos de Arequipa por Fiestas Patrias. En José Luis Bustamante y Rivero, en el nivel primario, primer puesto, la institución educativa Jorge Polar. Segundo puesto, Santa María Madre. En el nivel secundario, primer puesto, la institución educativa Gran Libertador Simón Bolívar. Segundo puesto, Inmaculada Concepción. Y en el distrito de Jacobo Hunter, en el nivel primario, primer lugar, la institución educativa Milagros. Segundo lugar, Mariano Melgar Valdivieso. Y en el nivel secundario, primer lugar, el colegio Juan Pablo Vizcardo. Segundo lugar, San Antonio María Clarit. En el distrito de Miraflores, en el nivel primario, primer puesto, la institución educativa Nuestra Señora del Carmen. Segundo puesto, Siriaco Vera Perea. En el nivel secundario, primer puesto, el Colegio Ejército Arequipa. Segundo puesto, José Galvez. Al primero y segundo puesto de nivel primario y secundario les tocará participar en el concurso Campeón de Campeones de la UGEL Arequipa Sur, que se realizará el próximo sábado 18 de julio en la avenida Kennedy en Paucarpata. En el ámbito nacional, un responsable del equipo de transferencia de Keiko Fujimori, Marco Vinelli, pidió al Poder Ejecutivo evitar realizar nuevas designaciones, nombramientos, contrataciones y modificaciones de la estructura organizacional a pocos días del cambio de mando. El presidente de Petro Perú, Edmundo Lizarzaburo, negó manipulación de los estados financieros y atribuyó la pérdida de más de 600 millones de dólares a un ajuste contable por un litigio tributario. En el ámbito deportivo, como parte de su preparación para el inicio del torneo Clausura, FBC Melgar derrotó 4-2 a Santos de Nazca, equipo que milita en la Liga 2, en un partido amistoso disputado esta mañana en las instalaciones del Centro de Alto Rendimiento de la escuadra arequipeña. 1:04, este fue el avance informativo de la hora en Radio Yerabí con todas las voces.
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0: Seguimos, 1:07 PM, 1:07 PM en los estudios de Radio Yaraví. 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
1: Perfecto, muy bien, ahí está entonces la mención que compartíamos con ustedes aquí a través de Radio Yaraví con todas las voces. 1:08 PM, 1:08, ¿eh? Vamos a continuar con más aquí a través de Radio Yaraví con todas las voces. Bueno, y ya más adelante no se preocupen, mientras vayamos actualizando los resultados o apenas se estén dando, ya nuestros compañeros de trabajo están justamente también recepcionando la información y nos les están compartiendo, ya sea en vivo o por canales internos.
0: Expectativa de los padres de familia, ¿no? Porque nos escriben por interno y por las redes también, indicándonos que demos a conocer los resultados de los otros distritos donde no hemos dado cuenta de, digamos, quiénes son los ganadores, tanto en el nivel primario como en el nivel secundario.
1: Así es, eso más adelante, no se preocupen, guardemos la calma. Y me dicen por aquí que ya está llegando a la recta final el desfile escolar aquí en lo que es Mariano Melgar.
0: Uh-huh. Ajá. José Manuel Colque, en cualquier momento se comunica con nosotros. Sí, él sí está destacado allí, en el distrito de Mariano Melgar.
1: A ver, vamos a ver en todo caso si es que en unos instantes tenemos el enlace desde Mariano Melgar, o nos enlazamos con las redes sociales, con las redes sociales, con la transmisión que puedan estar realizando nuestros compañeros, así es, desde el distrito de Hunter. ¿Distrito de Hunter? ¿Hunter? No, perdón, corrijo, Mariano Melgar.
0: Mariano Melgar.
2: Ahí está. Alumnos del colegio nocturno, ¿no? Colegio nocturno. Un grupo de estudiantes. Y
1: la familia. A ver. Uy, ¿qué pasó?
0: Perdimos señal, pero por las redes del Facebook de Yaraví estamos observando la transmisión realmente de este...
2: Gracias.
0: Y Mariana Melgar. Podemos también por interno seguir ya conectándonos con Talía Castillo desde Paparpata para que nos dé un recuento. ¿Cómo ve el avance allí? ¿Cuántos de los 15 que faltaban desde su último informe ya han hecho su paso por el estrado oficial?
1: Sí, en Paparpata, sí. Hace algunos minutos atrás consulté, me dijeron 1 hora y media, me dijeron más
0: o menos. Por lo menos.
1: Sí,
0: como mínimo.
1: Ya de repente para los amigos de lo deportivo damos los resultados, me estaban diciendo por canales internos. Es que son varias instituciones educativas que tiene Paparpata también.
0: Es que pues, claro, es uno de los distritos con mayor población y número de centros educativos, mayor población estudiantil también en este distrito de Paparpata.
1: Sí, pues.
0: Los famosos, el distrito de los andenes floridos.
1: De los andenes floridos, ¿no? Bueno, vamos entonces avanzando. Sí, vamos avanzando con más noticias, más información aquí a través de Radio Yaraví con todas las voces, ¿eh? Continuamos con la programación. Vamos en todo caso a enlazarnos, ¿sí? Con Talía Castillo.
0: Creo que ya estamos con ella para que nos dé cuenta de cómo está la situación muy rápidamente y podamos también satisfacer, digamos, la expectativa de los padres y madres de familia que nos están escribiendo por interno, deseosos de saber cómo va la situación en el distrito de Paucarpata en relación al desfile escolar que hoy se viene llevando adelante con motivo de las fiestas patrias. Si es así, entonces Martín, que ya tomó la posta a partir de la 1:00 PM, pues todavía no estamos. Avancemos con otra información.
1: Muy bien. Vamos avanzando con más aquí a través de Radio Yaraví con todas las voces. Bueno, y quedó pendiente un poco de una u otra forma, ¿no? Dar a conocer cuál va a ser de una u otra manera, qué tanta vinculación puede tener o qué tanto impacto podría tener, ¿no? Lo referido por ONU sobre el caso Pedro Castillo, y según ONU, la ilegalidad que se está, irregularidad que se está cometiendo, ¿no? Al momento de haberlo enviado pues a la cárcel, ¿no? Y es más, con su respectiva sentencia, mis estimados amigos, lo ha calificado como arbitraria, ¿no? La detención y el encarcelamiento de, en este caso, Pedro Castillo. Organismo de la ONU declara arbitraria la detención de Castillo y pide su liberación inmediata. Y es más, no solamente es eso, la liberación, sino que deberían de a Pedro Castillo darle una indemnización. ¿Se dan cuenta? ¿Se dan cuenta? Bueno, esto es lo que ha referido justamente el grupo de trabajo sobre la detención arbitraria de las Naciones Unidas. Declaró arbitraria la detención del expresidente Pedro Castillo, condenado a más de 11 años de cárcel por conspiración para rebelión tras su intento de golpe de Estado el pasado 7 de diciembre de 2022, y solicitó al gobierno peruano su liberación inmediata, así como la concesión de una indemnización.
0: Ya casi 4 años, ¿eh?
1: Sí, bueno.
0: Ya casi 4 años está, digamos, en prisión el expresidente de la República, Pedro Castillo Terrones, que es hoy motivo de controversia, que gran parte, bueno, sectores del país están reclamando su liberación, ¿no? Y que de alguna manera se han sentido reivindicados a través del partido de Juntos por el Perú de Roberto Sánchez, porque no podemos negar que uno de los emblemas que ha llevado adelante el señor candidato Sánchez de Juntos por el Perú ha sido precisamente la liberación de Pedro Castillo, ¿no? Y esto se ha visto reflejado también en el apoyo que ha obtenido de importantes sectores de nuestro país, que prácticamente lo encaramaron a un segundo lugar disputando la presidencia en segunda vuelta con Keiko Sofía a Fujimori. Por eso no es de desdeñar este tema de Pedro Castillo, ¿no? Independiente si estemos o no estemos de acuerdo, si consideremos que el señor Castillo se merece o no la liberación, si ha sido o no un golpe de Estado, si su detención ha sido irregular, si el Congreso ha actuado también en términos de votación cumpliendo estrictamente lo establecido en los procedimientos para una vacancia, ¿verdad? En fin, todos esos elementos forman parte de esta discusión que se tiene, de este debate que se tiene en relación a la figura de Pedro Castillo, que sigue generando, digamos, este debate nacional, si merece o no su liberación, como lo ha solicitado o como lo ha sugerido grupo de las Naciones Unidas, el grupo de trabajo sobre detención arbitraria del Consejo de Derechos de las Naciones Unidas.
1: Ahora, me estuvo llamando mucho la atención la posición o los o el análisis que pudieran haber hecho también algunos analistas entendidos en el tema. Es el caso, por ejemplo, del constitucionalista Aníbal Quiroga. Bueno, considera el constitucionalista, sostuvo que el pronunciamiento del Grupo de Trabajo de las Naciones Unidas no tiene efectos jurídicos y afirmó que corresponde a la Cancillería responder ante la comunidad internacional. Solamente para ir con la llamada telefónica, en líneas generales, el analista considera de que no está en la obligación el Estado peruano en ejecutar.
0: Es que no es vinculante. Pues. No es vinculante. Esto es solamente una recomendación que hace este organismo internacional, ¿no?
1: Así es.
0: Pero que desde luego coloca nuevamente el tema en agenda, sí. Agenda nacional. Escuchemos.
1: Vamos, una llamada. Hay una llamada de Rommel. ¿Cómo está Rommel? Muy buenas tardes.
3: ¿Cómo están, queridos hermanos? Miren, siempre va a haber abogados pro dictadura, como todavía hay abogados y periodistas defensores de las leyes pro crimen, así como hay maquiavelos y Abimaeles Guzmanes, también ha habido algún Abimael Guzmán, de todo hay en la vida, amigos. Así que hay abogados defensores especialistas en delincuentes, en victimizarlos, así que eso no nos extrañe. Ahora miren lo que dice Rafael López Aliaga, está en la obligación, dice Keiko Fujimori, de sacarnos de la Corte Interamericana de Derechos Humanos. Miren, siendo otro el caso, normalmente a los delincuentes no les gustan las leyes, a los delincuentes no les gusta el orden, no les gusta el bien, como a Drácula no le gusta la luz, definitivamente, y anhelan, sueñan con que los ciudadanos no tengamos derechos humanos, porque no quieren que tengamos seguramente, y presumo, derechos alimentarios, tampoco les gustan los derechos ambientales, y no miren lo que está pasando en el río Tambo. Se está envenenando a la población, a las aguas que toma la población, a los alimentos. No le gusta cumplir las normas, las leyes. Las empresas que vienen de afuera, de la mano de estos políticos, se imponen contra la ley. No le gusta que tengamos derechos humanos, derechos ambientales, ni ningún tipo de derecho, porque nos quieren tener como animales. Nos quieren tener seguramente como si fuéramos vacas, toros, cerdos, o peor que ellos. No les interesa nuestras vidas, sino miren cómo está la salud en el país, cómo está la economía, cómo está la educación, los hospitales cayéndose a pedazos, y encima nos quieren hacer creer el discurso que estamos económicamente estables. ¿Cómo podemos estar económicamente estables con de pronto un 70% de niños anémicos? ¿De qué estabilidad estamos hablando? Simplemente porque nos dicen que tenemos 100 mil millones de dólares de reserva, pero nos lo muestran, pero el pueblo no los usa prácticamente porque tenemos servicios paupérrimos. Entonces, en conclusión, hermanos, creo que lo que tiene la obligación moral cada ciudadano peruano es vuélvase un especialista en derechos humanos, estudie un curso de derechos humanos y todos volvámonos agentes de los derechos humanos con conocimiento, hermanos. No van a abusar de nosotros, no van a poder. Y si las autoridades del Perú no nos hacen caso, de frente vayamos a la Corte Interamericana de Derechos Humanos y planteemos una denuncia ahí, si es que acá en el país no hay justicia. Eso no le gusta a los delincuentes. Muchas gracias, hermanos.
0: Bien, muchísimas gracias a usted por su participación al 2131-72-2899-52. Las líneas están abiertas para que pueda usted también intervenir, participar en relación a este tema que, sin lugar a dudas, ha despertado el interés de la ciudadanía y la alerta para muchos otros, ¿no?
1: Sí, sí, sí. Bueno, ahí está entonces las líneas que están a su entera disposición. Si quieres opinar o participar, con mucho gusto, aquí te escuchamos a través de Radio Yaraví con todas las voces. Y es que esta noticia, bueno, vamos a ver finalmente hasta qué punto, ¿no?, es abordada o por lo menos agendada, ya sea en este gobierno saliente o ya sea en el gobierno entrante. Recuerden ustedes que Keiko Fujimori, quien es la electa presidenta de la República, no dijo ni sí, tampoco dijo que no, ¿no?, cuando se le consultó sobre el indulto que podría aplicarse o darse a los expresidentes, hoy en día presos, hoy en día ¿no?, con lo que es la detención correspondiente, y sin embargo, veremos qué pasará al respecto, ¿no? Pero como lo decíamos minutos atrás, este documento ya lo han señalado algunos especialistas y consideran que no es vinculante, y si es que el gobierno central o gobierno nacional considera aplicarlo, ya dependerá mucho, ¿no?, de sus decisiones que puedan tomar al respecto. Pero sin embargo, bueno, ahí está. Entonces, la información que les alcanzamos, mis estimados amigos oyentes de Radio RB con todas las voces. Ya algunos se han pronunciado al respecto, ¿no? Y en líneas generales reiteramos que lo que dicen los abogados o a este abogado constitucionalista no es vinculante para el Perú, no tiene fuerza ejecutiva ni trascendencia legal. Lo que tiene es una trascendencia política que alimentará una determinada narrativa. Quiroga explicó que el documento no obliga al gobierno ni al Poder Judicial a disponer la liberación de Castillo. El constitucionalista recordó que Pedro Castillo permanece detenido por mandato judicial y que el Poder Ejecutivo no tiene competencia para intervenir en esa decisión. El gobierno no puede decidir la libertad de Castillo, está detenido por orden judicial. Solo una decisión judicial podría modificar esa respectiva situación. Bueno, en líneas generales, mi estimado Hugo. Continuamos con más aquí en Radio Yaraví.
0: 13:22, 13:22, esta es la hora en Radio Charabí con todas las voces, 13:22 minutos.
1: Nos indica por canales internos José Manuel Colque que ya terminó el desfile escolar por las fiestas patrias en Mariano Melgar. A ver si es que nos enlazamos con usted, mi estimado José Manuel Colque, para que podamos escuchar. Ah, y ya darán los resultados. Ya darán los resultados, dice por aquí José Manuel Colque. Vamos en todo caso a enlazarnos, mi estimado José Manuel, contigo para que nos puedan podamos escuchar, ¿no?, los respectivos resultados de lo que está pasando en el distrito de Mariano Melgar, donde también hay diversas instituciones educativas emblemáticas, diversas instituciones educativas emblemáticas. Uno de ellos recuerdo que es el Colegio Valdivieso, ¿sí? Colegio Mandil Azul también está en Mariano Melgar, me parece que sí, ¿no? Claro, ya.
0: Bueno, la Gran Unidad.
1: Ah, la Gran Unidad, Politécnico Rafael Loaiza.
0: Politécnico Rafael Loaiza.
1: Claro, Walter Peñalosa.
0: Que es el que decía José Manuel, parece ser que tiene una hinchada tremenda, ¿no?
1: Sí, sí.
0: A su paso dice que ha sido muy, pero muy aplaudido. Así que si ya tenemos el contacto con José Manuel, en breve entonces también estaremos en comunicación con nuestro compañero de labores para que ya nos vayan dando, ojalá, en nuestro último bloque informativo, noticias de lo que ha sido hoy. El informativo ha tenido un sesgo en relación a todo el tema de desfiles, porque, digamos, hay interés y expectativa de la población y sobre todo de padres de familia de
4: los
0: centros educativos que han participado, sus hijos han participado en los desfiles, pues de conocer los resultados respectivos. Y nosotros ahí, en sintonía con ese sentimiento y a la expectativa también de dar cuenta de los resultados en respectivos.
1: Nos indica que vamos a la pausa y luego vamos con los resultados de Mariano Melgar, ¿sí? Vamos entonces a la pausa y luego nos enlazamos con Mariano Melgar y nuestro compañero de trabajo, José Manuel Colque, para que de una u otra forma también nos dé detalles, algunos pormenores de cómo han quedado los resultados. ¿Quién es el primer puesto, segundo puesto y así sucesivamente? Nivel primaria, secundaria en Mariano Melgar. Esto tras la pausa comercial aquí en Radio Arabí con todas las voces.
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0: 7:28. Seguimos con más aquí a través de Radio Yerabí con toda la voz. Nos vamos hasta el distrito de Mariano Melgar. Escucharemos a continuación los respectivos resultados. ¿Quiénes finalmente se lleva el primer puesto, segundo puesto en Mariano Melgar con este desfile escolar 2026? Contigo, mi estimado José Manuel Colque, adelante, Yerabí informa.
1: Siempre con la verdad, gracias por estar en el estudio, compañeros. Ya se ha conocido al primer lugar del nivel de primario, que va a ir al campeón de campeones, al desfile campeón de campeones, y es del colegio Ana San. Algunas niñas también abrazándose, otras llorando, que ya justamente se van a posicionar para tomar la foto respectiva, la foto protocolar. Aquí se ha premiado a tres ganadores por los gallardetes, pero de estos tres, solo uno, que es en este caso el primer puesto, Ana Frank, va a representar a Mariano Melgar en el desfile campeón de campeones. Y ha sido reñido justamente en la puntuación. Con 96 puntos se está llevándose el primer puesto el colegio primario Ana Frank. El segundo puesto ha sido para el colegio Madre del Divino Amor con 95 puntos. Y el tercer puesto para Mandila Cruz con 94 puntos. Están marchando justamente la escolta del colegio Ana Frank para recibir lo que es Tallardente, el primer puesto en este desfile escolar con fiestas patrias. Los niños, algunos emocionados, se han abrazado, incluso también en el segundo puesto, el colegio Madre del Divino Amor. Las escolares también se habían emocionado para el segundo puesto, y en este caso, ya por el primer puesto, se va a realizar lo que es Tallardente. Van a recibir a Gallardete, lo están a través de las redes sociales, también estamos transmitiendo ya en todo caso. Ana Frank se lleva el primer puesto en el nivel primario, el colegio Ana Frank, el segundo puesto, Madre del Divino Amor, y el tercer puesto para Mandil Azul. Entonces estaremos volviendo ya también con los resultados para el nivel secundario. El nivel secundario en este caso, que lo disputan más de 10 colegios aquí en Mariano Melgar. Estaremos justamente volviendo con mayor información del nivel secundario. Adelante en estudios.
0: Bien, informamos bien. De Colque con toda la voz. Correcto, José Manuel. Gracias, gracias. Bueno, las felicitaciones del caso para estas tres instituciones educativas del nivel primario. Primer puesto para el colegio Ana Frank, segundo puesto para el colegio Madre del Divino Amor y tercer puesto el colegio Mandil Azul. Bueno, ahí está, los tres colegios del nivel primario en Mariano Melgar.
2: Y quienes no saben quién fue Ana Frank, ¿no? Esta es, fue una niña judía alemana, mundialmente conocida por el diario de Ana Frank, ¿no? Porque ustedes saben que durante la Segunda Guerra Mundial su familia se ocultó de los nazis en Ámsterdam, en Holanda, donde Ana escribió estas vivencias de su famoso diario Ana Frank, ¿no? Escribió sus vivencias, sus reflexiones, y su obra pues se ha convertido en el testimonio más leído del Holocausto durante el nazismo. Y bueno, aquí en Arequipa hay una institución educativa llamada Ana Frank y que ha obtenido en el distrito de Mariano Melgar el primer puesto y es el que va a representar solo este centro educativo, esta institución educativa en el desfile campeón de campeones, nivel primaria, en el distrito de Mariano Melgar. Falta todavía conocer ganadores del nivel secundario.
0: Bueno, pues entonces así va avanzando los resultados de lo que viene a ser el desfile escolar 2026, ¿no? Por las fiestas patrias. Muy bien, vamos a ir con una llamadita telefónica, me parece. En todo caso, en breve, vamos a seguir habilitando nuestros teléfonos. En unos instantes trataremos de enlazarnos también con un consejero regional, porque la información que nos han brindado por aquí es de que, hay un grupo de dirigentes que están viviendo muy cerca a esta zona, que es el puente Arequipa-La Joya. Y este grupo de dirigentes y pobladores no quieren que se aperture el puente Arequipa-La Joya, porque ahí han habido muchos accidentes de tránsito, ¿no? Ha habido cantidad de personas que lamentablemente han perdido la vida. Por eso que nos dan a conocer que el consejero se ha reunido con los dirigentes y de una u otra manera están tomando acciones legales, entiendo yo, para tratar de frenar esa inauguración. Lo veo un poco complicado, no difícil, no imposible, pero vamos a ver, ¿no? Qué tanto se puede hacer con este pedido, con esta denuncia, en todo caso, que está haciendo el consejero regional. En breve, cuando nos enlazamos con él.
2: Rubén Caguina también está listo para brindarnos información.
0: Te escuchamos, Rubén Caguina. Adelante, Yaraví informa.
3: Siempre con la verdad. Gracias por el pase, compañeros en estudio. Eric, Hugo, sí, acá finalizó también el desfile en Alto Cervalere. Tenemos los nombres de los ganadores, de inmediato lo vamos a conocer. Ha sido de acá de furor total, ¿eh? La alegría que se ha desatado en Alto Cervalere. A ver, nivel primario, el primer lugar fue para los Andes de Chilina, ellos son los ganadores de nivel primario. Segundo lugar quedó Mario Vargas Llosa, y en el tercer lugar, Angelito de la Esperanza, ¿no? Vamos con el nivel secundario, en el tercer lugar, Santísima Virgen del Carmen, segundo lugar, Nuestra Señora de Guadalupe Circa, y el primer lugar se lo ha llevado el San Martín de Porres Circa. Nos dicen que de tiempo, ¿eh? Años que no gana el San Martín de Porres, los chicos acá han reventado de alegría, las mamás se han alocado, pues, ¿ah? ¿Eh? Ahí también vamos a conversar con los amigos de San Martín de Porres también. ¿Cómo está? ¿Qué tal de San Martín? De San Martín. Sí, San Martín. ¿Cómo está? ¿Qué tal? Para Yaraví estamos amigos. Bueno, coméntanos cómo se siente, ¿no? De haber ganado primer lugar aquí en el desfile de Alto Cervalere.
4: Muy feliz, muy alegre de poder recibir lo que es este merecido diploma, merecido reconocimiento, y el esfuerzo de los muchachos, de lo que es la plana docente, lo que es en sí de todos los colegas, estudiantes, por dar lo que es en esta ocasión, lo que es este premio. Muchas gracias.
3: Ahí está también. ¿Tiempo había pasado para que ganen o...?
4: Sí, había el tiempo, pero ya en ese tiempo ya no estamos
3: preparando
4: ya. Sí.
3: Claro, ay, la mamita hemos visto, se han alocado.
4: Sí, bastante, sí. Sí, estoy muy feliz. Muy feliz.
3: Maestro, docente.
4: Docente.
3: Ay, un saludo quizás para el colegio, para sus alumnos que han desfilado y que lo han hecho lo mejor aquí en Alto Cervalere.
4: Un saludo para todos los docentes, para todos los estudiantes que se han esforzado bastante durante todas estas semanas para poder dar el de sí en este día. Entonces, un saludo. Fíjate de Dios con todos.
3: Muchas gracias, muy amable, lo dejamos ahí, lo dejamos de ver también ahí, que siga, bueno, la alegría, la mamá, si viera Seri Hugo,
2: Yaraví,
3: se alocaban, a ver, no sé si que, hemos grabado un video también ahí donde está la mamá, un poco más, y nos abraza a nosotros también, compañeros, pero bueno, ha terminado entonces el desfile aquí en Alto Cervalere, en la avenida Arequipa, el ganador absoluto es el colegio San Martín de Porres, ¿no? El nivel secundario, ellos pasan también al campeón de campeones, ¿no? También de la UGEL, que van a estar ahí también ellos entonces desfilando. Así comparto. De esa manera cerramos ese reporte, compañeros.
2: Rubén,
3: con
2: Rubén.
3: Mucha alegría también aquí de ese desfile y dando el nombre de los ganadores también. A ver, mamita, dígame, sí. Ajá, Yaraví, ahí está Yaraví. Coméntenos, ¿qué tal el desfile? ¿Qué le ha parecido?
5: Está bonito, bien nomás.
3: Ahí están los ganadores, ahí contento.
5: Contento, San Martín, está bueno, tiempo, no ganaba. Ah, está no bueno, ganaba. No ganaba alcohol, los pobres.
3: O sea, ya esto ya es como ya...
5: sufrido tantos años, ¿cómo es, no?
3: Como un mundial, o sea, ya sí, tanto mundial. Tiempo.
5: Sí, más, sí, está buenazo. Ha ganado, buenazo.
3: ¿Cómo se llama, mamito, usted?
5: Yo soy María.
3: Ahí está, señora María, listo. Muchas gracias. Muchas gracias,
5: está bien.
3: A usted, ahí está, bien, bien. Ahí está, entonces, la señora María también. Ajá, rabia, la vi. El único.
5: El único, vení.
3: Ahí está.
5: El único, ¿verdad, que habla?
3: Correcto.
5: Hay que hablar ahorita mismo. ¿Qué le parece lo que ha ganado esa contratación, esa cacaneta?
3: Claro, sí, vamos a estar
0: también.
3: Listo, señora María.
0: Rubén.
3: Ajá.
0: Rubén.
3: Ah, ya.
0: Rubén, ¿me copias?
3: Ahí está.
0: Uy, me parece que no.
3: Ya. Correcto, listo, ahí está. Ahí está. Sí, acá lo decimos, la señora nos dice, no estamos de acuerdo con el gobierno ahí. ¿Qué ha salido de Keiko Fujimori? Adelante, estoy, compañero. Se informó Rubén Caguina con toda la voz.
0: Sí, Rubén Caguina, una vez más, repite los nombres de los ganadores, nivel primario y segundo. Despacio, por favor, despacio.
3: Sí, acá nos hemos contagiado, tener emoción. A ver, repetimos más despacio, mi estimado Eric. Con el nivel primario, el tercer lugar se lo lleva Angelitos de la Esperanza.
0: Angelitos
3: de la Esperanza. Ya. El segundo lugar del nivel primario, Mario Vargas Llosa. Y el ganador de nivel primario ha sido los Andes de Chilina. Ellos han ganado en el nivel primario. En el nivel secundario, el tercer lugar ha sido para el Santísima Virgen del Carmen. El segundo lugar para la Nuestra Señora de Guadalupe Circa. Y el primer lugar, mi estimado Eri Malaver, Hugo Ramírez, para el San Martín de Porres, ¿no? De Circa también, que ellos se han llevado el primer lugar aquí en la avenida Arequipa.
2: Comparto en plenamente la alegría de que mi alma mater, el San Martín de Porras, haya ganado esta vez, este año, el primer lugar en secundaria, este desfile escolar. Felicitaciones a todos mis compañeros y compañeras, a los padres y madres de familias.
0: Es como si Cabo Verde hubiera ganado el mundial, dice ahí Rubén Cagüina. ¿O no, Rubén Cagüina?
3: Sí, es muy esperado. Es decir, nos decían que tiempo que no ganaba, varios años, los comentarios también en las redes sociales nos decían cuánto tiempo ha pasado y hemos ganado. Ya, pues como Perú, ¿no? Ya, como decir, pues 36 años tuvieron que pasar para ir a un mundial. Algo igualito así, ¿no? Pareciera, ¿no? Bueno, lo han esperado con mucha ansia entonces los de San Martín de Porres. Y merecido, ¿ah? También por lo que hemos escuchado acá a todos los participantes, los asistentes, pues nos han dicho que sí, ¿no? Están muy de acuerdo o muy alegres también que haya ganado, pues, el San Martín de Porres, colega. Bueno, ahí está, sí, para un mundial, así para ellos, o sea, como si hubieran ganado, pues, el mundial. Ya le vamos a pasar las imágenes también de cómo han celebrado los chicos también aquí en el estrado.
2: Comparte la alegría mía, mi querido Rubén, a todos los padres, madres de familia, a los alumnos del San Martín de Porras, por este triunfo obtenido en el día de hoy en el desfile escolar. Muchas gracias por tu reporte, mi querido Rubén. Muchas gracias.
3: Adelante, estudios.
2: Gracias. Rubén Cagüina, que estuvo destacado hacer la transmisión del desfile escolar en Alto Selva Alegre, pues nos acaba de dar cuenta de la de los resultados del desfile en este distrito, que lo vuelvo a repetir rápidamente. En el nivel primario, el primer lugar al centro educativo, a la institución educativa Andes de Chilina, segundo lugar Mario Vargas Llosa y tercer lugar Angelitos de la Esperanza. En el nivel secundario, el primer lugar, el glorioso San Martín de Porras, y segundo lugar Nuestra Señora de Guadalupe, ambos centros educativos pertenecientes a Circa, y el tercer lugar Santísima Virgen del Carmen. Felicitaciones a todos y cada uno de los centros educativos ganadores y a todos quienes han participado por este esfuerzo notable en este desfile escolar en Alto Selva Alegre. Más comunicaciones al teléfono. Muy buenas tardes. ¿Aló? Paulino, le estamos escuchando. Adelante, buenas tardes.
6: Muy buenas tardes, siempre Radio Yarabí, en el carro, en la casa, donde sea, estoy con Radio Yarabí.
2: Ay, qué bueno. Coméntenos, Paulino, por favor.
6: Discúlpame, con todo respeto, yo soy Grau Apuremeño.
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6: En este momento, lo que se está comentando a nivel de todos los radios sobre el castillo, gracias a Dios, alguna vez hay justicia. Mira, ¿hasta dónde ha llegado que en nuestro Perú no hay justicia? Se dan cuenta ahí nomás, el pueblo. Entonces ya es momento que le suelten a Castillo, donde realmente es justicia. Y conocemos al señor Castillo, conozco yo y apoyado aquella fecha, que no, él nunca ha sido ratero del encuentro, así como yo, chacarero, trabajador, ganadero, de todo, campechano. Entonces, a esa gente que la han metido a la cárcel, es injusticia, señores. Por eso le digo, ya Arequipa, ya hay dirigentes que deben opinar, señores, dónde está la conciencia. Muchas gracias.
0: Bien, señor Paulino. No hay problema, tranquilo, ahí vamos a ampliar esto de seguro, ¿eh?
2: Él es de la provincia de Grau, apurimeño, ¿no? Uh-huh. Y desde su sentir, desde su corazón, dice que para él es justo que ya de una vez por todas dejen en libertad a Pedro Castillo.
0: Muy bien. Vamos a conversar en instantes, ya estamos enlazados, con el consejero regional César Huamantuma. Él es consejero que representa la región Arequipa. Y vamos a dialogar con él debido pues a que hasta hace poco ha sostenido una reunión con un grupo de dirigentes que viven muy cerca de lo que es la autopista Arequipa-La Joya. Entendiendo que en los próximos días, mi estimado Hugo, se va a aperturar el puente Arequipa-La Joya. Me parece inclusive que se ha anunciado la llegada del presidente Balcázar. Ahora, el consejero al igual que los dirigentes, entiendo yo que están sumamente preocupados porque los pobladores de la zona no quieren que aperturen el puente. Mucho accidente, mucha muerte, muchos atropellos, fugas, señalización, no existe en la zona. Entonces,
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0: mejor terminen bien las cosas y aperturan el puente. Pero así como está, no. A ver, pero mejor que nos dé detalles, ¿no? El consejero regional César Guamantuba aquí en Radio Yarabí. Buenas tardes, consejero. Los saludamos. Aquí mi compañero Hugo Ramírez, Eric Malaver, quien le habla. Buenas tardes.
8: Muy buenas tardes, Eric. Muy buenas tardes, Hugo. Saludos a todos los oyentes de Radio Yarabí.
0: A ver, contexto, por favor. ¿Debido a qué, cómo así, se ha colocado una denuncia? ¿Ante qué fiscalía han denunciado al gobernador regional Roel Sánchez y por qué motivos otros exactamente?
8: Es en vías de prevención del delito por lesiones de accidentes que se está haciendo esta denuncia porque lamentablemente desde el gobierno regional insisten en el uso ya de la vía. Aquí la gente y los vecinos no están en contra de la inauguración del puente, están en contra y con mucho temor a que se ponga en uso la vía, una vía que durante estos últimos años han habido innumerables accidentes, han habido gente herida y gente que ha fallecido, accidentes fatales, ha habido hace un año un accidente fatal con un accidente de una niña que fue atropellada por un tractor. Es una vía que tiene carácter, está en una zona urbana y que lamentablemente no cuenta con puentes peatonales ni intercambios viales que se hacen para las vías rápidas como la de Arequipa-La Joya. Entonces lo que demandan, y con justa razón, es que no se use mientras no se hagan estos puentes peatonales, estos intercambios viales, habilitar vías auxiliares, ¿no?, para que la gente pueda comunicarse de un lado a otro. Además de que la población también nos ha señalado que ellos no son gente que ha ocupado recientemente el terreno, como algún momento se dijo que son invasores, no. Son asociaciones que ya tienen más de 40 años de ocupar el predio. Es más, parte de esa vía, de ese sector de Peruarbo, de José Luis Bustamante y Rivero, sectores 10, sectores 12, La Cabaña, está a nombre incluso de sus asociaciones. O sea, esa vía ni siquiera está totalmente saneada. Entonces, la preocupación que tienen es legítima y nosotros desde el Consejo Regional hemos interpuesto esta medida ante la Fiscalía de Prevención del Delito porque no queremos que sucedan accidentes en la zona con consecuencias fatales como se ha tenido en los últimos años.
0: Y esta denuncia entiendo que ha sido ya recepcionada. ¿Cuál sería el siguiente paso?
8: Bueno, ha sido recepcionada, ha sido presentada el día de hoy. Yo espero sinceramente que el gobernador reflexione y disponga que todavía no se use la vía mientras se ejecutan las obras que ha prometido, que por cierto recién hace unos días el gerente de infraestructura anunció que tienen un proyecto para poder hacer los puentes peatonales e intercambios viales, recién, y que lo van a hacer vía ahora por impuestos, es decir, eso va a demorarse siquiera un año. En todo caso, perfecto, que lo hagan, y cuando los terminen, que se haga uso de la vía, que todos queremos que se haga uso, pero no que se haga uso cuando todavía falta una intervención por parte del gobierno regional, y lo más importante es que se pone en riesgo la integridad de las personas.
2: Concordamos, consejero, que una vía de alto tránsito, sobre todo si se trata de una autopista, debe contener un mínimo de seguridad para los peatones, para la ciudadanía, ¿verdad? En su entender, por ejemplo, ¿cuántos puentes peatonales se debería contar esta autopista que pretende ser inaugurada el 13 de julio, creo que es, ¿no? Sí. Si mal no recuerdo.
8: Para una vía rápida, porque esta es una vía rápida, vamos primero por los intercambios viales. Los intercambios viales se hacen de kilómetro y medio a 2 kilómetros, debería haber un intercambio vial. Entonces estamos hablando de 15 kilómetros, que es toda la vía. Si solo hablamos de la mitad, allá tendríamos de 7 kilómetros, siquiera tendríamos unos 3 intercambios viales, los cuales no existe ninguno, no hay ningún intercambio vial. Ahora, una vía rápida en zona urbana tiene que tener puentes peatonales cada 500 o 1000 metros, o sea, ya ahí la cantidad de puentes peatonales es enorme, pero sin embargo, no se ha hecho ninguna. Y digo porque estas obras, como hemos visto los que alguna vez han viajado por tierra a Lima, tienen sus vías rápidas, y en sus vías rápidas están pues los intercambios viales, están los puentes peatonales, porque en la zona urbana se hacen ese tipo de obras. Y

0: votos de aplauso y cosas por el estilo. No lo va a hacer, creo yo, considero yo. Es mi idea, mi pensamiento. Si lo hace, si lo hace, ¿qué puede pasar al respecto desde el ámbito legal, desde el ámbito político?
1: Como esta es una acción vía prevención de delito que justo quiere evitar que haya accidentes de tránsito, y pese a eso lo hace, cualquier accidente que se haga, el único responsable va a ser el gobernador, y por ello va a ser renunciado penalmente. O sea, no es que no le va a pasar absolutamente nada. Y además informar a la población de que esta vía no es Arequipa La Joya la que pretenden dar en uso, sino es la vía Arequipa Uchumayo, porque la vía Arequipa La Joya todavía falta el componente de los túneles y los intercambios viales y el tramo hasta La Joya. Entonces, no es una vía que nos comunique directamente a La Joya o que cumpla el objetivo con el cual fue creado, ¿no? Eso también. Además de que en la denuncia que hemos interpuesto, no solo hemos puesto el peligro que hay en la zona urbana, sino también en la vía de Uchumayo, que conecta con la Nueva Molina, porque ahí debió haber hecho un intercambio vial, no simplemente esos desvíos que han hecho, que también son un peligro, y que ya lo han dicho varios ingenieros expertos en tema, que eso es otra bomba de tiempo, ¿no? Sobre eso también está incluida en la denuncia que hemos presentado.
2: Ahora, Yarabí, tendría que pensar también en otros componentes, como el tema de educación en vial, ¿no? No solamente para los conductores, sino también para los peatones. Porque ciertamente, en esta autopista, en la zona urbana, tendría que contarse con un sistema de contención de vehículos o barreras de seguridad vial. Son estas, estas barreras metálicas, ¿no? Que están a los costados de la autopista. Pero muchas veces se ha visto también que se construye ellas y la misma población lo destruye, porque intenta buscar formas, maneras de cómo, digamos, llegar a otros puntos, evitando incluso puentes que se construyen, puentes peatonales. Entonces, creo que también hay un elemento a contemplar, consejero.
1: No, definitivamente tiene que ir acompañado de educación vial, pero aquí es diferente. Aquí la gente no tiene ni un puente. Hemos tenido recibido a la presidenta del sector 10 de José Luis Bustamante y Rivero, nos ha enviado videos en los cuales ella muestra cómo tiene que cruzar esa vía que es a alta velocidad hoy por hoy con su hijo, porque el colegio está al frente, ¿no? Entonces no tienen ellos, o sea, acá sí quieren un puente, porque han habido ya accidentes, han habido muertos. O sea, aquí yo creo que va a ser diferente la situación, porque es una necesidad que lamentablemente no se ha previsto, y que a última hora están saliendo a decir que sí, que ya hay un proyecto que se va a hacer, y ahora por impuestos que va a incluir ello, pero perfecto que lo hagan, pero una vez que se haya hecho recién se ponga en uso, no antes.
0: Y eso podría tomar, obviamente, pues un determinado tiempo, ¿cierto? Bueno, y ahora los vecinos, ¿qué más le han indicado? El día que llegue, el momento de que se inaugure esta obra, ¿van a salir a protestar? ¿Lo van a impedir? ¿Cuál va a ser la actitud de los vecinos o pobladores de las distintas asociaciones que tenemos en el sector?
1: Bueno, ellos ya han enviado sendos, memoriales, cartas al gobierno regional, informándole y haciéndole llegar su pedido, su temor, pidiéndole que tome acciones. Ellos van a reunirse y también tomarán las acciones que ellos consideren pertinentes. No podría decirte qué acciones van a hacer, pero sí te puedo decir que la población, la gran mayoría, está en contra de que se ponga en uso esta vía. No están en contra de la inauguración, están en contra de que se ponga en uso, porque están exponiendo la vida de sus familiares.
2: Usted, desde su posición de consejero, ¿tiene conocimiento, tiene información de primera mano que se ha confirmado la llegada del presidente interino Balcázar para esta inauguración?
1: Bueno, lo ha anunciado el gobernador, y hoy día incluso a las 2 de la tarde tenemos una reunión, una sesión extraordinaria, donde hemos invitado al gerente de infraestructura precisamente para que nos brinde información de detalle, porque todo lo que se tiene conocimiento sobre esta inauguración lo sabemos gracias a ustedes. Lamentablemente el gobernador no le ha comunicado nada al Consejo Regional.
0: Bien, correcto, queda claro. Bueno, consejero, vamos a ver qué pasará entonces en los próximos días, y trataremos de también, ¿no? ¿Por qué no preguntar a ver al gobernador, si es que por ahí da las declaraciones sobre el caso, qué opina al respecto? Muchas gracias, muy amable.
1: No, agradecidos a ustedes, muy buenas tardes.
2: Buenas tardes. Cualquier trabajo de esta naturaleza, sobre todo si se trata de una autopista, no puede inaugurarse si no está, digamos, debidamente culminado, con todas las garantías que una autopista de alto tránsito debe ofrecer. y efectivamente, supongo,

0: Eric, usted ha visitado toda esta zona, toda parte de esta autopista por el Cono Norte, ¿no? Todo este lugar, y ciertamente pues allí la situación es de mucho cuidado. Y cuando se señala este conjunto de accidentes, de muertes que han habido, es completamente cierto. Y como corriendo uno tiene que cruzar viendo para arriba, para abajo, si viene o no viene carro. Además que los automóviles, las unidades de transporte, bueno, pues desarrollan también altas velocidades. Y por eso es que tenemos los accidentes que luego estamos lamentando. Pero en nuestro país, en nuestra ciudad, se inauguran obras de a pedacitos, sabiendo del riesgo que una vía de esta naturaleza tiene para el peatón, para el ciudadano, para el señor, señora, los niños, niñas que hacen uso de esta autopista.
1: Muy bien, bueno, vamos a ver, y ya que también ha sido mencionado el gerente de infraestructura, sería importantísimo, ¿no? De repente conversar con él en las próximas ediciones y que de una u otra forma también nos dé algunos aspectos técnicos, finalmente, de los que vienen siendo contemplados para la respectiva inauguración, con cargo a hacer ello. Vamos a exteriores con José Manuel Colque, información en vivo. José Manuel, te escuchamos, adelante, Yaraví informa.
2: Siempre con la verdad, gracias por el espacio, nacidos compañeros. Justamente ya se han dado los resultados aquí en el distrito de Mariano Melgar. El primer puesto ha sido para el Colegio Gran Unidad Escolar Mariano Melgar y el segundo puesto para Pío XII Circa. Ambos han clasificado a lo que es el desfile campeón de campeones. El tercer puesto ha sido para el Colegio Walter Peñalosa. Aquí también ya se han retirado ya ambos colegios para, entendemos, festejar ya en sus instituciones educativas estos resultados, bueno, que han recibido con algarabía estos dos colegios. Pero bueno, la decepción también que ha tenido el colegio Walter Peñalosa con el tercer puesto no le alcanza para el desfile campeón de campeones. Se reporta en todo caso.
1: Una vez más, primer puesto, Gran Unidad Escolar Mariano Melgar, segundo puesto
2: Pío XII. Y tercer puesto, Walter Peñalosa.
1: Walter Peñalosa, perfecto, muy bien. Uy, no le alcanzó a Walter Peñalosa. Tercer lugar.
0: Oye, los colegios de circa siempre tienen presencia, ¿no? Y obtienen premios.
1: Sí, ahí está. Pues mira,
0: el Pío XII. En Selva Alegre son dos centros educativos de circa que han ganado el primer y segundo lugar.
1: Sí, pues.
0: En Mariano Melgar, circa, Pío XII.
1: Sí.
0: En el segundo lugar. ¿Dónde más? De tus anotes que tienes, circa, San Antonio María Claret, de circa.
1: Claret Hunter.
0: Segundo lugar.
1: También, circa.
0: También circa.
1: Muy bien. Mira tú. Pío José Manuel, gracias por la información que nos brindas.
0: ¿Qué estará pasando en Boca Arpata? Quizás, si lo puedes llamar rápidamente a Talía Castillo, porque no sé si cuántos más centros educativos de los 15 que faltaban hace una hora ya han podido desfilar, pasar por el estrado oficial. Si tenemos el dato, ¿no? Si tenemos el dato, si no, nuestros amigos de los deportivos quizá también
1: den
0: cuenta de los resultados, porque la población, los padres de familia están a la expectativa de los resultados, de cómo les ha ido a sus hijos en los desfiles donde han participado, de la UG del Sur.
1: Sin duda. Muy bien, de esta forma hemos llegado a la recta final de esta...
0: Más luego.
1: Muy bien. Ya, Pau Carpata, más luego. Sí, me dijeron ya para los deportivos, puedo ahí dar detalles de los ganadores de Pau Carpata, me decían por interno. Le damos el cordial saludo, la bienvenida a nuestro gran amigo y compañero Jorgito Jiménez, porque en breve arranca los deportivos en Radio David. Sí,
0: buenas tardes, don Jorge.
3: ¿Cómo le va, don Hugo? Muy buenas tardes a Eric, a Talía. Sí, que nos llame, porque hay mucho interés en saber quién va a ser el ganador. ¿Dónde está? En Pau Carpata, ¿no?
0: En Pau Carpata,
3: vamos a ver qué pasa ahí en Pau Carpata. Bueno, siempre gana la unidad escolar, San Francisco de Asís, Independencia, ¿no? Los colegios en los desfiles militares. Bueno, un saludo para ustedes. Hoy jugué el FBC Melgar dos amistosos. ¿Cómo? ¿Qué?
0: No, ¿me dicen? No.
1: ¿Quién?
0: Solo que estábamos a la expectativa de lo que usted pueda decir del Melgar. Tan apasionado usted con el Melgar.
3: Sí, ha jugado unos amistosos. Está Talía, que ya tiene Talía el informe desde Pau Carpata. Vamos con ella.
0: Bueno.
1: Talía, te escuchamos.
0: Y ahora bien forma.
4: Gracias, compañeros, por estar en los estudios. Así es, leyendo con otras veces Pau Carpata. Y todavía no finaliza este desfile, porque, bueno, ¿no? Pues sigue la participación de cada uno de los colegios. Sin embargo, ya estamos al cierre con la institución educativa Nuestra Señora de Lourdes, que ya está haciendo su paso para ingresar. Así que, bueno, nos quedaremos a hasta el final, hasta tener los ganadores de este streaming, que va a ser el colegio que va a representar al distrito de Pau Carpata.
0: ¿Cuántos faltan, Talía? ¿Cuántos faltan?
4: Solo uno.
0: Bueno. Entonces, quedamos ya informados de que solo falta un colegio y luego los resultados.
1: Bien, correcto.
4: Así que bueno, vamos a compartir y invitamos a toda la población que pueda conectarse a través de Radio Aramis para que puedan conocer a los ganadores.
1: Muy bien, correcto. Gracias, Talía Castillo.
3: Bueno, listo. Entonces ahora sí, los resultados los vamos a conocer en los deportivos de Radio Aramis. Hoy jugó Melgar, dos partidos amistosos, lo vamos a detallar. Hoy juega España, pues hombre, olé, vamos a ver cómo les va a los españoles.
0: Acá creo que han entrado un poquito de chorizo.
3: Sí, español, sí, sí.
0: Para que pueda compartir con los compañeros.
3: Así es, así es. Mañana también cuartos de final del Mundial. Bélgica, vamos a ver cómo les va. Y bueno, el domingo hay Copa Perú, hay un buen informe. Hoy nos visita Lucho Aguirre, candidato a la Municipalidad de Miraflores, a ver qué propuestas tienen bien del deporte, qué va a hacer por el deporte. Y por supuesto, las crónicas rojinegras con Fernando Pareja.
0: Muy bien, un buen menú. Muchas gracias, don Jorge.
3: Listo.
0: Y le dejamos con los micrófonos.
1: Muy bien, de esta forma nos vamos retirando, no hay tiempo para más, un gusto, un placer haberlos acompañado. 14:00, a nombre de Hugo Ramírez, Eri Malaver, quienes hablan eternamente agradecidos. Los dejamos con los deportivos en Radio Yaraví. Buenas tardes, permiso, chau.
0: Buenas tardes.
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8: 2 y 6.
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0: a todos, ¿cómo les va? Muy buenas tardes, un gusto encontrarnos con ustedes hoy en los deportivos de Radio Yaraví con todas las voces. Hoy nos visita Luis Aguirre, Lucho Aguirre, candidato a la municipalidad de Miraflores, quien nos va a dar algunos datos de lo que es o de lo que son o serán sus propuestas para volver al sillón municipal de Miraflores. Hoy tenemos las crónicas rojineras con Fernando Pareja. Hoy vamos a hablar sobre este FBC Melgar que en horas de la mañana ha jugado un partido amistoso, o bueno, dos partidos amistosos ante el Santos de Ica, logrando dos buenas victorias. Hay conclusiones bastante valiosas que sacar sobre este resultado, que de repente genera alguna polémica. No sé, ayer escuchaba a los compañeros, dijeron, ¿por qué va a jugar contra un equipo de la Liga, ¿no? Si Alfredo al toque metió pues la canela, ¿no? Pero ¿para qué entonces no quiso jugar el entrenador el torneo de la Liga con los equipos de la Liga 2? Bueno, todos los partidos sirven. Claro, lo que se procura es evitar, para empezar, evitar algunas lesiones al jugar algunos partidos fuertes y probar equipos, darle trajín a los jugadores que no han sido titulares en el apertura, mover piezas, afinar esquemas. Y bueno, a mí me parece, bueno, desde mi punto de vista muy humilde, me parece bien que se haya jugado un partido amistoso, partidos amistosos ante un equipo que esté en la división profesional, porque la Liga 2 también es profesional, y que de alguna manera ha exigido al FBC Melgar porque le ha convertido dos goles, ¿no? Hay datos importantes del FBC Melgar que los vamos a revelar durante el transcurso del programa. Mientras tanto, saludamos a José Luis Cabero. ¿Cómo estás, mi querido amigo? Muy buenas tardes.
1: ¿Qué tal, Jorge, amigo? Buenas tardes. Sí, yo soy de la filosofía, Jorge, que si del cielo te caen limones, hermano, hay que hacer limonada.
0: Ah, su tranquilo, pe.
1: ¿Qué ocurre, Jorge?
0: Fíjate, si del cielo te caen limones, aprende a hacer limonada. Willy Colón.
1: No es Willy Colón, no, es
0: Willy Colón. No me discutas.
1: Bueno, el tema de Jorge es de que si Melgar puede jugar, como en su momento tuvo un rival importante, internacional, porque se dieron las condiciones, fenomenal. Si ahora le toca jugar o pudo jugar con un equipo de la
0: Liga
1: 3 o Liga 2, fenomenal, hermano. El tema es que le sacas el mayor provecho, ventaja a ese rival. Le permite, de repente, al tener un rival, entre comillas, más débil, poder practicar las jugadas o buscar que el equipo pueda, o el jugador de manera individual y colectivamente, puedan funcionar mejor. Todo suma, todo ayuda. Lo que esperamos, Jorge, es que al retomar el torneo local, el rival complicado, Cienciano, empiece con buen pie Melgar, porque va a ser de visita, y Cienciano viene también bien plantadito, ha quedado mejor ubicado, con mejor performance, con un mejor nivel, así que esperemos que Melgar lo haga de la mejor manera posible, tomando la responsabilidad, Jorge, de que la que nos corresponde, de ayudar en lo que se puede al equipo con una crítica netamente constructiva. Así de simple, con el tema de Melgar.
0: Bueno, vamos a ver qué pasa con nuestro FBC Melgar, que jugó el día de hoy, reiteramos, en el CAR de Mollevalla, ¿no? Allá en el alejado Mollevalla es que se jugó este partido amistoso. Me confirman si estamos ya en las redes sociales, por favor, de Radio Yaraví, de los deportivos, para poder saludar a toda la gente que está siguiéndonos en las redes sociales y saludar a toda la gente que sigue, por supuesto, a los deportivos de Radio Yaraví con todas las voces.
1: Jorge, paréntesis, no quería dejar pasar el hecho que está aconteciendo. Este es público porque se ha llegado a un punto donde se ha auto-intentado dañar un jovencito que en este tema de las apuestas piden dinero prestado, tratan de poner en juego.
0: ¿Cómo es el tema? A ver, cuéntame, no estoy muy empapado.
1: Un joven arequipeño pidió dinero prestado.
0: ¿A qué en Arequipa es el tema?
1: Pidió dinero prestado para apostarlo, creyendo puede que era como decir, no, festejo, a que este es de la lotería, que gana Francia, que gana Alemania, qué sé yo, hermano. El tema es que se prestó dinero para apostar y no le resultó como él esperaba. Y hermano, quien te presta, a veces te prestas de quien no debes, y lo que es peor aún, pones en riesgo no solo tu tranquilidad, sino también el de la gente que te rodea. Y por la presión que tienes de corresponder a esa deuda y tratar de garantizar la tranquilidad de la familia, de tu entorno, y ante no poder responder a esa exigencia, ¿qué haces? Intentas, pues, en este caso, atentar contra tu propia vida con una actitud netamente indebida, inmadura, inadecuada.
0: Y cada vez hay más casas de apuesta, ¿no?
1: Mucho más, Jorge.
0: Salen más casas de apuesta. Yo no sé, seguramente los empresarios, los que están viendo ese negocio, tema, lo ven como un negocio.
1: Es un buen negocio.
0: Redondo el generar la ludopatía entre la afición, sobre todo en los que tú dices que creen tener las fijas, como en este caso del Mundial, ¿no?
1: Lo que antes era un juego, lo que por ahí, ¿no? Llamas entre comillas, que a ver, vamos a ver, ¿quién es el? Llamen al
0: se
1: al
0: convierte
1: pulpo,
0: en un
1: al
0: vicio.
1: ¿Para qué? ¿No? Ahora no. La principal, los principales auspiciadores del fútbol peruano, de eventos internacionales, de la misma FIFA, hermano, tú ves, es todo casa de apuestas. Todo es porque estamos viviendo un mundo donde el facilismo. ¿Quién apuesta, Jorge? ¿Quién apuesta 100? ¿Quién apuesta 200? ¿Quién? Si no le cuesta, tú vas a trabajar toda la semana, te dan tus 1,000 soles del trabajo.
0: ¿Mil soles en la semana? Ya. Su madre, no, ya quisiera.
1: Eso es por decir. No, o
0: sea, ahí, ahí, ok.
1: Tú ganas.
0: Ya. Alfredo Vallejos.
1: Alfredo Vallejos.
0: Ya está.
1: Trabaja como negro y gana como blanco. ¿Qué ocurre? Le dan ese dinero. ¿Tú crees que va a ir a apostarlo, hermano?
0: No puede ni loco.
1: Sí, claro, porque ni loco, te cuesta. Pues. Es
0: que una persona razonable, pensante, culta, ¿no? Como Alfredo, ¿no?
1: Porque te cuesta. Es
0: el esfuerzo.
1: Por supuesto. Claro. Sabes lo que es levantarte temprano, hacer cosas, y recibes con gran cariño y vas responsablemente, porque con ello vas a responder la alimentación, la vestimenta, la salud de la gente que tú amas. Pero a quien no le cuesta en su mayoría, a quien no sabe el valor de lo que es ganarse ello, lo apuesta, pues, hermano. Ahora, cuando ya excede el tema, viene el asunto de la ludopatía, hermano, en el celular, cada 10 minutos te mandan a veces mensajes de diferentes juegos. No puedes ver un rato el celular porque entra automáticamente qué tal casa de apuestas, qué tal, que te dan 100 soles, que te dan 50 soles gratis. Es como la droga. Hermanito, te la regalo, no te preocupes. Una vez que consumes eso, después vendes hasta tu alma para poder seguir consumiendo. Todo vicio, hermano, es negativo.
0: Sí, ese tema está bien preocupante con las casas de apuestas. Pero pues es un trabajo legal, supongo, ¿no? Que es autorizado.
1: Claro, pagan impuestos, todo,
0: ¿no? Y pagan sus impuestos y todo lo que tú quieras, ¿no? Porque cada vez aparece más. Por ejemplo, esta Copa Caliente, nosotros inclusive nos burlábamos del nombre, ¿no? Pensamos, ¿cómo le van a poner un nombre la Copa Caliente a este torneo que se está jugando y ya está en los octavos de final? Y es una casa de apuestas. Claro. Era una casa de apuestas que está metiendo un platal. Yo no creo que sea un ripio el que está metiendo para poder auspiciar este torneo, que por supuesto es bastante regularón, porque los equipos profesionales no han puesto a sus mejores equipos. ¿Eh? El Melgar, por ejemplo, dijo, a mí no me interesa un mango y yo juego por cumplir y punto, ¿no? Pero ahí está pues la Copa Caliente y yo creo que le está haciendo bien porque la Copa Caliente, la Copa Caliente, la Copa Caliente, la Copa Caliente, la Copa Calentona, lo que tú quieras, ya le están metiendo ya ahí la idea de este torneo, ¿no es cierto?
1: Bueno. Y cada vez va aumentando más y más ese deseo del facilismo, Jorge, te repito, no hay un control. El tema de agarrar el celular y empezar, tú ves, cada fin de semana, y lo digo con cariño y respeto, ¿eh? Porque cada quien es libre de hacer lo que le venga su voluntad, siempre en cuando no daña a terceros. Pero tú ves esas casas de apuestas, ahora tienen su ¿cómo le llaman? Su oficina, su local.
0: Ah, sus locales donde ves los partidos, ¿no? Hay todas las comodidades del caso.
1: Y es más, ¿no? A ver, ve a ver a las personas que les gusta ir a esos lugares, tú ahí únicamente sacas un poco la conclusión de que, no, hermano, no, o sea, lo que a mí me cuesta, yo no lo rifo, no lo regalo, ¿no? O sea, cuando me sobre.
0: Puede ser,
1: ¿no?
0: Bueno, vamos a seguir inscribiendo a la gente. Me dice el productor que seguimos inscribiendo a los aficionados que puedan achuntarle pues al campeón, ¿no? Por lo pronto Francia sigue vigente. Francia le ganó ayer 2-0 a Marruecos en un partido decepcionante desde mi punto de vista.
1: Yo esperaba más de Marruecos.
0: Yo también esperaba mucho más.
1: A pesar
0: de que Kylian Mbappé falló un penal, luego hizo un golazo, ¿no? Un golazo de categoría. Luego Dembélé hizo el segundo gol. Tremendo, y fue, ¿no? Caramba, un gran triunfo del equipo francés sobre el equipo marroquí. Lamentablemente los marroquíes han hecho desmanes en distintos lugares de Francia, en Europa, han quemado carros, se han mechado con la policía y esto, es de nunca acabar, ¿no? Cada vez más violencia.
1: No es nuevo, Jorge, pero cada vez va creciendo este tipo de violencia, ¿no? Siempre ha habido desmanes, problemas, ¿no? Argentina, la fecha anterior, 2 muertos. En México, 4 muertos, ¿no? Luego de sus partidos, ¿no?
2: O sea, ya la vi.
1: Una masa, la furia colectiva es incontrolable, pero con todo y todo esto es un nivel más, o sea, una muestra de que estamos volviéndonos muy violentos, demasiado violentos.
0: Hay una página que se llama El Informador que dice: la Federación Colombiana del Fútbol rompe el silencio tras amenazas contra Hamilton Campaz,
1: el que perdió, el
0: jugador colombiano que lamentablemente perdió un gol cantado en los últimos minutos del partido ante, ¿quién fue? ¿Ante Bélgica? No, ¿de quién fue? ¿Colombia que filmó? Uy, no me acuerdo. Bueno, dice: las amenazas contra Hamilton Campaz y su familia después de partido entre las selecciones de Colombia y Suiza en el Mundial 2026 llevaron a la Federación Colombiana a emitir un pronunciamiento que rechazó los hechos y pidió una investigación para dar con los responsables. Entonces, este tema de los de las amenazas a Hamilton Campaz ya no son rumores, son hechos que son reales, ¿no es cierto? Y esto, la verdad, que ha preocupado no solamente a Colombia, sino al mundo del fútbol. ¿Qué más dice esta nota? El organismo aseguró que ningún deportista, ningún integrante de su entorno debe ser objeto de intimidaciones por representar a su país en un escenario deportivo. Asimismo, expresó su respaldo al jugador y familiares. A través de un comunicado, el Comité Ejecutivo de la Federación Colombiana manifestó su solidaridad con Hamilton Campaz,
1: claro,
0: y reiteró que vestir la camiseta representa un compromiso asumido con disciplina, profesionalismo y amor al país. Entonces, este tema es bien complicado, sobre todo en Colombia. ¡Qué miedo!
1: Colombia, México.
0: ¿Con qué garantía un futbolista, un esgrimista, un basquetbolista va a representar a su país?
2: ¡Ya la vi!
0: Sabiendo que si es que pierde, porque en el deporte se puede ganar o se puede perder, ¿no es cierto?
1: Claro, es
0: parte. Sabiendo que si vas a perder, de repente te van a amenazar de matarte.
1: Ya no juego mejor.
0: ¡Qué terrible! Y esto me trae a la cabeza, inclusive hay una película que la vi sobre la muerte de Andrés Escobar.
1: Ya. Yeah.
0: ¿No? El defensa central colombiano que lamentablemente hizo un autogol en Estados Unidos 94,
1: creo que fue.
0: En Estados Unidos 94. Y caramba, cometió un autogol, ¿no es cierto? Y Colombia quedó eliminado. Uh-huh. Y cuando regresó a Medellín, a su natal, lo mataron.
1: Sí, pues.
0: Facciones del crimen organizado, los narcos, los que tú quieras, ¿no? Tenía 27 años este muchacho, con un talento tremendo, me parece. Recuerdo la película, me parece que ya lo iban a vender a Europa. Ya iba a ser vendido a Europa. Y lo mataron por el autogol.
2: Ya
0: por el
2: vi.
0: Autogol
1: a propósito,
0: en el Mundial de Estados Unidos.
1: ¿Y se encontró al responsable?
0: No. En Colombia, bueno, en ese tiempo también
1: había mucha violencia.
0: Sí, ¿no? La policía, la fiscalía arrugaban ante cualquier atisbo de investigación acusación, ¿no?
1: Pierdes el control, la autoridad y ya, pues nada.
0: Sí. Y bueno, este mundial para mí se me cayó por los temas de
1: cuando salen del campo de juego, hermano.
0: Sí, cuando ya no son simplemente en la cancha de fútbol.
1: Exacto,
0: ¿no?
1: Nada, ya. Y es más, cuando debe, o cuando sale o se mete al campo de juego, gente de la tribuna o gente, mira, lo que ha pasado con Paraguay, esta Celeste Amarilla,
0: esta senadora, ¿no?
1: Senadora.
0: Haciendo noticia por tener a Serrín en la cabeza,
1: sí,
0: ¿no?
1: Sí, terrible. Y los términos que ha utilizado contra Kylian Mbappé
0: son fuertísimos.
1: fuertísimos, realmente fuertísimos, tanto así, hermano, que el tema
2: ya
1: de
2: la
1: los
2: vi.
1: Propios colegas senadores, en su mayoría del propio pueblo paraguayo, han mostrado pues descontento, porque ha generado que también que la propia Cancillería de Francia responda como corresponde, ¿no? Porque no es posible asumir ese tipo de comportamiento, y mucho más cuando eres pues autoridad, ¿no? O sea, cuando es perico de los palotes, ¿no? A veces acá en el país nos quejamos, Jorge, de que tenemos autoridades, congresistas, diputados, senadores, lo que tú veas, de un nivel bajísimo y todo lo demás. No creas que somos exclusivos a nivel de todo el mundo, y en este caso lo estamos notando, que ojo, tú la escuchas, y ahora que está en boga esto del gobierno paraguayo, hay muchos que tienen ese tipo de pensamiento completamente radical, bueno, y sin un tipo de diplomacia. Entonces, ojalá que esto ya pare la cosa, y que también los arbitrajes que se dan en el partido, en los partidos, sean un poco más equilibrados, ¿no? Que no den caldo de cultivo, pues. ¿Por qué? Porque si ocurre lo de Cabo Verde. Oye, hermano, no sé si has visto la barra de Argentina cantando de forma muy grosera, vulgar, contra Cabo Verde y luego contra Egipto, y tomando los nombres de faraones egipcios, es decir, de autoridades de Cabo Verde, que no es lo correcto. Entonces, eso da más caldo de cultivo para que las reacciones, y lo que es peor, que el celular, Jorge, se ha convertido en... ¿Qué opina usted? ¿Qué opina usted? Y no ahí puede, salen las opiniones.
0: No puede ni levantar un dedo porque ya el celular te captó, la cámara te captó y se hizo viral, y este tema de la tecnología que también va en contra de muchas cosas, ¿no? Bueno, 2:24 p.m, somos los deportivos de Radio Arabí, está con nosotros Fernando Pareja. En la próxima, en el próximo bloque vamos a hablar sobre el año 1991 y la liguilla final, ¿verdad, Fernando? Vamos a hablar sobre ese tema aquí en los deportivos de Radio Arabí. ¿Quién está jugando el Mundial ahora?
1: La fecha de hoy.
0: Está jugando España, ¿no? España contra Bélgica.
1: España-Bélgica,
0: ¿no?
1: Sí,
0: vamos
1: sí,
0: a ver cómo va. ¿2-0? 2 de la tarde, sí, ya, 2 de... Vamos a la pausa, somos los deportivos.
1: Ya me preocupaste. Dale. Ya.
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2: 2 de la tarde con 28 minutos. Ya está con nosotros el candidato Luis Aguirre, candidato a la Municipalidad de Miraflores, quien va en el próximo bloque nos va a detallar lo que son sus propuestas en bien del deporte miraflorino, del deporte pampeño. Mientras tanto, le damos la bienvenida y con la presentación de Crónicas Rojineras a Fernando Pareja. Vamos a ponerle la presentación respectiva a Fernando Pareja, que hoy nos va a dar cuenta de lo que pasó en la liguilla del año 1991 con el FBC Melgar. Dale con la presentación.
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2: Fernando Pareja, aquí en los deportivos de Radio Yaraví, le damos la bienvenida. ¿Cómo estás, mi querido amigo? Muy buenas tardes. ¿Cómo
4: sí, va? Buenas tardes, Jorge, buenas tardes, José Luis, buenas tardes, Sergio, un saludo cordial y un abrazo rojinero del alma para todos nuestros seguidores. Sí, emociona siempre esa cortina, ¿no?, de Melgar campeón del Perú, de inspiración de Javier Bejarano y la música de Alberto Haro, un músico chimbotano. Esperemos un día volver a escuchar otro tema referido a un nuevo campeonato. Bueno, ahora el tema es tratar sobre la liguilla del primer regional 91. Digo así porque el primer regional del 91 lo dio a Melgar como campeón de la zona sur. Luego Melgar en la llave, en el octogonal, se impuso a Alianza Lima y quedó expedito para participar en el cuadrangular, que se jugó en una sola rueda en la ciudad de Lima, en el Estadio Nacional, para ser más preciso, y con la participación de Sport Boys, Universitario, Cristal y Melgar. Y ahí el premio era al campeón un cupo a la Copa Libertadores de América 1992. Y así tenemos que Melgar Melgar tuvo que iniciar su participación el domingo 18 de agosto en el Estadio Nacional, enfrentando a Sport Boys. Melgar el primer tiempo lo manejó bien, cubriendo todos los sectores. Wilson Ramírez inquietó en varias oportunidades en la portería de Jacinto Rodríguez. Raúl Moreno hacía desenganche de fondo y se sumaba al ataque. Y así finalizó el primer tiempo 0-0. Manuel Mayorga, director técnico del equipo rosado, se dio cuenta que Melgar había poblado el medio campo hasta con 4, incluyendo los habituales mediocampistas más José Aguayo, y por tal motivo hizo los cambios del caso para darle mayor fuerza ofensiva. Y así fue que, con esos cambios acertados que hizo el técnico rosado, el Boys se puso adelante 1-0. Fue un tiro libre impecable de Marquinho, un jugador, un crack brasilero, y cabeció con acierto Olivares y puso 1-0 a los del Puerto de Arriba. Anchise, que había ingresado también como un cambio, hizo 2 goles más. Y Melgar, bueno, tuvo que resignarse a sumar una derrota más, un 3-0, en la primera presentación en el Estadio Nacional, es decir, en la primera fecha de esta liguilla, que era un cuadrangular. En la segunda fecha, que se jugó en la noche, un miércoles 21, Melgar se enfrentó al Sporting Cristal. El Sporting Cristal tenía en sus filas a Juvenal Briceño, que en la temporada anterior, vale decir en 1990, jugó por el Fútbol Club Melgar. Y el árbitro Sergio Leiblinger tuvo una pésima actuación, y que ya en unos minutos le iré detallando. Y Franco Navarro, que era el 9 de Cristal, dio la primera clarinada al estrellar un fortísimo remate en el travesaño del arco que defendía Luis Sagastegui. Melgar, por su parte, tuvo también algunas ocasiones con el brasileño Éder y José Aguayo, que perdió increíblemente un gol en la puerta del arco. Bueno, a Milla de Melgar le sacaron tarjeta roja, por eso el profesor Gustavo Medina hizo el cambio para evitar una posible expulsión. Pero en el segundo tiempo vino el hierro mayúsculo del juez del partido, porque en la acción previa al gol rimense, Franco Navarro hizo una plancha escandalosa que paró el juego parcialmente, porque los jugadores se detuvieron, pero el árbitro permitió que Franco Navarro continúe y convierta, y convalidó el gol. Y ya cuando los hinchas del Cristal se frotaban las manos augurando un triunfo de los del Rimac, Luis Puchito Flores sacó un remate espectacular fuera del área y convirtió el gol de empate arequipeño. 1-1 terminó el partido, que puso justicia, pero también con algo de injusticia, porque el gol de los locales no fue del todo legítimo en su concepción previa a la concreción del mismo. Finalmente, Melgar, el domingo 25 de agosto, tuvo que cerrar su participación rivalizando con Universitario de Deportes, que requería de un punto, o de los dos puntos en ese partido, y que alguno de los que jugaban en el partido de fondo, porque Melgar fue en el partido preliminar, dejar escapar un punto, o fuera una derrota para uno, o un empate en todo el caso, que podría meterlo al equipo crema en la pelea final. Fernando Cuellar, moqueguano, director técnico de Universitario, envió al campo a sus mejores elementos. Por ejemplo, Marru en el arco, estaba Pedro Requena, estaba Silva, estaba Bravo, estaba el Puma Carranza, Roberto Martínez, Yarabí, Juan Carlos Basalar, los hermanos Jesús y Freddy Torrealba, y es decir, así, Álvaro Barco, y mandó a lo mejor que tenía en su vidriera para tal objetivo. El primer tiempo terminó empatado y los dirigidos por Fernando Cuellar y Gustavo Merino tuvieron que ir a los camerines a cambiar los planes y ver cuál era la estrategia para la parte final. En la parte final la tónica fue muy similar al de la primera fracción, y en los últimos 15 minutos se hizo más intenso, friccionado, con el juego fuerte. Y a los 38 minutos del segundo tiempo, Éder Amorim, el brasilero, sacó un remate luego de una triangulación casi del semicírculo del área grande, un remate certero que venció la resistencia de Marru y puso al rojinegro 1-0 arriba. Pero faltando 2 o 3 minutos después, Melgar no supo mantener la diferencia, y una gran falla garrafal que algunos medios de comunicación, de forma sarcástica, dijeron que Sagaste les había adelantado el regalo navideño a los cremas por ese gol que había regalado. Y bueno, y ahí quedó sellado el empate 1-1. Al final tuvo que haber una definición, porque en la tabla de posiciones, tanto Sport Boys como Sporting Cristal habían quedado con 4 puntos y Melgar y Universitario con 2 puntos. Melgar en el último lugar por diferencia de goles. Entonces tuvo que programarse un partido extra entre Sport Boys y Sporting Cristal. Ese partido, este encuentro, este cotejo, favoreció al Sporting Cristal 1-0. Entonces ganó un cupo en la Copa Libertadores 1992.
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4: Y finalmente ahí hay un recorte periodístico donde indica que Gustavo Merino no quiere o está pidiendo la salida al profesor Rigoberto Obregón, el preparador físico. Y algunos medios de Lima, como los programas del Perú, habían informado sobre un cambio, un cambio de golpes, una agresión entre él y el profesor Merino al final del partido con Universitario de Deportes. Y el profesor Merino había tenido un problema anteriormente con la prensa, con el periodista Valentín Nadal, y también algunos jugadores de Melgar habían tenido unas rencillas entre sí. Entonces el asunto estaba movido y no se daba la armonía del caso y que debe tener un grupo, un equipo, para estar con la fuerza mental suficiente y sacar buenos resultados. Ahí también hemos colgado una fotografía del equipo de Melgar, que el equipo que presentó el Melgar, bueno, la presentación que hacía Melgar en Lima, ¿no? Porque, como ustedes han escuchado, los primeros partidos Melgar era en la ciudad de Arequipa y en las algunas localidades del sur. Pero en esta fotografía que estamos viendo ahí en el Estadio Nacional, de espaldas a la tribuna de Oriente, lo vemos al profesor Emilio Campana, que es el preparador de arqueros, Alberto Sánchez, Luis Agassi, el capitán Raúl Moreno, Víctor Riega, José Aguayo, Palito Vera y el profesor Rigoberto Obregón, en cuclillas, Gallito Valdivia, Luis Puchito Flores, Luis Falcón, Wilmer Calmet y Wilson Ramírez. Pero bueno, así fue como Melgar concluyó su participación en esta liguilla pre-Libertadores, digamos, luego de haber enfrentado a los tres equipos limeños, porque Melgar fue el único equipo de provincias que obtuvo la clasificación para atentar este logro en la ciudad de Lima, en el Estadio Nacional de la calle José Díaz.
2: O sea, mal Melgar en esta liga.
4: Claro, en los tres partidos, una derrota y dos empates. Y bueno, lo que muchos especulaban, y había una nota ahí donde especulaban, decía, ¿qué hubiera pasado? Claro que eso nunca se podría saber, de haber permanecido en este 91 el trío argentino de Mordini, Parmigiani y Olmos, que se fueron al Cienciano, igual manera a Genaro Neira, que fue retirado del plantel, y Juvenal Briceño, que vino al Cristal. Yo pienso que también, y con esos elementos más los que tenía Melgar, ¿no? Yo creo que fácilmente Melgar se clasificaba por una Libertadores, porque con el equipo que tenía Melgar, era un equipo de para competir, más no para segunda clasificación a esos niveles. En la próxima audición estaré tratando ya el segundo regional 1991, que nos traerá mucha sorpresa. Gracias por su audiencia.
2: Listo, gracias mi querido Fernando de Crónicas Rojineras del FBC Melgar, aquí en los deportivos de Radio Iraví. Se viene Luis Aguirre, ya está aquí en los estudios de Radio Iraví, Luis Aguirre, para hablarnos sobre sus propuestas a la candidatura en la municipalidad de Miraflores. Somos los deportivos de Radio Iraví con todas las voces. Dale.
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0: con 45 minutos. Hoy nadie está viendo el partido del Mundial porque ya se sabe que va a ganar Bélgica. Acá don Luis Aguirre dice que Noruega. Juancito Cervantes nos ha mandado un pronóstico de los Simpson, que Noruega va a llegar a la final. Vamos a ver si se da. Cabero, para variarse, burlados. Ja, ja, ja, se ha matado de risa. Y eso que ha venido con la indumentaria de Minion, ¿no? Pero bueno, estamos con Lucho Aguirre, candidato a lo que es la alcaldía de Miraflores. Y le damos la bienvenida. ¿Cómo le va, don Luis? Un gusto tenerlo aquí en Radio Yaraví.
1: Buenas tardes a señores periodistas. Es grato para mi persona estar presente en Radio Yaraví, que para nosotros es lo menos que podemos decir, es parte de Miraflores.
0: Claro.
1: Y a Maquella también,
0: claro.
1: Y que eso ha permitido no solamente comunicar los problemas, los aciertos que podemos tener el distrito en nuestra jurisdicción, sino a nivel nacional, ¿no? Y hemos tenido la suerte de conocer al padre Eloy, a todos los directivos de este medio tan importante en la ciudad de Arequipa, ¿no?
0: De tantos años, don Lucho. Y bueno, la idea de este espacio, reiterar a todos los oyentes de Radio Yaraví, es que los candidatos vengan y ofrezcan, digan qué van a hacer en bien del deporte, de su distrito, de su provincia, de su región. Hemos tenido ya candidatos regionales que nos han dejado muy buenas propuestas. Ojalá que las cumplan. Sería ideal si es que llegan al puesto, ¿no? Al sillón de la
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0: Del gobernador. En el caso de Miraflores, justo conversábamos y se nos venía a la cabeza este tema del campo ese de la cooperativa 14, en el que alguna vez hubo un torneo de confraternidad periodística, ¿no? Uh-huh. Ahí al lado de la cancha de toros y con el coliseo y todo. Pero la última vez que pasamos por ahí no fue hace mucho. Vimos basura, vimos a gente de mal vivir, vamos a decirlo en el término criollo para que la gente lo entienda, vimos a fumones, alcohólicos que se refugiaban en ese sector. Entonces, ¿cuál sería, en caso de volver? Porque ya tiene dos gestiones en Miraflores, ¿verdad?
1: De repente un poquito más.
0: ¿Ya? ¿Cuál sería la obra o qué se haría con este sector de la cooperativa 14 abandonada ahí, don Lucho?
1: Yo le agradezco esa preocupación y el diagnóstico que usted ha indicado, que es cierto, es un espacio de 25.000 metros cuadrados.
3: Buena cantidad.
1: Y que esta gestión que preside el señor Torres debió continuar con lo que hemos dejado para el beneficio de nuestra colectividad. ¿Qué hemos dejado? Un expediente técnico, hasta maqueta, un presupuesto que llegaba hasta los cerca de 25 millones, para hacer realidad allí el tercer estadio de Miraflores, con su anillo de atletismo de 4 carriles, una piscina y una patera, donde está actualmente la Plaza de Toros, se tenía que derruir, dos losas.

0: o Arequipa no tiene un nuevo coliseo o un nuevo lugar para poder poner en práctica estos deportes. Y yo creo que es una obligación y es un deber del gobierno municipal, que en el futuro vamos a presidir, hacer realidad ese. Y ese es el motivo, el que eso me motiva para poder regresar a Miraflores. Y no solamente allí, hay otra pequeña explanada. Estoy hablando en las inmediaciones de los pueblos jóvenes de Peñón Alfonso Ugarte, en Las Peñas, yeah. Edificadores mm-hmm. Misti, mm-hmm. y al frente queda Solidaridad, pueblos que es en Selva Alegre. Hay una explanada de cerca de unos 5.000 metros cuadrados, que también ahí queremos hacer otro pequeño centro de recreación al aire libre, porque en los últimos tiempos también se hace una losa deportiva y se procede a cerrar, igual que los parques, que a propósito, señores periodistas, actualmente están todas las losas deportivas, los parques infantiles, los lugares de esparcimiento están totalmente cerrados, y eso no me parece bien. Ayer, por ejemplo, en la plaza Mayta Cápac, a las 7 de la noche estaba cerrada nuestra plaza, lugar donde puede...
1: ¿Por qué?
0: No lo entiendo, porque antes, cuando nosotros dirigíamos la Municipalidad de Miraflores...
1: ¿Hay iluminación?
0: Tiene iluminación.
1: Y porque tiene eso la... es lo que se puede tener más miedo, ¿no?
0: No, gente, pero está usted hablando de la plaza principal centro, de un distrito, claro. Y entonces cerrado. Pero la explicación, dije, es por el desfile escolar. Pero ni siquiera se señalizó en las calles laterales. Hablamos de la Avenida Progreso, la Avenida Unión. Pero el día anterior... que estábamos caminando también por allí, había un grupo de jóvenes que estaban bailando unas danzas tradicionales de Chumbivilcas, la huaylía, pero no podían bailar de dentro de la explanada, sino en las graderías de la Avenida Unión frente a la municipalidad. Mm. Y eso es indignante y eso no está bien. Pero volviendo al complejo deportivo,
1: eso
0: ese es un reto, y de verdad vamos a empeñarnos nosotros en hacer
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0: ¿Por qué? Y alguien me puede decir, ¿por qué no lo hiciste antes y ya fuiste alcalde?
1: Eso le iba a decir yo, porque no sé a quién pertenece el terreno. La cancha de toros creo que ya hace tiempo que no se utiliza. Pero ahí hay también un coliseo. Se tendría que derruir ese coliseo y todo para empezar de cero el polideportivo. ¿A quién pertenece el terreno?
0: Antes estaba en discusión, estaba judicializado, ¿no? Los amigos de la cooperativa no permitían desarrollar ese gran complejo. Pero nosotros, en el último periodo, entre comprendido el 2019 al 22, logramos sanear ese terreno a favor de la municipalidad. Por eso he indicado de que había un expediente técnico que le hemos dejado a la nueva administración, a la actual administración, para que pueda desarrollar este gran complejo, y que no ha movido una piedra, nada. ¿Qué queremos hacer nosotros? Retomar ese expediente técnico y hacer realidad este complejo deportivo, que va a servir para todos los niños, para los jóvenes y a nuestros adultos mayores.
1: Definitivamente
0: es parte de la remodelación, porque es un coliseo que, si bien cierto, ha cumplido, que actualmente hay muchos eventos deportivos,
1: sí.
0: Hay el básquet y el boli, claro. Hay concursos de futsal, hay marinera, cumple, pero ya creo que debemos buscar otras alternativas, porque ya la tecnología ha mejorado, la competencia, hay que darles mejores espacios para la competición, claro. Sobre todo nuestras niñas y nuestras jóvenes del voleibol.
1: Entonces, ¿no? Sobre emblemática de volver a la gestión en Miraflores sería este.
0: Es una de las razones, señor, así como nuestro colegio, bueno, y otros centros educativos como el Luna Pizarro.
1: Claro.
0: Si tuvimos problemas fue por la cuestión de titularidad de estos predios. Es igual, en algún momento, si bien es cierto, este es un aspecto deportivo, pero el Luna Pizarro o la 56 o la 47 concesión de centros educativos, que el título está a nombre de la Gerencia de Educación, y que, por ejemplo, ¿qué nos piden las autoridades del Ministerio de Educación de Lima? Que debe estar a nombre del Ministerio de Educación, como pareciera que la Gerencia de Educación de Arequipa no fuera parte del Estado. Y entonces esas cosas se ha ido limpiando y corrigiendo, y eso se tiene que hacer realidad.
1: Ajá.
0: Y otro de los retos, como decía, que tengo, es hacer el Luna Pizarro, porque necesita Miraflores, ¿no? Entre otros centros educativos, ¿no?
1: Claro. ¿Cuánto tiempo demoraría hacer este polideportivo y más o menos cuál sería el costo?
0: Bueno, nosotros dejamos que este expediente técnico era por 25 millones, ¿no? Ahora hay hoy modalidades de hacer obras por impuestos, y que tengan la plena seguridad que las elecciones no son el 4 y el pueblo de Miraflores deposita la confianza en nosotros, el 5, el 6 estoy tocando las puertas de diferentes instituciones para que ya vayan viendo la posibilidad de que puedan construir ese polideportivo en favor del pueblo de Miraflores.
1: Por cierto, va con el APRA, ¿no?
0: Definitivamente, la estrella nos guía, ¿no? Y como a mí y a ustedes también.
1: Claro.
0: Sobre todo en el mes de diciembre, ¿no? Entonces,

0: Somos una prisa, así es que hay que adelantarnos un poquito, ¿no?
1: Sea SAP, sea SAP.
0: Claro, te hay, su José corazoncito de José Luis.
1: No, la filosofía de prisa es muy buena. Lucho, no eres principiante, no eres primerizo, no eres aprendiz. Tu experiencia te permite garantizar el inicio de inmediato si es que el pueblo de Miraflorino te bendice con la opción de poder servirlos. En los diferentes pueblos ha crecido mucho los asentamientos humanos, las partes laterales. ¿Qué proyectos deportivos hay para esos sectores donde, de una forma u otra, ha crecido, pero que en el aspecto deportivo, hermano, no hay ningún tipo de trabajo o apoyo?
0: Mire, falta de planificación de vuestro distrito en diferentes momentos y en diferentes tiempos, ¿no? Aparte que cuando hablo del complejo deportivo de la cooperativa 14 es el más emblemático y que tiene un área considerable, claro, que estamos hablando de 25,000 metros.
1: Claro.
0: He hablado del complejo deportivo que está en mediaciones del pueblo joven, Las Peñas, Solidaridad, Unión de Ficadores Misti, que son cerca de 5,000 metros, un poquito más, un poquito menos.
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0: Complejo. Y hay otra área que tenemos que hacerlo en el sector de Vista Alegre, entre Vista Alegre, estoy hablando en la parte de la entre la Vista Alegre, a las Galaxias y Girasoles, casi colindante con la parte alta del distrito de Mariano Melgar, porque allí se proyecta hacer un puente también denominado San Francisco. Entonces, son tres grandes áreas que se puede hacer. Indudablemente que el sector de, por ejemplo, de la Asociación de Viviendas Los Milagros, o Buen Amanecer, o Eres del Pacífico, hay áreas recreativas, pero son solamente para una o dos losas, pequeñas áreas para hacer deportes. Pero nosotros vamos a empeñarnos definitivamente en hacer realidad complejos deportivos para que se pueda masificar más el deporte, ¿no? En todas sus disciplinas.
1: ¿Hay en el catastro algunas zonas que se puedan recuperar con el año de hacer, por ejemplo, allí el tema de sueño yo siempre que en Arequipa tenga sus parques zonales?
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1: ¿Hay por ahí, siendo bastante frío y contundente, o es un trabajo ya en un plan de desarrollo urbano que se pueda lograr a futuro, dejar por lo menos las bases para eso?
0: Usted, señor José Luis, conoce la realidad de Arequipa.
1: Claro, ajá.
0: Y Miraflores, y ya desgraciadamente no tenemos ese espacio, ¿no? Teníamos, por ejemplo, antes en mediaciones lo que era el cuartel Salaverri. Allí se ha edificado, producto también de convenios en diferentes gobiernos, con Felipe Santiago Salaverri, que son asociaciones ligadas al Ministerio de Defensa, al Tozano, ligados al Ministerio de Vivienda, que se ha edificado diferentes complejos habitacionales. Ahora hay un área que queda aún, pasando la Torrentera, que es al final de la calle Espinar, que viene a ser el polígono de tiro de la tercera región militar, pero también está en litigio con
1: el proyecto Salaverri.
0: Con el proyecto Salaverri. Entonces, como Miraflores, poner un polo, en un lugar para hacer un gran, por ejemplo, como usted decía,
2: Yarabí,
0: que pueda ayudarnos, por ejemplo, a cambiar zonal, un parque zonal. Yo lo veo un parque
1: complicado,
0: en honor a la verdad, un poco difícil.
1: Ahora,
0: ¿no?
1: con respecto, ¿es posible, mira, tener también deben tener, por supuesto, la cantidad de parques que tienen, que están cerrados, en mantenimiento? ¿Por qué no es posible hacer como uno va a Miraflores, en Lima, San Isidro, los parques con sus gimnasios para la gente que vaya ahí tranquilo?
3: Bueno, ahí entramos en otro tema, porque aquí va el tema de la seguridad.
1: No, hermano, pero ¿por qué no?
3: Que puede haber miedo de la gente. O sea,
1: tú eres buen atleta, posible. Bien un choro, tú te corres porque eres buen atleta, pero otros no.
3: Pero sé que mirado, Lucho.
1: Pero la gente no es posible hacer.
0: Mire, vamos a poner, perdóneme, señor José Luis, la Alameda, Salaverri. Olvidado hace 4 años hacia atrás, totalmente olvidado, a pesar de que vivían ahí cerca de 5,000 ciudadanos miraflorinos, que lo alquilan para el venezolano, al colombiano, que ese es otro problema de seguridad. Ya. Pero ya tenía usted un área
1: grande,
0: pero se olvidaron de desarrollarla. Nosotros en el 2019, 20, 21, hemos recuperado y hemos hecho losas deportivas, hemos hecho áreas para los niños, que se llama también para que puedan hacer un poco de, no solamente de deporte, sino también de cultura, para
1: Lucho,
0: que puedan bailar.
1: ¿Tú lo hiciste eso?
0: Yo lo he hecho eso.
1: Ah, mira tú.
0: Ya, y entonces.
1: Porque está muy bonito.
0: Claro, pero ¿qué necesita? ¿Sabe qué necesita?
1: Mantenimiento.
0: Y que tiene que hacerse eso con voluntad y decisión de parte del alcalde. Y eso es cuestión de reglamentar. Señores, el parque se abre 5 de la mañana, y se cierra 8, 9, 10 de la mañana en coordinación, lo que hacíamos, porque no es que esa obra se realizó y dejamos las puertas cerradas y que continúe.
3: Bueno, ahí juegan un papel importante los vecinos, ¿no? Porque a los
0: vecinos, pero están bien organizados.
3: Las llaves, todo eso.
0: No, están bien organizados y es de
3: verdad. Entonces, ellos lo cierran entonces.
0: No, es la municipalidad.
3: Claro. Qué ordenado.
0: Si tiene usted todo el serenazgo y donde están dando vueltas, se entiende que debe estar dando vueltas, se entiende que debe haber un
1: patrullero. Y hay cámaras de vigilancia.
0: Dicen que hay cámaras de vigilancia. Claro. Dicen que han comprado drones. Con mayor razón para darnos mayor seguridad. Pero sobre todo los parques tienen que estar abiertos, ¿para quién? Para nuestros niños y nuestros jóvenes.
1: Ahora iluminados.
0: Dicen, no hay plata para poder pagar la luz. Bueno, pero ya creo que ahora también utilizamos paneles solares. Y entonces, eso se puede implementar en las áreas para que puedan disfrutar nuestros jóvenes, porque tenemos que apostar por la niñez y los jóvenes para que cambiemos de repente la forma de pensar, que en los últimos tiempos solamente ya nos estamos olvidando del fútbol, del boli, de la natación, del ajedrez, solamente estamos pensando en el celular.
1: Bendito celular.
0: Sí.
3: Hemos conversado con varios candidatos. Aquí estamos con Luis Aguirre, candidato a la Municipalidad de Miraflores, a la Alcaldía de la Municipalidad de Miraflores, y una de las pocas opciones que tenemos de salvación de la juventud y posiblemente del mundo, de repente estoy exagerando, es el deporte, para que los chicos se olviden del celular, de la laptop, de los juegos, de los vicios. El deporte hay que meterlo, hay que reinsertarlo de alguna manera. Una de las funciones o de las facultades que tiene la municipalidad es de las escuelas municipales gratuitas. Esto ha sido bastante aceptado. Hemos visto a los padres de familia, lamentablemente la situación económica para los padres de familia no es la mejor como para poner a su hijo en una academia, pero esto de las escuelas municipales es de repente sembrar una semillita del deporte en el chiquitito o en la chiquitita, don Lucho.
0: Mire usted, nosotros cuando asumí la responsabilidad de dirigir el distrito de Miraflores, se construyó la piscina Gustavo Mome, que queda acá en la calle Puno con Rosas Pata. Pero allí hacíamos curso, lo que usted ha indicado, difundir la práctica de la natación, dándoles participación a todos los centros educativos para que vayan a hacer prácticas y aprendan la natación. Hoy, cerrada.
3: ¿Está cerrada la piscina? Por mantenimiento.
0: Dicen que por mantenimiento, un día la abren, otro día no la abren, eso no está bien. Al costado hay una losa deportiva para que muchas veces han ido a jugar fulbito los amigos periodistas.
1: 8 años.
0: Han ido a jugar.
1: Claro, yo te venía de la noche.
0: Ya, entonces, eso sabe que lo compramos con mucho esfuerzo del pueblo de Miraflores. Son 1800 metros cuadrados que compramos del grupo MOME, del grupo La República, en $55,000. Se demolió ese espacio, porque antes quedaba ahí un colegio, y hoy tenemos la piscina, un gimnasio, y tenemos una losa deportiva y por debajo un estacionamiento.
1: Incluso ahí dan cursos de baile, de danza.
0: Entonces, ¿sí? Eso debe potencializarse. Hay otra piscina que se construyó a la altura de Unión Edificadores Místicos.
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0: También esa piscina debe ponerse operativa. Pero aparte de ello, y ahora que estamos en el Mundial, el Estadio Edificadores Místicos, el Estadio de Porvenir, por favor, ustedes son buenos deportistas y también buenos periodistas. Vayan y verifiquen ustedes en qué situación están. Totalmente descuidada, totalmente
1: sin mantenimiento,
0: y lo único que saben hacer es culpa de la anterior gestión. Ya la última gestión ya se pasó hace 4 años. Tu responsabilidad es continuar y mejorar. Si hubo algún error, tienes que corregirlo, porque ya estás,
1: claro.
0: Es tu responsabilidad y no puede ser. Y ahora, usted me mencionó el complejo de la cooperativa 14, totalmente olvidado, no se ha puesto un ladrillo. Ya, muy bien. Okay. ¿Y por qué en el sector de Peñón Alfonso Ugarte, por qué no se ha nivelado, no importa habilitarle de tierra para que jueguen nuestros niños? No, es que el Aguirre hizo el muro de contención entre la Torrentera y San Lázaro y el sector de solidaridad. Entonces, como hizo el Aguirre, no hacer. Eso se llama mediocridad.
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0: Y eso debemos despejarnos todos los ciudadanos, todos los que queremos de alguna manera dirigir o dirigimos alguna institución.
1: Okay. Yo termino con esto, Jorge. La comisión o la regiduría de cultura y deportes, hágala trabajar, hermano. Tienes ahí, como bien dices, no hay para expandir para obras de magnitud, pero si mejoran lo que tienen, Miraflores es un buen distrito, es bastante popular y tienen ahí para mejorar. Denle a los parques la vida que deben tener.
0: No se olvide que en el aspecto de fútbol teníamos grandes equipos como el Tingo María, teníamos el Dínamo, teníamos el Elías Aguirre, teníamos diferentes grupos.
1: ¿Usted
0: y en boli, las Tigres, igual manera, las Tigresas, el Porvenir, el Tingo María, diferentes grupos humanos que permitían, pero hoy no hay. Y también antes teníamos los campeonatos intercomités del vaso de leche, donde nuestras mamás, nuestras esposas iban a jugar, y también intercomités de pueblos jóvenes. Y también intercomités de cada una de las jurisdicciones. Estaba hablando de Porvenir, Edificadores Mixtos y así.
1: Había de vida deportiva.
0: Entonces, había que tratarles de alguna manera contribuir para el desarrollo de las diferentes disciplinas. Pero hoy se ha dejado de hacer de organizar ese tipo de campeonato argumentando de que no hay presupuesto. Yo diría, ¿cómo no va a haber presupuesto si de lo único que yo diría, deja de contratar a la cuñada, a los sobrinos, a las hermanas, para que estén ahí de repente, bueno, haciendo alguna labor?
1: Nepotismo.
0: Y como se ha denunciado, y esos recursos, le aseguro, que va a ir en beneficio de estos grupos humanos, ¿no? Pienso yo, ¿no?
3: Don Lucho, le agradecemos su visita aquí a Radio Yaraví. Invite usted a los candidatos que han escuchado estas propuestas en Miende el Deporte para que voten por usted y la vuelta a la municipalidad.
1: Al pueblo de Miraflorino.
0: Bueno, mire, hay experiencia, hay trabajo realizado en diferentes sectores: salud, educación, recreación, mantenimiento de áreas verdes, ornato. O sea, hay una experiencia, como decía, y hay retos que tengo aún en mente desarrollar. Estoy hablando del aspecto deportivo, estoy hablando del aspecto de educativo y también de salud, hacer realidad, por ejemplo, el centro de salud en Mateo Pumacagua. Y otra de las cosas que tenemos que solucionar con la Municipalidad Provincial es el PDM, que es el saneamiento físico legal de la parte alta de Miraflores. No puede ser que, por ejemplo, inmediaciones de lo que es la torrentera San Lázaro, que va desde el límite con Arequipa hasta el sector Mateo Pumacá, una gran franja, esté en zona de riesgo cuando ya se hemos construido, por ejemplo, el muro de contención. ¿Qué tenemos que hacer? Señor alcalde provincial, este sí ha cambiado los tiempos, ya se ha hecho zonas de mitigación, zonas de amortiguamiento. Como consecuencia de esto, hay que incorporarlo a la ciudad para que puedan tener nuestros vecinos servicios de agua, de luz, etcétera, etcétera. Y eso se puede hacer realizar con una persona que conoce el distrito, que sabe sus necesidades y también sus soluciones. Y espero que este 4 de octubre marquen la estrella, que es sinónimo de trabajo, porque Lucho Aguirre sí trabaja.
1: Sea así. Solo el APRA salvará al Perú.
0: No tanto.
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